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1: 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En Tropicana son las...
2: Son las 7 de la noche. 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

0: 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En Tropicana son las...
1: En Tropicana, 7:30 de la noche.
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12: 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En Tropicana son las...
3: Son las 8 de la noche. 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

0: 8 de la noche, 7 minutos en A Que No Me Duermo de Tropicana. Bienvenidos por acá de nuevo en este martes de noche de 8 a 12, acompañándolos a todas las ciudades en Tropicana. Un abrazo gigante. Qué rico que estén por acá, qué rico que den la oportunidad de acompañarnos una noche más, de poder estar con ustedes, de poder decirles buenas noches, de poder contagiarlos un poquito de energía, de pronto para los que estuvieron pendientes de los partidos, del mundial y demás. Pues qué chévere, aquí estamos en A Que No Me Duermo. Mi nombre es Freddy, de producer. Por aquí también está el Caballito. Caballito, bienvenido.
1: Hermano de mi alma y de mi corazón, ¿cómo estamos? ¿Qué se dice de nuevo?
0: ¿Bien o no? Por acá que me dieron el repechaje, hermano.
1: Hermano, papi, pero qué bacano, qué chévere, qué tremenda noticia, qué grato. Mi brother, no, es verdad lo que estás diciendo. Resulta que hoy, con el tema de los partidos, vimos a la selección de Francia, definitivamente tiene un nivel increíble con sus jugadores. Y bueno, también pasaron muchas cosas. Hay algo que ayer estábamos hablando, compadre, y algo que nos toca a todos, y es que, gracias a Dios, existe una emisora como Tropicana, un sistema como Tropicana, que siempre está atento y pendiente a su gente. Y en este momento que Venezuela nos necesita a todos, de verdad que tenemos a los mejores oyentes del planeta, los mejores oyentes del mundo, que se han sumado a esta noble causa, y por eso, de inicio de arranque, un aplauso de pie para nuestros oyentes de Tropicana en toda Colombia. Gracias, gracias por existir, gracias.
0: ¡Qué bueno, Caballito! ¿Qué más? ¿Cómo le fue hoy? ¿Cómo vio la vaina por ahí?
1: Hermano, qué bacano, súper chévere. Le cuento que hoy también estuvimos en una chocoaventura y estuvimos por los lados de Sabana Larga. Hoy me invitaron a un pueblo súper delicioso que se llama Sabana Larga, donde dicen que la inteligencia es peste, es pandemia. Entonces estuvimos por allá comiéndonos un pescadito. Imagínense que también me encontré con muchas personas que nos ven y nos escuchan todas las noches y súper contentos con nuestra gente. Por supuesto, a mi amiguita del alma, Yuselis Escobar, un beso y un abrazo bien grande para ella en Sabana Larga.
0: Ah, qué bueno, un saludito para toda la gente que está ahí conectada, que no me duermo en este martes ya. Dios mío, cómo pasa el tiempo, 30 de junio. Bueno, y también por aquí está Karina, mi Cari, feliz noche, por aquí está conectada. Muy bien, así es. Hasta el último momento, mi querido caballo.
2: ¡Hola, buenas, buenas! ¿Cómo están ustedes?
0: Hasta el último momento. Yo vengo a acompañarlos un ratico por acá en este martes. Y de verdad, ya hoy sí es el repechaje. Ya hoy sí estoy aquí, mejor dicho, en mi último cartucho. ¿Qué pasó? Por allá se escuchó al fondo. Hello. Suena por allá lejos, está en el sótano. Suena súper bajito, Karina. Súper bajito, Karina.
1: ¡Karina!
0: ¡Alguien que le suba a Karina!
2: ¡Sí, me escuchan!
0: ¡Alguien que le suba a Karina!
1: Yo con gusto, pero ella no se deja.
2: Nada.
0: Ya más o menos por ahí se escucha, ¿cierto?
2: Pero muy suave.
0: ¿Sí? Muy suavecito. Sí, a nosotros nos gusta duro.
1: Ay, a mí no me gusta así.
0: No, está por allá Karina transmitiendo desde Miami. Pasito, muy pasito.
2: Dios mío, ay no, espéreme.
0: Uy, yo quiero ver esta vaina como va a ser mañana.
1: Karina, mamacita hermosa, ¿cómo estás?
2: Pero me escucha al menos un poquito, no escucha nada.
1: Sí se escucha un poquito, pero esa vaina súbale sin miedo, hombre.
2: Pero mi amor, ¿a usted le gusta que le suba, no que le baje?
1: ¿Se escucha por allá?
2: ¿A usted le gusta que le suban o que le
0: bajen? Ahora sí.
1: Graciosa, mi amor.
2: Ya sí, ya sí, hola, hola.
1: No, no, como estabas hablando ahorita.
2: ¿Qué, cómo estaba? ¿Qué, cómo
1: ahí.
2: Estaba? ¿Qué, cómo estaba? A ver.
1: Ahí. Pero más.
0: Ahí.
2: Más.
0: Ahí.
1: Súbale
0: ahí,
1: más.
0: Ahí.
2: Más. ¿Ahí? Ay, hola. ¿Ahí o nada?
1: Ajá, pero ¿y entonces?
0: Pero ¿y entonces? Ahorita escuchaba mejor.
2: Que ahorita se escuchaba, pero como...
1: O sea, si el volumen tuviera que comprarlo, que le echen 5,000 sí. barras más de volumen.
0: 5,000 de volumen ahí, por favor.
2: 5,000 de volumen.
1: Pero que sea de verdad.
2: ¡Ey, ahí! ¡Miguel! ¡Oye!
1: ¡Échenle a un doble troque!
2: ¡Ahí, oye!
1: ¡Ahora sí, mi amor!
2: ¿Ya o nada?
1: Ya, ahora sí.
2: ¿Pero bien o no?
1: Bien.
2: Ah, bueno, ahora sí.
0: Pues ya se escucha mucho mejor.
1: Fresino, ahora sí, ¿cómo es que tú la presentas, ve?
0: Ahora sí, por favor, con ustedes, lo más rico y delicioso que ha dado Medellín. Karina Uribe, bienvenida, que no me duermo.
2: Ay, no, me encanta, ¿cómo así? ¿Cómo están?
0: No, Karina tiene un sonido por allá lejos.
2: ¿Otra vez?
0: Sí, yo no sé, está rara hoy, se escucha rara.
2: Amor, porque hoy estoy...
0: Yo no sé por qué. Voy a subirle de acá, me toca. A ver,
2: ahí.
0: Hable.
2: Hola.
0: Ahí se escucha mejor, pero la tengo aquí mejor.
2: No, ya me dejaron triste, ¿cómo así?
1: Llegamos a las 9 de la noche y Karina todavía no
0: ha dado.
2: No, yo doy cuando quiera, mi amor.
1: Ah, bueno, venga.
2: A ver, ¿qué hago? ¿Ya o nada?
1: No importa, arranquemos así.
2: Arranquemos cuando quiera, mi amor.
0: Comencemos así, pues, esta noche de A Que No Me Duermo de Tropicana. ¿Qué más, muchachos? 8 de la noche, 13 minutos.
1: Yo a ver, Freddy, ¿es que le gusta el 13? Oh, Freddy, tú eres mi hermano, pero yo tengo que hacerte la vaina. Aquí tiene para que me la vence,
0: ¿Pero qué hago? El número 13 existe, ¿qué hacemos?
1: Usted tiene, mi hermanito, cuando usted hable conmigo, usted diga 12 más 1.
0: Oiga, ¿qué equipos salieron hoy? Hermano. Salió por ahí Costa de Marfil, ¿no?
1: Sí, Costa de Marfil.
0: Y Suecia también se fue por ahí, lo sacó Francia. Partidazo el de Francia. Tremendo equipo.
2: Caballito.
1: Karina Capullo.
2: ¿Ya me escuchas?
1: Ahora sí.
2: Ay, qué rico.
1: ¿Cómo está? Lo más lindo, lo más hermoso, lo más espectacular que tiene Medellín.
2: Ay, bien, bien, excelentemente.
1: ¿Me pensaste, mi amor?
2: Mejorar.
1: ¿Me pensaste o no me pensaste?
2: Amor, de pensarte, no.
1: ¿Y entonces?
2: Pero bueno, pues, ¿qué más se van a hacer? ¿Cómo es que es?
0: Espérame, Andrés, que toda la noche los va a tener así de 8 a 2 en estos días. Ahí, los dos hablando ahí de morir.
2: ¿Y qué
0: así
2: tiene?
0: Así los va a tener. Yo no voy a meter la cucharada más ya, yo no sé.
2: ¿No va a meter la cucharada?
0: No, yo no. Yo.
2: Métala que más.
0: Yo ya no, a mí me está esperando ahorita la gente de Suecia que nos vamos a ir también.
2: Oiga, Juan Carmenco, ¿qué pasó entre México y Ecuador? ¿Cómo así? ¿Qué sucedió?
0: ¿Que no han pegado el partido?
2: Y no, ¿y cómo así que los de México le pusieron como más difícil la vaina a los ecuatorianos? Que les pusieron por allá el partido.
1: Que
2: por allá
1: no, mi amor, lo que pasa es que no ha empezado mi reina hermosa por el tema del clima.
0: Sí, creo que lo van a pasar a las 9 de la noche, sí. Estoy viendo por acá.
2: ¿A las
1: entonces,
2: 9?
1: Sí.
2: Vale, ¿cuánto 9. Queda? ¿Cuánto queda?
1: Una 45 hora. Minutos. Para listo. Que inicie 45 minutos.
2: Listo, listo. Oh, ¿ustedes gustan de los tacos?
1: ¿Cómo así?
2: Mi amor, que si le gusta el taco.
1: Bueno, sí.
2: ¿Pero sí o no?
1: El burrito.
0: A mí me preocupa que el caballo vaya diciendo que le gusta un taco.
2: El burrito.
0: Medellín, el taco es el trancón, ¿no?
2: Depende, el taco es el también. Que se come, pero también.
1: Lo que pasa es que yo no respondí de una porque no sabía qué se refería. Entonces
0: claro, yo tampoco, no tengo ni idea.
2: No, que si le gustaba el taquito, porque como viene un partido de México, hay muchos taquitos.
0: Dios mío. Dios mío.
1: Pero ya.
2: Ay, pero porque son así, qué pereza. Oiga,
1: qué pereza.
2: Para toda la gente que está en las otras ciudades, muchachos. Un besito, ¿cómo están? ¿Cómo me les anochece? ¿Qué tal el martes? Saludo para los que me pusieron el uniforme del lunes pensando que era lunes, pero es martes. Un saludo para los que marcaron hoy el horario en la oficina como bienvenidos lunes 29. Nada, hoy es martes, muchachos. Martes ni te cases ni te embarques, 30 de junio, el último día de junio.
1: Bueno, y que Dios nos ampare y nos favorezca en este mes que va iniciando. Y ya nosotros, Karinita y mi hermanito Freddy, les cuento que le tengo que dar una información importante.
2: ¿Qué pasó?
0: Cuente pues, ¿qué pasó?
1: Imagínense que hubo un fuerte sismo
2: en México.
1: Y este tema de los sismos, de verdad que nos tiene preocupado. Porque resulta que se presentó en Sinaloa, México, un fuerte sismo, adivinen de cuánto, 6.1 en la escala de Richter. Se registró en el estado de Sinaloa, según el reporte oficial de las autoridades sismológicas. Resulta que el movimiento telúrico y ya los organismos de emergencia iniciaron los recorridos para inspeccionar a ver si pasó algo grave. Ojalá y esto no haya ocasionado, pérdida de vidas, ni mucho menos pérdidas materiales. Entonces, el tema de los movimientos telúricos está a la orden del día, no solamente en Venezuela, sino también en México. Qué vaina, ¿no? Dios mío.
2: Terrorífico. Muchachos, cosas para agradecer en este mes de junio, cosas que ustedes quisieran recordar.
0: Que tengo vacaciones.
2: No, Freddy.
0: Pero tengo vacaciones, ¿yo qué quiere que haga?
2: No.
0: Yo me voy a ir a ver el mundial completico.
1: Pero bueno.
2: Bueno, junio de mundial.
1: Ajá.
2: Junio de vivir el el año. Ya este año, ya mañana arrancamos la otra parte del año.
1: Mor, ¿tú no sabes por qué le agradezco yo a Dios?
2: ¿Por qué?
1: Porque nos tiene con vida, nos tiene con salud, a pesar de las dificultades, de los problemas, nos tiene vivitos y coleando, y mañana o el día de hoy hay que vivirlo como tiene que ser.
3: Y papá, qué rico estar vivito y coleando. Pero pues chévere, sí, si uno puede disfrútelo, ¿por qué no?
2: Es verdad, gracias a Dios.
1: Entonces, claro, le doy gracias a papito Dios por el día a día. Por eso quiero agradecer, no más.
2: Bacano, listo, chévere. Oyentes, ¿a qué le van a dar gracias en este mes que se está acabando? ¿Por qué van a dar gracias o que mande notica de voz?
3: Ah, y ahora sí le pueden mandar notica de voz allá, Cari. Y ahora sí, porque sí,
2: para enviarla acá. 301-7422-989.
1: Freycinho, ¿por qué agradece en este mes de junio?
3: Yo agradezco por todas las experiencias vividas, por todos los días que me pude levantar, ver la luz del sol, todos los días que tuve un plato de comida en mi casa, por mi familia hermosa que está súper bien, por todas las experiencias por las que he pasado en junio, que no han sido tan agradables, pero han sido buenas experiencias, debo decirlo, porque uno de todo tiene que ver la parte buena y tiene que agradecer todo lo que llega en la vida. Por eso es que uno dice que las situaciones no son buenas ni malas, simplemente situaciones dependiendo cómo usted las vea. Las grandes oportunidades nacen de cosas así.
1: Bueno, hoy me hicieron una pregunta. Ya tú dijiste lo bueno. Ya tú dijiste lo bueno. Y le das gracias a Dios por eso. Pero si tuvieras la oportunidad de hacer algo distinto, ¿qué harías? De pronto esa situación que no manejaste como tenías que manejarla, Karina y Freddy.
3: Okay. Uy, yo hubiera metido el carro a mi parque.
1: Ey, hermano, sí, sí, definitivamente claro, sí. Definitivamente sí. Porque los amigos de los ajenos siempre están ahí pendientes. Claro.
3: Claro, yo sí lo hubiera hecho. De cambiar. Sí, algo. Sí.
1: Por ejemplo, tú, Karina.
2: ¿Yo si tuvieras
1: la oportunidad de haber hecho algo bien este mes de junio, ¿qué hubieras hecho?
2: ¿Algo de haber hecho algo bien? No, yo creo que todo lo que hice lo hice bien, gracias a Dios.
1: No, me refiero a eso que no hiciste de la mejor manera, que ahora viendo por acá, tú dices, bueno, yo lo hubiese hecho mejor así.
2: Ir al gimnasio. Ay, yo creo que no he podido, o sea, yo creo que no sigo siendo...
1: No, y se nota.
2: Demasiado, o sea, demasiado, no soy capaz con eso.
1: No, pero si Karina está buena, tú no necesitas de esa vaina.
2: No, amor, pero el gimnasio es necesario por salud.
1: ¿Para qué?
2: Es por salud. Es más, un saludo para todos los que hicimos de propósito el 31 de diciembre hacer ejercicio y ya van 6 meses y nada. Poco a poco.
3: Gimnasio es una disciplina.
2: Total, es una disciplina.
3: Es para uno mantener la mente sana, y el cuerpo tonificado.
2: Yo creería que si usted va, por ejemplo, 5 días al gimnasio seguidos, ya intenta coger ahí la vaina de ir todos los días, le da menos pereza. Una de las cosas por las que uno más coge pereza ir al gimnasio es por ir solo. Por ejemplo, yo digo ir sola al gimnasio.
1: Pero ¿para qué vas a ir con otra persona? No es que comiencen a hablarse, ¿para qué? Y las rutinas no van.
2: Como que no van, eso antes le ayuda a uno, oigan pues.
3: ¿Pero acompañado de qué, otra mujer?
2: No, de otra mujer, un hombre, lo que sea, pero que uno no vaya solo. Ay, porque eso es muy
3: pero malo. Igual uno entra al gimnasio y está solo.
2: No.
3: Que de pronto no. La otra persona está haciendo un ejercicio por allá en la
2: pero
3: esquina.
2: Pero no importa, pero... la otra persona le va ayudando a usted en alguna cosita. La otra persona le va diciendo, cójala así, cójala así.
1: ¿Pero para qué? Mira, por lo general la otra persona siempre va a estorbar. Por lo general la otra persona, si no es fitness... Si no es una persona que ya lleva tiempo ahí en el tema del gimnasio, te vas a desconcentrar, comienza la bladera y esto, y esto, y esto, y esto, que lo otro. Entonces, pero bueno, en fin. ¿Qué dice la gente? ¿Por qué le agradece la gente en Colombia a Papito Dios en este mes de junio? ¿Por qué razón usted le agradece?
2: ¿Por qué razón?
1: ¿Por qué, mi amor?
2: ¿Por qué,
1: pero
2: ¿cómo
1: es mi WhatsApp, Karina? Que no me lo sé.
2: Espérame, un doy cuchiflí. ¿Cómo que no lo sabe? Usted ya lo sabe. Aprendalo.
1: Yo no
2: otra
1: me
2: vez.
1: Lo sé. Así como tú quieres que yo le diga, yo no sé.
2: 301-7422-989.
1: ¿Cómo?
2: 7422.
1: Pero habla bien. 301-7422.
2: 989.
1: 989.
2: No, ¿cuál? 989.
1: Bueno, esa vaina, 989.
2: Así no funciona.
1: Bueno,
2: espérame, le hundo el cuchiflí. Espere.
1: No, a mí no me hagas un cuchiflí. 301-7422-989. Que no me curucute ningún cuchiflí, que yo no me voy a dejar. Listo.
3: Oiga, yo les quiero decir algo.
1: ¿Qué pasó?
3: Yo no vengo solo. Yo no vengo solo.
1: ¿Con quién llegó, hermano?
3: Porque por aquí también está Andresito, que los va a acompañar. Andresito, bienvenido a Que No Me Duermo de Tropicana. ¿Qué más?
4: No, mi hermano Freddy, muchas gracias por la invitación y aquí estamos para lo que necesiten, mi caballito querido. ¿Cómo estamos? ¿Todo bien o no? Eso, espérame, porque yo no tengo audífonos. Me van a pasar acá unos audífonos. Cari también.
3: Empóquemelo ahí en la cámara, por favor.
4: ¿Cómo estás?
1: Ahora sí.
3: Andresito, estaban hablando que ¿por qué cosa usted le agradece a la vida en junio?
4: Uf, no, un montón de cosas por agradecerle a la vida. Espera un segundito, yo me pongo...
3: Gracias a la vida, que me ha dado tanto. Así dijo una mujer cuando estaba en Prada. Pero...
1: Vino con premio, papi, nada.
3: Claro.
1: Ahora sí, caramelito repetido.
3: Así dijo Mbappé con esos goles que estaba metiendo hoy. Gracias a la vida. Sí.
1: Bravo. Ey, muy Andresito, mi hermanito, ¿cómo está la película, brother?
3: Se está conectando por aquí.
1: ¿Todavía?
3: Conéctese a este, Andrés. A este que este le suena mejor.
1: Ah, se mueve más un proceso a la fiscalía.
3: Conéctese a este que este. Malumita también está por allá. Bienvenido, hey, Malumita, que no me duermo.
1: Papi, por favor, que saluden, parece mudo. Malumita, ¿qué? ¿Cómo está la película?
5: Todo bien aquí.
1: ¿Qué se dice, mi hermanito? ¿Cómo te ha tratado este martes?
5: No, el martes bien sabroso, gracias a Dios.
1: Y de hembritas, papi, nada.
5: Tengo una
1: envenenado por allá, todavía,
5: le mando
1: ¿qué?
5: Un saludo a Patricia Noriega en Santander.
1: Patricia Terán. Uy.
3: ¿En Santander? O sea, ah, ya sí. Está en Santander y usted acá, ¿y por qué la saluda?
5: No, un detallito.
3: ¿Está ahí en conversaciones y diálogos de paz o qué?
5: Estamos en proyección, sí, señor.
3: Estamos en proyección, ella en Santander y usted debe estar ella runchada escuchándole de saludo con otro por allá.
1: ¿Está en qué? ¿En protección? ¿Cómo es que en proyección?
3: En protección.
1: Bueno, sí, muy seguro. No, y muy seguramente ella está bastante promesa. Protegida acá. Lejos de Maluma está protegida.
5: Futura promesa.
1: Ah, ok.
3: Llega Maluma mañana y dice que, mi amor, yo te saludé anoche. Ay, mi vida, no, qué pena, no. No pude escucharlo, yo estaba preparando la cena.
1: Ah, después Andrés, te si escucho. Por ahí, ¿ve?
5: ¿Cómo?
1: Andrés ya está por ahí, nada.
3: Ya lo tengo.
1: Ahora sí.
4: Ya estoy, papi, ahora sí.
1: Bienvenido, papi. Me dijeron que vienes de invitado.
4: Eso es de invitado hoy.
1: Es verdad, qué bacano.
3: ¿Y mañana?
4: Pasado mañana también.
1: No, venga cuando usted quiera, que este programa no solamente es de los oyentes, sino también de usted. Vea, más de usted que de nosotros.
4: No, imagínate. Sobre todo ahorita. Obvio.
1: Andresillo. Prediciño.
3: Yo no sé.
1: Estábamos hablando de...
3: Bueno, yo el invitado, es que el invitado soy yo hoy aquí.
1: Este mes de junio.
3: ¿Cómo, caballito? Qué pena.
1: ¿Por qué le estabas agradeciendo este mes de junio, papito Dios?
4: Papi, no, bien, por el trabajo, por la familia, por la salud también, por estar vivos todos los días. Yo creo que hay que decir algo y es que a veces uno no le da importancia a cosas pequeñas y son demasiado importantes, por ejemplo, levantarse y estar con vida, estar con salud, estar con la familia, que a muchos...
3: Estar con plata.
4: También.
3: Claro, obvio.
4: No estar bien económicamente también, hay que decir.
3: Estar sin plata.
4: Y mucha gente se levanta como si nada, se levanta como que, sí, estoy vivo ya. Está
3: gracias
4: bien,
3: a las deudas que entonces, me han quitado tanto.
4: Es bien importante eso. Dar gracias siempre a la vida por tener todo lo que tenemos todos los días.
1: O sea, un motivo, papi, hay un motivo y es la vida y es que papito Dios, y a veces nosotros pensamos y creemos que nosotros tenemos
3: caballo
1: vida.
3: Caballo está convirtiendo, gente.
1: Sí, porque
3: está
1: como,
3: sí, está.
1: Sí.
3: Algo no, le debe haber pasado.
1: Y es que a veces nosotros creemos que tenemos vida porque sí, no, señores, ese es el milagro de la vida que papito Dios nos regala, papi.
3: Alguien premió, caballo.
1: Sí, no, no.
3: Ey, alguien premió el caballo, está diciendo, ay, el milagro de la vida. Y no sé.
1: Sí, no.
3: Mira, Guitar,
1: no.
3: Son gemelos. ¡Ay!
1: Hoy en el programa Andrés, voy a... Lo que pasa es que esta gente aquí me la monta todos los días porque resulta que me salió un domingo 7, pero yo le estoy diciendo que todavía el peladito no es mío hasta que no se demuestre lo contrario, o sea, hasta que yo no le haga la prueba de ADN, de paternidad.
4: ¿Y entonces?
1: No. Entonces,
3: o sea,
1: papi,
3: cuando usted le haga la prueba va a ser el baby shower.
1: El peladito tiene que salir del vientre y hay que decir, bueno, vamos a ver qué es lo que es.
6: Papi, o sea, buenas.
4: Ah, sí.
3: Y si nace un potro, usted dice, uy, si es el hijo del caballo.
1: No,
3: si claro,
1: caballo.
3: Claro.
6: Oigan, volví. ¿Ya me escuchan o no?
1: Ahí está, ahí te escuchamos.
6: Bueno, y a ver, vamos a ver si escuchan los oyentes.
7: Hola, buenas noches, bendiciones para todos ustedes, Karina, Caballito y Freddy. Yo le agradezco a Dios porque junio fue un año que en medio de las tribulaciones, Dios me bendijo y me ayudó. También agradezco enormemente a Tropicana Estéreo que hizo posible el sueño de celebrar los 5 años de mi hijo, Tropicana Barranquilla.
4: ¡Qué bonito! ¡Qué bonito!
6: Bueno, escuchemos más por aquí. Buenas, buenas.
8: Yo le agradezco a Dios todos los días porque cada día que yo abro mis ojos, que yo me levanto y puedo agradecer y decirle gracias por las cosas buenas, por las cosas malas, por todo uno tiene que agradecerle a Dios. ¿Por qué? Porque sin Él no somos nadie.
6: Ay, qué lindo, ¿vio?
1: Eso, qué bacano.
6: Sigan enviando 301-7422-989, donde estén, en cualquier ciudad, en cualquier rincón del mundo. Acá los vamos a escuchar y bienvenidos a Que No Me Duermo, ¿ah? Hoy nos vamos a dormir, ¿no, muchachos?
1: Jamás y nunca.
6: Jamás y
1: nunca. 301-7422-989, manden su nota de voz, digan por qué agradecen a Papito Dios, a la vida, por qué este mes de junio fue tan especial y tan espectacular. Y si también de pronto desean decir eso, que de pronto cambiarían o que encararían de una forma diferente, que por supuesto te dejó alguna enseñanza, lo puedes hacer. 301-7422-989.
3: Por acá dicen, yo agradezco que estoy estrenando celular. Ay. Ay. ¿Qué dice acá abajo? Ojalá el celular viejito no le sirva al de la moto.
1: ¡Ey, barro!
3: Hay que agradecer
6: Oiga,
3: todo.
6: Oiga, caballo.
1: ¿Qué pasó, mi amor?
6: Me encanta, combinamos, mira, ese negro con esta negra.
1: Mira, cada vez que hablas así no te escucho, me tengo que poner los cachitos de
6: eso. No, que este negro con este negro.
1: Uy, qué rico.
6: Amor, pero es que pongas el
3: cacho. Toda romántica del otro, ¡eh, hable bien!
1: No, lo que pasa es que
6: a los hombres que son así. No, o sea, no, no, que no, hablarle gritadito a toda hora.
1: No, está bien, o sea, sino que no te había podido escuchar, o sea, ahora si con esto así. Sí. O sea, ahora sí puedes decirme, ay.
6: Si yo le hablo a ti no me escucha.
1: Ya, ahora sí te escucho, mi amor.
6: Sí,
1: sí, ahora sí.
6: Mi amor, para que nos escuchemos bien, ¿cierto? Entonces póntelo siempre.
3: Chito, que está hablando de Maluma.
6: Listo.
1: Ya, mi amor, ya me lo puse.
4: Con la santandereana.
3: Sí, está hablando de Maluma con la
6: santandereana. O sin ponérselo.
1: Mi amor, sin ponerlo.
3: Pere, caballo, Karina, no hagan bulla que está hablando el caballo. Maluma, por ejemplo. Escucha.
1: Vale, van a dañar el plato. Déjenlo sano.
6: Mami, ustedes lo que son chismosos.
3: Un saludo para mi tío Chalo en Barranquilla.
1: Eso.
6: Mi tío Chalo.
9: Sí, mami, los boxers debajo de la cama son para lavarlos. Porque, sí, qué pena, mami. Qué pena. Los dejé ahí. No, esas tangas no son mías. A mí me gusta, pero no son míos.
6: Deben de ser cochinos para que dejan la ropa tirada bajo la cama. Cochinos, unos calzones tostados ahí de 5 días.
3: Oye, yo les tengo una preguntita.
1: A ver,
6: diga.
1: Tírala.
3: Pero bien objetiva, no se vayan a reír.
1: Dale.
6: Cuente.
3: Yo quiero saber si ustedes en su casa se sacan los moquitos y qué hacen con ellos. ¿Los
1: me los como, papi?
6: Piso, no sea cochino, no.
1: Saladito, rico.
6: Es que
3: y esa pregunta,
6: caballo,
3: que debe Maluma. No, se me ocurrió.
1: ¿Por qué? ¿Tú come los mocos o qué?
3: No, una pregunta existencial que siempre me ha generado.
1: Papi, los mocos no se echan ni en la pared ni en el piso, los mocos se comen.
3: Le vamos a decir el malumoco.
6: ¿Cómo que se comen, caballo, gas? Y después usted anda dando picos por ahí untado de mocos, gas.
1: No. Eso no es porquería. Los mocos no son porquería. Los mocos son secreciones que te salen de tus fosas
6: nasales.
1: Pero
6: para eso...
3: ¿Y qué?
6: Para,
3: ¿Tienes que volverlas a meter al cuerpo o qué?
6: Para eso existe una cosa que se llama pañuelo, papel, papelito, lo que sea, para usted poder quitárselos.
1: No, cuando son líquidos, sí, pero cuando son sólidos, usted los mastica.
6: No sea coche.
3: Yo no voy a decir nada. Este programa se va a ir a la B.
6: No, yo no sé. ¿Usted cómo los va a masticar?
3: Andresito, yo los controlaba, pero yo no puedo.
6: O usted del que los acumula.
3: Llegó el nivel en que hablaron de mocos en este programa.
1: No. Entonces, ¿y tú qué haces con los mocos?
6: ¿Quién, yo?
1: Ajá.
6: Pues me voy a un pañuelo y listo, para la basura. ¿Cómo así?
1: No, pues sí, yo sí te quiero ver lo que haces tú en ese cuarto, ¿viste?
6: Ay, no, amor, si supiera lo que yo hago en el cuarto, muchas cosas.
1: Ah, yo sé, yo me imagino.
6: Los mocos, sí, muchísimas gracias. Ese tipo de temas por fuera, mijito. Escuchemos, oyentes. Buenas.
10: Me hacía falta mandar las notas de voz. Este no es mi teléfono, es de mi hermano y cieguito. Yo todos los días los escucho. Cuando hay temas súper interesantes, resulta que no tengo datos ni nada. Pero muy agradecida con Tropicana Barranquilla, agradecida con Dios, con ustedes. Porque a que no me duermo, me ayuda a desestresarme, a tomar la vida.
1: ¿Te estresa más?
10: Calmada.
1: Sí, yo creo que sí.
3: Allá les estresa escuchar temas de mocos.
10: Pero gracias a ustedes.
1: No, y si hoy es un tema interesante, imagínense los otros días.
3: Imagínense los otros.
6: Deja de ser fastidioso.
3: Ya no, yo me desestreso escuchándolos a ustedes con los mocos. Entre más mocos, más me desestreso.
6: No, porque dijo su malupita, ¿tiene gripita o qué, mi amor? ¿Qué necesita? ¿Ah?
5: No, era una duda que tenía porque...
6: No, una duda, mi amor.
5: Son temas que todos hacemos, eso.
6: Me vas contando qué necesitas y listo.
3: Yo no, yo voy al baño, me sueno como cualquier persona, cojo el papelito y lo boto a la canita.
6: Venga, yo lo sueno, mi amor. Venga, mi amor, yo lo sueno.
5: Si tú estás viendo un partido en tu casa y tal, igual te levantas, vas al baño.
3: ¡Claro!
5: Ok.
6: Oigan, bueno, vamos a hablar de algo interesante. ¿Cómo les parece?
1: ¿Qué pasó?
6: ¿Cómo les parece que Karol G... Yeah. Oigan, Karol G.
3: Es que vamos a hablar de algo interesante. De Karol G.
6: De Karol G, porque es algo interesante. No. Sí, interesante. Ella en una entrevista.
1: Sí, con ¿qué dijo Karol?
6: En una entrevista dijo que un exnovio, susodicho,
3: Fate,
6: la dejó esperando en un aeropuerto, la dejó plantada, la dejó tirada, la dejó con los crespos hechos, la dejó, vean. Y que eso ella la tiene, obviamente, con mucha rabia.
3: Fue Fate.
6: ¿Fue Fate? Sí, fue Fate.
3: Sí, fue Fate. No,
6: porque aprendió. O sea que por eso terminaría.
3: Sí, ¿no? Por eso terminaron la relación.
6: ¿En serio?
3: Sí, eso por ahí lo vi también en redes sociales. Y dijeron que fue él. Por eso lo mandó a volar. Pero ella dice, como no llegó a mi celebración de cumpleaños, yo lo mandé a volar. Y mandé
6: ¿quieren
3: volar
6: escuchar lo que dice Karol G?
3: La relación.
1: A ver.
3: Confesionario. ¿Quieren? Con Rosalía.
6: Con Rosalía. Ay, oh, qué nota. Vean, pues, escuchen lo que dijo la... La queridísima.
11: Qué alivio conocerte.
6: Prira.
11: Pero nosotros nos conocimos hace unos años que nos sentamos, hola y adiós. Te voy a confesar algo. Estoy aquí para ti, Karol. Ok, resulta que estuve en una relación donde esa persona no le gustaba celebrar su cumpleaños conmigo. Raro.
1: Con la esposa sí.
11: ¿Cómo? ¿A quién no le gustaría celebrar su cumpleaños con su pareja, no?
6: Oiga.
11: Yo creo que es como el día que dices, quiero que mi pareja esté. Pero, lo más chimba después era como, bueno, la más curiosa era esperar como la excusa para el siguiente año, para no estar en el cumpleaños, y el siguiente año para no estar en el cumpleaños, y el siguiente año para no estar en el cumpleaños. ¿Cuál es la plegaria? ¿Cuál es la adoración? ¿Si me toca hacer? ¿Quieres que te cuente el último?
12: Sí, por favor.
6: Oiga, oiga.
11: ¿Por qué fue el último?
12: ¿Por qué fue el último?
11: El último cumpleaños, sí, nos íbamos de viaje.
6: Ok. Parido.
11: Cute. Ya estábamos con las maletas.
6: Parido.
11: Ok. En el aeropuerto.
12: Bien, como que aprendió, ¿no?
11: Aprendió el cumpleaños. Y además íbamos a celebrar el cumpleaños en otra parte del mundo. ¡Wow!
12: ¡Bien!
11: Y pues en el aeropuerto, en la sala de espera.
12: ¿Vale?
6: ¡No!
1: ¡No!
12: En la sala de espera.
11: En la sala
12: de espera. Del aeropuerto.
11: Pero no te han dejado en la sala de espera del aeropuerto.
6: No, le creo.
11: Para mí eso sería bastante imperdonable. Amiga, yo tengo que decir que en mi país, cuando alguien es un cabrón así un poco, le decimos, uff, vaya perla.
6: Vaya perla, vaya perla. ¿Cómo la deja plantada y a Karol G? Si a Karol G la dejan plantada, ¿qué esperamos nosotros los seres humanos de carne y hueso que estamos por ahí medio caminando, ah? ¿Eh?
1: Bueno, a mí lo que me parece es que hay que escuchar la versión del susodicho.
6: ¿Para qué?
1: Supuestamente.
6: ¿Para qué la versión? ¿Para que le diga uno en la versión que es que no fue porque le dio la gana?
3: En una historia siempre hay dos versiones. Sí. Y la que habla con dolor no es la misma que la otra.
1: Y yo siempre lo he dicho, cada vez que el lobo cuenta la historia.
3: Claro.
1: Caperucita va a ser la buena y viceversa.
13: No, pero eso es para las mujeres, para todas las mujeres. Si a usted le hacen vainas como esas, a usted no le interesa, punto. Así de sencillo. Cuando uno le interesa a una mujer, baila, recoge, le gasta, está con ella, es especial. Si a usted no le interesa, pues va a pasar toda esa clase de cosas y punto, sale. Así de sencillo.
6: Qué pereza, ¿no? Factos, no.
3: ¿Qué tal que la historia hubiera sido, oiga, lo voy a esperar en el aeropuerto para mi cumpleaños? Si usted no va, pues no me quiere. Pero yo ya te dije que yo no puedo y tengo otros compromisos. ¿Para qué te vas
6: pero
3: a poner
6: pero todos los años va a tener un compromiso en su cumpleaños?
3: Pero ella no habla de todos los
6: años.
3: Yo
6: separo, yo con tiempo
3: ella no
6: separo
3: habla
6: la
3: de
6: fecha.
3: No, ella no
6: yo
3: habla.
6: Con tiempo separo la fecha del cumpleaños y estoy con usted, ya. O si no, si tengo una actividad mucho
3: para ¿usted cree, algo, Karina, que digo, todo en conmigo? La vida es planeado?
6: Sí.
3: No.
6: Al menos de cumpleaños, sí.
3: No.
6: ¿Cómo así?
3: Que ¿por no? qué no? Puede haber un accidente, puede haber un compromiso de trabajo.
6: Pero no hay accidente en ese día. Si hay un accidente, es otra cosa de fuerza mayor.
3: Pero por eso le digo, ¿qué tal no, que no, ella no, le no, hubiera
6: no.
3: dicho?
6: No me oiga, vengan aquí con excusas.
3: Vea, yo no excusas. Puedo ir porque tengo una vaina que hacer, tengo una grabación. Ay, es mi cumpleaños y es importante. Yo sí, yo sé que es su cumpleaños y lo vamos a celebrar la otra semana. Ah, no, es que yo quiero este día porque... Ah, bueno, mija, entonces baje sola.
6: No.
3: Ah, es que él me dejó solo porque no llegó.
6: No sean así, no sean así. Oyentes, ¿a ustedes alguna vez los han dejado plantados? ¿O a las mujeres las han dejado plantadas?
5: A mí me dejaron plantado.
3: ¿En el altar?
13: Dijeron no. las mujeres
3: ah,
13: y el...
3: Sí, el, una vez. Dijeron las mujeres y... ¡Ay, Maluma!
13: ¡Ay, yo!
5: Era el estreno de una película en cine, imagínate.
6: Ajá.
5: Era de...
3: El secreto de la montaña.
5: No, primera.
3: Deadpool ay, yo
5: uno.
3: Sé que hoy voy a faltar en esto.
5: Deadpool 1 y toda la sala llena. Y la única silla vacía era la que estaba al lado mío.
6: ¡Hijuepucha!
5: Y yo entré porque no me iba a perder esa plata. Yo entré en la película.
3: Venga, yo le hago una pregunta. ¿Usted lo dejan plantado en un cine y usted entra a la película solo?
5: Claro.
3: ¿Y para qué?
5: Imagínese. Me iba a perder esa plata.
3: ¿Y por qué?
13: Ah, papi, yo voy para mi casa, Maluma.
3: Yo me voy para mi casa. ¿Qué le pasa? Claro.
6: A mí me invitaron a una fiesta.
13: Muy suaves ustedes.
6: Oigan.
3: Llegar uno allá a una silla, a uno a ver una película así, ¿dónde estará?
6: Oigan, a mí me invitaron.
5: No, ya me había dicho que no podía y yo dije, no, pues no me voy a ir para la casa.
3: Ya me había dicho, ¿sí ve que sí pasa? ¿Sí ve que sí pasa? Karina dice que no.
6: Les voy a contar algo. A mí me invitaron.
5: Porque es mujer y las defiende.
6: A mí me invitaron.
3: Dejen hablar a Karina.
6: Ya no me inviten, que ustedes no dejan. Lo dejan a uno plantado con el micrófono abierto, que pendejada también, sinceramente. No sirve.
3: Maluma va para ver el crecimiento de la berenjena. Y esa es buena, Maluma, esa es buena.
5: Ah, sí, buena. Te gustó.
3: Sí, buena.
5: La uno, la dos y la tres.
13: O sea, debe ser, bueno, sus razones tendrá para de pronto no celebrar o no festejar el cumpleaños con una estrella, con una mamacita como Karol G, porque nosotros los terrenales, por ejemplo, yo si tuviera una novia como Karol G, bonita, ay, agraciada, que entre otras cosas también se puede presentar a tu familia.
3: Pero vea, caballito, orgullo, le digo una vaina, pero entre esas no estrellas y cantantes hay un ego muy berraco.
13: No, y entre estrellas ellos son normales, punto.
3: No, pero hay un ego muy berraco. Entonces, como ella puede hacer lo que se le dé la gana, entonces piensa que el resto del mundo también. Entonces, yo lo quiero el día de mi cumpleaños. Si usted no está en todo, usted no me quiere.
6: Pero es que es obvio, o sea, ¿cómo no va a sacar tiempo para el día de su cumpleaños? Es que no es cualquier
3: pero
6: día.
3: Pero si él le dijo es una que vez no al podía año. Porque tenía compromisos,
6: que
3: hacemos?
6: Y es una vez al año. No, yo que se cancele lo que sea, pero es que es una vez al año de su cumpleaños. No estamos
3: imagínese
6: hablando, pues,
3: ese plan no. tan... Qué pena la palabra, tan jopo. De uno irse con la novia obligado. ¿Ustedes han tenido la oportunidad de pelear en un paseo?
6: Entonces, ¿para qué van a tener?
3: Es lo más harto que hay en el mundo.
13: Hartísimo.
3: Uy, harto uno irse para un paseo y que termine uno agarrado por cualquier tipo de cosa. Haz que usted no me entiende, haz que usted no pone buena actitud. Ay, es que usted no sé qué. Ya, eso no es un paseo, eso es un martirio.
6: Vea lo que dice por acá.
13: ¿Qué dice?
6: Eso es puro amor propio, uno sentarse a ver una película o cualquier cosa solito, claro, se puede, amor propio, eso se llama.
3: No, es muy diferente uno ir a ver una película solo y que lo dejen plantado uno para ir a ver una película. Eso es muy diferente. Uno puede ir a un cine solo, chévere. Sí, me voy a ir a ver la película que más me gusta, Deadpool. Ah, qué bacano, me voy a comprar mis palomitas, entro ya. Pero yo ir a comprar palomitas y todo, cuando otra persona me dice, oiga, yo no puedo ir.
5: Ay, pero entra si ya tienes la boleta.
3: Solo como un pendejo. ¿Usted cree que en la cabeza toda la película usted no va a pensar, hijo de padre, me dejaron plantado?
6: Escuchen a las de vos.
13: Un látigo te está dando lo que... Mira, tú no ves ni siquiera la película, sino que te da
3: claro,
13: un látigo.
3: Claro, obvio.
13: Y después vas a decir, no, papi, yo si no valgo tres tiras de...
3: Claro.
6: ¿Qué habrá pasado? Oigan, ¿qué habrá pasado de la mujer que le pasó la de la canción? Esperando el bus.
3: Eso.
6: Dice, a mí me dejaron esperando 4 horas y esa pena valió la pena. Ya llevo con él 25 años, gracias a Dios.
13: No, hombre, no, eso qué es.
6: Escucha, oyentes.
14: Tropicana, buenas noches. Ay, Freddy, que discute. Si uno no tiene tiempo para una persona para celebrar el cumpleaños, entonces, ¿para qué está con ella?
6: ¿Vio?
3: No, no.
6: Es que es una vez al año. ¿Cómo usted no va a sacar una vez al año ese cumpleaños de su mujer? Es un cumpleaños de su novia, de la de su casa. ¿Cómo así?
3: Pero por eso le digo, si el novio llegó y le dijo, oiga, mi amor, yo no puedo. Yo no puedo para ese día. Claro, algo mayor. Vea, si yo no voy, si yo no voy a esta presentación allí a estar con la gente, me demandan.
6: Entonces, ¿saben qué? Usted, no, ¿cómo lo van a demandar precisamente el día de cumpleaños? Sí, claro, ¿cómo
3: pero
6: no?
3: ¿Por
6: excusas.
3: Qué no?
6: Excusas, los hombres.
3: Vea, le digo una vaina. Está su novio. Y a usted le dice, el director Yair de Medellín, le dice, oiga, Karina, toca hacer el programa de 8 a 12. Ay, pero es que yo tenía aquí una cena de cumpleaños con mi novio porque está cumpliendo años. Y usted llama a su novio y le dice, no, mi amor, estoy acá en el trabajo y pues me pusieron a trabajar. Su novio le dice, oiga, si no viene, entonces usted no me quiere.
6: No importa, yo voy así sea tarde, pero voy.
3: ¿Y cómo va a ir tarde a un restaurante? O sea, va a hablar con todo el restaurante y le dice, espérenme que yo llego a la una.
6: No me importa, le hago la fiesta. Es que desde que empezaron las excusas, lo siento. No, muchachos.
1: Karina,
6: no.
1: Pero si no se puede, no se
3: claro,
1: puede.
3: Claro, no se puede. ¿Qué hacemos?
1: Ya hay cosas
3: claro.
1: Que salen de la mano. Ya hay cosas no, que se hay salen esas de cosas, todo
6: no, contexto. No.
1: Mira,
6: no.
1: Ahora. Yo tengo un pana que estuve de cumpleaños el fin de semana y él tiene su novia. Él tiene su novia, por supuesto, una persona que ya tiene como 3 años, 3 años y piquito, ya casi van para 4, y resulta que ella no pudo estar ahí. ¿Y tú no sabes por qué? Porque ella estaba cuidando a su mamá, bueno, esa también fuerza mayor, que es como
6: eso
1: si estuviera
6: es
1: trabajando, estaba cuidando
6: eso
1: a su
6: es
1: mamá.
6: Diferente.
1: Diferente, ¿no?
3: Vea, yo
1: si
3: le digo una cosa.
1: Un compromiso con el trabajo, primero es el trabajo.
3: Yo le digo una cosa de todo
6: entonces,
3: corazón.
6: Entonces su mujer no es prioridad.
3: Vea,
6: su mujer va a estar toda la vida para usted, pero el trabajo... Entonces,
3: vea,
6: ¿no?
3: ¿Quiere que le dé mi punto de vista a la vaina?
1: Délo, punto de vista, de que yo
6: Délo, que tengo oyentes.
3: Karol G es la mujer más ardida en la vida. Porque sea por lo que hayan terminado, porque lo mandó, porque no. Uno no tiene que ventilar los problemas y hacer quedar mal a una persona delante de todo el mundo.
6: De malas, con ese tipo de cosas, de malas.
3: ¿Cómo
6: malas?
3: Así que de malas.
6: De malas, cada quien, de malas.
3: No.
6: Escuche lo que dicen los oyentes.
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3: ¿Se escucha bajito ese audio?
15: Sin eso, no sé, hijo de puta, desocupado, hombre. Tanto culito que hay por ahí, dice que voy a ir solo en cine, ay, de por Dios. Y sí, parcerito, me ha pasado hoy, peleé con una tonta por allá en San Andrés y no fue culpa mía,
3: eso lo
15: simplemente estaba en la playa el 31 de diciembre. Y había harta bandita ahí, pues, celebrando el año nuevo, ¿no? Y una pelada apenas se acabó el año, pues, todo el mundo celebrando. Y la pelada se me botó encima y me dio un abrazo y me arroba qué pico tan hijueputa. Yo qué hijueputa.
6: ¡Ay!
1: Déjeme lo que hablo, hombre.
15: Y se amargó el paseo, fue ella. Yo seguí disfrutando normal. Me quedan como 4 días, güey. Yo que me voy a cagar mi viaje.
3: Yo me acuerdo que yo una vez arrenté un apartamento en Santa Marta y la persona
6: ¿arrenté?
3: Que iba... Sí. Llegó y se agarró conmigo. Y dijo, yo me voy. Y se fue para el aeropuerto y se regresó a Bogotá.
1: No creo y que se haya regresado para su casa. Muy seguramente tuvo que ver otra vaina.
3: Claro, yo, quién sabe para dónde fue. Y yo le dije, ¿sabe qué, mi amor? Hágale. Yo tengo vuelo hasta dentro de 2 días. Yo me disfruto aquí la vaina solo. Pero eso es lo más jopo del mundo.
1: O sea,
3: uno
1: es diferente. O sea, Santa Marta, un cine es diferente.
3: Claro, pero...
6: A mí una vez me invitaron a una fiesta súper
1: importante.
6: Y yo le había dicho... Y yo le vi, porque era una celebración familiar.
3: Había muchos manos.
1: ¿Por qué?
6: O sea, porque era una celebración familiar, o sea, súper importante. Era, o sea, mejor dicho, estaba toda mi familia.
1: Ajá.
6: Y yo invité a una persona.
1: Y estaba también un arrocito en bajo tuyo.
6: Y yo, no, espere, yo invité a un arrocito en bajo, lo invité para que
1: fuera conmigo. Viste, ahí está.
6: Y lo esperé todo al hijuepucha día. Y no fue este hijuepucha. No fue.
1: Ah, pero...
3: ¿Pero por qué no fue?
1: Pasó algo.
6: No fue. Excusas.
3: No, pero ya. ¿Por qué no fue?
6: No, que porque estaba ocupado. Que
4: tenía una mejor reunión que a dónde ir.
6: Excusas. A mí
3: ¿pero cuál excusa si está ocupado?
6: No, va a estar ocupado sabiendo que estaba reservado eso
3: por
6: desde hace
3: eso
6: por ahí 20 días.
3: Eso le digo. En la bote
6: días,
3: caperucita, como dijo el caballo,
6: con 20 días de reserva me vas a decir que en ese día no puedes separarlo. Las bolas. No, mi amor,
3: ¿y si tiene
6: mis
3: algo
6: ovarios.
3: Que hacer?
6: Mis ovarios, ¿cómo vas a sacar esa excusa? Oigan,
1: Karina,
6: a este siga soñando. No.
1: Karina, pero es no. Que, Juan, Karina, tú eres terca e intransigente.
6: Claro. No, terca, para papito, terca no, realista.
1: Ayer te dije que tú eras terca y hoy lo ratifico.
6: No, terca no, realista, sino que a los hombres les duele no, que uno sea realista.
1: No, entonces,
6: y para ustedes, todo es excusa, todo. No puedo, ay, esto. No, es una excusa.
3: ¿Y si hubiera sido usted?
6: No, no, porque ¿qué? Yo hubiera separado ese día con todo.

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3: Ahora yo le hago una pregunta con respecto a la noticia. ¿Anuel ha hablado mal de Karol G?
4: No, nada.
5: Nunca.
4: Lo más importante, ¿Karol G ha hablado mal de Anuel?
3: Toda la vida.
1: Tampoco.
3: ¿Feid ha hablado mal de Karol G?
5: Nunca.
1: Sí, mentira, nunca.
3: Entonces, ¿quién es la ardida?
5: Piqué ha hablado mal de Shakira.
3: Ah, pues ya le puso cacho, ya que puede
1: y
3: hablar.
1: Shakira y Shakira tampoco ha hablado mal de él.
3: Pero nunca han hablado. No, ¡uy, qué es que!
1: Nunca. Es que los hombres se acostumbran a las excusas, como dice Lida ahí, vea. Los hombres
3: no pero excusas. Pues, es que hablemoslos con ejemplo. Hablemoslo con ejemplo.
1: Pero
3: Shakira
1: vea,
3: le canciona.
1: La respuesta es la siguiente: si uno es prioridad para alguien, esa persona va a sacar el espacio. Si usted no es prioridad para esa persona, ya.
3: Pero cuando no se puede, no se puede.
1: Por eso, excusas ya.
4: Mira, esa vaina, y que si tú no es prioridad, que no sé qué, no, yo creo que hay cosas más importantes, y sí, listo, bien, el cumpleaños es importante, es una fecha muy importante, pero cuando no se puede, no se puede.
3: Se celebra otro día,
4: sí,
3: ya.
4: Otro día, claro. No con tanta gente, sino tú y él solo, una cena bien rica, de pronto un apartamento, se van de moteleada, hacen una vaina
1: diferente,
4: distinta,
1: rico. Y si no pueden asistir por X o Y motivo, mándele un regalo.
4: Ay, es que ya tú quieres otra vaina, está llorando es por el regalo.
1: No, está llorando por el regalo.
4: Está llorando es porque no quiere un regalo, pero ¿por qué razón? Y también, ¿tú crees que Karol G se va a pegar un regalo? Esa mujer que gana tanta plata.
5: Se pegó del Lamborghini que le regaló a Anuel.
4: Sí.
1: Mire, vea lo que dice por acá.
4: Es que
1: a mí ni me llamaron ese día del cumpleaños. Ah, vio. Es que hay hombres y juepucha. Es que...
3: Ah, no, pero eso sí es que la odia. Si uno no llama a la pareja el día del cumpleaños, está jodido.
4: Llamé yo a Karina, con Karina.
3: Claro.
4: Karina conmigo. Ah, mi amor, claro. Mi vida hermosa.
1: Le di cumpleaños.
4: Que Dios te bendiga y que esas
3: saludé yo a la señora Los Tintos aquí en la esquina el día del cumpleaños.
1: Es mentiroso que ni siquiera le tocó el día de mi cumpleaños.
4: ¿Cómo que no?
1: No.
4: Ah, ahora no te acuerdas, ¿verdad? El pocotón de cosas que me dijiste.
1: ¿Qué le dije?
4: Ajá, ¿y tú quieres que lo diga de verdad?
1: Dígalo, mi amor, a mí no me da miedo. Mira, vamos a un corte y ya regresamos.
3: Ya venimos.

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0: Bueno, aquí estamos en A Que No Me Duermo de Tropical a 9 de la noche, 4 minutos. Ahí estaba el caballito contando y echando sus historias con toda la gente que está conectada con Tropical en Colombia en TikTok. Recuerde que de pronto después usted dice, uy, pero el radio está sonando canciones. Caballito, de queda aquí con la gente conectada a través de TikTok y a través de YouTube. Estamos esperando a ver que empiece el partido también entre, ay, vea, ya empezó entre México y Ecuador. Partidazo del día de hoy y lo vamos a cantar y lo vamos a mencionar con nuestros amigos de Paga Todo que están aquí con nosotros conectados en A Que No Me Duermo de Tropicana. 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
0: Ahí estamos conectados en A Que No Me Duermo. Caballito, que estaba hablando por ahí.
5: Hermano, estábamos hablando de una chica que... ¡Qué locura! Resulta que había un gringo,
0: sí,
5: una persona de nacionalidad estadounidense, que se comprometió con una chica colombiana. Ella vive en Cali. Resulta, hermano mío, que el muchacho, él le mandaba mensualmente el arriendo,
0: sí,
5: la comida, que las pestañas, que la ropita, todo. Hermano, ella tenía una mejor amiga, yo no sé qué fue lo que pasó, como que pelearon.
0: Ajá.
5: Y ella contactó al gringo y le dijo, ¿sabes qué? Esa, la que dices que esto es el amor de tu vida con la que te vas a casar, ella es una tramposa.
0: Sí.
5: ¿Y eso por qué lo estás diciendo y tal? Porque esa plata que tú le mandas a ella, esa plata del arriendo, esa plata la coge ella para salir por ahí, para sinvergüenciar, para vagabundear. No te creo, sí. Esa casa es de ella. No, no, tú estás diciendo mentira. Esa casa es de ella. No seas bobo. Te está metiendo los dedos en la boca. Ella no te ama. Ella sí me ama. Yo me voy a casar con ella. Ella me aceptó. Es que ella está pensando en el bienestar de ella y de su familia. Ella está pensando en su futuro. Ella no está pensando en ti. Te voy a demostrar que esa casa sí es de ella. Y, uy, se lo comió México. Te voy a demostrar que esa casa sí es de ella. Entonces, hermano, resulta que la chica, yo no sé dónde sacó fotos, unos pantallazos, y se los mandó a este gringo de las escrituras donde decía que ella era la propietaria de esa escritura. Él tuvo una conversación con su prometida, con la chica que le estaba haciendo esto, y le dijo, ¿sabes qué? Tú me estás traicionando, porque esa casa sí es tuya, esa vivienda sí es tuya, y tú no me lo habías dicho y tal. No, mi amor, ¿cómo así? Sí, porque tu amiga me lo dijo, ya te puedes imaginar. Entonces, ella le aceptó que realidad era eso, le dijo que la perdonara, lloró, se le arrodilló, que esto, que lo otro. Y el man me dice, caballito, yo quiero perdonarla, ya ella me dijo que me amaba, me lo juró por la mamá, por la familia. Entonces, brother, yo sinceramente le dije, papi, no seas bobo, cógela suave, piensa bien las cosas. Porque una cosa es de labios para afuera y otra diferente a la que siente el corazón. Y tú no sabes si eso es real o qué. No, yo le voy a dar una oportunidad. Joda, en serio. Yo le dije al man que no hiciera eso. Porque el que la hace una vez, la hace dos veces. Entonces, eso era lo que estábamos hablando ahí. Y yo también quisiera que los oyentes de Tropicana... Ahí está.
6: Pero él le dio plata, caballito, él le dio plata a ella para que ella hiciera cosas importantes o para que ella lo gastara lo que él quisiera.
5: No, señorita, ella le mandaba, mira, él le mandaba su manutención mensualmente, uh-huh, para el tema de arriendo, para el tema de comida, para
0: le
5: el tema
0: sacaron de... plata, marranito.
5: Sí, sí,
0: ¿sí?
5: Gringo. Ajá, gringo. Sí. Entonces resulta que, uh-huh, la casa era de ella, hombre, y el man le mandaba para el arriendo. Vamos a ver que la casa era de ella, y ella no le había dicho él, y ella duró años cobrándole el tema del arriendo a él. Ay, mi amor, el arriendo ya vino, son no sé cuánto, porque no, tampoco sé cuánto dinero era. Y la que destapó esa olla fue la ex amiga, la ex mejor amiga. ¿Cómo?
6: Seguro a ella le daba pena decirle que le diera para las uñas, para las pestañas,
5: pero
6: para las cejas.
5: El man
6: entonces
5: le daba para
6: entonces
5: eso.
6: Entonces le dio pena de pronto y te le dijo que más fácil
5: no,
6: para
5: el man
6: la
5: le daba
6: y para
5: eso.
6: La riendo le daba
5: bueno,
6: más fácil.
5: La cuestión, Karina, es que ella se la arrodilló. Le dijo,
0: un hombre le tiene que dar a una mujer para las uñas.
7: Excelente
0: y todo.
7: Excelente pregunta.
6: Le tiene, no, pero sí le debe.
0: No. Tenerla. Ah, le debe lo mismo que le tiene.
6: No.
0: Claro.
6: No,
0: claro.
6: Lo mismo,
0: es
6: no.
0: lo mismo.
6: Tener es obligación.
0: Claro, es lo mismo.
6: No. Si usted quiere tenerla bien. Y que
0: entonces, si
6: bien.
0: Uno le da a la mujer para las uñas, le da para el cabello, ¿por qué no nos dan para la gasolina, la tecnomecánica del carro?
5: La pregunta del millón.
6: No.
0: Ajá.
5: Karina Uribe y Freddy de Producer.
0: ¿Qué? O sea, todos los beneficios para la mujer y para el hombre, nada.
6: No.
5: Ay, pero hay, pero
6: al hombre
5: hay mujeres,
6: uno le da beneficios.
5: Karina, no.
6: Cariñosos.
5: Hay mujeres, las mujeres cuando están enamoradas.
0: No. Karina Uribe. No, eso es de dame.
5: Karina Uribe.
0: No.
5: Vamos a terminar una relación que ni siquiera ha comenzado.
0: ¿Sé qué opina?
5: Vamos a terminar una relación que ni siquiera ha comenzado. Y escúchame, porque cuando las mujeres se enamoran, ellas sí le dicen, ¿sabes qué, mi amor? Aquí está esta comida y yo me la mando. Aquí está la gasolina y yo me la mando. Aquí está el motel y yo me lo mando. Cuando las mujeres están enamoradas y hacen eso.
0: La mujer está enamorada y lo hace.
7: Es verdad.
0: Es verdad. ¿Usted qué opina, Andresito, de todo eso?
7: Yo, mire, la última relación, mi actual relación realmente.
0: También le saca lo de las uñas. No, otro caballo.
5: Yo le quedo. Ey, barro.
6: Él es un hombre que considera.
7: Yo le doy para
6: la
7: las uñas, le doy para todo lo que ella quiera. Porque ella me da todo lo que yo quiero.
0: Sí, le da todo
7: lo que yo quiero.
0: ¿Y qué es todo lo que usted quiere?
7: Viajes.
0: Ah, pero todo. Económicamente también.
7: Claro. Es que
0: pero
7: eso
0: es
7: plata.
0: Pero es un toma y dame.
7: Exacto.
0: Eso es diferente.
7: Pero si usted me va a decir que solo por su presencia linda me toca darle para las uñas,
0: exacto,
7: para el taxi.
0: No,
7: mi amor, pues para eso hay mujeres
6: no,
7: lo que hay.
6: Presencia linda, no por su presencia linda, pero usted en la casa va a encontrar otras cosas. Usted
0: ¿pero qué es otras
5: ah,
0: cosas?
5: No, pues siempre usted el cuatro letras, el cuatro letras.
6: No.
5: Eso es lo que voy a encontrar, el cuatro
6: ser
5: letras.
6: Ser mujer también es costoso, haga el favor, no.
0: Pues que se lo pague la mujer.
6: Claro, pero vaya que sea la moza y a ella sí le da para las uñas, para el
5: las
6: pelo.
5: Las mujeres siempre tienen
6: por
5: ese versito.
6: Si quiere salir a comer,
5: ay, no,
6: por si
5: la
6: quiere comprarle
5: no,
6: algo a
5: la
6: mamá.
5: Pero la moza sí, la de la casa no, pero la moza sí. Ustedes siempre tienen esa vaina y eso es mentira.
0: Pero por eso la pregunta es, ¿un hombre
6: es que
0: está en la obligación de darle eso a las mujeres?
6: No está en la obligación, pero es de parte y parte. La mujer en la casa le va a ayudar a usted, le empaca coquita con mucho amor.
7: Ah, bueno, ahí sí estoy.
6: Deja la ropa
7: estoy.
6: De pronto lista, aunque...
7: Claro.
6: O sea, ¿sí me entiende? O sea,
5: el hombre es el que trabaja,
6: lo mantiene
5: la que
6: lindo,
5: la mujer,
6: le acuerda de las cosas.
5: Tiene unas bajo la falda que nos ya. hace perder. Eso es lo que tú estás tratando de decir.
0: Pero
5: por eso no te dejé que continuara, Karina Uribe.
0: Uno puede llegar un mes y decirle, voy a regalar lo de las uñas, mi amor, tome, qué chévere se ha portado. Pero toca entonces todos los meses hacerlo.
6: Mi amor, pues...
5: Ahí está, viste, mi amor.
6: Todas las veces.
0: Y entonces uno le dice, oiga, mi amor, yo no tengo este mes para las uñas. Ah, pues yo no tengo para listarle el almuerzo. ¿Se acabó la relación?
6: No se acabó la relación, pero...
0: Claro, ¿cómo que no?
6: Es que es diferente cuando ya no hay, o sea, usted dice, me queda muy difícil este mes, deme una esperita o si...
0: ¡Deme una esperita! No.
6: ¿Cómo así ya?
0: Es que deme una esperita.
6: No,
5: el gota a gota.
0: Yo le voy a pedir prestado a mi mamá y usted le va a pagar mi cuota.
6: Claro. No le pide prestado.
5: No, te la tiro plena, Freddy, que yo prefiero tener un pagadiario con una mujer que me diga sí, una esperita.
0: Claro.
7: Ahora esto. Si
6: es
7: la mujer...
6: Sí,
7: si la mujer que te,
6: tiene plata, ¿no?
7: Si es la mujer que te está haciendo el almuercito todo el día, que te tiene la casa linda, porque bueno, de pronto está en la casa y no está trabajando, ¿sí? O si está trabajando y vive por los hijos.
0: ¿Y usted por qué no paga una empleada más bien?
7: Depende.
0: ¿Pague una empleada?
7: Depende.
5: Pero si la mujer...
7: Si los dos están trabajando, claro, de una.
5: Algo en la casa.
0: No.
6: Exacto,
0: ¿cómo?
6: Sí, como dice Andrés, si los dos están trabajando, está
0: No. Yo hablo...
6: Alguien que nos ayude a los dos.
0: Yo hablo claro. de... No. Yo hablo de... Usted no quiere una pareja, usted quiere una empleada que esté en la casa todo el día haciendo.
6: No, es diferente. Es
0: claro.
6: Diferente,
7: pero imagínate que la mujer...
6: Es diferente el amor de mujer, el amor de esposa, el amor de tal a una empleada. No, señor. No. ¿Cómo vas a comparar el almuerzo?
0: Hago una pregunta en este momento. A mí me gusta así debatir con ustedes siempre y hoy tengo la oportunidad de hacerlo porque después no va a poder.
6: ¿Qué?
0: Si una mujer se queda en la casa, entonces ella está juiciosa arreglando la casa, ella es muy buena ama de casa, le tiene el almuerzo todo arregladito.
7: Los hijos
0: y,
7: todos.
0: ¡Pum! El marido se quedó sin trabajo.
6: Ya qué? Eso lo hemos hablado, Freddy, ya eso no, lo hemos hablado.
0: ¿Hay qué?
6: Si el marido quedó sin trabajo,
0: ¿qué?
6: Ahí entra uno y le ayuda.
0: Pero ya. ¿Cómo si ustedes están sin trabajo también?
6: Pero no, le ayuda a buscar, a organizar.
5: No.
6: Si quieres, yo me pongo a buscar también trabajo, lo que sea. No, como así.
5: No, ¿qué tal? Yo no me imagino llegar a la casa, mi amor. Yo te voy a ayudar. Ay, gracias, mi vida. Venga, entre los dos buscamos
7: trabajo.
6: ¿Cómo así? Dame tus datos. Es un apoyo mutuo.
5: Vea, yo compré estos aguacaticos para que usted salga y los venda. Este es mi gran aporte a la casa. No, se acaba la relación automáticamente.
6: No, Freddy, vea, como dice Adri, Freddy tiene cara de amarrado. Y sí, qué pereza.
5: No, yo tengo cara de consciente.
6: Consciente no, amarrado.
5: Hay que ser consciente.
6: Y amarrado.
5: Si su novio, usted está en la casa juiciosa, cariño, usted no trabaja ni nada, y su novio le llega el otro día, mi amor, me quedé sin trabajo. No hay cómo pagar el arriendo. ¿Qué hacemos?
6: Buscamos entre los dos, y si toca buscar trabajo entre los dos, toca.
5: No,
6: si
5: está
6: me dan
5: bien.
6: Mi trabajo por días, hago.
5: No, perfecto, sí, está bien, uno busca, pero eso no de buscar trabajo, no es mañana, ya tenemos trabajo, no.
6: Pues no es mañana, pero si es el esfuerzo, se busca. Ah, no, mi amor, estamos embalados, hagamos algo entre los dos.
5: ¿Quién lo está llamando, Maluma?
6: Jairo. Que si nos toca hacer, picadas, perros, hamburguesas entre los dos, para que podamos conseguirlo arriendo, los buscamos, ya.
5: ¿Y entonces por qué la mujer antes no hace eso?
6: Porque teníamos la solvencia del...
5: Claro, porque estaban abusando del man. Entonces, como tenía la plata del man, cojámoslo de marrano. Claro, claro.
6: No.
5: Claro, y entonces llega la amiga o la mamá de la novia de la y le dice, oiga, mija, pues búsquese uno que tenga otra vez plata. ¿Usted qué tiene que estar con él? Si él ya no tiene para darle sus gustos ni mantenerla.
6: Pero
5: ustedes que vendiendo papitas en la
6: Escúcheme,
5: calle.
6: De eso se tratan las relaciones, de estar en las buenas y en las malas. Si usted está con un man o con una vieja que tiene mucha plata y pasó algo, se quebraron, ya, trabajemos para volver a crecer. ¿Listo?
5: ¿Y entonces por qué antes la mujer no trabajaba?
6: Porque se tenía plata, ya.
5: Porque
6: si se tiene como vivir,
5: de marrano.
6: No trabajar, listo.
5: Lo cogieron de marrano al man.
6: No,
5: y hasta que lo exprimieron y no tenía más plata.
6: No,
5: y el día, entonces,
6: que
5: póngale
6: ya,
5: cuidado, el día que ustedes lleguen y uy, el arriendo son 2 millones. 2 millones de arriendito. Mi amor, ¿cómo vamos a pagar? Ah, pues yo no sé, usted estaba pagando eso. Ah, no, pero caminé, vamos a la esquina y vendemos papitas.
6: Uy, si toca vender papitas, vendemos papitas.
5: Apunta papitas, no vamos a hacer 2 millones en 2 días.
6: No importa,
5: puede que sí,
6: depende de las papitas que vendamos.
5: Ahora, le hago una pregunta. El apartamento y el arriendo tiene que estar a nombre de alguien. ¿De quién va a estar?
7: De papito.
5: Del man.
6: De los dos.
5: Exacto. Y entonces, como ella no pone ni nada y le está ayudando con papitas, pero es que no hay más, ¿quién quedó embalado en la pareja?
6: No, los dos. Es que de eso se trata una relación.
5: No. ¿Quién quedó embalado? Eso, ¿no? Yo les pongo este ejemplo para la gente de pronto que se ponga a pensar y diga, uy, sí, el día que yo no dé, yo soy el que pago el arriendo,
6: ninguno. Que no
5: sé,
6: está de pronto en esa situación.
5: No, ¿verdad? Caballo, queda embalado,
7: no, el man. Yo los estoy escuchando debatir y yo sí digo algo.
5: Queda embalado.
7: Ya yo les había comentado que cuando hay una frase de cajón de baúl que yo no estoy de acuerdo con eso, y es que cuando el hambre llegue a la casa, el amor se va por la ventana.
5: Pero yo
7: no estoy de acuerdo con esa frase. A lo que yo voy es que uno no tiene que buscarse, y ojo, y esto lo digo con mucho respeto, uno no tiene que buscarse una sanguijuela. Uno no tiene que buscarse un vampiro chupasangre, uno tiene que buscarse una persona que haga equipo con uno.
5: ¡Exacto!
7: El día que te caigas,
5: claro,
7: entra ella al bate. El
5: claro.
7: Día que no me caiga, entra ella, pero el día que ella se caiga, yo también estoy. O sea, un equipo. Vamos a tirar bulto de papa.
6: Si hay una oportunidad donde usted puede tener a la esposa relajada en la casa, bien.
7: El día que yo tenga el primer pelado, tú tienes que salir conmigo de una. Ay, no, Edgar, que no sé qué. Edgar,
5: se lo comió.
7: Atácame ya.
5: Claro. ¿Qué puede hacer la mujer en la casa si ella quiere quedarse en la casa? Mi amor, póngase a vender algo por internet. Hágale, aporte.
7: Un emprendimiento.
5: Claro. Ay, es que yo no sé eso, es que yo no puedo, es que... Si vivimos bien con tu sueldo, ¿para qué yo me voy a poner en esa? Porque el día que yo no esté, mi amor, usted va a quedar en la calle.
7: Oh, sí.
5: Claro.
7: Un masaje erótico, alguna vaina.
5: El día que yo me consiga una moza, usted va a quedar en la calle.
7: Ahora, una vaina, ¿no? Si estamos solteros...
6: organizamos. Tengo oyentes, más bien.
7: Si estamos solteros, bien. O sea, van con eso. Tienes que ponerte a hacer algo. Si no hay hijos, si no hay niños.
5: ¿Y si hay niños, entonces tiene que quedarse cuidando a los niños?
7: Hay que hacer algo, hay que hacer algo.
0: Por eso, pero el día que...
6: los niños también es un tiempo extra.
0: Pero el día que usted de hombre quede sin trabajo, ¿qué pasa? Se acaba.
6: De los niños.
0: Que él se quede cuidando a los niños.
6: Escuchen por acá.
7: A ver.
8: Hola, Karina. Hola, Bray. Hola, caballo. Buenas noches.
6: Buenas.
8: ¿Sabe que lo que dice Karina es tan bonito? Es la verdad. Cuando uno por un lugar, uno tiene que estar en las buenas y en las malas. Cuando hay vacas gordas, cuando hay vacas lacas. Y me parece lo maravilloso lo que ella dice. Si la cosa se pone difícil, hay que pellizcarse. La actitud, la personalidad de buscar qué hacer. Si toca sacar un asador afuera y vender arepas rellenas como las venden por acá, con todo, hay que hacerle, pero hay que hacerle.
6: Sí.
8: Lo que importa es que a veces, muy tristemente, hay hogares que se acaban por el sistema económico. Y eso es triste, porque no es solo cuando las cosas están bien, también cuando las cosas se ponen difíciles. Eso pasa cuando uno quiere y ama de verdad. La felicito, Karina, porque tiene un corazón muy lindo.
6: Así
8: ¿qué
6: es.
8: ¿Qué con Eva? Vosotros que te dejó embalada la otra vez que te... Que no fue que...
9: Ay, es que estaba ocupado. No cuento.
6: Puede creer,
8: pero
6: no cuento.
8: Ocupados, ocupados, o que haya un inconveniente, pero yo no cuento. Pero la felicito, cariñita. Usted vea, usted es un sol. Dios me la bendiga, mi amor, por su manera.
0: Uy, cayó otro marrano.
6: Dios Picos. Me la cuida, siempre, ¿no? Picos por allá. Desde Cali. Desde Cali, un besito, mi amor. Así es, por más hombres como él, Ave María, cosa linda,
5: por mujeres
6: cosa
5: como tú.
0: Hay hombres como yo.
6: Claro. Desde que se inventaron las excusas, mi amor. ¿Qué dicen por acá los oyentes? A ver, escuchemos más bien a los que se van reportando. 301-7422-989. ¿Cómo es, caballito?
7: 301-7422.
6: Pero despacio, pues téngalo. Frénelo ahí, mi amor, frénelo, que va como en quinta.
7: 301-7422-989.
6: Pero no como en una... ¿Cuál 989? Así no me rima.
7: Atención. Ay, no. 301-7422-989. Bueno, 989 ya, pues.
6: Ahora sí.
0: Así son cuatro horas, Andresito.
6: André,
7: húndele el botón rápido, hombre, para que André diga, oh, estos pelados, bien, bien.
6: No, no, no, es que estoy aquí en decepcionada, sinceramente. Con este
7: bueno, 301-7422-989, dale, pues.
6: Tengo hasta oyente en la línea. A ver.
7: No, oh, joda.
6: Tropicana, oye, buenas noches.
10: Aló.
6: Buenas noches. ¿Con quién hablo?
7: Ah, ok.
10: Y habla con Andrés, de Barranquilla.
6: ¡Andrés! Buenas, buenas. Bienvenido a Tropicana, que no me duermo. ¿Cómo estás?
10: Bien, bien.
6: Andrés, bueno, ¿qué opinas vos del tema?
10: Bueno, yo les tengo acá una teoría y me ha funcionado sobre todo en la parte financiera con mi pareja. Y es que, los dos estamos trabajando, pero la tesis mía es que nosotros debemos vivir con acorde con el salario del que menos gana.
7: Y con el que no funciona. No lo canten todavía, porque yo creo que estaba fuera de lugar. Y es colombiano, hermano.
10: Sin el sustento, pues podemos vivir, seguir manteniendo nuestro nivel de vida.
6: Listo. Okay, o sea, conviven a nivel del precio o de la plática más barata que le llegue a uno de los dos.
10: Correcto, que todos los gastos comunes que tengamos y incluyendo pues el sostenimiento, pues sea acorde con el salario del que menos gana. Okay. Y eso nos ha funcionado sobre todo pues ahora que estamos en la etapa pues de crecimiento financiero.
0: ¿Vio? ¿Y si uno de los dos se queda sin trabajo, qué hacen?
6: ¿Que si uno de los dos se queda sin trabajo, qué?
10: ¿Qué?
6: ¿Que si uno de los dos se queda sin trabajo, qué se hace en ese caso?
10: Bueno, perfecto, porque pues digamos que si se queda la persona que menos gana, pues se puede sostener los gastos con el salario de la persona que más gana, y si se queda la persona sin trabajo de la que más gana, pues se queda pues se puede sostener con el salario de la persona que menos gana.
0: Sí, pero aumentan los gastos.
6: Pero si aumentan los gastos, no importa, pero hay que estar apoyando. Claro. Si a ustedes, pregunta para este oyente, si los dos quedan sin trabajo, ¿qué harían para poder subsistir?
10: Bueno. En ese orden de ideas y toca.
7: Ahora sí, aguántate ahí, Karina.
0: Aguántala, Karina, aguántala. Aguántelo ahí un momentico. Téngalo ahí, téngalo ahí, téngalo ahí. Téngalo ahí porque vamos a cantar un gol, gol, gol con Betplay. 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Acaba de meter gol México en este momento. Uno tiene México, Ecuador tiene cero golecitos. 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
6: Bueno, ahora sí, ¿seguimos muchachos o no seguimos?
5: Ahora sí.
6: Bueno, la pregunta entonces que le hicimos a este oyente, ¿cómo es que es tu nombre? ¿Me lo recuerdas? Porfa, ¿me recuerdas el nombre?
13: Andrés,
6: bueno, Andrés está conectado por acá. Andrés, que si los dos se quedan sin trabajo, ¿qué harían para poder subsistir?
13: No, pues ahí sí toca reinventarnos. Afortunadamente, pues los dos tenemos una profesión que es bastante demandada, pero no tenemos ningún problema con reinventarse. Eso quiere decir buscar nuevas habilidades, ponerse la 10 en nuestro caso, de pronto salir del área de confort.
6: ¿Vio? Oiga, un aplauso para usted, Andrés. ¿Desde dónde es que nos escuchas? ¿De Barranquilla?
13: Desde Barranquilla.
6: ¡Uepa! Un abracito, pues, mi amor. Listo, la vida es más bacana escuchando Tropicana. Eso.
7: Bueno, pero eso es en la vida... En la vida que perfecta, ¿no? Porque en la mayoría de las relaciones,
0: sí, cuando el que más gana, fantasía,
7: cuando
0: claro,
7: el que más gana deja de percibir dinero, la relación empieza a decaer y pues el que tiene más plata, pues o el que menos ganaba en ese momento, empieza a ser el que más gana y papi,
0: es que lo que no se da cuenta es que si una de las dos personas deja de percibir, de recibir dinero, se van a aumentar los gastos de la otra persona. No van a ser los mismos gastos. Es decir, sí, usted no puede decir, es que vivimos con 2 millones de pesos. Ah, listo, chévere. Usted gana 2, listo, yo gano 3. Vamos a vivir con 2. Hágale, listo, de una.
6: Pero uy, eso se trata. De póngale eso se cuidado, trata
0: póngale cuidado, póngale cuidado. Entonces llegamos y la otra persona que ganaba 2 millones se quedó sin trabajo. Y el que ganaba 3 dijo, uy, yo ya estoy poniendo 2. Pero como me toca poner ahora lo de ella, porque es que ella también es una persona que vive, que come, que necesita las uñas, que necesita hacerse el pelo. Por eso, se le va a ir otro millón. ¿Ahí qué pasó? Se fueron los 3 millones
7: ahora de imagínense, la otra persona. Imagínense con hijos.
0: Ahora imagínense con hijos.
6: Bueno, escuchemos más oyentes, ¿o qué? ¿Qué dicen?
14: Yo escucho Tropicana 90.
6: ¿90
14: qué? A que no me duerme. Freddy, Caballito, Karina, la mejor, más hermosa.
5: Hola, mi precio.
14: ¿Qué? Desde Bucaramanga, sintonía total, la mancha corrida.
7: Eso.
6: Desde Bucaramanga. ¿Quién más? A ver, ¿qué están por acá despachados?
15: El Tropicana es la más bacana. Hablo de acá, de la Barranquilla, acá del lado del norte, 80 con 43. Caballito, la buena para usted, mi hermanito.
16: Bienvenido a Tropicana.
5: La buena.
15: Sigue, sigue atacando, sigue atacando, sigue atacando que... Tanto el canto del agua hasta que se reviente. Yo.
16: Bueno, yo los tengo.
15: Caballito.
5: No, papi, no te preocupes, que esta vaina es como el billar. En algún momento meto la bola.
6: ¡Ay, no!
5: La levanto, ataco.
6: Bueno, vea, escuche más.
17: ¿Buenas? Tropicana, Tropicana, la más bacana. Bueno, pues Karinita habla bonito, pero primero dijo que no, que tocaba darle para las uñas, que tocaba.
0: Ahí está.
17: Para
0: ahí está, sí.
17: Yo sí creo que. Realmente para esto las mujeres facturan hoy en día.
6: Las mujeres, esperen que es que hay muchos oyentes marcando.
17: Y como dicen ahí los caballos, los otros compañeros, tú que es hacer equipo, Karina, equipo, equipo. Y donde se saca y no se echa, se acaba la cosecha. Entonces toca es más bien trabajar desde un comienzo ambos. No esperar que alguno se quede sin trabajo, sino hacer equipo.
6: Muy bien.
17: Y ese
5: la cosecha de mujeres.
17: No, que lo quieran, pero sin interés, que lo consientan y todo, pero sin interés. Las mujeres también facturan.
6: Edwin, pero eso no es interés.
5: Miren, en este ahora, momento le voy a ceder la palabra a mi compadre Freddy, producer, porque este es bueno diciendo que las mujeres son interesadas. ¿O
6: pero
5: no,
6: es
5: compadre?
6: Que por, claro, como dice Adri, claro, por unas uñas no se van a quedar pobres, dejen la bobada.
7: Ve, la pregunta, Cari, es la siguiente.
6: Ajá.
7: ¿Con cuánta plata tienes que hacer? No, ¿cuánto tiene que ganarse el equipero tuyo?
6: No, no, no tengo precio definido, no.
0: ¿Cómo que no? No le va a venir de uno. Ay, sí. Ay, vea, yo es que hago.
7: Mínimo.
0: Sí, claro, no, yo me gano 500 mil peinando papas.
6: no importa, que tiene, no, no importa.
0: Usted no va a salir con alguien así, claro que importa, claro, claro.
6: No me importa, no.
0: Claro.
6: No me importa,
0: claro, porque es su equipo.
6: Pero no me importa, escuchen. Ahí.
18: Buenas noches, Tropicana, la más bacana.
6: Hola.
18: Que duermo. Bueno, yo soy una mujer independiente, no me gusta que nadie me regale nada, lo mío me lo consigo a pulso. Pero eso no depende de que le den a uno pa' uñas, cabezas.
0: Muy bien, señora, no, muy bien.
18: Uno mismo es capaz solito.
6: ¿Saben qué? Uno es capaz solito, pero se siente tan bonito que un hombre le diga, mira, mi amor, para que te hagas las uñas, mira, amor, para que te organices el cabello. Cuando quieras me dices.
0: Mire, mi amor, le compré este celular para que hable con el otro.
6: ¿Por qué tienen que ser así?
19: A mí hay algo que me molesta un poquito y es que las mujeres...
0: También diste para las uñas.
19: Piensan que lo merecen por derecho. Y cuando uno tiene esos detalles, son detalles. Mi amor, mira, detalles para tus uñas.
0: Pero claro, es que uno no puede cogerse todos los meses para las uñas.
7: Cada 15 días.
0: Sí.
6: No es reclamar, son detalles, son detalles.
19: Pero no los valoran o los piden como detalles. Los
7: ahora, exigen. ¿Tú sabes cuánto valen unas uñas?
0: Ahorita es caro, unas uñas valen plata. Carísima. Sale más, es más barato lavar el carro.
6: Sí.
0: Claro.
6: Sí, es más barato.
0: Una lavada y una
6: policha. Freddy, ¿usted por qué sabe? Porque también da para uñas.
7: Porque él se hace las uñas, digamos.
0: No, yo sé, unas uñas valen 60 mil, 70 mil pesos.
6: Muy barato, eso es muy barato.
0: Plata botada. Que se la hagan en la casa.
6: Plata botada, pero le dicen, mi amor, rásqueme la espalda. Sí, sí, por favor, me doy así.
0: Vea, usted le da a una mujer por unas uñas y la mujer, ¿qué le va a decir? Ay, tan lindo, ay, tú eres el mejor del mundo, listo.
7: Y ese DM reventado.
0: Ya. Y la otra con esas uñas, coge la carita y las mejillas de otro. Así.
6: Bueno, vea, Ángel Luis dice por acá.
7: Cizañero, yo solamente lo estoy escuchando.
0: Y el otro, y el otro bota el comentario de mi amor, qué uñas tan lindas. Y ella, ay, es que yo me las arreglo todos los fines de mes.
6: Bueno,
7: no, para la bola, y cuando estás en la cama, con las mismas uñas que tú le regalaste, le soban las coclanas a otro.
0: Tiene toda la razón. Así es. Así es. Le está haciéndola a otro.
7: No. Así ve.
0: Claro.
7: Le hace casi que, ay, nene, ¿te gusta? ¿Así claro. ¿Te gusta?
0: Le está jugando el parqués a otro con las uñas que usted le regaló.
7: No, suéltalo.
0: ¿De quién?
7: De México.
0: Uy, México.
7: Ponga Andresito.
0: Ahí está Andrés.
7: Andrés, dale, pues. Nárralo, papi, nárralo.
20: Papi, tremendo gol de México. Que uno pensaría que iba a ser un partido de pronto un poquito más.
6: Tenso.
0: Muy bien, gran comentario. Uy, esto.
20: No. Que iba a llevar la delantera, pues, Ecuador, porque es un equipo más sólido que México. Pues México, pues, digamos que la CONCACAF.
0: Ah, o sea, usted para México más... no hace nada.
20: No, pues la CONCACAF es mucho más fácil que la
0: CONCACAF. Pero está de local.
20: Sí, está bien, pero está hoy Ecuador. Papi, está...
0: Sale otro sudamericano en este momento.
20: Jodido.
19: Yo le puse dos.
20: No, está apenas muy tempranito.
0: ¿Está parejo?
20: Está tempranito, ¿no? Está tempranito.
0: No, pero para remontar un 2-2 tiene que ser muy bravo Ecuador. Muy
6: bueno,
0: bravo.
6: Bueno, entonces, ¿gol o no?
0: Sí, sí, gol. Gol. 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
0: Sale Ecuador, sale... Uy, sudamericano. ¿Cuántos quedan? Sudamericano, Brasil, Colombia, Paraguay y Paraguay.
7: O sea...
0: Ay, Argentina, cuatro.
6: ¿Muchos?
0: Cuatro.
19: Argentina, cuatro. Sí, cuatro.
6: Muchos. Bueno, tengo más participantes. ¿Me dejan?
0: Pero, por supuesto.
6: A ver.
23: Bueno, Karina, buenas noches, caballo, buenas noches, cachaco.
0: ¡Yo!
23: Buenas noches para todos. Bueno, mira, la verdad es que cuando tú... te casas o tienes a una persona, se supone que tú eres la cabeza del hogar. Oh. Si tú te casas para que tu mujer te ayude con las deudas de la casa, hermano,
6: Pailas.
23: Me da pena, pero
6: Pailas.
20: suave,
23: pantalones, no
0: suave, sé. Otro soldado caído ahí.
20: Suave.
23: Porque la verdad a mí no me duele eso tener a mi mujer no trabaja, bro. Y a mí no me duele, encuentro mi comidita calientica,
6: lindo, lindo.
23: me come rico.
6: ¡Mua!
23: Hermano, la casa limpia, me tiene a mi hijo bacano.
5: Lo pelado.
23: ¿Qué más quiero yo como hombre?
0: ¡Hacerle otro!
23: ¿Qué más quiero yo como hombre?
0: ¡Hacerle otro!
23: No le veo nada de problema a eso, bro. Al revés, me siento orgulloso de ser yo el firme de la casa.
6: Me encanta, hijo de pucha, por más hombres.
0: Si el hombre, así, si el hombre tiene 100 pesos y la casa se alimenta con 100 pesos, pero la mujer pone otros 100 pesos, ¿no van a vivir mejor? Con 200 pesos en la casa.
6: No diré nada.
0: ¿No van a tener para un viaje? ¿Para comprar un carro mejor? Claro.
6: Muy tacaño.
0: Claro. Ahora imagínese esa señora. Nomás le pongo este ejemplo. Esa señora que llegue a pillar unos cachos.
6: Es que cuánto ganas de oyente, por Dios.
0: Que llegue a pillar unos cachos. Le toca aguantarse toda la vida los cachos. Porque está sometida al man. No aprendió a trabajar, tiene unos 3 pelados en la casa, ya no puede salir de la casa. Y le toca aguantarse al man toda la vida. Y le toca dormirse pensando que tal vez el man esté por allá, quién sabe en dónde, con otra vieja. Y aguantarse. ¿Por qué? Porque no aprendió a hacer nada, porque no tuvo independencia. Es que yo no lo hago porque uno sea tacaño, sino porque las mujeres tienen que despertar y decir, uy, el día que este man me ponga los cachos, me abro con mis hijos. Me bueno, voy.
6: Escuchemos más oyente, más bien que no vamos a pelear aquí, sinceramente. ¡Oli!
1: Se le tiene todo para las uñas, para el pelo, para todo, pero ya sabe que ahí está el chipapa de carne en la noche.
5: El mando te quiso decir que es salchipelota.
6: Escuche.
2: Bueno, por lo menos hay hombres que le dan para las uñas y el cabello de las mujeres, pero hay unos que brillan por la tacañería. A veces molestan a uno y no son capaces ni siquiera de regalarle un bolicito del chat.
0: Claro,
2: como está Freddy. Si una mujer desmereciera.
6: Total.
5: Oye, no regalan un bonai.
0: Pero ¿ah? Lo que dice Maluma
6: les
0: es verdad.
6: Da brega.
0: Las mujeres pensando que son mujeres exigen.
6: Les da brega.
0: ¿Y qué pasa donde el hombre exija? Mi amor, venga, ayúdeme con la gasolina al carro esta semana. Uy, pero ¿yo por qué?
6: Y usted le va a decir, ah, sí, amor, venga, en la casa tiene que lavar los platos, lavar los baños, organizar la casa, tender la ropa, doblar la ropa, que yo me voy a ir de paseo un rato.
0: ¿Cómo hay que yo me voy a ir de paseo?
6: Ah.
0: O sea, ahí sí tiene plata para salir. Listo, acabó la familia.
6: No, porque uno puede irse a pasear sin plata de uno.
0: ¿Cómo? ¿Plata de otro qué? No. Me retiro lentamente y me voy a dar el partido.
6: Una invitación de las amigas, una invitación claro, de los papás.
5: Esas son las vainas que yo no,
0: puedes
5: que
0: creerlo,
5: yo no creo.
0: Caballo.
5: Y vainas en las que yo no entro a comulgar. Ese temita que no, que yo me voy con las amigas a hacer
0: una carreta.
5: Un viajecito. Me voy con las amigas a hacer una fiestecita, una rocollita vela, guayaba. Van a meterle los cachos al marido. No, señor, no. Mujer que se respete no sale solo con las amigas.
6: Zócala, no sale Zócala, tranquilo.
5: Sí, no sale sola porque me dio rabia, me embolaté.
6: Y si sale, si sale sola y sale sola
5: Karina,
6: porque tiene amigos, porque tiene
5: familia. Y mirándote
6: aquí
5: a los ojos
6: familia.
5: Me dijeron una vez, ay, ya. así, porque ustedes se ponen ñata cuando van a pedir plata y cuando van a pedir permiso. Ay, nene.
20: Ahora, si la mujer sale sola, el tipo sale solo, el hombre sale solo, ¿sí o no?
5: Papi, y no, y es que...
0: No. Ya se acabó.
5: Déjasela porque, ¿cómo las hace, se las imagina?
0: Yo conocí una amiga que decía, no paguen el trago que va a pagar mi novio. Así, y a todos nos decía lo mismo. ¿Quieres más trago? Este man tiene plata. Pero ahora le pido para otra.
20: Verdad.
0: Y ahí la vieja, hola, pero mi amor, no sé qué, besito.
6: La vieja ya no quería al man, porque es que usted, si quiere un man, usted le ayuda.
0: Pero ¿cómo no va a querer al man antes? Antes lo quiere el triple.
6: No, porque si usted quisiera, pero él no lo quería realmente. No lo quería de forma amorosa, no lo quería realmente. Si usted quiere a un man realmente y quiere que progresen, usted antes le ayuda a ahorrar. Usted antes le dice, ve, no gastemos en esto, no gaste eso. Usted antes le ayuda
5: Karina,
6: a usted no le dice que gaste y desperdicie plata.
5: Karina, como, vea, como decimos nosotros aquí en la costa, Karina parece un chorro meado, no hay por dónde acogerla.
6: No, lo siento, pero son las realidades de malas. No, escuche.
3: Muy buenas noches, espero que se encuentren muy, muy, muy bien.
0: Uy, Ronald.
3: De la ciudad de Popayán, saludos para todos por allá.
6: Popayán.
3: A ver, les cuento mi experiencia. Tuve una relación de 5 años donde yo aportaba todo, no me dolía absolutamente nada, estaba monetariamente, estaba excelente.
0: Uy, este es de los míos.
3: Y por cosas del destino hice un mal negocio y me fui para abajo. Y ahí donde me di cuenta que la persona que yo tenía al lado, pues se me fue de mi lado. Empezó ya a salir, a rumbitas, a salir, cuando menos pensé, ¡pum!, los cachos. Entonces, a veces dar todo también es malo.
20: No, pero también ¿vio? Que se ponga de suave a decir, ay, no, es que yo daba todo. Nah. Ya lo dio, papi, pero, ya lo dio, ya que ya es afrontar la relación.
0: Pero por eso hermano, yo, de pronto no a los hombres que estén escuchando, caballito, a los hombres, ¿sí?, que estén escuchando, hombre, abra los ojos, amigo. Llégale a la mujer y dígale, amor, no hay para la rienda. Dígale, no hay para la rienda este mes, ¿qué vamos a hacer? A ver, y dependiendo la pregunta, la respuesta que le dé, usted sabe quién tiene al lado.
6: No, mujer, ¿ya? Es como la canción.
0: ¿Listo?
6: Cierra los ojos.
0: Así usted lo tenga. Recordemos. Así usted tenga la plata. Dígale, Freddy, no hay.
5: Y a ver, ¿qué va a pasar? Y te voy a decir una cosa. Que las relaciones de pareja son como la crianza de los hijos, de los niños. Tú al niño tienes que criarlo con un poquito de frío, con un poquito de calor. Y es cierto.
0: Es verdad,
5: no,
0: claro.
5: Todo lo que te pidan, claro, tienes que dárselo. Ah, tú lo quieres, todo. Bueno, listo, vamos a ahorrar. Y tú le enseñas, bueno, tú también con la mujer. ¿Sabes qué, mi amor? Vamos a comprarnos esa estufa. Ok, listo, dale, está bien, va para esa. Pero ahora no, tú teniendo la plata, ahora no. Cuando me paguen, cuando yo tenga que hacer esta vainita, esta cuestión por acá, se puede hacer. Pero es que si tú le acostumbras a todo, a que sí, papi, te vas a tener un ¿cómo se llama? Un tremendo chicharrón grasoso por lo en tu casa. Que el día que no le des eso, se te marea.
0: Se va, y se va a buscar dónde se lo dan. Es así de fácil.
5: Sí.
6: Me dejen la cizaña, listo.
0: Claro.
6: No, es así.
0: ¿Cómo escuchemos que no?
4: Tropicana, la más bacana, desde la hermosa ciudad de Popayán. No, ella no lo dejó por motivo económico. Ella dijo que lo tenía muy chiquito, por algo es que lo advirtió. La mandé acá a Popayán. Yo era el otro.
6: Ay, no, ya en ese tipo de cuentos sí no me meto. Ahí sí no me meto. Dios santo.
5: Karina.
6: ¿Qué quiere?
5: ¿El tamaño del barco o el movimiento de las olas?
6: El movimiento de las olas.
5: Qué rico.
6: Ay, qué rico. Me encanta.
5: Ah, bueno, dale. Más oyente, dale.
6: El movimiento de las olas. Y si hay soldado caído, venga, yo le muevo la ola, mi amor. Listo, mándemelo. Si quiere que llamemos a alguien, si quieren que le hagamos por ahí el respectivo examen de Tropicana, pues mande la notica de voz, cuéntenme a quién quiere que llamemos, qué quiere que hagamos, a qué hora quiere que lo hagamos y listo.
5: A mí me gustaría llamar a una mujer que se las tire de seria, que se las tire de santica, que se las tire de que ella no mata una mosca. Me gustaría que me salieran así.
6: Yo.
5: No, mi amor, no, tú acabas con el panal.
6: Es que acabo con el panal, ¿qué le pasa? ¿Quién me dijo? Pues la bispota, pues no, y gana este, ¿ah? No jodas.
5: Bueno, entonces, no. 301-7422-989, es la cosa.
6: Me encanta. Escucha nota de voz.
8: Mi hermanito, el Little Horse.
5: Mi hermanito.
8: Karina, ¿cómo estás? Buenas noches.
6: Hola, mi amor.
8: Ustedes todas las noches.
6: ¿Cómo estás?
8: No jodas. Acabo de poner la emisora y te echar el tema. El visaje es que no todas las viejas están dispuestas a hacer eso por culpa de las redes sociales. Hoy en día están pintando el tema del hombre proveedor como algo que, bueno, sí es así, pero la mujer no está dispuesta a hacer el sacrificio o comportarse como anteriormente la mujer se comportaba frente a un hombre proveedor. Entonces, ese es el detalle.
6: Ese es el detalle, según lo que dice el oyente. Oye, yo quiero saber dónde están las mujeres que me defienden, pues. A ver, ¿dónde están las mujeres que escuchan Tropicana a esta hora? ¿Dónde? Las de las ciudades. Mándenlo, tica de voz. Si usted es mujer, mi amor, acá la estoy esperando. ¿Listo?
5: Lo que pasa es que no te están mandando nota de voz porque ellas están de acuerdo con nosotros. O sea,
6: no, están de acuerdo con ustedes. Hoy gana mi amor.
5: Sí, está de acuerdo con nosotros.
6: No.
5: Pero bueno, en todo caso, yo sí quisiera saber. Bueno, es que ya lo dejaste bien claro tu posición.
6: Ya dejé clarísima mi posición, ya. Por ejemplo,
5: caballito,
6: ¿cuál es tu? Caballito, por ejemplo, ¿cuál es tu posición?
5: El 4.
6: No estoy hablando de eso, no estoy hablando.
5: Yo no estoy hablando.
0: Padre, usted su posición es el 4, a mí me preocupa. Eso sí tuve que entrar ahí. Uy, me preocupa el caballito de 4.
5: No. Y es que no estoy hablando de eso, yo estoy hablando del 4x2.
0: Ah, ok.
5: Por ejemplo.
6: 4x2.
5: Sí, 4x2. Estaban hablando del tema de sus relaciones de pareja, quién era el que ganaba más. Entonces, a mí me parece que el man tome 4 compromisos de la casa y la mujer 2.
6: Es ejemplo, más.
5: Los 4 compromisos, pero déjame hablar. Los 4 compromisos del man. agua, luz, gas, televisión, y de pronto la muchachona, no sé si de pronto el arriendo y otra cosa, y si es casa propia.
0: Yo le hago una pregunta, no sé, caballito. ¿Hay que dividirse los gastos en la casa entre hombres y mujeres?
5: Sí, señor.
6: No.
5: Sí,
6: claro.
0: ¿O hay que tener una cuenta mancomunada para ese tipo de gastos?
5: Sí, sí, sí. Estoy de acuerdo.
0: ¿Hay qué? ¿Se dividen los gastos o se tiene una cuenta
5: mancomunada? Estoy de acuerdo con que nos dividamos los gastos, pero si yo gano más que ella, obviamente yo tengo que poner de mi pecunio muchísimo más.
20: Pero caballo, ahí le estás dando la razón a Cari.
0: Claro, porque ahí usted no está ayudando a que la mujer se supere y haga más.
5: No. Ojo.
6: Yo ¿para qué tienen que hacer más?
5: No, yo estoy pensando...
6: ¿Usted cree que todo lo que hay que hacer pendiente qué?
5: No, yo estoy pensando...
0: ¿Y usted cree que los hombres no hacen nada en la casa?
5: Yo pongo 800 pesos y Karina que ponga 400 o 600 pesos. ¿Sí me
0: no, entiendo? Caballito, lo marranearon.
5: No.
20: Soldado caído. O sea,
5: la cuestión es que... Es que caballito no es tacaño. Ese hábito.
6: Aunque parezca, no es tacaño.
0: Es que no es ser tacaño. Es que no es ser tacaño, porque el día que el caballito se le acabe el amor por esa mujer queda embalada.
6: No, señor, pero es que estamos pensando en amor, estamos pensando que todo va a salir bien, no negativamente. Si usted va a pensar que es que se va a casar, pero van a terminar, no, y no va a hacer nada entonces.
0: ¿A usted quién le asegura, Karina, que su pareja va a estar con usted toda la vida?
6: A usted nadie le va a asegurar nada, pero si usted piensa desde el amor, desde la mente, desde lo que quiere hacer con las cosas y con la vida y con su pareja, todo va a salir así bien.
0: Por eso le digo.
6: Usted va a empezar con negatividad. No, mi amor, coja oficio por otro lado, negativos nunca.
0: Póngale cuidado. Llega su novio y le dice, uy, Karina, esta vaina está como jodida. Yo aquí estoy poniendo más plata y ¿sabe qué? Yo ya no siento lo mismo, me voy. Usted pague el arriendo.
6: Pues,
0: usted exacto, usted ponga el arriendo. Uy, pero yo no, porque yo estoy poniendo 200 pesos y no me alcanza.
6: Bueno, no.
0: Embalada.
20: Ahora
0: como hombre y como mujer. Listo, el hombre igual. Uy, mi amor, usted ya no siente lo mismo con mí. Por mí se va. Y uno como hombre, hijo de madre, esta vieja era la que pagaba todo aquí. ¿Y ahora qué?
6: Bueno, ¿va a escuchar a esta oyente?
20: A ver.
9: Buenas noches, muchachos. Cuando yo conocí a mi esposa, nos conocimos, lo primero que nos preguntamos y hablamos fue de nuestra situación financiera, cómo vivíamos financieramente, y de ahí ya partimos una relación, nos casamos, nos fuimos a vivir juntos, nosotros se decidió entre los dos que yo iba a pagar la hipoteca de la casa, ella de entrar a la comida, paga servicios.
6: Espere, momento.
9: Y se creó un fondo donde se pone cada uno, pone $50 semanales, y de ese fondo ella usa para su pelo, sus uñas, yo uso para comprar.
6: Me encanta.
9: Me gusta mucho correr, entonces de ahí saco para si necesito unos buenos tenis para correr o equipos que necesito para cuando voy a salir a correr o cuando voy a ir a competir en alguna competencia. Y también se creó un fondo de emergencia donde que pase el
0: qué
9: fondo
0: cantidad de plata tiene. Sí.
9: Está ese fondo o una enfermedad, está ese fondo de emergencia donde por lo menos nos pueda cubrir un año si no podemos trabajar o cualquier cosa. Las cosas es hablarlas, saber la situación financiera de cada uno

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1: Ya, ese man llega a pillarle unos cachos a esa vieja y de una va a pelear por sus fondos y sus vainas.
2: Uribe, yo te estaba molestando.
1: Y ella va a decir, ¿cuál es fondo? Si esto que esto es mío también. Ahí se acabó. Ahí está el romántico.
3: Cada quien que haga lo que le dé la gana con su relación, cada quien que le haga lo que le dé la gana con su plata. Si se embala,
2: a mí me encantaría hacer lo que me dé la gana contigo, pero no te dejas.
3: Cada hombre que consienta a su mujer como quiera consentirla, y si quiere seguir siendo tacaño, pues que siga siendo tacaño. Y ya, y punto. Y que se quede así todo como quiera quedar. Ya, listo. Un abracito. Y listo.
1: Le ganamos con argumentos.
3: Ahorita les traigo uno mejor de una vieja. Perdón, de un man. Uy, caballito, que esto es que... paquete, mi amor.
2: Mira, amor, esto qué paquete acá tan grande. Esto acá arriba eres tú.
1: ¿Qué? Es que estoy acá arriba, eres tú.
3: ¿Por qué soy yo la de arriba?
2: Ay, porque eres rojita, sí, rosadita.
3: Ay, qué rico. A ver, yo veo. Chúsela bien. Ay, qué rico, ¿cierto? Invítame a una. Invítame, pues.
2: ¿Sabes a rico?
3: Pero venga, muestra, acérquele a la cámara y muéstrame que es bien. Esa frutica. Mora, ¿a usted le gusta la fruta?
2: Mi amor, a mí me gusta la pitaya, ¿oíste?
3: ¿Para que lo mande directico para el baño o qué?
2: No, no, nada. Esa vaina es una fruta que te pone exótica, los pelos de punta.
3: A mí me encanta el lulo.
2: Ya, desconexión, ya está bueno.

0: noche, 4 minutos. Mi hermano Caballito, que está hablando por ahí con todos los que están sentados en la que no me duermo.
1: Hermano mío, le cuento que estábamos hablando de tantas cosas, pero yo creo que ese tema, no sé si lo podemos tocar al aire. Ahí en redes sociales sí, pero no sé si al aire sí se puede. Se conectaron muchas personas a hablar, a opinar, pero también a enviarnos sus ideas. Sus ideas porque estamos en una situación difícil, difícil. Entonces,
0: wow, Fred. Yo en este momento estoy en una situación difícil.
1: No, pero créeme, mi hermanito, que no es, esa situación no es tan difícil como la que estamos viviendo hoy en día en nuestro país. No es tan difícil. Créeme que no, ojalá, yo creería que las personas que se encuentran ahí inmersas en el conflicto desearían tener una situación difícil.
0: Usted vio el video
1: como la que tiene yo.
0: Usted vio el video, Caballito, que causó polémica en todo el mundo y está por ahí por las redes sociales. Usted ha visto la tragedia tan grande que hay en Venezuela.
1: Hermano, horrible.
0: Pues póngale cuidado que un man encontró a la esposa bajo los escombros.
1: Uy, hermano.
0: Y el man sacándola así con el martillo y golpeando, cuando de pronto la esposa lo vació y le dijo, oiga, me está echando tierra. Usted me está echando tierra en la cara. Y él, pero le estoy ayudando para que salga. Y por allá la mujer, pero no tiene que echarme tierra en la cara. Lo regañó y lo vació porque el man estaba pegando con un martillo y estaba echándole tierra en la cara. Se hizo viral el video y todo. Ahora, hay otro video viral respecto a esta situación de Venezuela en donde están enviando ropa en mal estado, ¿no? La gente en las donaciones envió camisas descoloridas, pantalonetas, hermano, rotas.
1: Y vi que también la gente tenía una cantidad de ropa, una cantidad de ropa y la gente las dejaba ahí tiradas porque decían, nosotros necesitamos en este momento no tanto ropa, sino agua, necesitamos víveres, medicinas. Necesitamos alimentos no perecederos, los necesitamos.
0: Y ahora para reconstruir todas esas casas.
2: Ahora, hay otro video que sale un señor que al parecer perdió su hijo, que se fue a comprar leche y víveres y mercado. Así? Bueno, yo estaba una periodista y le preguntó que por qué tenía un peluchito ahí en el cinturón. No, es que este es de mi hijo porque yo me fui a comprar mercado y cuando yo volví ya eso estaba destruido, derrumbado.
0: ¿Qué?
2: Luego aparece ese mismo video, pero claro, en una edición en una conversación de WhatsApp diciendo, hey, baby, no le queda nada, él se llama Wilson, estaba ya robando.
0: ¿Qué?
2: Y el hombre, claro, no. Mira, él es el ex de mi hermana. Él es un conchudo, él no trabaja. Él no le pasa nada al niño, no sé qué. Así.
0: Oiga, sí, mucha gente.
2: Y hay mucha gente que
0: con esa tragedia sacó trapitos al sol, ¿no?
2: Está robando, que se mete de pronto, no sé, a los centros de algún comercial y saca las cosas que no está pasando por un momento y saca un montón
0: de cosas. Qué ironía, ¿no? Están
3: hablando.
0: Estamos viendo estadios lujosos, llenos de gente gastando plata en boletas para ver fútbol y demás.
2: Es verdad.
0: ¿Y cuánta gente en Venezuela sufriendo?
3: Imagínense.
0: Las dos
3: para
0: caras de la moneda.
3: Para unas cosas sí hay plata, pero para las otras no.
0: Ahora uno dice, el Mundial no tiene la culpa de lo que le pasó a Venezuela. Pero son las dos caras de la moneda. Uh-huh.
2: Pero eso siempre pasa en todo el mundo. Siempre hay una tragedia en algún país y el otro estaba viviendo, no sé.
0: Ahora uno se pone y piensa uno desde acá y uno dice, ¿cómo ayudamos?
3: Oigan, ¿ustedes creen en los videntes? Había por ahí un man que dijo que supuestamente iban a cancelar el Mundial por esta tragedia en Venezuela.
0: Eso no va a pasar.
1: O sea, ¿tú crees que yo voy a creer
0: no va a pasar?
1: La otra salió que dijo que los extraterrestres iban a llegar. Hombre, que se recoja.
3: Llama a Trina.
1: Vidente que pille yo, le doy un cascarazo a la cabeza.
2: Otra salió por ahí
3: diciendo que cascarazo, si eso puede ser real, ya.
2: No, otra salió diciendo que iba a haber una pandemia. Otra pandemia.
0: ¿Cómo cree que la FIFA va a parar la plata que está haciendo con eso? No hay forma.
2: Y ahora con el cooling bake.
0: Claro.
2: Están haciendo un montón de dinero.
0: Están haciendo plata. Y además de que el Mundial está uno de los más
2: vistos.
0: Pues vistos. Y el más que está facturando y la
2: además,
0: vaina.
2: Además, imagínense que antes habían poquitas personas que podían comprar los derechos de transmisión. Ahora todo el mundo
0: los compra. Todo el mundo.
1: Mira, y la plata real, la plata real de la FIFA es, son los derechos de transmisión. Sí. Perciben muchísimo dinero, muchísimos millones de dólares.
3: No, pero yo he visto muchos influencers que no la han comprado.
0: Mira, y tú no sabes. No, los patrocinios.
3: ¿Saben qué? Se subió la venta, fue de camisetas de esas que dicen Colombia y en el logo de la FIFA.
1: Mira, yo les voy a decir algo a ustedes. Resulta que yo estaba leyendo y también me vi unos videos de una gente experta en Argentina. Ellos estaban preguntándose por qué razón la FIFA quiere tener 64 selecciones en el Mundial.
0: Ah, claro. Ajá. Claro, porque va a cobijar más países.
3: ¿Usted cree que porque hacen los tales de espacios para tomar agüita?
1: No, pues
0: los espacios para tomar agüita.
1: Tú no sabes de
0: el minuto de hidratación.
3: Mira, ¿por qué? Hidratación ni para tomar agüita, para tomar plata.
1: Atención, no, que párale.
3: Hable pues.
1: Bueno, entonces resulta que los argentinos decían que ellos quieren por todos los medios que la selección india y la selección china. Sí, porque tú no sabes, o sea, entre esos dos países, la cantidad de gente
2: que hay.
1: Que hay. ¿Sabes cuánto van a percibir los de la FIFA con esos dos países en el
0: ¿Japón?
1: Mundial?
0: Yo creo que ayer les dolió que saliera a Japón.
1: No, no, pero no es tan grande, tan grande como China y
2: como la India.
1: Y como la India, o sea.
3: Japón, pompón. A mí me dio mucha
0: tristeza. Mi mayor venganza será.
3: A mí me dio tristeza que vinieran a Japón.
1: ¿Qué pensarán de nosotros en Japón, pon?
3: Bueno, les tengo pues chisme para que entremos en la vaina.
1: Ya vienes tú otra vez con tu chisme, chismosa.
3: En una conversación. Ay, me encanta el chisme, mi amor, porque aquí.
1: ¿Qué pasó en la conversación?
3: Aquí el chisme, nada se nos vuela. Para que no nos
0: ¿Qué? ¿Qué?
3: Muchachos, oigan pues, ¿cómo les parece que en una conversación por ahí con alguien llegó y dijo, me voy a confesar con ustedes y les voy a contar que llegué a un punto de mi vida que me arrepentí de ser tan perruncho? Él dijo que tenía Maluma. Una novia, escuchen pues, primero escuchen y después apenas. Oigan pues, él dijo que tenía una novia y teniendo esa relación, tenía también adicional 17 mozas. Muchachos, 17 mozas.
1: ¡Qué rico!
3: Que llegó a un punto que él se arrepentía, que se sentía como sucio. Y duró después de eso, cuando ya dijo como que no voy a seguir con esta vaina. Después de eso duró casi 2 años sin tener relaciones, el man dijo. Sin tener relaciones sexuales, porque se sentía sucio, cochino, no sé qué, pam, pam, pam, pam. Él decía, a veces uno no se mide la situación a la que puede llegar también psicológicamente. Y nos contaba pues la historia, la anécdota con sus 17 mozas, que compraba 17 regalitos, que el portero de la casa de él decía, pero otra. Entraba una temprano, salía, y entraba la otra más tardecito, y así sucesivamente. ¿Qué pasó así? Muchos años. Ahora bien, la pregunta. Ay, qué rabia, tristeza esta pregunta, pues. Ustedes que sepan, que se den cuenta, o si ustedes lo han vivido, ¿con cuántas mozas han estado? ¡Bandido! ¡Bandido!
0: ¿Quién le va a responder eso a Karina?
3: No, normal, Anonymous, lo siento. Sí. O sea, ¿cómo así?
2: Él no tuvo remordimiento de conciencia, nunca. Él no tuvo remordimiento de conciencia, tuvo remordimiento de bolsillo.
3: Mozas, 17
2: no tenía
3: mozas.
2: Plata, qué diferente.
3: 17 mozas y el otro caballo muerto de risa ya.
1: No, lo que pasa es, Karina, es que sales tú con el cuento. ¿Cuántas mozas has tenido tú? Sí. O sea,
3: ¿cuántas mozas aguantarían ustedes supuestamente?
1: O sea, ¿qué tal si el mozo de la hembra fuera yo?
3: Bueno, ¿usted ha sido mozo?
1: Muy seguramente.
0: Maluma, respalde a Karina para que llegue.
3: Maluma.
0: ¿Cuántas mozas ha tenido?
4: Pero al mismo tiempo que...
3: Sí. Bueno, ¿ustedes ya, qué opinan? ¿Ustedes qué opinan de...? Venga, espere. ¿Ustedes qué opinan de este man con 17 mozas?
1: Oh, imagínate.
3: Uno tenía mucha plata.
1: No aguanto
3: pues.
1: Una, ahora voy a tener 17.
3: Ah, que le dan de todo un poquito cada una.
1: No, pero sí, claro, de todo un poquito, el poco todo.
3: Pues le digo, pues muy bandido, sinceramente. Bandido. Y no tiene hijos, imagínese.
1: BPH, Gerta, mejor dicho, imagínate. Eso
3: que no, él dice que no, que porque siempre usaba condoncito.
1: Y tú sabes que el condón no es 100% seguro.
3: Ah, eso decía el man.
1: ¿Viste? ¿Mm? Y entonces,
3: ¿qué opinan los oyentes?
1: Bueno, yo te voy a ser sincero. Yo
3: usted.
1: Alcancé a tener como cuatro mozas. Alcancé a salir como cuatro mozas.
3: Bandido, y así quieres.
1: Bandido no. Bandido. Si yo estuviera comprometido o casado en ese momento de mi vida, yo no estaba ni comprometido ni
3: pero
1: casado. Yo estaba
3: moza, solterito. Pero usted le dice moza.
1: Viviendo en la casa de mi mamá, que va a ser la suegra moza, tuya. Y
3: se
1: sí
3: le
1: podía.
3: Dice moza cuando usted tiene una relación estable.
1: Ah, no, entonces no. Yo no tenía. No tenía ninguna.
3: Bueno, moza. ¿Y qué opina del man con 17?
1: Es que está bien.
3: Está bien.
1: El que tiene con el palo da por donde es.
3: Emma, esta hijo de madre, escuche.
5: Tropicana, la más bacana, caída, muy buenas noches, caballito, ¿cómo me le va, viejo Freddy? Lo que pasa es que ese señor fue a donde el médico y le dijo lo mismo. Doctor, es que yo he tenido 17 mozas al tiempo, doctor, ¿eso será bueno o será malo? Y el doctor que lo conocía le dijo, pues eso es pura mierda, eso ni es bueno ni es malo. Tropicana, muy buenas noches.
3: A ver, ¿qué dice?
6: Karina, ¿Mor? Karina, mi amor, te amo. I love you forever, baby.
3: ¿Mua?
6: Hombre, Karina, dígale a este man que él no es rico ni es mamón, es lo que es un embustero. Oh, no puedes con 3, vas a poder con 17. No, Karina, eso es falso. Eso es mentira. Yo creo que ni en tus mejores momentos, la verdad, de tu vida como pelado. O sea. Y yo te voy a decir, no tenía 17 mozas, tenía 17 vaciles. Mozas es cuando uno está casado y las de afuera son mozas. Entonces, creo que tenía 17, pero sin sacarla del calzoncillo.
3: Bueno, por ejemplo, hay artistas que se enredan con cuanta tengan por ahí y tienen esposa.
1: Es que ya eso es diferente.
3: ¿Y por qué es diferente?
1: Porque resulta que ellos salen de la ciudad, de pronto
3: usted
1: se enamoran.
3: ¿Usted también sale de la ciudad? O sea, que también es diferente.
1: No, pero es que yo no salgo de la ciudad tanto como ellos. O sea, yo cada fin de semana, yo de vez en cuando y de cuando en vez.
3: O sea, que sí, por tener entonces tanto paseíto, entonces les toca
1: en correcto, cada pueblo tener. Es correcto, claro. Uno en la gira tiene derecho su canita al aire.
3: No, gana este derecho. ¿Derecho? Claro. ¿Derecho?
1: Así como ustedes tienen derecho a hacerse las pestañas cada fin de semana, nosotros también tenemos derecho.
3: No, pues, ¿qué comparación? Las pestañas con la... ¿Ah? ¿En qué se parece una pestaña y una moza? Deje de ser fastidioso, ¿qué?
1: Que ambas se pegan y lucen.
3: No. Escuche.
7: No, yo escucho Tropicana, a que no me duermo. Karina, Freddy, caballito, yo conocí un señor en Barranquilla, ahí en la carrera de La Paz, que tenía 7 mujeres y todas 7 se visitaban y no. Todas cuando él se enfermaba le llevaban frutica, le llevaban vainita, mantal.
3: No.
7: Y todas felices y contentas.
3: ¿Qué?
1: ¿Viste? No, pues, qué chévere, ni en Arabia, felices y contentas, ¿viste tú?
3: Ni en Arabia, ni los jeques de Dubái.
1: Su pedacito de cosas lo disfrutaban.
3: No, oigan, a este disfrutaban. No, mi amor.
1: Ay, entonces,
3: si se va a compartir el pancito, mi amor, no.
1: La mujer inteligente no pelea, sino que disfruta su cuestión y ya.
3: Oigan, a este, escuche.
8: Pues, Karina, muchachos, yo, mi opinión es que... No, el señor era un premiscuo. Una persona premiscua.
3: Sí.
8: Pero eso, con eso no hay vida. Eso no es vida. No.
9: Bueno, por ejemplo...
8: Además tiene que ser uno un semental, pues, porque ¿cómo hace para atender 17 mujeres a la vez?
1: Ay, papi, juguito borojó.
8: No.
9: ¿Y por qué es diferente?
8: Oye, 17 mujeres durante el tiempo de la vida que él ha vivido.
9: ¿Usted también?
8: No. Pero no, eso es ser uno muy premiscuo y no. La verdad, que tiene mucha cuerda para el cuento. Eso es un estrés. Y como lo dijo usted, eso lo afecta a uno después a uno psicológicamente. No.
9: No,
8: gana
9: este derecho.
8: Buen turno, chicos, Dios les bendiga.
3: Chao, mi amor, chao, mi amor.
1: Hermanito,
3: por ejemplo,
1: jugo de borojó con yontaduro, ya, no le busque más. Esa vaina lo pone usted como bar de peaje, ¿oyó?
3: Venga, y si por ejemplo...
1: ¿Por ejemplo qué?
3: Ay, no, o sea, es que no da por ningún lado, hijo de pucha, es que son muy bandidos.
1: Oye, pero ven acá, ¿tú por qué me preguntas a mí? ¿Tú por qué tampoco le preguntas a Andrés? ¿Por qué siempre me coges a mí por delante?
3: Y mor, porque es que usted es la carita de este grupo que tiene más pero también pregúntale a
1: Andrés, que está invitado y lo tienes ahí. Andrés en este momento parece el tanque del gas, lo tiene por allá arrinconado y lleno de polvo, no, pregúntale.
3: Andrés, ¿qué opinas?
2: No, el tipo es un mentiroso, nadie aguanta todo ese voltaje, ni plata, ni vida, ni nada. O sea, el tema de las mozas es tener una o dos, punto. O sea, el que tiene y el que le gusta tener. Nosotros los que no tenemos mozas, vivimos tranquilos, porque el tema mental es muy importante. Y si usted no... Si con esposa uno tiene problemas, imagínese con dos mozas, con una, ahora con 17. Embustero, dice el caballito.
3: Bueno, escuchemos más oyentes, pues, para esto de embusteo. A ver, no, es que no tienen.
10: No puede con tres. Ahora va a poder con 17. Eso es mucha mentira. Eso es mentira. Si acaso un hombre puede tener dos o tres máximo.
3: Ah, sí.
10: Eso es lo máximo que puede tener.
3: Ah,
10: un hombre,
3: sí.
10: Ni que pueda un árabe que tiene 17, 20 o 24 esposas. Imagínate tú.
3: Ah. Bueno, ¿y cuánto debe descansar entonces entre uno y uno?
1: No se descansa.
3: Es que no se descansa. ¿Qué dicen por aquí? Buenas, Tropicana.
11: Hola, Tropicana, la más bacana.
3: ¿Qué más?
11: Realmente sigo esperando el Tropimercado que me gane.
3: ¡Ay!
1: ¡Oli! ¡Denle en el mercado a la señora! ¡Se lo quieren tumbar! ¡Denlo!
3: ¿Cuál que queremos tumbarla? No, tiene que tener paciencia.
1: Señora, no, paciencia, no, pida su vaina que usted se lo... Oye, ven acá, ¿y ese mercado cómo se lo ganaron, Karina? Porque
3: ¿Qué?
1: Yo también estoy bastante embolatado. ¿Cómo se ganaron el mercado?
3: Es que se ganaron un Tropimercado.
1: Ajá, pero ¿cómo se lo ganaron? ¿Qué estaban haciendo?
3: Ah, no, actividades ahí con los oyentes.
1: Ah, creo que, ¿y cuándo se lo piensas entregar?
3: ¿Ah?
1: ¿Y qué tiene el mercado? ¿Cuándo se lo piensas entregar?
3: Lo tienen que llevar hasta la casa.
1: ¡Oh! ¡Ay, entonces!
3: Entonces, internamente.
1: ¡Qué risa! Es... Señora, pida su mercado, móntese la carina, porque el que no llora no mama, yo.
3: ¡Ay, no, mora! Y llorando también mucho. A ver, ¿qué dicen?
12: Hombre, saben mentira, hombre. No puedes tú con una y vas, pues, no jodas, con las siete.
1: Mentira, usted mentira, tiene esa vena muerta.
12: Mucho borojo que tú tomes y te pongas potencial.
3: Chao, mi amor.
12: A ver, una, o que de pronto la cama con dos, hace un cese, se le echa un wii a la una, el polvey,
3: ¿qué?
12: Y de pronto la otra el polvey, ya, descansa cinco minutos y así.
3: ¿Cinco minutos?
12: Preparado, con potencial, con fuerza, con vigor, con dos, pero ya es siete, ya, papi, eso es mentira, ese es cuento de los hermanos.
3: Oigan, y eso no, a usted no le... Venga, Karina, pues interna, venga, caballito.
1: Escucha, espérate, escucha lo que me dice mi prima, que me dice que yo no me puedo meter en ese tema, escucha.
13: Primazo, ese tema está peligroso para usted, no se meta en camisa de once varas.
3: ¡Dios!
1: Me están
3: cae
1: diciendo
3: bien
1: que no me meta
3: la prima,
1: vaina.
3: La amiga, lo que sea.
1: No, esa es
3: me
1: mi prima, Zaira Mora, quien adoro.
3: Me
1: no,
3: cae
1: no, no,
3: bien.
1: No.
3: Ah, esa es la prima que ella...
1: No, esta es mi prima Zaira. Ah, sí,
3: foto.
1: La prima, mírala.
3: La que estabas cargando.
1: Sí, mírala.
3: Ya le dicen prima y le manda nota de voz. ¡Joda! Y le manda nota de voz de una. O sea que, ¿cómo
1: el
3: así,
1: bollo.
3: Mi amor?
1: Mi prima es un bollo, ¿viste?
3: O sea, prima, la de las piernas, y le refuta cuando estamos hablando de las mozas. ¡Oh!
1: Me estaba diciendo que yo no me metí ahí porque eso es una camisa de 11 balas, que mejor no hable eso.
3: Escuche.
14: La verdad, ese es puro cuento. Imagínate que yo tengo un amigo que andaba atrás de mí, le di la oportunidad, según él era el máster en la parte íntima, casi se comió toda Soledad y resulta que fue mentira, o sea, era pura boca, puro tintil y nada de paletas.
3: Ah, no, eso sí hay mucho, más de uno hablan, no, mi amor, vea, yo cojo y vea atrás, le volteo aquí, pam, pum, pan, chan, chum, pan, y a
1: o
3: la
1: sea,
3: hora de la verdad, no.
1: Ya sea, Karina, que
3: no,
1: por WhatsApp te han mandado el WhatsApp,
3: no,
1: WhatsApp.
3: Joda. Ya
1: Karina,
3: ven
1: acá, ¿alguna
3: que...
1: vez te hace un polvo triste?
3: Uy, sí.
1: ¿Ah?
3: Uy, sí.
1: ¿En serio?
3: Que mata pasiones, no, madre. ¿Qué es eso? O sea, no, como la de, ¿cómo se llama la?
1: ¿La del qué?
3: La novela de tiburones, esa vaina.
1: Megalodón.
3: ¡Hola!
1: O sea, pero entonces, triste, triste, triste, ¿eh?
3: Triste, o sea, re triste. No, ya, mi amor.
1: Pum, ¿y por WhatsApp que te dicen que no, te van a poner como
3: no,
1: que...
3: eso es, no, mi amor, esta hora, mire, tan pum. Amor para eso. No, joda.
1: Oh. Ah, ok.
3: No, joda.
1: Ok,
3: no.
1: O sea que yo aquí tirándote los perros como un bobo y tú hablando con fulanito y perencejito por allá que te van a poner los patas aquí como audífonos.
3: Que yo
1: ahora,
3: no diga.
1: Ahora, si hay platica como, ahí, como, o si hay platica ahí se queda...
3: Como audífonos a usted.
1: O sea, ¿te estás dando cuenta de esa vaina? Andrés, ¿te estás dando cuenta de
3: sí,
1: eso?
3: Mi amor, sí, qué sí, pena, me acuerdo de pero yo no dije fecha, día y año.
1: Todos los días, los oyentes me maman
3: el gallo
1: porque tú no me quieres prestar atención.
3: Yo a usted no le dije fecha, día y año.
1: Y ya estoy dándome cuenta no. Que tú andas hablando con... Claro, por eso no me prestas atención porque estás hablando con otro macho. ¿Sabes qué, Karina? Terminamos sin haber comenzado.
3: No, mi amor, yo veré con quién hablo. Ah, no, así de sencillo.
1: No.
3: Así de sencillo. Eso sí le voy a decir sinceramente.
1: O sea, vamos a ver.
3: Una vez conversando con la señora que hace el
1: tanguito
3: de borojo.
1: Andresiño, en este momento yo creo que tú me des un consejo a mí que hago con esta mujer. ¿La dejo o sigo ahí?
2: No, papi, ya hace rato.
3: ¿Hace rato, papi?
2: Hay que irse, papi, de ahí.
3: Vea, como dice la Maru, mucho tilín, tilín en
0: pero patente, caballo, sí, ¿cuántas veces más, Dios mío? O sea, si me fui caballo, yo del programa y usted sí que va a ganar, no más.
3: Y si hay caballos de no, los no. Que dice y dice y no, dice Freddy. Y no hace, mi amor, prima, actívese mi vida que usted lo conoce.
1: Ahora, Cari, no,
3: soy me da el teléfono, yo llamo a la prima.
0: Ojo. Caballo, esa yegua no es tuya.
1: Ya me voy a quitar de la cabeza que esa yegua puedo ensillarla yo. Yo me voy a quitar esa vaina de la cabeza, ya esa yegua no es mía. Que la marque, que le ensille otro... Que ya yo no voy para esa ya.
0: Está bien. Pero sígale regalando para las uñitas.
1: No,
3: a fuerza de bregas un taxi.
1: Ah, pues. La otra después con las uñas que yo le regalé, le saca las espinillas al otro. Ahora es puro Uber.
3: ¡Ay, gato! ¡No sea cochino! ¡No, gato!
1: ¡Ay, amor, te salió una espinillita!
3: ¡No!
1: Ay, le salió una espinilla. Amor, venga porque le voy a echar una cremita.
3: No, pero la cremita sí, pero la espinilla no.
1: Ah, sí, claro.
3: Me alegro pues que he visto a unos en pleno, así, en el retrovisor del carro de la moto. No, no jodas, no.
0: Las uñas que usted le regaló le hace el masaje al otro.
1: No, cuando sea así, tú le tienes que gritar, vaya, carequeso.
3: Va, carequeso. Yo le digo,
0: saludo para los que están cenando hasta ahora.
1: Salchipapa.
3: No, cochino.
1: No, Malumita, tú sabes que esa vaina aquí no se dice salchipapa, se dice salchipelota.
3: No, por Dios. Salchipelota, qué rico. Salchipelota.
1: Ah, para que tú veas.
3: Norma, ¿vas a quitar una salchipelota hoy?
1: No, no, sigue hablando con los oyentes están diciendo que ellos son que tienen 7 mujeres. ¿Cómo es?
2: 7 mujeres. A ver qué dicen los oyentes.
3: 17 mujeres. Si usted conoce a alguien que sea bien perrunche, me dice, yo lo llamo a ver si cae. ¿Listo? Deme el número de ese amigo perruncho, de ese primo perruncho, de ese familiar perruncho, yo lo llamo. Si está manejando, si está por ahí en la casa, lo que sea, deme lo que yo lo llamo. Deme el teléfono que yo lo llamo.
1: Mira, voy a preguntar, ¿será que le pregunto o lo coges así despistado?
3: ¿A quién?
1: A un amigo que es sinvergüenza y es cantante.
3: No le pregunte, llamémoslo. ¿Para preguntarle qué?
1: Bueno, dale, te voy a pasar el...
3: ¿Para preguntarle qué?
1: Lo que tú quieras. Dile que tú eres compañera mía, le dices tal cual, no, mira, yo soy Karina porque él ya conoce tu voz porque nos escucha. Entonces dile que tú eres Karina y tal, que...
3: No, yo le voy a... ¿Qué?
1: Escúchame, que tú eres Karina, que el caballito me mostró el video que tú le mandaste y yo te quería agradecer y tal. Y ahí le sigue la corriente.
3: Ah, o sea, él me mandó un video y usted no me lo mostró.
1: ¿Y yo qué te voy a hacer mandando video de macho?
3: ¿Cómo así?
1: Ah, pues, mándemelo.
3: O sea, yo te voy a mandar un video
1: de un man para que tú veas al man.
3: O sea, él me mandó el video a mí y usted no me lo ha mostrado y quiere que yo le diga que gracias por el video.
1: ¿Mm?
3: No jodas. No, con estos hombres no me pueden. Deme el número de su amigo perruncho, de su amigo perro, de su amigo que ve un caballo andando y vea, venga mi amor, le pongo el freno.
1: Bueno, ya vea, te voy a...
3: Ya. Ya Brian voy a mandar, dice, llame a este 300, tan, tan, tan. A
1: ver. Espérate.
3: A ver, ¿qué me está diciendo? Brian, ¿cuál es?
1: Se llama David.
3: David, ¿y qué le voy a decir entonces?
1: Ya te dije lo que tienes que decirle.
3: No, pues que, y claro, y quedo yo como tragada del muchacho.
1: Sí, sí, sí, sí.
3: Dale, que ya después, este, ya sí,
1: después,
3: claro.
1: Y ya después le dice, ah, mentira, mentira. Ah.
3: Sí, ay, ay, sí, ah. Ay, sí, claro, qué maravilla.
0: Le dice, bueno, caíste.
1: ¿Y ahora quién podrá ayudarte? Dale, pues.
3: Y después, no, a ver, ¿y cómo es que se llama?
2: David, es que se llama, ¿cierto?
1: Sí, David, David.
2: David.
3: Listo, marcando David. Ay, Dios mío. Momento. Listo.
2: A ver, yo veré, Karina. Saque las uñas, pues.
3: Ya, a ver. No.
1: Eso.
3: No va a contestar.
1: Que sí.
3: No va a contestar.
2: Ahora, a esta hora.
3: No se ha podido comer eso, a María.
15: Su llamada está siendo
3: ¡Ah! ¿Y a quién le contesté a Karina?
1: Otra vez, mientras que yo me como la fruta.
3: No, caballo, a ver, yo mire usted cómo se la come. Marcándole. Es que qué pereza que no conteste. Me da como una rabia. Contesten. Ya, a ver. Me mandan al WhatsApp el número. Mándenme al WhatsApp el número 301-7422-989. Listo, mándenme. Los números de sus soldados caídos. Me rechazó la llamada.
1: Nos jodimos.
3: Se desvió. ¿Qué, cómo va el partido? ¿Qué, cómo va el partido mientras que me dan otro número acá?
2: A ver, el partido va. Partido 2-0 ganando México, muchachos.
3: 2-0. Bueno, México, listo. Dice, me va a llamar un tropi amarillito, le dicen Trujillo en Medellín. Mándeme el número, pues, yo lo llamo. Mándelo. Brian me dio un número por acá. No sé cómo llama el muchacho, pero llamémoslo.
1: Dale.
3: Brian, ¿cómo llama a su amigo? Rápido. Bueno, ya. No se ría.
1: Ya.
3: No. Se llama Rafael. ¿De dónde es?
16: Sistema corto.
3: Pues, puerca, pero es que ¿qué les pasa, pues, viendo el partido de México? Brian, dígale, perdón, ¿de qué ciudad es Rafael? Mientras que le marco. Brian.
0: Caballo, no se vaya a atorar con eso.
3: Caballo se ahogó. Mi amor, venga, yo le doy uno. El guajiro, listo.
0: Caballo, todo. Marca tú ya.
3: El guajiro, conteste, pues. No.
16: Sistema corto.
0: Si en este momento Karina le marca el caballo, tampoco le contesta.
2: No, pero es que ¿quién en su sano juicio, ¿quién va a contestar a las 10:32 de la noche?
3: Normal, van a contestar. A ver, última vez. Tercera y última vez.
0: Maluma se coge la cabeza.
3: Caballo tiene el cachito caído. Ya.
1: Nada, baila. Nada. No fregamos.
3: No.
1: Nada.
3: El man debe plata, vea.
1: Karina.
3: ¿Qué quiere?
1: Ay, güey, madre, verdad.
3: Mor, venga, yo le doy el cachito. Venga, me lo voy a mostrar. A ver. Lo tiene caído.
1: ¿Y saben qué?
3: A ver.
1: ¿Qué pasó?
3: ¿Qué saben qué? Que
2: estamos taleando, dicen por acá.
3: Ah, estamos taleando.
1: Karina, si no hay soldado caído, les traigo un tema. A ver. No sé si Freddy Ciño tiene algo por ahí.
0: Cuéntemelo
1: o
0: todo.
1: Freddy Ciño tiene algo por ahí, no sé.
0: Sí, sueño.
1: Dale, no, tira
3: los. Sí, tienen de una moza los muchachos.
1: Ah, no, no. Ey, papi, 4 toneladas de café a Freddy, por favor.
0: Ya me tomé uno, uy, que
1: no, papi, qué rico. No, es que tú eres de 3 para arriba. Ya
0: sí,
1: te
0: me hace
1: de
0: falta.
1: 3 para arriba.
2: Papi, ya suelto las consolas, con eso te digo todo.
1: ¿En serio?
0: Ya, yo estoy de visitante ya.
1: Ajá, sí.
0: Yo estoy como el entrenador de Ecuador en este momento.
1: Sí, señor, positivo.
0: En este momento estoy viendo el partido. Estoy
2: no sea de agradecimiento.
1: Está viendo, vea, tiene la camisa de Santa Fe. Hey, pero vamos a sacar el jugo, vamos a sacar el jugo. ¡Freyiste a esta hora!
2: Eso, a ver.
3: Pero varios.
0: ¿Cómo es que vamos a sacarle el jugo?
3: Sí.
1: Vamos a deprimirte, papi, nada que hacer. Vamos a usar.
0: Así que vamos a sacarle dale, el papi, jugo. Dale.
3: A ver, imagínate todos los que tienen otro, la lista.
17: Este buenísimo. Entonces, un tipo le decía.
1: Ay, no,
0: ¿qué
1: no,
0: es
1: no,
0: eso
1: no.
0: que está sonando por allá? ¿Qué está sonando?
2: Sí, Frey no tira chistes. Sí, Frey no tira chistes.
0: ¿Qué encontró por allá? ¿Qué encontró por allá?
3: Después, ¿qué encontró caballo?
1: No, yo no.
0: ¿Qué le dice un payaso a otro payaso?
1: Porque estamos payaseando.
17: Échese payasito.
0: Corra ese payasito.
1: Bueno, les traigo una información.
2: Tírala.
1: Mira, voy para esa. Regálame un segundito porque esto tiene que ser. Esto tiene que ser. Espérate ahí. Bueno, yo ahorita le estaba hablando a nuestros oyentes de Tropicana que Colombia y muchas ciudades tienen disparado el pico de la inseguridad. Resulta que el fin de semana aquí en Barranquilla, en un sector súper, súper concurrido, súper exclusivo, pasó algo impensado. Imagínense que asesinaron a una persona ahí en el malecón, uh-huh. en la Avenida del Río. Hemos visto que en Medellín también está la inseguridad disparada, en Bogotá ni se diga, en Cali igual, que son ciudades principales. Si hablamos de, no sé, de por los lados de Cúcuta, uh-huh. en fin. Resulta, hijo de madre, casi hacen el gol. Bueno, entonces, con este tema de la inseguridad, ¿qué es eso? ¿Qué es eso que debe pasar? ¿Qué es eso que tienen que hacer nuestra policía o quienes nos gobiernan, o cuál es esa idea que de pronto tienen los oyentes para que la inseguridad pase, para que la inseguridad cese y para que podamos vivir en un remanso de paz, para que ya no haya más inseguridad? Bueno, la inseguridad siempre va a estar, pero el tema de la violencia ya es distinto. ¿Qué es eso que tiene que pasar? ¿Qué es eso que tiene que suceder para que en nuestro país no ocurran este tipo de cosas? ¿Qué dicen los oyentes? ¿Qué opinan ustedes? ¿Qué idea tienen? De pronto, quizás quien quita que usted tenga esa llave para encontrar la paz en nuestro país.
3: Ay, no, muy difícil. Pero no, ¿qué
2: tema complejo, caballito?
1: Por
3: muy
1: eso,
3: difícil,
1: o sea,
3: muy difícil.
1: ¿Qué es eso que tiene que suceder? Por ejemplo,
3: Andresiño. Suceder.
2: Papi, yo soy un tipo de paz. Siempre he dicho que el tema de los problemas se arreglan hablando. Que no hay que meterle más guerra donde hay más guerra, donde hay mucha guerra. Entonces, siempre hablando se pueden llegar a acuerdos, llegar a concesiones. Y siempre he dicho que el tema de la paz, para que no haya más guerra, para que no haya más discordia, no haya más problemas, es evitando pues los problemas, porque si no, muy difícil así. Guerra con guerra nunca uno va a llegar a un consenso de paz jamás en la vida. Entonces, muy complicado. Si tú le vas a meter guerra a algo que ya de por sí está dañado, muy jodido.
3: Muy difícil, muy difícil.
1: ¿Cierto? ¿Qué dice Cari?
3: No, a mí me gusta más bien paz. Mentira, no.
1: Venga, yo le doy paz.
3: Mentira, no. Es difícil, muchachos, pero no imposible. Esperemos a ver qué cambios se vienen de pronto con este nuevo gobierno, con esta nueva vaina.
2: Se pusieron densos.
0: Uy, ya me metieron con...
3: No,
0: se
3: pusieron... yo digo...
0: ¡No, se fueron a la B!
1: No, yo estoy...
3: Y yo digo que empieza por nosotros mismos.
1: Okay,
3: cambie cada uno en su casa lo que hace mal, lo que no le sirve, lo que no le funciona y ya.
1: ¿Qué dicen los oyentes de Tropicana? ¿Qué tiene que suceder? ¿Qué tiene que pasar?
3: ¿Cuál es el
1: para
3: número,
1: que
3: caballito?
1: nuestra nación sea un remanso de paz?
3: ¿Qué dice caballito? ¿El número de Tropicana cuál es?
1: 301-7422-989.
2: ¿Qué dicen los oyentes?
3: 301-7422-989. Dicen por acá, muchachos, ¿cómo están? Un abrazo. Lo que le falta a este país es fuerza, potencia en cada una de sus ciudades. Un abracito, muchachos. Los quiero mucho desde Estados Unidos. ¿Listo?
1: Mira lo que me dicen por acá, caballito. Buenas noches. Ey, pero bueno, los que vayan a escribir, que lo envíen al Tropi WhatsApp 301-7422-989. Uh-huh. Que lo envíen ahí y que no llegue acá el de Barranquilla. Hola, caballito. Buenas noches. Ey, no, así tampoco, papá, así tampoco, ey, así tampoco, ey. No.
0: ¿Qué pasó?
1: No.
0: ¿Gol de Ecuador?
1: Eso sí no lo voy a permitir porque ya nos están tocando todos y no nos puede meter en el mismo saco, o sea, no me parece.
3: ¿Qué?
1: No.
0: Oiga, ¿sí vieron que sacaron a Holanda del Mundial?
1: Sí, ahí también lo vimos. No, resulta que nos están diciendo que ustedes son unos terroristas de primera. ¿Y tú dónde eres, muñeco hermoso? ¿De qué parte del mundo eres tú, mi querido amigo? No, que aquí nunca va a haber paz porque nosotros somos unos terroristas todos. ¿Tú puedes creer esa vaina? ¿Hasta dónde llega la imprudencia de la gente?
3: No, la gente no...
0: Te hago una pregunta. ¿Si uno tiene dos novias, recibe el doble de amor en la vida?
1: Muy seguramente.
0: Ah, gracias.
1: Y no solamente el doble de amor.
0: Porque es que en este mundo hace falta amor.
1: Freddy, chistes.
0: Hace falta amor.
1: A ver...
0: Uno debería tener dos novias para tener doble amor.
3: No, pues que él tuvo 17 y no le valía nada.
0: Dos esposas.
3: Dice por acá, más ¿por qué amor? Peleará nación contra nación y reino contra reino? ¿Ah? Dios mío.
1: Dice, el remedio es la eutanasia a todo aquel que cogen robando. No, pero imagínate. Dice, hola, muy buenas noches, caballito. Hay que hacer más cárceles en este país.
3: Pero ¿para qué si en las cárceles ya tienen mejores cosas que por fuera?
1: A ver, ¿qué dice la gente? ¿Qué dice la gente? ¿Qué dice
0: Tengo
1: la gente?
0: Una pregunta. Si la ¿Cuál? Selección de Ghana no tiene técnico, ¿hace lo que se le da la gana? Si Colombia gana...
1: Espérame.
0: ¿Gana no gana?
3: Gana a Ghana.
0: ¿Gana sí. no gana?
1: Ahora sí.
0: Eso. No, es que fueron preguntas existenciales que me claro. salieron en un momento.
1: Porque sobre todo hoy.
0: Si Colombia no gana...
3: ¿Quién gana?
0: ¿Gana?
1: Pierde gana.
0: Claro. Por eso, si gana no tiene un técnico, hace lo que se le dé la gana.
3: Ay, no.
1: Seguramente.
0: Claro.
3: Ya. Y por eso le gana.
0: Si gana, le gana a Colombia, hizo lo que se le dio la regalada gana.
1: Y nos pegó como le dio la gana también.
0: Claro.
1: ¿Y? ¿Sí?
0: Si usted no, apuesta en contra de gana, ¿gana? ¿Cuántas preguntas con respecto al partido de Colombia contra
1: preguntas
0: Ghana?
1: Preguntas y respuestas.
0: Claro.
3: ¿Quién ganará?
1: ¿Qué es eso? Dice por acá, bueno. Freddy con sueño se vuelve muy filósofo.
0: Claro.
1: Ey, vea, notica de voz, Karina, 301-7422-989. ¿Qué dice la gente de Colombia?
3: Tírala.
0: Si quedan en empate, ¿ninguno gana?
18: Lo primero que debe pasar es que los policías, los jueces deben ser correctos.
1: Eso.
18: Sensatos.
1: Señora.
18: No corruptos. Eso. Porque es que a veces los cogen y los sueltan. O es amigo del amigo, el amigo del político, el amigo de qué persona. Entonces, ¿qué pasa? Que los sueltan. O sea, cuando la justicia sea impecable, limpia, transparente, insobornable, las cosas van a mejorar.
1: Eso. Yo estoy con la señora.
3: Tiene razón. ¿Hasta cuándo la ilegalidad?
0: Estaba yo aquí pensando, si México pierde el partido, o sea, México no se va para la casa y no se queda ahí mismo.
3: Pero no va a perder, mire cómo va.
1: Chistes.
0: Gracias. No, son preguntas existenciales que me salieron hasta ahora.
1: ¿Cómo va el partido? 2-2, mi amor. 2-2, ¿dónde? Sí, 2-2. ¿Qué estás viendo?
3: 2-2.
0: ¿Cuál 2-2? 2-0.
1: Se ve que Karina estaba en otro mundo.
3: Ay, no, ¿cómo me va a asustar a mí? ¿Ah?
1: Amor, obvio, si hubiésemos tenido que cantar los goles.
3: Pues sí, pues yo no me acordaba, podría repetirlo.
0: Es decir que los hinchas de México se ahorraron el transporte para ir a ver el Mundial. ¿Cuántas interrogantes hay, no?
1: Ni tanto.
3: ¿Será
1: que los que viven en Culiacán se les dice...
3: ¿Será que los que viven en Culiacán sí, Culiacán?
0: ¿Será que la selección de Francia todas las mañanas come pan francés?
3: Ay, pero vieron los de Senegal, que sí, sí son los de Senegal, creo, que transportaron una cantidad de comida desde por ahí, porque la comida de Estados Unidos era muy sintética.
4: Noruega.
3: Ah, no fue Noruega.
1: Karina.
4: Llevaron puro pescado.
3: Pero bueno, son parecidos.
1: ¿Y qué no,
3: pescado? No. ¿Qué pidieron? ¿Pescado? Igualito, bueno, truchas.
0: Las mujeres de Noruega, ¿ruegan o no ruegan?
1: Yo creo que
0: claro,
1: ruega.
0: Porque es no ruega. Claro, no ruega.
3: No.
1: Ay, ruega. No. Ya, ¿qué dicen por aquí?
19: A ver,
1: yo tío, creo que
0: claro, porque es no ruega.
19: Tiene que ser.
0: Claro, no ruega.
1: Ya, ¿qué dicen por aquí?
19: La verdad es
0: que
19: yo creo
0: que es no ruega.
19: Tiene que ser.
0: Claro, no ruega.
1: No se le entendió nada. No se le entiende nada. Espérate.
3: Porque siga rogando.
0: Se ha notado, está más perdida que Ecuador en el partido.
20: Una pregunta. Si le dice que a Tropicana gana.
0: Buena pregunta. Buena. Sí, hay varios interrogantes que uno no sabe en la vida.
1: Nos fregó. Espérate. Ahora sí.
21: Caballito, buenas noches.
1: A ver.
21: El tigre aberrante tiene que ser como Bukele, así como la cárcel de El Salvador, así lo que veas tú.
1: Opiniones de los oyentes, hola.
22: Sí, claro. Tropicana, buenas noches. Preguntas que no me dejan dormir. ¿Será que la selección de Ghana este mundial sí se lo gana?
0: Sí, hay tantas preguntas que ustedes no entienden, muchachos. Hay tantas preguntas interrogantes en el mundo.
3: Bueno, tengo más.
1: A ver.
23: Oli.
3: Olí.
23: ¿Qué necesitamos? Necesitamos aquí en Colombia más cárceles. En las cárceles que los ladrones no le den las comodidades como las tienen.
3: Ajá.
23: Que ellos mismos trabajen y que se ganen su propia comida con el trabajo. Que todos los colombianos denunciemos, porque hay robos de motos, carros, que nunca los denuncian y siempre salen los ladrones a hacer lo mismo, entonces imagínese. Por eso siguen robando. Entonces, la idea es esa.
3: Un saludo para Sandrita, que nos escucha de Atlanta.
0: Otra pregunta, si Falcao fue al Mundial, ¿con quién dejó los niños? Porque son muchos, le toca a la mamá, entonces, uy.
1: No, ¿tú crees que esa gente con tanta plata va a dejar a la familia? Yo creo
0: ¿qué
1: que
0: tarea
1: llevaron,
0: tan
1: no.
0: dura?
3: Se los llevó también.
1: Dice por acá Alexander Chaparro, si gana o no gana, ¿quién gana? También, ¿no?
0: Si a Falcao lo roban, ¿quedaría desfalcado?
3: No.
0: Uy, Carta, ay, ¿cuántas preguntas en torno al Mundial, no?
3: Qué pesar de los Haití. Yo todavía no espero que se salgan los Haití. No creía que ganaran.
1: 10:47, bueno, hay más.
0: Vea,
1: hay más notas de vos.
0: Una pregunta.
1: A ver.
3: Uh-huh.
1: Si los belgas no ganan.
3: Ay, los belgas tienen buena.
1: No. Igual que. Ajá, por eso, respóndeme. Si los belgas no ganan, ¿será que los meten a los belgas?
3: ¿Qué? ¿Qué? ¿Qué? Los meten a los belgas.
4: Ay, ay, ay, ay.
0: Maluma ahorita a las 11:30 ríe.
3: A ver, ¿qué dicen?
24: Bacana, buenas noches. Los padres de la patria tienen que ayudar a cambiar la justicia, porque esta justicia de este país es mala, no cumple las reglas, las leyes. Lo otro son cuestiones

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1: No joda, buena pregunta.
2: Preguntas sueltas, más oyentes.
3: Yo escucho Tropicana, la más bacana, bacanísima. ¿Será que si los belgas ganan es porque son belgatarios?
2: Belguenses.
4: A ver, Juanito, ¿cómo hacemos para pasar de metros a kilómetros? Pues le metemos el pie al acelerador.
2: No sean vos, ¿qué es esto? No.
1: 10:49, no. Muchachos, 10:49. ¡Nos desconectamos!
5: Ya venimos, ya venimos.
1: ¡A vecino! Ya venimos.
2: ¡I love you!

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0: Y aquí estamos para acompañarlos como siempre, 11 de la noche, muchachos. 5 minutos. Este programa nacional llamado A Que No Me Duermo. Acaba de terminar el partido, mi querido Freddy. Con lágrimas se despide entonces el equipo ecuatoriano.
1: Ah, yo pensé que yo.
0: También, también.
1: Oiga, no pudo Ecuador.
0: No pudieron, muchachos, no pudieron. ¿Qué hacemos ahí? Bueno, caballito, no pudieron allá en... Ok. Ahora sí.
2: Nada.
0: Ahora sí, caballito.
2: Ahora sí, papi. Papi, no. Como tú dices, lágrimas en los ojos, se despiden los ecuatorianos. De verdad que me defraudaron porque metieron mucha presión en las eliminatorias, jugaban bien. Un equipo guerrero, un equipo que daba también guayo, le expulsaron a uno. Pero definitivamente yo me quedé esperando muchísimo más de la selección ecuatoriana. La selección mexicana sigue, estamos jugando en su casa, en su patio, ahí en el estadio Azteca, más de 76,000 espectadores.
0: Que además
2: es un tremendo partido.
0: Que además es un estadio icónico, ¿no?
2: Sí.
0: Para los mexicanos.
2: Hermano, porque entre otras cosas es el estadio que más ha albergado finales de la Copa del Mundo. México también es uno de los países que más ha albergado Copas del Mundo. Entonces, ahí se coronó, si no estoy mal, Maradona.
1: Y Pelé Maradona. También.
2: Pelé también. Entonces, este año, ¿dónde va a ser la final, Marumita? ¿En México?
1: En Estados Unidos.
0: Ahora,
2: se fregaron.
0: Ojo a esto, caballo, porque ellos son bastante bocones, ¿no? Los periodistas del fútbol.
2: Que sí, papi, tienes que decirlo, esos manes son unos bocones, unos triunfalistas.
0: Ahora, con este triunfo, nadie se lo va a aguantar.
2: La selección mexicana haciendo las cosas como tiene que ser, güey.
3: No tengo reproche.
0: ¿Qué es eso?
3: Gracias.
1: Palabras del técnico de Ecuador.
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1: México todavía no tiene rival. El rival de México creo que saldrá mañana. Mañana tenemos Inglaterra, República Democrática del Congo las 11 de la mañana. A las 3, los que le gustan al caballo, los belgas.
4: ¡Ey!
1: ¡Uy, caballo! Ya se metieron con usted, pero de lleno.
0: Hasta Maluma,
1: no hay respeto.
2: ¡Ey, Malumita, qué, papi!
1: No, es porque entendí el chiste ahí. A las 7 de la noche, Estados Unidos, Bosnia. Esos son los 3 partidos de mañana.
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0: 11:08 minutos, muchachos. Aquí estamos en A Que No Me Duermo. ¿Cómo van? ¿Cómo están? Bienvenidos a los que se acaban de conectar. Y aquí estamos para acompañarnos hasta las 12 de la noche, mi querido caballo, mi querida Karina.
2: Hermano mío, bueno, entre otras cosas también, muchas personas escribiéndonos a nuestro Tropi WhatsApp. Y por supuesto, me dicen que si vamos a jugar a una vaina que se llama...
0: A ver.
2: ¿Qué hay? ¿Qué hay en? ¿Va para esa o no va para esa?
0: Va para esa.
1: Ahí es cosas que hay.
2: Cosas que
1: no
2: hay.
1: No le cambie el nombre.
2: Cosas es que hay.
1: ¿Qué hay en?
2: ¿O qué hay? Bueno, ¿qué hay? No, pero es que la cuestión es que...
1: Oiga, caballo,
2: ¿qué hay en?
1: Venga, antes, ya que es mi último programa, 11:09, yo estaba viendo por acá una noticia antes de que jueguen.
2: ¿Qué estaba viendo, compadre?
1: Póngale cuidado que hay unas proyecciones donde analizaron cuánto valdría el iPhone 18 Pro Max.
0: Ok.
1: ¿Vale? Que estaría próximo a salir al mercado. Y estaba viendo aquí el precio, y es el iPhone más caro de la historia, con un valor aproximado de 8 millones de pesos.
0: Santo Dios.
1: ¿Usted, caballito, le metería 8 millones de pesos a un celular?
2: Papi, yo no voy para esa, yo no. O sea, yo no estoy autorizado a tener más pelado y a meterle 8 millones de barras a eso.
4: Andrés, usted le metería 8 millones de pesos a tener un teléfono ahí.
0: Lo que pasa es que yo soy un tipo nerd con los teléfonos y a mí me gustan que sean totes. Entonces, a mí me gusta una batería que dure, una memoria que tenga, o sea, que tenga mucha memoria para meterle videos, y yo hago con mucho contenido. Entonces, un iPhone no me da para eso.
4: Póngale que cualquier teléfono, no tiene que ser un iPhone. Póngale cualquier teléfono, 8 millones
0: depende,
4: de pesos.
0: Depende, si da los digamos, las características que yo busco, sí.
4: ¿Sí? Sí le meto. ¿No le daría miedo andar con eso en el bolsillo?
0: No, pero ¿por qué ahí no? Porque puede ser un teléfono de 8 millones, puede ser un teléfono de 2 millones de pesos. Y va a ser la misma vaina.
4: Pero usted, imagínese un teléfono de 8 millones de pesos en su mano. ¿Usted lo sacaría en la calle?
0: Sí, normal.
4: ¿Normal?
0: Normal. Pero
4: ¿está seguro?
0: Sacan los iPhone, papi. Mira
4: que No, es perfecto. Usted puede sacar un iPhone, pero un iPhone ahorita no vale 8 millones de pesos.
0: Pero es el que es más costoso.
4: Por eso, ya de una vez el ladrón lo va a detectar. Lo va a detectar y le va a decir, oiga, 8 millones de pesos.
0: Con tranquilidad, papi. Además, ¿a dónde lo vas a sacar también? Además, yo soy un tipo que no salgo de la casa, papi. Eso es lo otro.
4: Es que a mí no me dejan sacar cosas caras.
0: No me dejan salir, diga. Pero...
4: lo más caro que tengo es el anillo de compromiso. Oiga, pero increíble. En menos de nada, un teléfono va a valer más que una moto.
0: 11, muchachos.
4: Y de hecho, vale más que una moto.
2: Mi hermanito, o sea, yo sinceramente hasta ya no llego.
4: Yo tampoco, no le meterías un teléfono.
2: Pero bueno, entre gusto y gusto no es de gusto, y hay gente que es muy amante de la tecnología. Por ejemplo, he escuchado al hermano mío que entre otras cosas también uno dice, bueno, listo, el iPhone es una máquina que tiene en cuanto a fotografía una de las mejores y tal, pero yo creería que hay celulares más económicos y mejores que un iPhone.
0: Sí, claro.
4: Sí, yo también creo lo mismo.
6: Pero si me lo regalan, yo lo recibo con tranquilidad.
2: Ay, otra vez. Mi celular no te lo voy a regalar.
4: Imagínese un celular de estos.
6: Problema por un taxi y tiene el celular. Uy.
4: Un celular de estos a cuotas. ¿Cuánto terminaría usted pagando? Oh, 16 millones, el doble.
2: Sí.
6: El
2: sí.
6: Doble.
4: Mucha plata para un teléfono. Demasiado. Digo yo, no sé.
2: No, o sea, sí. Bueno.
4: Sí, y que usted se lo regale a la novia para que hable con el mozo.
6: Sí, yo sí soy humilde.
4: Estoy metiéndole 8 millones al último teléfono.
0: ¿Qué teléfono tiene Karina?
6: No, sencillito, ella.
0: A ver.
6: Hasta que hubiera, me quebró esta semana.
0: ¿Pero qué es eso? ¿Qué es eso? ¿Qué marca es?
6: Mira, este es un Redmi.
0: ¿Hasta partido está?
6: Hasta partido está. Y este es el normalito, pero este es... ¿Qué, 14?
0: Tiene dos teléfonos, ¿ve? Tiene dos teléfonos.
2: Mira, mujer que es... Vea, mujer...
4: Mujer que tiene dos teléfonos, es infiel.
6: Lo más a la boquita, mi amor, que lo escucho lejos, caballo. Pégueselo a la boquita.
2: Mujer mala que eso. Se respete, anda con dos teléfonos.
4: Con dos teléfonos,
2: uno
4: teléfonos,
2: sinvergüenzas,
4: sí.
2: Y otro para el oficial.
4: Sí.
6: No, no es así.
0: Dos WhatsApp también.
6: Eso quiere decir que es mujer trabajadora.
2: Ajá, claro, como no.
4: Dígame, ¿qué hombre confía con una mujer con dos WhatsApp?
2: Yo no confío.
0: Ahora, ojo a esto.
4: Yo no le voy a
0: usted,
4: eso.
0: Ojo a esto. Usted llega a una cita. Ojo, usted llega a una cita. Se sienta en el restaurante. Y la muchacha pone dos teléfonos. ¿Usted qué hace ahí? ¿Qué hace ahí, caballi?
2: Papi, no. La cita va para adelante. La cita va para adelante.
4: Yo hago que pague ella.
2: Pero.
0: Hasta
2: pero
0: ahí.
4: No, sí, que invite.
2: Son, hasta allá tampoco, pero no va más, papi. Debut y despedida.
6: Muy mal hecho.
0: Bueno.
2: Debut y despedida, eso ya no va más, te vas a mamar tu gallera.
0: Y que te claro, empiece, y que le empiecen a sonar esos teléfonos al mismo tiempo. Pim, pim, pim, pim, pim, pim, papi, hay que.
6: Estamos trabajando.
2: Lo siento
6: trabajando,
2: mucho, pero es una mujer de programa.
0: Y ella va a decir, no, mira, es que este es el corporativo y este es el personal.
4: Póngale cuidado que esté Karina delante suyo, Andrés. Ajá. O caballito. Y tenga ahí el teléfono y Karina, conteste Karina. Una llamada así. Ay, amor, tan bobo. Ahorita hablábamos que estoy ocupada.
0: Ay, no, es que yo les digo así a todos.
4: ¡Ah, no! La vez pasada me salió Karina con la misma.
6: Yo les digo así a todos. Yo les digo
2: sí, Karina,
6: oh,
2: Karina
6: más,
2: nos dijo amor. Como la mujer mía le diga amor a otro, se arma.
4: Claro, ay, yo papi. También voy armando el despeluque.
6: Cobardes, vos, ¿cómo así? Normal. Yo le digo, amor, ¿qué más? Ah, no, ya, tranquilo, ahorita hablamos, listo.
1: Imagínate uno decirle a la amiga, hey, mamacita, ven. Bien,
4: sí.
1: Amor, ven. Ay, es diferente.
4: Que imaginas uno contestar el teléfono y la amiga, hola mi vida, ¿cómo estás? ¿Pasó? Bien, ay, tan boa. Ahorita te llamo.
6: Medellín. Ustedes vienen a Medellín y van a cualquier tienda que los atienda una mujer y les dicen, amor, ¿qué más? ¿Qué necesita? Un par de... Ah, listo. ¿Qué? ¿Cuántos huevos? Listo, tranquilo. Bueno, amor, de un amor, no, son...
2: O sea, ustedes son puro amor.
6: Ah.
0: No, pero... No. Ahora, ¿cómo Karina le dice a la pareja, por ejemplo?
6: Amor.
1: Le llamo por el nombre.
6: En cambio a la pareja yo no le diría amor.
2: Yo, por ejemplo, no estoy de acuerdo con
4: Karina
2: las palabras.
4: Le dice a la pareja marrano.
2: No, no será así.
6: No, yo le digo amor, no amor.
2: Yo, por ejemplo, no estoy de acuerdo con las palabras prepago.
6: Es que amor es más de confiancita de amigos.
1: No,
6: amor
1: de confianza.
6: Amor es de amor, o sea, amor.
2: No.
4: ¿Pero qué diferencia hay mor y amor?
6: Mucho.
1: La A.
4: Por eso, entonces, sin A es de amigo y con A es de pareja.
6: Exactamente.
4: ¿Qué hubo, amor?
2: No, yo con esas palabras prepago, no voy.
4: Yo no voy con una pausa. No puedo.
2: Mire, y eso es mucha mentira, porque resulta que ellas cuando están en la pasión, ellas dicen, ay, amor, es que tú me encantas.
6: Pero caballo, ¿por qué escucha tan pasito?
2: A ver. ¿Hola? ¿Y ahora sí qué?
6: Sí, ahora sí.
2: Ahora sí.
4: Ay, amor. ¿Será que me regalas no sé qué cosita?
2: Entonces ahí sí no somos amigos, ¿ok? ¿Cómo la película?
6: Ay, amor, no, ay, amor. Ay, amor es para los amigos.
2: Ah, sí, claro. Tú a mí me dices amor. Ve, caballo.
6: ¿Por eso?
2: Y tú y yo no somos amigos. Caballo.
4: Esa está mejor. Dice que usted y yo no somos amigos.
2: Touché, tiene que decirle.
4: Claro.
2: Ve, caballo, ve, caballo. Tú coges el teléfono de tu pareja, digamos de Karina.
6: Ajá. Es que
2: y Karina, sale un tipo diciéndole, hey, mi amor, ¿cómo te fue? Acabaste de llegar.
7: Le reviento el bendito coso eso, ni siquiera dejo que termine la frase.
4: Por eso yo digo, una mujer.
6: Debe ser tóxico.
4: Una mujer que tenga relación puede tener mejor amigo.
2: No.
1: Negado el mejor amigo.
2: No.
4: Nada, no hay mejor amigo ahí. No.
2: El mejor.
4: Porque
2: el mejor
4: ellas siempre dicen, ay, es mi mejor amigo y con él me hablo.
6: Los hombres tampoco pueden tener mejor amiga.
1: Nadie. No, no tiene mejor amiga.
4: Pero es que los hombres es muy raro que tengan. La mejor amiga es la moza.
2: Nosotros tenemos compañera, nosotros amiga no tenemos nunca.
1: Y menos mejor amiga.
6: Claro, y le dicen compañera.
2: Papi, si usted es mejor amigo de una mujer, usted es una amiga más para él.
4: Si su pareja le dice a usted, a mí no me gusta su amigo o su amiga, aléjese. ¿Usted le hace caso a la pareja?
6: Sí.
2: ¿A quién aleja?
4: O sea, manda a la pareja.
6: Sí.
4: Y puede que se estén peliculando y usted se tira una amistad.
6: No, sí, usted puede decir, ve, es una amistad. Está bien. No
2: te lo peor sería que de pronto después se termine la relación.
4: Por eso, y usted pierde amigo y relación.
6: ¿Cómo así que mejor amigo que quiere hacer la vuelta? No, eso no existe.
4: Claro, el mejor amigo siempre le va a querer hacer la vuelta a la vieja.
2: Todos.
4: Solo que está esperando el momento.
2: Los amigos son los cuervos.
1: Que Karina llame a un amigo de ella.
2: Y le pregunte. Va para esa. Va para esa.
1: Ay, mi amor. Voy a llegar a la casa ahorita. ¿Qué quieres hacer?
2: Mira, Karina, tú le vas a decir.
4: Claro, llámelo y le dice, mi amor, yo estuve pensando y sabe que yo estoy tragada de usted.
2: Esto es verídico. Tú llamas y le dices, mira, yo sé que somos muy buenos amigos.
4: Necesito plata.
2: Pero
1: espera, que está enviándole el mensaje.
2: Sí, no. Ojo.
6: Estoy buscando el número. No le voy a escribir a nadie.
2: Karina, le vas a decir que son amigos, pero que últimamente, pues, usted lo ha empezado a ver distinto.
4: Claro, empezó a tener sentimientos de...
2: Que si puede, que si va a salir con él. Que si, ay, que
1: no.
2: Si
1: mira, no habría quiere, posibilidad. No quiere.
4: No, lo que pasa
2: porque
4: es
2: sabe que es verdad.
4: Lo que pasa es que donde lo llame y haga eso, pierde la amistad.
6: No,
4: de una vez, sí. El amigo ya la va a empezar a ver con otros ojos.
1: Claro.
4: Sí, de una. Yo le digo. Ahí se la canto.
6: No.
1: Ahora llama. No,
2: pero
1: ahora
2: si
1: llama
2: usted está segura, Karina, si está segura de que su amigo no le va a decir, hey, Karina, somos amigos. No, eso no va a pasar. Aunque todos sabemos que sí.
4: Claro.
6: No va a pasar, no.
7: Sí, pero va a suceder.
2: Llámalo. Llámalo, Karina.
1: Que no llame el que superó la cola, ese no.
2: La gente de TikTok que presiona ahí, @TropicanaColombia, para que lo llame. 11:19 minutos, muchachos. Ahora llama al caballo, dicen por acá.
7: Aló. Ajá, Karina, eche y llama.
4: ¿Cuánta plata necesitas, Karina?
7: No tengo.
4: No, la prima no te la puedo dar.
7: Ya, está bueno, ya no tengo, ya quemada, ya. Me van a coger bobada. Peor que mató una gallina en escobazo, pues.
2: Ahora, pregunta para las mujeres allá a través de @TropicanaColombia. ¿Los amigos tienen mejores amigos y están seguros que son mejores amigos y ya?
7: ¡Mierda!
6: Bueno, vamos a ver.
2: A ver.
0: Métele, Karina.
6: Métele sazón, batería y reggaetón.
4: ¿Pero a quién va a llamar?
6: A un amigo.
4: ¿Y qué le va a decir?
6: Pues lo que ustedes están diciendo. Ay, no, qué pena. ¿Y qué va a decir? No.
4: Pues va a decir, obviamente, ya se acabó la amistad ahí.
7: Karina, ¿tú crees que uno es pendejo? Mínimo vas a llamar a alguien con ¿qué? El que tienes ese tipo.
4: Claro, de... ¿va a llamar a alguien de la emisora?
6: No.
7: Sí.
4: ¿Claro?
6: No. A ver, ya. ¿Pero qué le tengo que decir?
7: Karina, ¿tú crees que uno es bobo, verdad?
6: No.
7: Pero bueno, dale.
6: ¿Qué le tengo que decir?
4: Dale. No.
6: ¿Pero qué le tengo que decir?
0: Dile que desde hace rato...
1: Que lo estás viendo con otros ojos, que de repente ha empezado a pasearse por tu mente... Sí. La vez que salieron a comer helado, que
0: ¿y qué estado, pensaría si lo invitas a salir?
1: Que siempre ha estado para ti apoyándote.
7: Si ella nos enseña a nosotros.
1: Que siempre ha estado para ti apoyándote y tú sientes como algo diferente.
0: Ojo, pilas, aquí están diciendo que está haciendo tiempo para llamar al que le conviene. Ojo, que no, es verdad.
4: Ala. Oiga, ¿será que Colombia le gana?
6: Bueno, a ver.
1: Lo está pensando.
4: Si Colombia gana, ¿subirá la camiseta de precio? Sí. Claro, más cara.
0: No te contestan ni los amigos.
8: Sistema Colombia.
7: Hombre, Karina.
4: La mando al director de la emisora.
7: Escrito, ¿sabes qué? No me vayas a contestar porque estos manes se van a poner a hablar.
0: Sí.
7: Ay, ella cree que uno es bobo.
0: Ya la organizó.
7: Ella cree que uno es bobo, que yo nací ayer, que salí por el sobaco, mejor dicho. Ajá. Obvio, Bobis.
1: Ahora que el caballo llama a una amiga.
7: No. A mí sí. Ustedes a ella se la perdonan, pero a mí sí no me la perdonan. Malumita, me haces el favor. Sin vergüenza, carajo.
4: Aquí están diciendo que México le bajó los humos a Ecuador porque se cree en el centro del mundo.
8: Sistema.
4: Nah. Hoy no le contestó ahora, nadie.
0: Karina, ¿ese amigo está soltero?
6: Voy a llamar a otro.
4: Por ahí está llamando al otro teléfono.
0: Que de que no patee con la izquierda, papi.
6: Es que estoy llamando al otro teléfono. No es que en este teléfono no esté en güey.
0: Ah, ¿sí ve?
6: Este es el mejor.

0: ¿Qué quiere? ¿Qué quiere?
1: Tropicana.
0: No, Karina, tú sí me oís. Tú sí no tienes juicio. Vamos a hablar mejor de alguna vaina.
2: Menos mal, ya me voy. Me quedan 17 minutos de esto.
3: Ahora sí, caballito.
2: Y ahora sí.
3: Ahora sí, caballito, métele. Métele porque.
2: Aprovecha.
0: No, Karina, le dio un bolillo. En este momento, aquí en el que no me duermo de Tropicana, llegó el momento de jugar, llegó el momento de aplaudir y llegó el momento de reír. Y los oyentes de Tropicana, déjenme hablar aquí en este momento. En este momento, me van a enviar una nota de voz y van a decir: vamos a jugar. Vamos a jugar. Vamos a jugar a cosas que hay. Cosas que hay, cosas que hay. Cosas que hay, cosas que hay. Entonces va a jugar mi hermanito Andrés.
3: A ver, de una.
0: Luego viene Karinita.
4: Listo.
0: Luego viene Freddy Ciño y yo soy el último.
4: Oigan, que la web mía no se...
5: ¡Dejen jugar a Maluma!
2: ¡Dejen jugar a Maluma!
0: Ah, bueno, Malumita, dale, va para ese, ¿qué?
6: No, no, que tengo... Listo. Tengo cuatro para ponchar, entonces... Pero yo los poncho.
4: Pero más... Ay, Morco, use el poncho como quiera.
0: Juan Malumita, tú sí eres agrandado. Mari no era así.
4: Malumita, si quieres yo lo poncho, mi amor.
0: Malumita sí es agrandado. Traigan a Mari. No, mentira, mentira, Malumita. Tú sabes que tú eres mi vale. Entonces, notica de voz.
4: Oye, te pues así lo manejaba. Cosas que hay.
0: A ver.
4: Ay, no podemos jugar otra cosa.
6: Cosas que hay.
4: Esto. Juguemos esto. No, qué pereza. Oiga.
0: Oh, dale, Karina, hombre.
4: ¿Qué voy a empezar a ponerle usted qué?
0: 301-7422-989.
4: Pare bola, entonces, escuche.
6: Cosas que hay en este momento en el cementerio.
0: No, Karina. Se nos va el tiempo y también se nos va a pedir.
4: ¿Qué cosas que hay en un cementerio? ¡No me escucho!
0: Bueno, dale pues.
4: Arranco yo y después Caballo y después Andrés y después Freddy y después Malu.
2: Ya se dijeron todas las cosas.
0: Dale pues.
4: Bueno, bóvedas.
0: ¡Andrés!
6: No, a tú.
0: Tierra, tierra.
6: Para el Caballo,
0: Andrés,
6: no.
0: No. Andrés... Freddy Ciño y mi persona.
4: Ya dijo que tierra. Oye,
0: tierra.
4: Freddy.
2: Hago yo cruces. No,
0: Palautre.
4: Palautre. ¿Eh? Adobes.
0: Adobes.
2: Adobes, ¿qué es eso?
0: Esqueletos.
2: Esqueletos. Venga, me entierro. Freddy. ¿Voy yo? Capularios.
0: También hay una vaina que se llama, ya sé, velas.
4: Flores.
0: Escaleras.
2: Velones.
0: Ay, Freddy, que ya. Ay, también hay una vaina que se llama arpa.
4: Manguita, o sea, pastico, pues.
2: ¿Quién va?
0: Bueno, huecos.
2: Paredes.
0: Vidrio.
3: Vidrio.
4: Una iglesia, una capilla.
0: Freddy.
2: Camándulas.
4: No sigue Freddy, sigue Andrés.
2: Ah.
4: Qué enredo, por Dios, que desespero.
3: Cruce.
6: Ya la dijeron. Penitencia para Andrés.
2: Sí, aquí el que va quitando la camisa, ¿fue qué dijimos?
6: Sí, muestra el ombligo.
2: Sí, muestra el ombligo ante
6: tará,
2: la cámara.
6: Tará.
4: A ver, yo le voy a decir a Andrés.
6: A ver.
3: Vigilante, dice por acá, vigilante. 10:27, muchachos.
2: Uy, yo no podría ser vigilante de eso.
4: A mí una vez me tocó cambiar.
0: ¿Qué más?
4: Y bravo, duro.
6: Chévere, bacano.
3: Cámbiala.
4: Bueno, cosas que hay, a ver, ¿qué dicen? Vería.
0: Cosas que hay en dónde.
4: Es que muridos durmiendo, ¿qué es esto?
0: Cosas que hay en dónde. A ver, dígalo de una, a ver
4: cosas
0: si...
4: Cosas que hay en una farmacia.
3: No, pero...
2: No, pero...
0: Esa vaina,
2: salbutamol.
0: Es infinita.
4: Sí. Empieza usted ya con la revoltura de medicamentos, ¿no? Cosas que hay donde las cariñosas, dicen por acá.
0: ¡Lindo!
4: ¿Y qué hay donde las cariñosas?
2: Cariño y amor.
3: Música.
1: Bueno, ¿empieza quién?
7: Tangas.
3: Arranca, arranqué. Música, música. Listo, bueno, voy. Tangas.
7: Baby Doll.
3: En pelotas.
1: ¿Pero qué? ¿Quién va con
3: llegué? Me están volando, ¿qué? Yo no juego.
6: Bueno, sonaron acá.
2: Hay muchos caballos.
3: Condones. Sofás.
2: Sí. Sillas M.
3: Tickets. Cuarticos.
1: ¿Pero quién va? ¿Quién va?
2: Relajantes.
3: Estrechantes.
2: Vamos para adelante.
3: Y vamos para atrás.
2: Este billete, billete. Nalgadas.
1: Televisor.
3: Sí, del castigo. Traguito, traguito.
2: Cinemax.
1: Carinas.
3: Bueno.
2: Las edades de Lulú.
3: Hay una vaina que se llama espejo en la parte de arriba del techo.
2: La parte de arriba del techo.
3: Látigos. Bueno, la barra que nunca falta, ¿no? También. Dildos.
2: Ay, dildo. Jacuzzis. Ay.
3: Un foco morado. Un foco rojo.
1: No, pues un foco azul.
3: Ah, no, pues estamos en Navidad.
2: Un borracho que no hizo nada.
3: Un tipo que se durmió.
1: No.
3: Y una cariñosa que te tumbó.
1: No. Y el otro que te. No.
3: Peluca, dice por acá. 11:30.
1: Ya
3: está bueno. Sí, ya está. Vale.
7: Llame, no le dé miedo.
1: Que llame, no le dé miedo a quién.
3: 11:30 minutos, muchachos. 11:30, aquí estamos en la que duermo, duermo. Arroba Tropicana Colombia.
1: Es que cosas que hay en Bogotá. Es que un chicle pegado en el cero del teléfono. ¿Y por qué?
3: Oye, ven acá. ¿Cambiamos de tema? Obviamente.
6: De una.
3: Bueno, resulta que 6 días después del sismo, en Venezuela los rescatistas dieron a conocer unas fallas en los edificios y esto me parece fuerte, nefasto. Resulta que están hechos de icopor. Las plantas, atención a esto. En medio de la tragedia, el biólogo y rescatista venezolano Jorman Piñero hizo una serie de denuncias en cuanto le preguntaron a esta persona que lo entrevistaron en radio, dijeron, estas estructuras que cayeron durante el terremoto son edificios que están construidos con materiales, por ejemplo, poliespuma o anime, nombre con el que se conoce en Venezuela, el poliestireno expandido. ¿Es cierto lo que esta persona dice? Que estos edificios no aguantan de pronto ni siquiera un sismo mucho menor al que ocurrió hace 6 días en Venezuela. Su casa usted la construyó con estos materiales porque se ha vuelto muy popular, ¿eh? Es mucho más barato que el concreto y dicen que el poliespuma o anime es también resistente, pero mucho más económico.
1: Ah, imagínese.
3: ¿Construirías tu casa con este material?
1: Si es de un piso, de pronto sí.
3: Complejo, no. Yo creo que lo mejor.
1: Una casa prefabricada.
3: O lo barato sale caro. Yo siempre digo que lo barato sale caro, hermano. Y en temas de estructuras, en temas de las casas que son concretos.
2: Yo digo una cosa.
3: O sea, me parece que.
2: Según un arquitecto, caballito, según un arquitecto, las casas de paja duran mucho. Por eso yo doy un consejo, que nunca falte la paja en tu casa.
3: Muy bien.
6: El muy Freddy. Bien.
3: Freddy. Chachos, muchachos, un aplauso. Él fue Freddy Rodríguez. Ahí está, gracias por su servicio,
2: muchachos. Pero es que lo dijo un arquitecto, dijo, hagan casas de paja porque nunca se caen. Y el man al final dice,
7: Por eso es que en tu casa nunca puede faltar la paja.
8: Ahora, hay que tener en cuenta, por ejemplo, que en los Estados Unidos también hacen mucho...
7: ¿También hay casas de paja?
3: No, y es cierto lo que ibas a decir.
8: En los Estados Unidos...
3: En Estados Unidos, cada vez que vienen los
8: tornados... La estructura, sí, la estructura son de madera, claro. Hay algo de ladrillo, ahí hay algo de drywall, pero la mayoría es de madera y...
3: Sí, sí, sí.
8: Pasan los tornados y no queda nada, muchachos.
7: Acá me dicen sí, Freddy, entre más paja, mejor.
3: 301-7422-989. 301-7422-989. Cuéntenos si usted de pronto en algún momento se está construyendo, si está remodelando su casa, su hogar. ¿Se le mediría a trabajar con este tipo de materiales o va a la fija con el tema del concreto? Porque, bueno, si lo hizo un rescatista y además un arquitecto, tiene valor en su palabra, ¿no? Karina.
1: Yo digo, muchachos, que si es una casa, es más relajado, o sea, bueno, pues, entre comillas. Pero ya cuando se habla de un edificio, de una cantidad de apartamentos, muy complicado, o sea, muy complicado.
8: Pero ojo, ojo, porque también vimos en Venezuela, que construcciones de un piso cayeron rapidísimo con estos dos terremotos.
1: Sí, pero
7: muy poca
1: lo que me refiero es que son menos personas en riesgo.
3: No, pero es que, o sea, por ejemplo, con este tipo de movimientos, Cari, que tú no sabes de qué grado van a ser, yo creería que es mejor ir a la fija. Ahora con el tema de la tecnología, que los cimientan de otra forma, que las estructuras las levantan de otra forma, o sea, creo yo que hay que ir a la fija. De pronto con este tipo de materiales no, sino con los ya tradicionales, que te sale un poco más costoso, claro que sí, porque una plantilla de una casa, no sé, de un piso, y eso es por metraje, se te puede ir facilito, unos 40, 50 millones de pesos. Con este material puede ser muchísimo menos, pero después cuando vengan, el tiempo de lluvia, o también, si como en los Estados Unidos, que hay estados donde sufren mucho por el tema de los
8: huracanes.
3: De los huracanes. Ahí vienen el ayayay y mamita mía, ¿no?
8: Ahora dice acá un oyente lo siguiente, dice, por eso son construcciones de madera para minimizar pérdidas y daños fuertes ante tornados. Ah, ahora esto en los Estados Unidos. Aquí porque no se da el tema por el tema del sistema montañoso, pero el tema de nosotros son los temblores, los terremotos.
3: Sí.
8: Por ejemplo, en Santander tiembla todos los días.
3: Hermano, y de eso estábamos hablando la semana pasada, que era una de las fallas más grandes... Era la falla de la Mesa de los Santos.
8: Ajá.
3: Que yo creo que también, si nosotros podemos a investigar, a buscar, creería yo que la película, la que hizo Dwayne Johnson, La Roca, que se llama, bueno, La Falla de San Andrés.
8: Sí.
3: Yo creo que está conectada y también basada en la falla de la Mesa de los Santos.
8: Nosotros estamos en Sudamérica, estamos conectados con Cinturón de Fuego, que se llama, que es como...
7: ¡Qué rico un cinturón de fuego!
8: Que es un tema de placas tectónicas que se están moviendo todo el tiempo.
3: Sí, sí, cierto. Y bueno, eso es lo que también nosotros nos ponemos a pensar, lo que sucedió, lo que pasó en Armenia, lo que habíamos hablado, hermano, que eso fue una locura, ¿no? Ya nosotros pasamos por eso.
8: Ahora, ¿qué dicen los oyentes? Si a usted le va a salir más cara, más barata la casa... Y digamos que puede tenerla más rápido, le metería a esos materiales más económicos, pero más baratos. Que le manden mensajitos, pues, a Karina, de una.
1: 301-7422-989. Y si hay algún oyente que sea de pronto constructor,
8: arquitecto,
1: ingeniero, o que de pronto tenga pues palabras técnicas o términos técnicos a los que pueda acotar acá, maravilloso, maravilloso. Y qué susto que pase estas cosas, pero pues... es mejor evitar.
8: Ahora, yo le pregunto a ustedes, ¿ustedes harían sus casas con materiales más económicos pero más rápidos de construir?
7: Solo paja, sí. Solo paja.
1: Yo sí.
3: A mi hermanito, yo no voy para esa porque primero está la familia, la seguridad, uh-huh. Y hay que construir cosas que duren, cosas que perduren.
8: Por ejemplo,
3: la casa donde yo estoy, de toda la vida ahí, o sea, desde mis abuelos, la casa puede tener más de 60 años y tuviera las vigas, los cimientos, ni siquiera las paredes se rajan porque están hechas de un material bastante fuerte.
8: Sólido.
3: Sí, claro, sólido. Entonces...
1: Antes que las casas las hacían de tapia y esta vaina.
8: ¿De qué?
3: No.
1: De tapia, como...
8: De barro.
1: Ok. Barro.
3: a esa vaina viene siendo, bueno, por acá en la Guajira hay muchos, que son las casas de bareque.
1: Eso, bareque, barro, ¿no? Ajá. Y el techo, eso. Y el techo es de teja de barro también, y le ponían como unas cañas para que eso tuviera, pues obviamente, la estructura.
8: Dice por acá, un oyente, yo apoyo a Freddy, yo vengo del campo y esas casas son súper resistentes.
2: Pura paja.
3: ¿Será?
2: Claro, eso lo dijo un arquitecto una vez.
1: Y que la paja
2: no se... Dijo, la paja no se cae, la paja es muy fuerte.
8: Porque la revuelven con barro.
2: Claro. Dijeron que nunca falte la paja. Que nunca falte la paja en tu casa. Para que sea muy fuerte en los cimientos.
8: 11:38, muchachos. Hay notas de voz por ahí a esta hora.
1: Bueno, a ver qué dicen por acá, Buenas, buenas.
9: Sí, eso es verdad. Toda mi casa en Barquisimeto está hecha con estructuras de icopor. La placa y las paredes forradas en cemento.
1: Ah, ¿vio? O sea, que él dice que sí la podría hacer.
8: O sea, pero la...
1: ya cuando uno habla como de edificios, sí es más difícil la vaina, ¿no?
8: Lo que tú dices, el edificio, un edificio con... ¿Qué? Con esta estructura, un edificio con esa estructura es difícil.
2: Necesitaría mucha paja.
1: No,
2: para que fuera muy fuerte.
1: Con ese material como de icopor.
2: Y pues, si necesita mucha paja, serían muchos hombres. Claro, necesitamos muchos obreros que lleven la paja para el edificio. Y pueda tener los cimientos hechos de paja.
8: ¿Qué dicen los oyentes a esta hora, 11:40 minutos? ¿Qué dicen los oyentes, muchachos?
9: Pues saquen a Freddy, por favor. El económico. El ingeniero que me la hizo, me hizo toda esa estructura y ahorita se está usando mucho ese material por allá. Y supuestamente es antisísmico.
1: Ah, ok. Supuestamente es antisísmico.
8: Ahora, nadie lo va a saber, ¿no? Que pues en un mismo día, en una misma población, en un mismo punto, van a haber dos terremotos de esa magnitud, ¿no?
2: ¿Cuánta también... paja se necesita para un estadio?
8: Saquen a Freddy, por favor, dicen por acá. Cálmate, Freddy.
1: ¡Saquen a Freddy!
8: 11:40.
3: Como dijo Karol G. ¡Marica, ya!
8: Sí, ya, nomás.
1: ¡Marica, ya!
8: Toma, Freddy. Va a apagar acá el micrófono.
2: La Torre Eiffel nunca se ha caído muy fuerte. Debe tener mucha paja.
1: Que no tiene ni una ramita de paja, mi hijo.
2: ¿Será que no?
1: No, mi amor, ella es amarilla.
8: Saludo para Nata, dice hola, buenas noches, ¿cómo están? Saludo para Osman también. Freddy anda, pero fastidioso, dicen por acá.
2: ¿Por darles el consejo de la paja?
8: Sí. ¿Dónde está mi Freddy? Freddy lo echaron ayer. Ayer lo echaron, mi querida
2: Nata. Voy a hacer casas de paz.
8: Ya no está.
1: Lorena Sala se conecta, Leonardo Jaiber también. Por acá está Lisis. Está Tatiana, Melanie, Sandrita también. Un abrazo para Ever, para Lina Rodríguez, Natalia. Todas las mujeres están conectadas en redes. Luis David, Sila, John Vinasco, Enao también por acá. Está Vértica conectada. Andrea Esmeralda, Andrés. Joel, Francis Nelly Reyes, Cristian Colorado, Alvarito, Aníbal, Juan Gómez, qué montón de oyentes por ahí. Un abrazo.
2: Los tres cerditos se fueron para el Tolima y solo volvieron dos. Porque allá es muy, muy popular la lechona. Entonces lo volvieron lechona.
3: Karina.
1: Que se reporten los oyentes que están escuchando Tropicana y que cuenten qué están haciendo a esta hora, o sea, si están trabajando, si están, no sé, en la casita haciendo pereza con el celular, así que se les va a caer en la cara.
8: A ver, ¿qué dicen? ¿Cómo? ¿Qué?
1: Que se les va a caer en la cara del celular.
8: Ah, okay.
2: Una vez atracaron a un payasito y el que lo estaba atracando, el ladrón le pegaba en la cara y le pegaba. Y el payasito le decía, no me pegue más que las sonrisas pintadas.
10: Esas casas, esos edificios son los que dan el gobierno. Y pilla la bellezura de gobierno que es, que dan casas de poliestireno. Por eso es que se derrumbaron, para no gastar plata y se roban todos los beneficios.
8: Bueno, eso es lo que dicen los oyentes a esta hora, 11:42 minutos, muchachos. Aquí estamos, aquí No Me Duermo, de Tropicana.
1: No me escucho en el radio, hay oyentes, y es verdad.
2: Lleva una hora sin programa. dice, oh, no, ahora sí, programa.
8: El gobierno es pura paja.
2: Pero yo estoy entregando la consola. Hablé con Andrés.
1: Estoy sin programa uno. No. Vean, revisen por favor la llamada.
8: Solo para Andrea, dice un saludo desde España. Gracias, mi querida Andrea, esperando a que Freddy se vaya. Por supuesto que sí, todos estamos esperando eso. Karina, te escucho perfectamente. Freddy Chistes, dicen acá.
2: Muchos Freddy Chistes.
8: Ya faltan 5 minutos, Freddy, a ver. Tíralo.
1: Hay que mucha gente conectada en YouTube, que no le hemos leído a YouTube.
2: Llega la profesora y le dice a Jaimito, que era el niño del colegio. Sí. Jaimito, si yo me como 7 bananos, 8 piñas... y 2 manzanas. ¿Qué me da? Otra sortura.
8: Saludo para claro, Milena Rincón. Dice fruta. Que está desde París. 11:44. Freddy Chistes.
2: Ya lo conté. Era el que tenía.
1: ¿Qué es esto, por Freddy?
8: Hágame el favor. ¿Qué es esto? 11:44 minutos.
2: No pagaron más chistes. ¿Yo qué hago?
8: Saludo para Andrea. Dice, ay, no, qué chistes. Silvio dice, te amo, Karina.
1: Capullo, un besito. A ver, qué lindo.
8: José Karina, la más linda de Medellín y de Tropicana, por supuesto, dice por acá.
1: Rubén Darío está conectado por acá desde Cali. Un abrazo. Dice que está bien conectado desde Cali, en la más bacana.
8: Bueno, dicen que los de la costa saben chistes. A ver, mi querido caballo.
3: Ahí sí me jodiste. Cero.
2: Póngale cuidado que una vez un pastucito compró un carro verde y lo envolvió en papel periódico a ver si maduraba.
8: Ah, ya estamos en decadencia.
1: Oiga, no quiero ir a Pasto. Si hay alguno que me está escuchando, de reporta listo.
8: Saludos desde Ibagué. Dice Libertad Díaz, saludo para Andrea, saludo para Jorman, saludo para Rosa María, saludo para Ismael, que está por ahí conectado con nosotros, saludo desde Cancún, México. Muchachos, felicitaciones.
2: Llega una abuelita y ve el bus, y le dice el señor que está manejando, el conductor le dice, señor, ¿este bus hasta dónde va? El señor le dice, hasta la placa de atrás. Y después llegó la abuelita y volvió y habló con el del mismo bus. Le dijo, señor, usted me lleva al cementerio. Se te pone adelante.
8: Saludos desde Popayán, dicen por acá, que están conectados con nosotros, muchachos. Saludos también para quién. Saludos de Montería.
1: Montería,
3: Córdoba. La perla del Sinú.
2: Están en una reunión de zapatos. Y todos hablando, había un zapato que hablaba y todos, hey, ese zapato porque habla tanto. Pero claro, es un Converse.
1: Ay, oigan. Un chiste, no, eso es una anécdota de unos zapatos.
8: A ver.
1: Hay unos zapatos que estaban agarrados, peleando, impresionante. Y uno le sacó la lengua al otro.
2: No.
3: ¿Cuánto faltan para que se acabe?
8: Saludo para la gente de Neiva, saludo para la gente de Atlanta, de los Estados Unidos. Saludo para JC Rodríguez, saludo para Luisfer.
2: Estaba un jugador de fútbol y le dijo el técnico caliente. Y al man se le olvidó y se quemó.
8: Para mis amigos de Veracruz, México, dice hasta Colombia, gracias, un abrazo por estar conectados a esta hora con nosotros. Para Cristian Coronado, dice, yo te llevo, Karina, ¡exo!
1: ¡Vamos, yo!
2: Póngale cuidado que había un partido de fútbol de letras.
8: Ajá.
2: Y todas las letras corran para un lado y para el otro. Llega el director técnico, yo no entiendo por qué todos tienen que correr para el mismo lado. Yo, es que somos letra pegada.
8: Señoras y señores, 11:47 minutos. Es un placer haberla acompañado.
1: A ver.
11: No, Carita, buenas noches, Carita. Acá de Pasto, Nariño, Carita. Se la recibe, Carita.
8: Se la recibe.
11: Por acá se la recibe. Bienvenida acá en la tierrita a comer cuy, Carita.
1: ¡Ay, qué rico!
8: Pero se queda con ella. ¿Qué? Por acá no la devuelven.
2: Dos amigos, uno le dice al otro, hermano, escóndame que ahí viene mi esposa y mi amante. Entonces, ay, así lo mismo.
8: Bueno, ha sido un placer, muchachos. Él fue Freddy. Freddy produce, un aplauso para él. Nos acompañó hasta hoy y los chistes nos sacaron, muchachos. 11:48. Caballito, un abrazo, gracias.
2: Están dos celulares.
3: Un abrazo para usted y firme, ¿ah? ¿Eh? que siga visitándonos. Al Malumita también, un abrazo bien grande.
2: Un abrazo, caballito, te quiero, te amo.
3: Karina Uribe, un besazo enorme. Ya sabe que en algún momento eso va a suceder, hay que hacerlo real. Y para mi hermanito del alma, en la pena, papi.
2: Mi hermano, te quiero.
3: Hasta mañana, mi gente linda.
2: Cuídense, pues.
8: Mi querida Karina, hasta muchas mañana. Gracias también. Un abrazo.
1: Hasta mañana, mis amores, mis niños, se cuidan un montón. Picos por allá, quieran bien en manada de papayitos, cosas ricas, lindas. Nos vemos en Instagram, en redes sociales, en todo lado. Karina Uribe 28. Y no se olviden, acá estamos.
2: Estaban dos celulares saliendo de una fiesta. De una fiesta, dos celulares.
8: Sí.
2: Y dicen, así todos borrachos. Ay, padre. ¿Qué hacemos? ¿Para dónde vamos? Pues vámonos para donde las perdidas.

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1: Bueno, muchachos, ¿cómo estamos? Un abrazo para todos ustedes, súper bienvenidos. Aquí estamos en este ¿Cómo amaneció Bogotá? Llegó la mañana. ¿Cómo amaneció Bogotá de Tropicana, la más bacana, bacanísima, tan diferente que ayuda a las peluditas y a la gente? Saludos para todos y bienvenidos a ¿Cómo amaneció Bogotá? A la información de que a esta hora nosotros les entregamos información completa de la ciudad, información completa de la capital de la República. En este miércoles, porque hoy ya estamos a miércoles, miércoles primero de julio. Miércoles primero de julio con Tropicana, la más bacana, bacanísima. A disfrutarse este día que va a estar espectacular. Bienvenidos todos. ¿Sueñito? Oh, tranquilo, que vamos para adelante con Tropicana, la más bacana, bacanísima. Acompáñese con Tropicana, acompáñese con la más bacana, bacanísima. Acompáñese con Tropicana hasta ahora. Levántese con todo el ánimo, que hoy todo nos saldrá muy bien, que hoy todo saldrá fascinante, que hoy todo saldrá bacano, que hoy todo saldrá espectacular con Tropicana. Bienvenidos. Saludo para Mariela, saludo para Sandra, saludo para Estela, que dicen a esta hora, yo escucho, veo y comparto Tropicana. Tropicana es tan diferente que ayuda a los peluditos y a la gente. ¿Cómo estamos? Bienvenidísimos todos a este día que seguramente va a estar lleno de soccer, porque estamos en pleno mundial. El mundial sigue, el mundial continúa, el mundial nos está dando muchas alegrías, muchos palazos y muchas noticias que tienen que ver con el soccer, con el fútbol. Pendientes, yo soy Ricardo Ramírez, RR, quien dirige es Paulo Muñoz, en Tropicana.
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1: 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Estamos al aire en Tropicana y muchas noticias que dar a esta hora para los oyentes. Que cumpla lo que prometió. Esto es lo que piden las personas al nuevo gobierno de Abelardo de la Estrella en Bogotá. En un sondeo que se realizó, los habitantes señalaron que la seguridad y las mejoras en el sistema de salud son una de las máximas prioridades. Atención, Colombia abrirá un nuevo capítulo político el próximo 7 de agosto cuando Abelardo de la Estrella tome posesión como presidente de la República junto al vicepresidente electo José Manuel Restrepo. Asumirá el liderazgo del país para el periodo 2026-2030. Tras la segunda vuelta presidencial en la que Abelardo de la Estrella obtuvo en el país 12.949.162 votos frente a los 12.701.546 votos de Iván Cepeda, el escenario de Bogotá fue distinto. El primero sumó 1.933.644 y el segundo alcanzó 2.234.979 apoyos. Según los resultados, el presidente electo se impuso en localidades como Usaquén, Chapinero, Fontibón, Suba, Barrios Unidos, Usaquillo, Los Mártires, Puente Aranda, mientras que el candidato del Pacto Histórico obtuvo la victoria en las 12 restantes. Con el objetivo de conocer las principales expectativas de los ciudadanos frente al nuevo gobierno de Bogotá, se realizó un sondeo en distintos puntos de la capital en el que se evidenciaron las prioridades de la comunidad en la capital. Seguridad, salud y empleo aparecen como los temas en común de los ciudadanos, independientemente de la zona de la ciudad en la que viven o trabajan. Así que vamos a ver qué es lo que va a pasar, qué cambios se vienen para el país. Es lo que nosotros esperamos, que sean cambios positivos para todos. Eso se lo informa Tropicana. Yo soy Ricardo Ramírez R.I.R. Estoy al aire en tu radio Tropicana.
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1: Bueno, estamos al aire en Tropicana, la más bacana, bacanísima, tan diferente que ayuda a los peluditos y a la gente. Oiga, no se les olvide por nada del mundo, no se les olvide a los oyentes de Tropicana, no se les olvide que vuelve a jugar Colombia este viernes, este fin de semana. Volveremos a ver a nuestra Colombia, Colombia contra Ghana, Colombia versus Ghana. ¿Será que Ghana gana? No podríamos pensar así. Tendremos que pensar en que Colombia gana, que Colombia gana. Vamos a ver qué pasa, vamos partido a partido. La gente está muy a la expectativa de todo lo que pueda pasar. La gente le apuesta a Colombia, la gente tiene fe en Colombia, la gente cree que Colombia puede llegar muy, muy lejos. Inclusive he visto cosas por ahí más que dice uno, uy, qué miedito, Dios mío bendito, pensar en una Copa Mundial. Eso sería increíble, pero yo creo que vamos paso a paso, porque si nos ponemos de triunfalistas, terminamos ahí desilusionados, y eso es lo que no queremos por nada del mundo. Así que, pilas oyentes de Tropicana, y se lo recordamos a esta hora de la madrugada. Yo estoy al aire, soy Ricardo Ramírez, R&R, y en un ratico estaremos ya con el devocional. En un rato ya estaremos con la conexión con Dios, con nuestro Padre Celestial, a hablarle, a pedirle, a rogarle, a implorarle, a decirle que por favor nos escuche, que por favor esté atento a nosotros, que por favor nos proteja, que por favor nos cuide. Siempre es lo que le vamos a pedir al Señor que haga, que nos cuide, que nos proteja, que nos cura con su sangre preciosa, que la sangre de Cristo que tiene poder siempre nos ayude para salir adelante, que si tenemos una enfermedad, bueno, el Señor sea quien nos ayude, y que este sea un gran día para todos. Tenemos que pedirle a Dios por el pan de cada día, pedirle a Dios que hoy nos proteja, cuando llegue el otro día, que mañana nos proteja, que nos regale su nueva misericordia, y que siempre sea un Dios bueno con nosotros. Eso es lo que le vamos a pedir al Señor, a nuestro Padre Celestial. Yo soy Ricardo Ramírez, R&R, estoy en tu radio, estoy en Tropicana.
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1: Tropicana, la más bacana, bacanísima Tropicana, tan diferente que ayuda a los peluditos y a la gente. ¡Llegó la mañana! Eso es con Tropicana y tenemos noticias a esta hora, por supuesto. Sí, las noticias de la ciudad. Oiga, atención porque un patrullero activo de la Policía Nacional fue capturado tras ser señalado de presuntamente causar la muerte de un hombre en el establecimiento de la localidad de Los Mártires en Bogotá. El uniformado que se encontraba en servicio en ese momento del servicio, el momento de los hechos, quedó a disposición de las autoridades judiciales mientras avanzan las investigaciones para esclarecer lo ocurrido. De acuerdo con la información revelada por la periodista Mayra Tenorio, en el más reciente informe de noticias, el patrullero cumplía funciones de guardia cuando, según las autoridades, habría llegado a un establecimiento donde ingirió bebidas alcohólicas. Según el reporte, hacia las 3 de la madrugada, el uniformado presuntamente sacó un arma de dotación y posteriormente disparó contra un hombre de aproximadamente 42 años de edad. La víctima fue atendida por los organismos de emergencia y trasladada en ambulancia a un centro asistencial. Sin embargo, pese a los esfuerzos médicos, falleció. De acuerdo con la información conocida, hasta el momento el patrullero fue capturado en el lugar de los hechos por sus propios compañeros de la policía. Es información que hasta ahora llega a sus oídos gracias a Tropicana. Tropicana es tan diferente que ayuda a los peluditos y a la gente y está informando a esta hora de la mañana cómo amaneció Bogotá.
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3: Las extraordinarias de Tropicana que te traen viralidades y tendencias en las redes sociales, pero también en los medios de comunicación digitales. Y es que no solamente se trata, Dariana, de cantantes y de actrices. También tenemos otras personas que hacen parte de la vida pública y que están chiquitos. Usted dirá, ¿a qué se refiere? Pues sí, señora, ¿cómo le parece que es noticia y titular en la mayoría de medios de comunicación y tendencia en redes sociales? La desaparición, pero al mismo tiempo también el reencuentro con la familia de Luciana Angón y Jerónimo Ibarra. ¿Y esos por qué son famosos? Bueno, Luciana Angón, antes de que usted lo vaya a relacionar con Silvestre, bueno, no tiene nada que ver, pero efectivamente sí hacen parte de familias importantes de la costa y se perdieron en una moto acuática cerca de Barú. Ahí los encontraron, pero pasaron una noche estos niños, por eso le dije que chiquitos, porque están pequeños, pues no tienen 30 años como usted y yo, están pequeños y pasaron una noche entera en el mar, ahí, con esa moto y flotando, a ver qué podían hacer. Gracias a Dios se desplegó todo el sistema, pues, de seguridad, lo activaron en Valledupar para poderlos encontrar y los encontraron cerca de Barú, gracias a Dios, sanos y salvos. Luciana, además, es hija de Orlando Angón, que, dato no menor, es el jefe, o fue el jefe de prensa de la campaña de Abelardo de las Prias, ya presidente electo actual de Colombia. Ahí le dejo, menos mal lo encontraron. Pues, ¿cómo no? Si los apellidos pesan, mi amor.
4: Bueno, Juliana, por otro lado, Pipe Bueno perdió la paciencia con uno de sus asistentes a un concierto este fin de semana. Resulta que, pues, ya sabemos que fue San Pedro. Pipe Bueno hizo parte de la agenda artística de estas tradicionales fiestas en Neiva, Huila, donde se presentó en diferentes escenarios, pues, ante miles de asistentes que disfrutaron de su repertorio. Sin embargo, uno de sus conciertos terminó dando de qué hablar por un momento que trascendió de lo musical y se volvió viral en redes sociales. Resulta que en medio de su espectáculo, el cantante decidió, pues, hacer una pausa para rendir un homenaje a las víctimas de la tragedia ocurrida el pasado 24 de junio en Venezuela. Hasta ahí todo normal, la mayoría del público huilense acogió, pues, la invitación y guardó silencio mientras el artista, pues, encabezaba el homenaje. Sin embargo, uno de sus seguidores y asistentes al concierto continuó hablando durante ese momento, situación, pues, que obviamente incomodó a Pipe Bueno y provocó una reacción inmediata. Pues con el micrófono en la mano, el cantante de música popular interrumpió el silencio para dirigirse directamente a esta persona que estaba irrespetando el momento. Pipe Bueno dijo: "Sé que estamos eufóricos, papá, pero cállate la boca, que no quisieras estar debajo de las piedras". Esto obviamente generó reacciones entre el público y fue captado en video, pues obviamente se hizo viral en redes sociales y por eso se lo estamos contando aquí en Tropicana. Yo escucho, veo y comparto Tropicana.
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1: ¿Cómo estamos? Un abrazo para todos, bienvenidos a los que apenas llegan a la sintonía tropical, a la más bacana, bacanísima. Ya viene Jairo Pulgarín con sus noticias, igual que Juliana. Ya viene Juliana, ya viene Juliana Cardona, ya viene Jairo Pulgarín, ya vienen las noticias más completas con el Chancho también en Tropicana, la más bacana, bacanísima, tan diferente que ayuda a los peluditos y a la gente. ¿Cómo estamos? ¿Cómo estamos? ¿Cómo te va? ¿Bien o no? Oigan, Dios dice en su palabra que Él cuida nuestra salida y nuestra entrada desde ahora y para siempre. Dios ha prometido guardar nuestra entrada y nuestra salida desde ahora y para siempre. Qué bonito, ¿no? Qué bonito, ¿verdad? Como diría un amigo, qué bonito es cuando Dios nos cuida, qué bonito es cuando Dios nos ama, qué bonito es cuando Dios nos respalda, qué bonito es cuando todo sale bien y cuando todo sale mal también, qué bonito cuando Dios está allí con nosotros. Yo soy el R&R, vamos que vamos en este día especial, en este día hermoso, en este día maravilloso, acompañándote con Tropicana. Recuerda, si vas a salir, Dios te va a guardar. Si vas a entrar, también tienes que agradecer, levantar tu mirada al cielo al final del día y decirle al Señor, uy, gracias, porque guardaste mi salida y mi entrada. Tantas cosas que pueden pasar en la vida, tantas cosas que pueden pasarnos en la vida, tantas cosas que pueden pasarnos en un edificio, en el camino, en el transporte. Sin embargo, si estamos vivos es por causa del Señor. Si estamos sanos es por causa del Señor. Y si estamos enfermos y si estamos pasando por una mala situación, también vamos a recurrir al Señor para que sea el quien nos cuide, ¿vale?
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1: Es momento de hablar con Dios, es el momento de hablar con nuestro Padre, es el momento de hablar con Jehová, es el momento de darnos esa cita especial con el Rey de Reyes y Señor de Señores, aquel que siempre espera por nosotros y que siempre nos ha prometido darnos esa bendición que nosotros hoy tanto queremos y esperamos. Y espero que tú también, que estás ahí en casa, espero que tú también, que estás ahí en tu hogar, que estás conectado desde el transporte con Tropicana, la más bacana, bacanísima. Hoy quiero contarte que nosotros oramos. Por si no lo sabías, nosotros oramos, nosotros buscamos del Señor, nosotros buscamos de Dios, buscamos de nuestro Padre Celestial. Siempre le pedimos a Él que sea quien nos cubra de todo mal y de todo peligro, de toda cosa que pueda venir mal hacia nuestra vida. Esos peligros que hay en las calles, esos peligros que nos encontramos en todo lado, seguramente hoy Dios nos cubre de todos esos peligros y de todas esas situaciones. Así que vamos a glorificar el santo nombre de Dios y dile: Padre Celestial, aquí estamos, te damos muchísimas gracias una vez más. Buenos días, buenos días, buenos días, Padre Dios. Te damos muchísimas gracias por este nuevo día. Te damos gracias por esta chance que tú nos das, por esta bendición que tú nos das, por esta nueva oportunidad que tú nos das de continuar en medio de la vida, en medio de la lucha, en medio de la situación de dificultad, porque hay días en los cuales nos levantamos con problemas que tenemos que ir solucionando. Hay cosas que tenemos que ir solucionando en nuestra vida, pero hoy le vamos a pedir a nuestro Padre Celestial que sea quien disperse las tormentas. Él es el único capaz de hacerlo, de realizarlo. Él es el único con el poder para que todo lo que hoy nos duele, que todo lo que hoy nos aqueja, se vaya, se disperse, se desaparezca en el nombre maravilloso de Jesús. Bendice a la gente, Señor, que está en el transporte. Bendice, Padre Celestial, a las personas que están en su casa. Bendice a todos los que apenas van a salir. Bendice a todas las personas que apenas se van a levantar, Señor. Que tengan un gran día, que tengan un grandioso día en el nombre maravilloso de Jesús. A todos los que están enfermos, Señor, te pido por todos los que viven en las calles, por todos los que todos los días tienen que lucharla y mucho, muchísimo, Señor, para que todo funcione, para que todo aparezca, para que lo que hoy de pronto es pobreza, es división, es tristeza, se convierta en algo totalmente diferente. Oro por ello, Señor, porque tú puedes convertir el agua en vino, tú puedes hacer grandes milagros, tú puedes convertir lo que hoy es enfermedad, Señor, en sanidad y en tranquilidad. Hoy, Padre Celestial, oro por las personas que predican tu palabra, por todas las personas que van a la iglesia, por todas las personas que te buscan de una u otra manera. Hay personas, Padre Celestial, que están luchando contra una adicción, contra un vicio, pero aún así te buscan, Señor. Hoy te pido por ellas, para que tú los uses de una manera grande, los perdones por sus pecados y sanes su corazón, Señor, de todo mal, de todo lo que el enemigo ha querido hacer. Hoy pongo en tus manos a los líderes, a los que enseñan tu palabra, a los pastores, a los que buscan siempre hacer lo bueno, porque tú dices en tu palabra que no nos cansemos de hacer el bien, porque a su debido tiempo cosecharemos enormes bendiciones si no nos damos por vencidos. Y hoy yo creo que a todas las personas que tú bendices de una manera grande y absoluta son las personas que siempre están buscando hacer lo bueno, que buscan tu reino y que se haga siempre tu voluntad, así en la tierra como en el cielo. Señor, gracias una vez más por todas las personas que han orado, que han buscado tu santo nombre, y te pedimos que este sea un grandioso día, que todas las oportunidades lleguen a nuestra vida y que tú guardes nuestro corazón de todo lo que el enemigo ha querido hacer con él. Amén, amén y amén. Una vez más, hemos orado desde Tropicana.
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1: Será un gran día, será un gran día. Buenos días, Tropicana.
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1: Bueno, estamos en Tropicana, la más bacana, bacanísima Tropicana, tan diferente que ayuda a los peluditos y a la gente. Aquí estamos, hay noticias de la ciudad en esta nueva hora de cómo amaneció Bogotá de Tropicana. Vamos a hablarles a todos ustedes oyentes de Tropicana acerca de los cortes de agua, los cortes de luz programados para este día. Les vamos a hablar de la movilidad, les vamos a hablar del pico y placa en el día de hoy. La gente que sale después de las 6 de la mañana, bendiciones y abrazos. Obviamente que salen en su carro. Lo que esperamos es que usted tenga en cuenta que hoy, miércoles primero de julio, hoy estamos estrenando un nuevo mes, hoy estamos estrenando un nuevo día. Pues los carros que pueden circular, ojo, los que pueden circular son los placas terminadas en 1, 2, 3, 4 y 5. 1, 2, 3, 4 y 5. Miércoles primero de julio pueden circular vehículos con placas terminadas en 1, 2, 3, 4 y 5. Los que tienen la restricción del pico y placa para el día de hoy son 6, 7, 8, 9 y 0. Los que no pueden salir, 6, 7, 8, 9 y 0. Téngalo en cuenta, oyente de Tropicana. Usted que a esta hora piensa salir en la hora del pico y placa, pues sí, obviamente a esta hora de la mañana no hay ningún inconveniente, no hay ningún problema, no hay ninguna situación, ¿sí me entiende? Sin embargo, ya después de las 6 de la mañana es que arranca el pico y placa para el día de hoy. 6, 7, 8, 9 y 0. 6, 7, 8, 9 y 0. Téngalo en cuenta, se lo informa Tropicana.
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1: Aquí estamos informando muchas noticias para el día de hoy en cómo amaneció Bogotá en el primero de julio. Lo que esperamos es que sea un gran día para todos. Tropicana, la más bacana, bacanísima. Y Juliana con nosotros con información a esta hora de la mañana. Juli, ¿cómo estamos? Juli Cardona en Tropicana, ¿cómo amaneció Bogotá?
3: Yo escucho, veo y comparto Tropicana. Buenos días, oyentes. Buenos días, don R.I.R. Gracias por ese alimento espiritual desde muy temprano. Y ya nos unimos todos a usted en esta mesa de trabajo de cómo amaneció Bogotá de Tropicana. Hoy miércoles, sí señor, miércoles. Pareciera martes, pero no, ya es miércoles, ya vamos mitad de semana porque tuvimos un puente festivo que además tuvo muchísimo fútbol y muchas alegrías para todos. Así que bueno, arranco yo con información útil desde ya. Acuérdense que esta mesa de trabajo también sirve para que nosotros podamos hacer denuncias o ver denuncias y hacerle a usted la respectiva advertencia de lo que le puede pasar con esas estafas, por ejemplo, a través de WhatsApp. Actualmente miles de personas se encuentran en búsqueda activa de trabajo, por ejemplo, y para eso envían constantemente hojas de vida. Hasta ahí, todo normal.
1: Todo normal, me imagino, sí. Estamos en Tropicana, la más bacana, bacanísima, Tropicana, tan diferente que ayuda a los peluditos y a la gente. Juliana nos sigue informando acerca de cómo amaneció Bogotá. Tropicana, Tropicana con las noticias de la ciudad. Juli, adelante.
3: Se encuentran en búsqueda activa de trabajo, por ejemplo, y para eso envían constantemente hojas de vida. Hasta ahí, todo normal.
1: Sí, sí, sí.
3: Sin embargo, esto se ha convertido en una oportunidad para que aprovechen algunos delincuentes y engañen a las personas. La Secretaría de Seguridad lanzó una alerta sobre una modalidad de estafa que está circulando a través de las llamadas y de los mensajes de WhatsApp, con la que buscan obtener datos personales y apoderarse de las cuentas de la aplicación de mensajería. Según explicó esta entidad, los estafadores llaman desde números desconocidos y reproducen un mensaje grabado que dice frases como: hemos recibido tu hoja de vida, agrégame a WhatsApp.
1: ¡Uy, Dios!
3: O tengo algo importante que decirte, agrégame a WhatsApp. O simplemente agrégame a WhatsApp. En la mayoría de estos casos el mensaje tiene voz de una mujer. Sí. El objetivo, no soy yo claramente, no aclaro. El objetivo de estos mensajes es despertar la curiosidad de las personas, claro, que esperan una oportunidad laboral, aprovechados para iniciar una conversación y poco a poco ganarse la confianza que finalmente es la vía directa para poder cometer un hurto. Las autoridades señalaron que una vez la víctima escribe por WhatsApp a estos números, comienza un supuesto proceso de selección personal. Durante la conversación, los estafadores piden información personal, financiera o datos privados con diferentes excusas. Después envían un código de verificación y aseguran que es necesario compartirlo para continuar el proceso o confirmar la identidad.
1: Okay.
3: Este paso es el más peligroso. Si la persona entrega el código recibido, los delincuentes pueden tomar el control de la cuenta de WhatsApp. Ojo, a partir de este momento utilizan el perfil para hacerse pasar por la víctima y contactar amigos, familiares, conocidos, pues para pedir dinero, para extorsionar, claro, cometer estafas y demás momentos de este tema de hurto digital, llamémoslo de esta manera. Y frente a esta situación, la Secretaría de Seguridad pidió a todos los ciudadanos mantener la desconfianza, lo que llaman las mamás la malicia indígena.
1: Así es, totalmente.
3: Ante cualquier oferta de empleo que llegue de esta manera así inesperada, especialmente si proviene de números desconocidos y sin haber participado en un proceso de selección. También se recomienda no agregar a WhatsApp contactos desconocidos que envíen ese tipo de mensajes, evitar compartir información personal, bancaria, financiera, bajo ningún motivo, entregar códigos de verificación enviados por mensajes de texto o por aplicaciones de mensajería. Y es que difícilmente usted va a recibir un mensaje con una solicitud directa de empleo, por eso es que tenemos acá en Tropicana una voz oficial, que soy yo, que les dice cuando hay ofertas de empleo y lo hace directamente la Secretaría o las entidades pertinentes. Yo escucho y comparto Tropicana, esto es Cómo Amaneció Bogotá.
1: Muchas gracias por la información de Tropicana.
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1: 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Esto lo que quiere decir es que la gente está siendo estafada por estos días por medio de falsas promesas que tienen que ver con el empleo. Lo que esperamos de parte de los oyentes de Tropicana es que, como lo decía Juliana, se mantenga la desconfianza, se mantenga usted alerta. Obviamente tenemos la ilusión de trabajar, estamos buscando la manera de que nos llamen, estamos buscando siempre esa respuesta. Sin embargo, saben obviamente los ladrones, los estafadores, que la gente está desesperada por conseguirse un empleo, y esto de la curiosidad, juegan con la psicología, juegan con la curiosidad de las personas, juegan con el afán de las personas, y es por eso que mucha gente está siendo estafada en medio de el conseguir un trabajo, en medio del conseguir un empleo. Estamos en Tropicana, tan diferente, que ayuda a los peluditos y a la gente. Son las 5 de la mañana con 13 minutos.
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1: Estamos en Tropicana, la más bacana, bacanísima, 5 de la mañana con 14 minutos. Aquí está la música del gran grupo Diche. ¿Cómo podré disimular 5-14 minutos? ¿Cómo podré disimular que a esta hora de la mañana tú estás disfrutando de Tropicana y que las noticias más importantes de la ciudad llegan aquí a Tropicana, la más bacana, bacanísima? Buen día para todos. Estamos a

Bueno, atención, señoras y señores, estamos en Tropicana, la más bacana, bacanísima. La jornada del martes 30 de junio estuvo marcada por tres vibrantes duelos de eliminación directa de 16avos de final de la Copa Mundial de la FIFA. Noruega, Francia y México se impusieron ante sus respectivos rivales para asegurar su boleto a la siguiente ronda del torneo. Costa de Marfil 1, Noruega 2. El conjunto noruego avanzó a octavos de final, donde enfrentará a Brasil gracias a un gol decisivo de Erling Haaland del minuto 85, sumado al tanto inicial de Antonio Nusa. Por el lado africano, descontó a Amad Diallo. También Francia 3, Suecia 0. Los galos dominaron el encuentro y golearon a Suecia para citarse con Paraguay en la próxima fase. La gran figura del encuentro fue Kylian Mbappé, quien anotó un doblete en el minuto 44 y en el minuto 73, y Bradley Barcola aportó el tanto restante. México, Ecuador, ay, ay, ay, ese partido seguramente mucha gente lo estaba esperando. En un intenso duelo de las selecciones americanas, la escuadra mexicana eliminó a Ecuador en el Estadio Azteca. Julián Quiñones abrió el marcador en el minuto 21 y Raúl Jiménez amplió la ventaja en el minuto 30, prácticamente que estos goles en el primer tiempo y seguiditos en un partido que finalizó con la expulsión del ecuatoriano Piero Hincapié. Se tapó la boca, Piero, se tapó la boca, y ahora uno no se puede tapar la boca. 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
1: 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En Tropicana son las 5:21 minutos.
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1: Estamos al aire en Tropicana, en cómo amaneció Bogotá. De Tropicana, la más bacana, bacanísima. Atención, de acuerdo al sistema de alerta de Bogotá, el IDIGER, se reportan lluvias en gran parte de la ciudad. Lloviznas a esta hora en la noche y también en las horas de la madrugada para los oyentes de Tropicana, para que lo tengan muy, pero muy en cuenta. A esta hora te informa Tropicana, la más bacana, bacanísima. También se han sentido fuertes vientos en la ciudad, fenómenos climáticos y el efecto Venturi en los cerros orientales provocan un descenso notable en la temperatura en la capital, y es por eso que hemos sentido mucho más frío. En los últimos días, los habitantes de Bogotá han experimentado un cambio drástico en el clima de la ciudad, caracterizado por ráfagas de viento inusualmente fuertes que han generado el crujido de ventanas, el levantamiento de polvo y una disminución repentina de la temperatura. Uy, hasta ahora, este fenómeno responde a una combinación de factores atmosféricos, dinámicas climáticas globales y la característica geográfica particular de la sabana de Bogotá, según explicaron expertos y autoridades de gestión de riesgo. Y por eso es que se está sintiendo mucho más frío en la capital de la República. Esto se lo informamos a esta hora de la mañana cuando usted escucha Tropicana en la madrugada. Saludos para todos los que nos escriben a través del 310-206-3302, 310-206-3302. Recordarles a todos los oyentes de Tropicana que a esta hora nos pueden hablar acerca de la movilidad en la ciudad. Si usted se encuentra con un trancón de esos que decimos trancones tremendos, tremendísimos, pues los escuchamos a esta hora en Tropicana, 310-206-3302. Y buenos días para todos los oyentes de Tropicana, para Steven, para JP, para Carlos, para Jair, para Emi Contreras, para todas las mujeres y hombres que siempre escuchan Tropicana, tan diferente, que ayuda a los peluditos y a la gente. Recuerda, 310-206-3302, escuchas a esta hora cómo amaneció Bogotá.
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1: Informamos con la voz de Jairo Pulgarina a esta hora. Adelante, Jairo, 5:24 con 24 minutos, 5:24 minutos en Tropicana. ¿Cómo? Pero ¿cómo amaneció Bogotá, Jairo?
6: ¿Cómo amaneció Bogotá, mi querido R? ¿Cómo amaneció Bogotá, mis queridos oyentes? Les quiero decir que Bogotá amaneció saludando esta nueva jornada, sí señor, esta nueva jornada y esta nueva mañana, mañana de miércoles. Ya arrancamos el segundo semestre, óigame bien, arrancamos el segundo semestre del 2026. Hoy es primero de julio. Recuerden ustedes que el mes de julio arranca y arranca, por supuesto, con las proyecciones de lo que vamos a tener durante este mes. Varias cosas que son muy importantes. Una de ellas, vamos a tener, por supuesto, la celebración de la independencia de Colombia. Vamos a tener la celebración de la independencia de Estados Unidos. Vamos a tener la celebración de la Virgen de Chiquinquirá. La celebración de la Virgen de Chiquinquirá será el lunes 13, no lo olviden. Y el lunes 20 de julio tendríamos el segundo puente de este mes de julio. Dos puentes, por supuesto, que vienen en camino y de los que nos estaremos ocupando en el curso de esta jornada y del curso de estas mañanas, como siempre, con las noticias de Tropicana. Dos o tres cosas importantes. La temperatura está ahora en Bogotá, 11 grados centígrados. Vamos a tener muy seguramente alguna situación de lluvia, pero eso sería después de las 11, después de las 12 del día. Ayer, por supuesto, las condiciones del clima fueron muy parecidas a las del fin de semana, lluvias y lloviznas en muchos sectores de Bogotá. La situación pinta muy parecida para hoy, pinta muy parecida para mañana y pinta muy parecida para el fin de semana. Es decir, vamos a tener, igual que en estos días, momentos despejados, momentos soleados y momentos con algunas lluvias. A propósito del tema, a esta hora cielos nublados en la capital de la República, pero por supuesto, aquí como siempre acompañándolos con todas las noticias, los hechos más importantes y por supuesto, las notas que llegan de los oyentes, porque son muchas las notas que nos llegan de los oyentes que inician la mañana como siempre con la información de Tropicana. hay dos, tres cosas que también quiero destacar y son las que tienen que ver con la situación en Venezuela. Siguen las labores de rescate, ya mucha gente está regresando de los rescatistas, de alguna manera también con la desesperanza de no haber podido encontrar más personas con vida. Desgraciadamente, la cifra llega casi a 2.000 personas, 2.000 víctimas mortales. Siguen de todas maneras llegando medicamentos. Ya Colombia envió un volumen grande e importante de medicamentos a Venezuela con el propósito de ayudar a las personas que resultaron heridas, pero la situación, repetimos, ya apunta a que van a comenzar, por supuesto, a darse las tareas de declarar campos santos a algunos sectores de Venezuela tan golpeados y tan afectados con esta situación.
7: Sí, señora.
6: Aquí en Colombia, la noticia de las últimas horas tiene que ver con lo que hemos venido nosotros reseñando de la situación de la Universidad Nacional. Se ha conocido un comunicado de delincuentes que se hacen llamar las Águilas Negras y que dicen pues que van a hacer la vida imposible de la Universidad Nacional. Ya se conoció un comunicado justamente de la señora rectora encargada de la Universidad Nacional, la profesora Lorena Chaparro, quien dice que frente a esta denuncia de amenazas realizadas por personas que se hacen denominar integrantes de las Águilas Negras en medio de la Universidad Nacional, la rectoría se permite informar que una vez conocidos estos hechos denunciados públicamente, fueron activados los protocolos de atención y de acompañamiento al estudiantado que podría ser afectado y se puso el caso en conocimiento de las autoridades competentes para poder sortear esta situación. ¡Qué barbaridad, por Dios, con este tema de cómo la Universidad Nacional es víctima justamente de estas organizaciones criminales! Hay noticias que tienen que ver con la situación de movilidad. Ya les vamos a entregar reportes. Los oyentes se siguen quejando de la situación que se está viviendo en el sur con el ingreso por la autopista sur. Los trancones inefables que realmente hacen la vida imposible para quienes van regresando. Mucha gente esperó regresar justamente en esta jornada del miércoles, pero desafortunadamente la situación de los trancones sigue siendo absolutamente inmanejable.
7: Sí,
6: la
7: señor.
6: Situación de los trancones sigue siendo muy difícil para mucha gente aquí en la capital del país. Y atención con esta noticia, que son noticias que por supuesto estaremos nosotros abordando en el curso de esta jornada y de este día.
7: A ver, Jairo.
6: Fue capturado aquí nada más, en el sector de Teusaquillo, un sujeto mientras robaba una bicicleta. Y la comunidad se lo entrega a la autoridad. Y la autoridad lo deja en libertad porque dice que no se consumó el delito del robo de la bicicleta.
7: ¡Qué hágame, belleza!
6: Favor, las cosas que hay que ver con este tema de la justicia, sí, con este tema de la ley en la capital del país. Sus notas, sus voces, sus mensajes, sus aportes y sus luces, ya lo saben. Bienvenida siempre a este ejercicio periodístico de la mañana con Tropicana. 310-205-3333. Ese es el teléfono de la denuncia de Tropicana. El teléfono rojo de la denuncia de Tropicana, 310-205-3333, porque no lo olviden, no es hora de callar, no señor, es hora de hacerse oír en cómo amaneció Bogotá.
7: Muy bien, estamos en Tropicana, son las 5:30 y gracias a Jairo Pulgarín por ese resumen informativo que nos entrega a esta hora de la mañana. 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
7: ¿En cómo amaneció Bogotá? Son las 5:30 a esta hora. ¿Qué tal si disfrutamos de este vallenato bonito? Se llama Olvídala. Hace el binomio de oro en Tropicana, la más bacana, bacadísima. ¡Buenos días!

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1: Estamos al aire en Tropicana, son las 5:35, 5:35. Estamos contando muchas noticias de la ciudad, de la capital de la República. A esta hora el frío que hace es tremendo. La gente lo considera así, nos está describiendo a través del 310-206-3302, 310-206-3302. Estamos informando cómo amaneció Bogotá de Tropicana. Y atención, porque habló un conductor de taxi que sufrió un grave accidente tras caer a una quebrada en la localidad de Usme, en Bogotá. El hombre contó que su vehículo quedó en pérdida total. El incidente, captado por cámaras de seguridad del sector, cuenta acerca de la situación difícil que tuvo que vivir este taxista. El pasado jueves 25 de junio, un vehículo de transporte público sufrió un grave accidente tras caer a una quebrada situada en la localidad de Usme, en Bogotá. En video quedó captado el momento exacto del siniestro, que causó conmoción entre los habitantes del sector. Versiones oficiales señalan que el carro quedó en pérdida total. Tal y como quedó captado en las grabaciones de las cámaras de seguridad, el vehículo se estaba movilizando por el sector con total normalidad y sin aparente exceso de velocidad. Sin embargo, en cuestión de segundos, justo cuando dio la curva, perdió el control y cayó al barranco. En otros videos que fueron compartidos también, quedó registrada la magnitud del siniestro vial, que no dejó víctimas mortales. El conductor Nelson Salazar reveló que el citado medio de inmediato fue atendido, que el personal médico y solo presentó algunas lesiones en su cuerpo derivadas de los golpes por la caída. El lugar permaneció acordonado durante varias horas mientras las autoridades adelantan las labores correspondientes de inspección y recuperación del taxi, que quedó en aparente pérdida total. Según testimonios de habitantes del sector, hace unos días ocurrió otro accidente con un ciclista que perdió la vida mientras se movilizaba por la vía y cayó de forma repentina. Se le informa Tropicana.
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2: 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A esta hora está Juliana con nosotros, Juli. Adelante con las noticias. ¿Cómo? Pero ¿cómo? ¿Cómo amaneció Bogotá a través de Tropicana, la más bacana, bacanísima?
4: Buenos días, ¿cómo amanece Bogotá? Pero ¿cómo, mijito? Ya nos va a decir Jairito Pulgarín cómo está la movilidad hoy miércoles, señor. Arrancando, ay, ya arrancamos julio, ¿sí o no? Arrancando mes, ¿cómo va la movilidad? ¿Cómo va haciendo mejoras, los empalmes y todo lo que hay en adelante por trabajar de la mano con el, con quién será el nuevo presidente? Bueno, ya es el presidente electo, pero cuando ya se posesione, seguramente habrá cambios en la capital del país. Por ahora, ofertas, si hay pilas al sector médico. Les voy a decir cuándo, dónde y qué tiene que hacer. Pues resulta que hay alrededor de unas 140 ofertas de empleo. Esta convocatoria hace parte de una estrategia de talento capital liderada por la Agencia Distrital de Empleo y la Secretaría de Desarrollo Económico. Esta jornada se va a llevar a cabo mañana, 2 de julio, y ofrecerá opciones de contratación, tanto presenciales como virtuales, y están dirigidas a personas con diferentes niveles de formación y experiencia laboral. De acuerdo con la más reciente información, además esto es muy importante, la más reciente información del IDANE, la tasa de desempleo nacional se ubicó en un 8,8% durante el mes de abril. Frente a este panorama, las autoridades distritales continúan promoviendo estos espacios que conecten a los ciudadanos con empresas que requieren personal. Una de estas jornadas se va a llevar a cabo mañana de manera presencial en la localidad de Barrios Unidos y estarán disponibles 40 oportunidades laborales gracias a una alianza con la Cruz Roja Colombiana. Las vacantes están dirigidas a auxiliares de enfermería, enfermeros, médicos, auxiliares de admisiones, docentes en salud, conductores de ambulancia, tripulantes de ambulancia, auxiliares de facturación, auxiliares de cartera y profesionales de donaciones. Según el cargo, los aspirantes deberán acreditar al menos 6 meses de experiencia. La atención será, tome nota, desde las 9 de la mañana y hasta la 1 de la tarde, carrera 23, número 7319. Los interesados pueden confirmar previamente la asistencia a través de la página oficial de la alcaldía. La jornada también incluye 2 procesos de selección que se realizarán de forma virtual mediante Microsoft Teams y que en conjunto suman 100 vacantes, es decir, 140 vacantes como les dije inicialmente, 100 que serán virtuales y 40 que serán presenciales en la localidad de Barrios Unidos. En un ratico, más ratico, les voy a emplear la información nuevamente, recordarles la dirección, los horarios para que mañana vayan juiciositos con su hoja de vida. Acuérdese que quienes se presenten de manera presencial deben también evidenciar un mínimo de 6 meses de experiencia laboral. Yo escucho hoy y comparto Tropicana. Esto es Cómo Amaneció Bogotá.
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2: 5:41 minutos. Señoras y señores, nosotros estamos felices porque estamos en modo mundial con Colombia.
3: ¡Vamos, Colombia! ¡Vamos, Tropicana! ¡Arriba mi selección!
2: ¡Arriba mi selección! ¡Arriba mi selección! ¡Colombia, Colombia, Colombia! ¡Colombia juega el viernes! ¡Colombia juega! Pasado mañana, Colombia juega el viernes contra Ghana. ¿Será que gana? ¿Gana? ¡No, no, no, no, no! ¡Gana Colombia! ¡Vamos!

0: Bien, estamos en Tropicana, la más bacana, bacanísima. 5:45 minutos, Tropicana, la más bacana, bacanísima.
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3: Hay récords que no se rompen, se heredan. James Rodríguez acaba de escribir su nombre junto a los más grandes de la historia de Colombia. El capitán de la tricolor superó a Carlos El Pibe Valderrama y Freddy Rincón como el colombiano con más partidos disputados en mundiales. El mismo jugador que nos hizo llorar de alegría en Brasil 2014, hoy supera una marca que durante casi tres décadas perteneció a las leyendas de los 90. James ya no solo es el goleador histórico de Colombia en los mundiales, ahora también es el hombre que más veces ha defendido nuestra camiseta en la máxima cita del fútbol.
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0: Aquí estamos, 5:46 minutos. La información no para en Tropicana. Jairo.
5: ¿Cómo amaneció Bogotá, mi querido R? ¿Cómo amaneció Bogotá, mis queridos oyentes? Ya les decía que Bogotá amaneció saludando esta nueva jornada, jornada de miércoles. Y señores, llegamos a la mitad de la semana. Llegamos al corazón de la semana. Óigame bien. Pronóstico de lluvias para hoy en Bogotá. Vamos a tener predominio de tiempo seco en la mañana, pero lluvia después de la 1, después de las 2 de la tarde. En la proyección meteorológica que tenemos, por supuesto, a esta hora los cielos bastante nublados en la capital del país, con dos o tres noticias importantes que estamos empezando a reseñar. Ya les decía, los trancones no terminan, los trancones no paran, los trancones que siguen siendo el dolor de cabeza de la gente que va ingresando a la ciudad de Bogotá después del puente festivo del San Pedro y San Pablo. No fue una buena experiencia para quienes transitaron ingresando por la autopista sur, sobre todo que a esta hora sigue todavía con los gigantescos trancones que han amargado el puente de descanso de la gente que salió durante este fin de semana a diferentes regiones del país. Y aquí en la ciudad de Bogotá hay una noticia muy importante que tiene que ver con el tema del transporte público. Yo les decía ayer que ya el gobierno nacional tiene prácticamente listo el decreto mediante el cual se levanta la restricción de las famosas planillas, de las planillas para quienes trabajan en Bogotá y tienen que ir a hacer carreras a la zona de Soacha o al municipio de Soacha en el sur de la ciudad de Bogotá. Uno de los oyentes, Rudolf, me dice que él quiere hablar de este tema. Rudolf, querido.
6: Es que yo quería hacerle un comentario sobre lo que dicen de las planillas.
5: Sí, señor, adelante, bienvenido.
6: Bueno, donde aprueben, ¿no? Que se puede salir sin planilla, bien sea saliendo, sea, bien sea entrando a Bogotá. Pero, Jairito, el problema que va a suceder es que ya todos los que quieran van a trabajar aquí con el pretexto de que vinieron a traer un servicio y se quedan aquí trabajando en Bogotá.
5: Ese es uno de los temas que no habíamos nosotros advertido, ¿no? Pero los oyentes lo están planteando y los oyentes, por supuesto, nos están dando a conocer estas inquietudes que tienen que ver, repetimos, con una decisión que se está cocinando en el gobierno nacional en el sentido de dejar listo el tema de las planillas para que la gente que hace carreras, que trabaja en Bogotá y tiene que ir a hacer carreras a Soacha, pues no tenga que abordar estas planillas, no tenga que diligenciar estas planillas. Unas por otras. Unos se van a ver afectados y otros se van a ver beneficiados. Porque me tengo una cifra que me tiene perplejo, mi querido Ricardo.
0: Suéltela, Jairo.
5: El gobernador del departamento de Cundinamarca,
0: sí, señor.
5: El señor Jorge Emilio Rey, ha revelado que hay en este momento en el departamento unas 3.000 familias que no tienen servicio de energía eléctrica. Esto parece mentira. 3.000 familias campesinas, 3.000 familias que viven en zonas rurales que no tienen servicio de energía. Tienen su lote, tienen su casita, pero no tienen servicio de energía. A mí me parece increíble, 3.000 familias. Estas personas, por ejemplo, tienen una vida como la que teníamos nosotros en el siglo XIX, es decir, a las 6 de la tarde todo el mundo a dormir, o a las 6 de la tarde a trabajar con vela. No tienen sistemas de refrigeración, no pueden cocinar con estufas eléctricas, es decir, son personas que están totalmente al margen de cualquier desarrollo, de cualquier crecimiento desde el punto de vista económico y social. Pero bueno, la buena noticia es que el departamento de Cundinamarca va a iniciar un plan con luz que se llama luz fotovoltaica, es decir, la luz de energía solar. Vamos a hablar de este tema porque me parece que es un tema llamativo, es un tema importante y del cual tenemos que ocuparnos en esta franja informativa de la mañana con Tropicana. Y tengo también reportes de los oyentes que desde muy temprano se han conectado y que nos han hecho saber lo que está pasando en la ciudad, lo que dice la gente que por supuesto transita por las diferentes vías de Bogotá. Hay, por ejemplo, oyentes, dice don José Vicente, que quiere hacer un comentario sobre lo que está pasando con las tarifas en el aeropuerto El Dorado, tarifas de parqueo, mi querido José, lo escuchamos, bienvenido.
7: Para una denuncia.
5: Adelante.
7: Resulta que yo voy muy seguido al aeropuerto por temas de mi trabajo, recoger huéspedes y turistas. Y ahora mire que uno en un momentito que está en el aeropuerto esperando 15, 20 minutos, cuando uno va a salir, las tarifas es un jurgo de plata, carísimo. Imagínate que cualquier espera uno va a salir y son ya 17, 18 mil, 25, 28 mil pesos. Y me parece que es un descaro de abuso tan costoso.
5: ¿Y el parqueadero más costoso de Colombia, el parqueadero del aeropuerto El Dorado? 15 mil pesos, 15 minutos. Bueno, la verdad, lo deja uno también, esto como de una sola pieza. Sería bueno que los oyentes nos ayudaran un poco a ir escudriñando estos temas, que son los temas que tienen que ver con la economía familiar, con la economía de bolsillo, con la economía cotidiana, con la economía que de verdad nos importa en esta mesa de trabajo de Cómo Amaneció Bogotá. Estas notas, estos mensajes, estas estos aportes.
0: Así es.
5: Son bienvenidos siempre a esta mesa de trabajo de Tropicana. Voy a dar el número del teléfono rojo de las denuncias de Tropicana.
0: Suéltelo, Jairo.
5: 310-205-3333. Tome nota, señor Ramírez. 310-205-3333, porque no lo olvide, no es hora de callarnos, señor. Es hora de hacerse oír en Cómo Amaneció Bogotá.
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1: Bueno, con Juliana estaremos contando muchas noticias que tienen que ver con la ciudad. Lo mismo pasa con Jairo Pulgarín. Ronald Esteves ya está aquí también para Tropicana, nuestro digital de Tropicana, para que nos podamos ver y escuchar también a través de la más bacana, bacanísima, con Pablo Muñoz, que dirige Tropicana. Yo soy Ricardo Ramírez, RR. El saludo para todos en la nueva mañana con Tropicana. ¿Cómo amaneció Bogotá? ¡Vamos! Está Carlos Vives, tuyo nada más. Escuchas

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1: Bueno, aquí estamos en Tropicana, la más bacana, bacanísima. Son las 6:02 a.m. ya con 2 minutos. A esta hora nos encontramos con ustedes compartiendo en los barrios, en las localidades, en donde quiera que usted se encuentre con Tropicana, la más bacana, bacanísima, con las tocinotas del chancho para iniciar con la dirección de Paulo Muñoz y la bendición de Dios. Vamos que vamos. Este es un nuevo día. Esta es una nueva temporada, este es un nuevo mes y las cosas van a salir muy bien. Estrenamos mes, chancho, estrenamos el mes de julio con Tropicana, la más bacana, bacanísima, chancho. Tocinotas hasta ahora en Tropicana.
2: Señoras y señores, las tocinotas, ¿cómo me les va?
1: ¿Cómo me les va? ¿Cómo qué me les baila?
2: Qué lindo tener soccer a mañana, tarde y noche, pero también hay que tener las tocinotas. Si esta es la primera vez que usted se conecta con Tropicana y dice, bueno, esto que es muy sencillo, el programa se llama ¿Cómo amaneció Bogotá? Yo le voy a adoptar aquí unas perlas en las cuales no necesariamente está Bogotá como protagonista, porque eso lo amplía Jairo y Juliana. Es un GPS radial. Ya con usted, ya con esto, usted ya queda informado por lo menos el resto del día, o por lo menos a mitad de día, y ya puede hablar, por ejemplo, con los amigos de la taller de mecánica en el 7 de agosto.
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1: A todos, feliz mañana, buenos días. ¿Cómo amanecieron con Tropicana? Buenos días, buenos días, buenos días. Estamos ya en el primer día del mes de julio, primero de julio del año 2026. Como siempre, agradeciéndole al Todopoderoso que nos permite nuevamente estar con ustedes, estar conectaditos, estar de pie, estar levantados. Iniciando una nueva jornada, agradeciéndole a él por esta nueva oportunidad y preparándonos para poder ponerle todo el ánimo, toda la berraquera, confiados en que de su mano todo va a salir bien, confiados que con su santa bendición vamos a tener lo necesario, que nos dé salud, que nosotros nos encargamos del resto, que nos ponga por ahí las oportunidades y los angelitos, que nosotros los vamos a recibir de la mejor manera. Buenos días, buenos días, buenos días. Nos saludamos desde Tropicana a esta hora, a las 6 de la mañana, 18 minutos, 6 de la mañana, 18, 6, 18, a levantarse, que no les coja la tarde. Vamos a iniciar este nuevo mes con berraquera y como siempre con Tropicana. ¡Ah!

0: ¿Cómo amanecieron? Buenos días, buenos días, buenos días. Ánimo a iniciar siempre con una sonrisa. A disfrutar de este momento, de este espacio, de este instante en el que Todopoderoso no se olvida de nosotros. Hoy ya primero de julio del año 2026, es el día miércoles, mitad de la semana ya. Vamos en el día 182 del año. Vamos casi que a la par para esperar ese mismo número de días y que se termine este año. Vamos en el día 182 y nos faltan solamente 183. Por ahí va siendo la cosa. Vamos en la semana número 27 del año. Faltan 30 días para terminar este mes y el próximo festivo será festivo por el Día de la Virgen de Chiquinquirá, el próximo 13 de julio, que recordemos, estamos estrenando en Colombia. Hoy recordamos fechas importantes, primero de julio. A ver, el Once Caldas se coronó campeón de la Copa Libertadores en el año 2004, ya hace 22 añitos. Hace 40 años, un primero de julio, inició la visita del Papa Juan Pablo II a Colombia, que duró alrededor de 7 días y en el que recorrió 10 ciudades. Bendiciones para esta tierra, Dios mío. Fechas importantes que recordamos a través de Tropicana para este primero de julio. El clima, pues no sabemos cómo se vaya a comportar el día de hoy, pero ya dice el clima a esta hora, el reporte de quienes saben, de los expertos, que estamos a 18 grados. Muy nublada la ciudad de Popayán, dice, pero estamos a una sensación térmica similar. Acá en cabina ya se siente el calorcito. ¡Buenos días! Dice que para hoy no tendremos probabilidades de lluvia. La más alta sería hacia las 3 de la tarde, que está en el 30%, pero realmente sí está muy calurosito, ¿no? Ya se empezaron a ver incluso incendios forestales. Por eso tenga muy en cuenta que las mal llamadas quemas controladas no lo son. Se pueden salir de control. Buenos días, ¿cómo amanecieron? Vamos a saludarlos, vamos a compartir con ustedes. Queremos escucharlos, por supuesto, desearles lo mejor en este inicio de mes. ¿Cómo arranca? Hola, buenos días, ¿quién por aquí?
1: Paolita, Mauri, muy buenos días. Como siempre, toda la gloria y la honra sea para Papito Dios y Mamita María. Es que me es tan bonito el que inicia hoy, primero de julio, con la mejor actitud. Desde el área Santa Rosa, como siempre, con Tropicana, la más bacana. Buen día para todos.
0: Buen día también para ti, mi corazón. Recuerden que hoy iniciamos con el nuevo pico y placa en la ciudad de Popayán. Nuevo pico y placa, ya desde hoy podemos decir oficialmente que se hace esa rotación para el segundo semestre aquí en la ciudad de Popayán. ¿Eso qué quiere decir? Que hay que empezar a acostumbrarnos a que hay una rotación, a que el día de hoy le corresponde a los que les tocó ayer. Les tocó doble, partida doble. Si bien es cierto, estos últimos 3 días de la semana son pedagógicos, recuerde que no quiere decir que no me lo vayan a llamar ahí a comparecer. Entonces, pues, mejor que nos vamos acostumbrando. A ver, una pregunta, es que tengo hoy pico y placa, me corresponde 5 y 6, ¿puedo sacar mi moto? Mi amor, usted la podría sacar, pero lo ideal es que no lo haga, lo ideal es que nos vayamos acostumbrando desde ya a que hay una rotación. ¿Qué pasa si se encuentra un control, mi amor lindo? Listo, el comparendo será pedagógico, no le van a cobrar una multa, pero me lo van a poner a ir al curso, me lo van a poner a voltear, porque de eso se trata, de que aprendamos realmente que hay una rotación. Ya será tu decisión, mi cielo lindo. Buenos días, ¿cómo amanecieron?
2: Tropicana, la más bacana, como siempre, reportando sintonía desde el empedrado. ¿Cómo amanecimos? Bendecidos, bendecidos por Dios nuestro Señor. El Señor bendiga este nuevo mes. Lo ponemos en sus manos benditas. Gracias, Paolita, Mauri. Que el Señor derrame el Espíritu Santo sobre cada uno de ustedes, sobre Colombia y sobre la Selección Colombia de fútbol. Que todo salga muy bien. Dios los bendiga, Dios los bendiga.
0: Un abrazo. Muchísimas gracias, mi reina linda, por estar con nosotros. Y seguimos saludándolos. Feliz mañana. ¿Cómo amanecieron?

0: Bueno, ya estamos aquí en Cómo Amaneció Popayán de Tropicana para desearles una feliz mañana, un lindo día a todos nuestros oyentes de Tropicana, la más bacana. ¿Qué más, mi Pau? Buenos días, ¿cómo estás?
1: Muy bien, dándole gracias a Dios. Ya estábamos aquí saludando a nuestros oyentes que se han levantado con mucho ánimo para arrancar con todas las de la ley este mes de julio y que esperamos así sea, ¿no? Que les vaya muy bien, cumplan todo a cabalidad. Ya vamos exactamente a la mitad, les decía yo que vamos en el día 182, faltan 183 para que termine el año. Entonces, les decía yo, vamos ahí como rasando la mitad para poder terminar el mes de, la mitad de año y arrancar los últimos días de este año que se están yendo bastante rápido. Así que a ponerle ánimo, corazón y mucha energía para que sea maravilloso este mes de julio.
0: Este sí es el verdadero mitad de año. Ajá. Que todos estábamos esperando.
1: Correcto.
0: Partimos en dos, el 2026. Ya hemos caminado 182 días. Faltan 183 para que termine este 2026. Primer miércoles del mes. Bueno, en vacaciones los muchachos. La ciudad muy tranquila a esta hora. Baja uno normal desde el norte, Paola. Uh-huh. Todo muy tranquilito, todo muy normal. Las vías SN por donde uno pasa a esta hora de la mañana comienza en funcionamiento la ciudad a partir de las 10, 11 y en horas de la tarde.
1: Más o menos esa es la hora y obviamente el movimiento ya se pasa un poquito más tarde de la noche, teniendo en cuenta pues que hay partidos que están en vacaciones, lo que tú dices, el clima está espectacular para poder andar tranquilamente incluso en horas de la noche. Entonces sí se siente bastante diferente esta mitad de año. Yo creo que con este clima y al día de hoy que habla también de altas temperaturas, pues veremos algo muy similar aquí
0: en Popayán. Eso te iba a comentar. Mira, temprano 18 grados centígrados, casi me quito la chaqueta ahora que venía.
1: Porque... ¿Ve? En serio que estaba
0: calurosísimo. Pero qué necesidad.
1: ¿Para qué tanto problema? Pero sí, es cierto, mira que si se nota mucho las altas temperaturas, eso de amanecer y ver el cielo rojo,
0: uy, uno sí, dice, qué bonito el amanecer, qué bonito.
1: Uno dice, otra vez vamos a tener ese fuerte sol. Entonces, ahí es que prepararse e hidratarse muy bien. Ya empezaron a verse incendios forestales.
0: Hola, fuerte, cosa que eso complica. En Yanaconas, sí. Anoche el reporte que estaban haciendo también muchos de nuestros oyentes aquí a través de Tropicana, uh-huh. En Yanaconas, un fuerte incendio forestal. Pero es que lo que me sorprende, anoche no había tantos vientos. Bueno, por mi casa.
1: No, ayer hay no fuertes vientos.
0: Anoche yo salí un ratico ahí como afuera y no estaba venteando. Estaba haciendo un calor impresionante.
1: Sí, anoche. El sofoco sí se siente. Las casas quedan súper fuerte el calorcito, ¿no?
0: De todo el día, claro.
1: Sí, cierto.
0: Y por ejemplo, uno que está todo el día en la calle trabajando, llega uno en la noche y encuentra ese sauna, ese calor encerrado
1: ese
0: ahí de todo el día.
1: Allá adentro, Dios mío.
0: Porque no se abrieron las ventanas, porque no se abrieron las puertas, entonces se siente ese calor.
1: Sí, bastante fuerte. Lo que hay es que tener mucho cuidado, ¿no? Yo les decía, eso de las quemas controladas que no son tan controladas, tener el agua reservadita, estar pendiente también de esas situaciones. Yo sé que muchos de pronto le ponen agüita a las plantas, que lo hagan en horas de la noche también. Todo eso nos refresca un poco la vivienda porque en serio que sí está bastante alta la temperatura.
0: Bueno, los organismos de emergencia, bomberos, estuvo ahí atendiendo la emergencia en Yanaconas. Sí. Yanaconas, fuerte incendio.
1: Oh, durito.
0: Eso es como la zona rural, ¿cierto, Pau?
1: Sí, nos decían
0: zona
1: que
0: montañosa.
1: Que era muy cerquita a un lugar donde incluso hay agüita, pero sin embargo se veía bastante fuerte. Estaba aquí buscando realmente en cuál es el punto exacto en donde se presentó ese incendio, porque desde muy temprano se estaba buscando pues el apoyo de los bomberos precisamente para que pudiesen apoyar en esta emergencia. Ahí arribita del cementerio nos decían que finalmente pues no están retirados de las viviendas.
0: Pues sí, más
1: ahí ya
0: arriba.
1: Nos dirán más bien los vecinos, ¿no? ¿Cómo están las cosas por allá? Porque yo hace mucho que no voy a Yanaconas, entonces pues realmente no sé cómo esté en este momento
0: pues
1: allá
0: del cementerio,
1: las construcciones.
0: Lo que pasa es que ya ahí es como zona boscosa, ya es como zona montañosa ahí. Porque ahí sí. Uno conecta con la torre, ¿cierto?
1: Sí, sí, porque nos hablan de una loma como
0: ajá,
1: tal.
0: Es una loma.
1: Y obviamente, pues se alcanza a ver desde algunas casas de segundo o tercer piso que hacían los videos, decíamos, Dios mío, está muy cerquita, hablan de las casas. Entonces, pues en el video se alcanza a ver que está hacia atrás la loma, sí. Pero no sabemos qué tan cerca de las viviendas.
0: Pues
1: entonces
0: yo
1: también.
0: Video, aquí estoy viendo el video.
1: También
0: mira,
1: hay pendientes de que
0: nos dicen. Viviendas por ahí, no, es como un lote.
1: No
0: bastante
1: se alcanza
0: grande.
1: A ver, ¿no?
0: Sí,
1: muy
0: es
1: cerquita.
0: Un lote, es una montaña bastante, una loma bastante alta. Pero no se alcanza a ver vivienda, está de noche, obviamente.
1: De pronto es porque sí, desde donde hacen el video, pues obviamente en el Zoom y todo eso, para acercar el celular, de pronto se ve muy cerca de las viviendas. Pero ya luego comparten otras imágenes y discúlpame, qué llamas tan impresionantes.
0: Sí, fuerte,
1: o sea, fue fuertecito el incendio forestal. Entonces, no dejen botellas, bueno, no dejen papeles, colillas de cigarrillo.
0: Lo raro es en la noche.
1: Pero es que igual está seco el pasto, amor. Hay algunos lugares donde ya no se ve el verdecito.
0: O alguna quema supuestamente controlada.
1: Que es lo que yo les digo, eso no siempre van a lograr controlarlo y es ahí donde se presentan esas dificultades.
0: Bueno, estar atentos, por favor. Además, hay que estar también atentos si usted ve a alguna persona por ahí dando vueltas, haciendo de las suyas.
1: Quemando que basura, que no entiendo por qué lo hacen.
0: No tanto la quema de basura, Paola, hay gente que quema también esos lotes porque...
1: Pues también.
0: Porque sí. Por ejemplo, pues eso ha pasado aquí en la Loma del Tablazo, ¿te acordás? El año pasado ese fuerte incendio ahí en la Loma del Tablazo que casi se pasa...
1: Casi no lo apagan.
0: ...a las viviendas de Campobello.
1: Cierto.
0: Entonces, a tener mucho cuidado, a hacer las denuncias. Si usted ve algún personaje por ahí raro que esté dando vuelta, nadie tiene que estar en medio de esos lotes. Esos lotes son...
1: Privados.
0: Privados, nadie tiene que estar por allá adentro. Entonces,
1: merodeando por ahí.
0: Cualquier cosa sospechosa, rara que vea... Haga la denuncia.
1: Avise a las autoridades porque miren que estas dificultades nos pueden afectar a todos. Y así empiezan a presentarse ese tipo de incendios que después no se pueden controlar y nos pueden afectar a todos.
0: Bueno, son las 6 de la mañana, 30 minutos. 6:30 minutos en cómo amaneció Popayán de Tropicana, la más bacana. Los saludamos, buenos días. Hola.
2: Y escucho Tropicana, la más bacana. Feliz y bendecido día, Paolita. El Piqui Placas, si empieza hoy, empezaría con el 3 y el 4, ¿no? Para el joven que pidió ahí que 5 y 6. Hoy empezamos con 3 y 4. Como corre un día. Tropicana, escucho Tropicana, la más bacana.
0: Un abrazo, querido amiguito. Bueno, ya desde hoy la rotación del nuevo Piqui Placa, Paola.
1: Claro, es que nos decía un chico que tiene 5 y 6, que si él podía sacar la moto, ¿no? Entonces, que si, pero él lo preguntaba por si, pues porque hoy cambia el Piqui Placa como tal.
0: La rotación es 5 y 6.
1: Si le corresponde, mi amor, pues no, la idea es que no lo saque, porque pues ya por mucho que sea pedagógico, la idea es que nos vayamos acostumbrando a que cambia.
0: No, pero es que 5 y 6 era la medida del Piqui Placa anterior. Ya para el día de hoy, el nuevo Piqui Placa quedaría de la siguiente manera. Atención, para hoy jueves, correría un día. Hoy jueves...
1: Es que él cree... Es que... No, espérate. Es que hoy es miércoles.
0: Hoy es miércoles, 3 y 4. Sí, 3 y 4. 3 y 4. Es que ahí es donde uno se enreda.
1: En el festivo. Bueno,
0: no. Y por eso es bueno la semana pedagógica. Hoy es miércoles, sí.
1: Sí, es miércoles.
0: Pensé que hoy era jueves. No, hoy es miércoles. Hoy es miércoles. Arranca el Piqui Placa con el 3 y 4. 3 y 4, es decir, el mismo pico y placa de ayer.
1: Eso les decía yo, claro, si el señor tiene 5 y 6, pues obviamente no le corresponde es el día de mañana. Entonces yo creo que muchos se van a equivocar de pronto también en ese orden, ¿no?
0: Es que ahí
1: bueno,
0: es donde
1: fue
0: nos
1: festivo,
0: perdemos.
1: El cambio, ¿cómo es que nos va a tocar estos días?
0: Por ejemplo, a mí me toca pico y placa, el anterior pico y placa era 5 y 6.
1: O sea, a ti te toca mañana.
0: Me toca mañana con este nuevo pico y placa.
1: Ya.
0: Normalmente me tocaría hoy.
1: Correcto,
0: miércoles,
1: correcto.
0: Pero ya hago la rotación y me toca.
1: Pero ya hoy dudaste de sacar el carro.
0: Sí, claro.
1: ¿Será que sí me toca? No me toca. Bueno, no, sí, para que lo tengan en cuenta, hoy
0: es
1: miércoles.
0: Por eso es tan importante la semana pedagógica y por eso son estos días. Claro, que apenas nos dieron en la cabeza con solo 3 días.
1: No, pero yo creo
0: no
1: que
0: es
1: son
0: la semana
1: suficientes.
0: Completa.
1: Yo creo que son suficientes. Lo que pasa es que toca
0: es que
1: pues guardarlo, amado, guardarlo.
0: Solamente nos dieron
1: en el
0: de
1: volante.
0: Semana pedagógica, hoy miércoles, mañana jueves y el viernes. 3 días.
1: Pero es que te digo la verdad. En el decreto hablaba de lunes, martes también.
0: ¿Ah, sí?
1: Claro, pero como el lunes fue festivo, un día menos. Y ayer, pues yo creo que todos pendientes de no, estamos en junio todavía, entonces cumplámoslo. Entonces, en el decreto oficialmente hablaba desde el lunes.
0: ¿Ah, sí?
1: Pero pues que le pongamos atención, yo creo que a partir de hoy, porque ya oficialmente cambiamos mes, sabemos que hay que rotarlo, hay que cambiarlo, pero nos quedan estos 3 días como para darnos cuenta. El fin de semana,
0: bueno,
1: pues normal.
0: Repiten entonces pico y placa a los que les tocó el día de ayer con la rotación. ¿Cierto? Para hoy miércoles nuevamente 3 y 4, jueves 5 y 6, viernes 7 y 8, la medida es de las 7 de la mañana. Y a partir del 6 de julio comienzan los comparendos monetarios, donde le van a cobrar, donde le van
1: money,
0: a poner
1: money.
0: El comparendo y tiene que ir a pagar a la Secretaría de Tránsito.
1: Además de hacer el cursito, que yo sé que muchos ya están cansados de ir a hacer el cursito. No, mis amores, no, tampoco, la pórtense en serio. O sea, imprímalo cansado por ahí, póngalo por ahí en el volante para que no se les olvide. Hoy recuerde entonces, nuevo pico y placa, miércoles 3 y 4, ole, y ya nos cobraron los 3,000 pesitos del aumento del transporte.
0: Ole, sí. Desde hoy,
1: pues, ya está la imagen en los colectivos donde dice que el transporte subió, que cuesta 3,000 pesitos.
0: Sale, entonces, madrugaron, Paola.
1: Sí. Vaya listando los 3,000 pesitos y va a andar en colectivo hoy ya.
0: 200 más.
1: 3,000 pesitos cuesta el transporte, para que lo tenga en cuenta.
0: Ay, ay, ay.
1: Uno dice, la de vuelta.
0: No dejan amanecer.
1: La de vuelta. Ay, sí, 3,000.
0: A ver, buenos días, Juan.
3: Tropicana, la más bacana, con los muy buenos días, Paolita, para desearte a ti y a todos los tropioyentes un feliz y bendecido día. En este día tan maravilloso. Gracias. Y en este inicio de mes, que la bendición y la protección de Dios esté con cada uno de nosotros. Amén. Tropicana, la más bacana, reportando sintonía del barrio del Guayabal.
1: Un abrazo, mi amor. Feliz día también para ti. Que Diosito te acompañe, que mamita María nos acompañe a todos, porque este mes necesitamos muchas bendiciones.
0: Buenos días.
4: Tropicana, la más bacana, excelente y bendecido inicio de mes, amor y Paola, para todos los oyentes de 106.1. Y encomendarnos al Todopoderoso, siempre agradeciendo por la vida, por la salud, por la familia, y siempre encomendarnos a Él, porque hay muchos cambios en la naturaleza y hay que estar preparados. Tropicana, la más bacana.
0: Un abrazo, Germancho. Tiene voz de recién levantado, hombre.
1: Tiene voz romántica.
0: A ver, don Héctor, buenos días.
5: Yo escucho Tropicana, la más bacana, bendecido día, Paulita y a Mauri, para todos los tropioyentes. Esto de partido, yo ya voy para el centro a comprar las luces navideñas. Tropicana, la más bacana.
1: No crean que sí, obvio.
0: Y ahora no demoré, llegan los
1: ¿qué nos
0: bre
1: falta ahorita? Los bre.
0: Los bre. En agosto, ¿Halloween? En agosto empezamos con los especiales de como si fuera diciembre. Desde agosto.
1: O sea, en agosto los especiales. Después ya llega septiembre, octubre.
0: Desde agosto, septiembre, suena toda la música de diciembre. Bueno, ya venimos a hablar también de el Mundial de Fútbol. Francia, la gran tendencia el día de hoy. Mbappé. Tremendo jugador Mbappé. Ayer Francia se clasifica. 2 goles de Mbappé y está a nada de alcanzar a Lionel Messi. Bueno, están iguales. Está a nada de ser el máximo goleador de las Copas del Mundo. Mbappé, que todavía le quedan muchos mundiales.
1: Eso te iba a decir.
0: Por recorrer. Ya Messi está de salida.
1: No, pues sí, la despedida de Messi. Pero Mbappé, ¿y este señor?
0: Mbappé todavía le quedan como para unos 3-4 mundiales más o menos, Pablo. Tiene para hacer goles todos los que quieran.
1: ¿No? Colección de goles, si quieres. Ay, Ecuador, qué lástima por Ecuador.
0: Ay, Ecuador, ¿no? Chao, Ecuador.
1: No, pero en México está en una fiesta total, pues obviamente.
0: Ole, Paola, alrededor, estaba viendo la noticia, alrededor de 2 millones de personas salieron a festejar el triunfo ayer de México, en Ciudad de México.
1: Sí, sí, sí.
0: Salió muchísima gente. Es que es histórico lo que está haciendo.
1: Claro. Ser México, sede, una de las sedes.
0: Y es histórico con un colombiano. Increíble, ¿eh?
1: Y pasar, colombiano, ¿no? Qué chévere.
0: Colombiano que le está dando la oportunidad de triunfar en el Mundial a México. México, increíble que México nunca se veía ni por las curvas en un Mundial.
1: Correcto,
0: de
1: siendo sede, a pesar de que el clima no estaba como favoreciendo mucho, ¿no? Te cuento que yo pensé que lo iban incluso a aplazar ese partido, pues por el tema de la tormenta, y pues amigos que están allá nos decían, hola, nos vamos a quedar con la gana de ver el partido. Sin embargo, pues a pesar de que empezó un poquito más tarde, se dio, y nos dicen que esa fiesta duró hasta hace pocos minutos, hasta la madrugada, sí. Porque la gente en México está realmente, claro, pues es su país, siendo sede, la cantidad de turistas que hay en este momento allá, y con el triunfo de México, ellos ya pasaron a eso, es que
0: esos son octavos de final.
1: Octavos, imagínate.
0: Ya los octavos, sí.
1: Dios mío. Bueno, pues vamos a ver qué tal le va también a México y preparándonos. Seguimos nosotros viendo de todo, y obviamente la selección Colombia también sigue preparándose para el próximo viernes.
0: Qué pesar por Ecuador, hombre. Chao, eliminado Ecuador.
1: ¿Sabes que sí? Después de... ¿Él fue el que le ganó a Alemania?
0: Sí, Alemania, claro.
1: Claro, entonces decíamos, hombre, qué chévere que se le dé otra oportunidad, pero uy, estaba tenaz.
0: Francia México le ganó también ayer a Suecia, pasa Francia, eliminado Suecia.
1: ¿Quién más?
0: Noruega, ¿cierto? Le gana a Costa de Marfil.
1: Ay, cierto.
0: 2-1.
1: Sí, sí, sí.
0: Y bueno, México, que le ganó 2-0 a Ecuador el día de ayer. Para hoy, 11 de la mañana.
1: A ver.
0: Inglaterra, República del Congo. ¿Qué tal que dé la sorpresa República del Congo? Bélgica, Senegal, a las 3 de la tarde. Y a las 7 de la noche, Estados Unidos, Bosnia.
1: Bueno, al día de hoy.
0: No me trasnocharé.
1: Sí. Pero pues bueno, ahí ya otros tres para la casa, pues. Otros tres para la casa.
0: Otros tres que devuelven el día de hoy. Mañana sí está bueno. Mañana está España, Austria, Portugal, Croacia.
1: Austria de mis amores, ¿no será que sacas España?
0: Háganos ese favorcito.
1: Colaboranos con esa
0: artecita. 6:39 minutos. 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Bienvenido, buenos días para todos.
6: Hola, buenos días, Paola, Amaury, Dios los bendiga, deseándoles un feliz día, agradecida con Dios por un día más de vida. Yo escucho Tropicana desde Yanaconas, Tropicana ya, la más bacana.
0: Eso, desde Yanaconas, contanos cómo está eso por allá, el panorama después de ese incendio que estaban reportando anoche. Buenos días.
7: Hola, buenos días, Tropicana. Buenos días, Paolita. Buenos días, Gerson.
0: ¡No!
7: El señor...
0: Amor, usted apenas está levantando.
1: Ay, amor.
0: No.
1: Jesús, ya mejor dicho, hasta mexicano era. De cualquier otra nacionalidad.
0: Ya es peruano.
7: Los siga bendiciendo. Hoy, mañana y siempre. Quiero darle un saludo muy especial a mi querido hijo que vive en Cali, que está cumpliendo años hoy. Que los cumpla muy, pero muy felices. Un saludo muy especial también para su esposa y mi querido nieto. Muchas gracias, Tropicana. Que tengan un excelente y bendecido día.
1: Lo mismo para ti, mi reina. Una
0: a
1: abraza.
0: Levantarse, a levantarse. Buenos días.
8: Muy buenos días a Mauri y Paolita desde Bello Horizonte con Blanca. Ver, como Blanquita. Siempre agradecida con Dios por un día más de vida y rogando para que nos siga bendiciendo este nuevo y maravilloso mes que nos va a regalar. Un fuerte abrazo, mis mejores deseos de que todo nos vaya súper bien en este día y en este mes. Gracias, Tropicana, la más bacana.
0: Un abracito, Blanquita, Dios te bendiga. Gracias por escuchar Tropicana, la más bacana. ¿Quién más se levanta con nosotros? Buenos días.
9: Seguimos en modo mundial, Amouriño, Paulina Ciciña, buen día, ¿qué tal? Reportando sintonía desde la Bota Caucana. Por acá respirando aire puro de vacaciones. Ah, yo escucho Tropicana, la más bacana. Qué rico. Buen día para todos.
0: Qué rico, hombre, un abrazo. Vacation. En la Bota Caucana, para todos, un abrazo, bendiciones. Que les vaya muy bien a todos. Gracias por escuchar cómo amaneció Popayán de Tropicana. Ya vamos a hablar de las diferentes noticias nacionales e internacionales. Se sigue moviendo el panorama político. ¿Qué está pasando a nivel nacional? Claro que se le ha bajado la política, Paola.
1: Bastante. ¿Cierto? Qué bueno.
0: Después de esas elecciones ya el panorama cambió. Pero ayer salieron por ahí, hay algunas declaraciones de que posiblemente la posesión del nuevo presidente Abelardo de la Espreya puede ser entre Cauca y Valle del Cauca. ¿Qué va a pasar?
1: Yo no creo que la posesión.
0: Sí, eso están diciendo que puede ser aquí entre Cauca y Valle del Cauca. No exactamente aquí en el Cauca, pero sí entre los dos departamentos.
1: Sí, encontré que en el barco de la agenda, antes de posesionarse, quiere visitar el departamento del Cauca para hablar con los alcaldes.
0: Ah, eso sí, también.
1: Eso sí, más bien por ahí, pero el tema de la posesión.
0: Con alcalde y gobernadores.
1: Claro.
0: Con el gobernador y con el alcalde.
1: Y con los alcaldes de los diferentes municipios, porque obviamente sí es uno de los departamentos más golpeados por el tema de la violencia, de la guerra, que obviamente necesita que le pongan el ojo a todas estas problemáticas. Entonces, de pronto, eso es un poco más sencillo. No sé si la posesión, ¿será que sí?
0: Pues dicen que entre Cauca y Valle del Cauca, dicen que es en el Pacífico. Esperemos a ver, Paola.
1: Pues sí, ¿no? Nada novedoso, trasladar el lugar nomás donde va a ir a firmar y a decir ya soy yo.
0: Sí, hacer el acto de protocolo.
1: Correcto. Uh-huh. Sí, pues como generalmente lo vemos allá en la Casa de Nariño.
0: Siempre, ¿no? Es en la Casa de Nariño, o fuera de la Casa de Nariño.
1: Bueno, vamos a ver qué.
0: Bueno, a las 6:42 minutos ya vamos a ampliar esta noticia y muchas otras en el panorama político a nivel nacional. Vamos a hablar también de Karol G, que sigue siendo tendencia por la carta que escribió a través de X para Abelardo de la Espreya, las reacciones de la gente. Karol G también reveló la razón por la que terminó su relación de 4 años con Faye.
1: ¿Ah, sí?
0: Todo eso, es mejor dicho, está en tendencia.
1: O sea, esa
0: Karol
1: muchacha
0: G
1: está que llama la atención,
0: es
1: como
0: una de las
1: sea
0: tendencias más importantes a esta hora de la mañana a través de las redes sociales.
1: ¿Sería que le acabaron las canciones? Porque ella estaba muy bien, ¿no?
0: Sí, estaba pegada.
1: Sí, musicalmente hablando, estaba que tema que sacaban, tema que pegaban.
0: Es que eso es lo que pasa con el reggaetón, Paola, que sacan una canción, la pegan 2-3 meses y ya.
1: Le toca.
0: Cada tres meses tienen que sacar una y otra y otra y otra canción para estar vigentes, dicen ellos.
1: Duro.
0: Pero tiene sus éxitos.
1: Claro, no, sí, claro, y le estaba yendo muy bien.
0: Son las 6:43 minutos. 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Vamos con los titulares de las noticias locales que ha pasado en las últimas horas aquí a través de cómo amaneció Popayán de Tropicana.
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0: Titulares, 6:44 minutos. Así amanece Popayán y el Cauca. Mucha atención.
1: Un soldado resultó herido luego de un ataque con drones cargados con explosivos en el municipio de Bolívar. Ya les venimos a contar cuál es la información de las autoridades. María José Velasco, una joven que se encuentra desaparecida. El día de hoy nos encontramos con la información a través de las redes sociales. ¿De quién se trata? ¿De qué barrio de la ciudad de Popayán? Ya les tenemos la información. Dos personas fueron asesinadas en el municipio de Padilla. En las últimas horas, dos hombres que se desplazaban en motocicleta fueron asesinados. Ya les tenemos la información. Un hombre señalado de agredir sexualmente a su compañera sentimental fue enviado a la cárcel aquí en el departamento del Cauca. ¿En dónde se dio este hecho? Ya venimos a contarles. Muy difícil la situación para el dueño de la camioneta que recibió el árbol el día de ayer aquí en la ciudad de Popayán. Bastante afectado el vehículo. Por fortuna no se presentó nada grave, pero vuelve y juega con la pregunta de por qué no se han bajado los árboles que ya cumplieron su vida útil. ¿Qué dicen las autoridades? Ya les venimos a contar. ¡Tropicana! Hablaremos también de la preparación. En el departamento del Cauca dice que se está preparando para la temporada seca y el fenómeno del Niño. ¿De qué forma lo está haciendo la Oficina de Gestión de Riesgo? Ya venimos a contarles. ¡Tropicana! Y finalmente hablaremos también de la preocupación en el sur del Cauca por nueva ola de robos a camiones cargados con motocicleta. Se volvió a dar el robo de estos vehículos y que obviamente pues eran transportados en un camión de carga. ¿En dónde se dio el hecho? Ya les tenemos la información.
0: ¡Tropicana! Bueno, también ya les venimos a contar en minutos. Atención, porque el Banco de la República eleva la tasa al 12%. Los intereses suben para contener la inflación. Ya vamos a hablar detalladamente en qué nos afecta a los colombianos este aumento, porque la afectación es para todos.
1: No, pues claro.
0: 12%.
1: Uy, qué saltico.
0: Bastante. Sube la tasa de interés del Banco de la República. Son las 6 de la mañana, 46 minutos. Bienvenido, buenos días. Póngase cómodo, disfrute de esta mañana, dele gracias a Dios porque está con vida, porque está bien, porque tiene salud, porque puede salir a trabajar, porque ya prendió el carro, porque tiene a la familia. ¡Vamos! Para adelante con la bendición de Dios. Buenos días para todos.
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11: Listo, va.

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0: Buenos días para todos. Hoy es miércoles y damos gracias a Dios por esta nueva jornada, por este nuevo día. Dejémonos que Él nos hable a través de su palabra y a través de este mensaje que tiene para cada uno de nosotros al iniciar nuestras actividades. Lectura de la profecía de Amós. Busquen el bien, no el mal, y vivirán. Y así el Señor Dios del universo estará con ustedes como pretenden. Odien el mal y amen el bien. Instauren el derecho en el tribunal. Tal vez el Señor Dios del universo tenga piedad del resto de José. Palabra de Dios, te alabamos, Señor. Qué alegría podernos encontrar una vez más. Al comenzar este nuevo día, un regalo Dios pone en nuestras manos para volver a empezar. La palabra hoy nos dice, busquen el bien, no el mal, y vivirán. Es una frase sencilla, pero encierra un inmenso secreto para ser felices. Claro, cada mañana antes de salir de casa, la vida nos presenta dos caminos, el de la queja o el de la gratitud. El del desánimo o el de la esperanza, el del egoísmo muchas veces o el del amor. Y Dios, con la ternura de un padre, nos susurra al corazón, elige el bien porque allí estoy yo. Y quizá hoy no todo esté resuelto, tal vez hay una enfermedad que preocupa ahí en casa, o una deuda que inquieta y roba la paz, o una respuesta que aún no llega. O también una tristeza que nadie conoce, solamente tú. Pero Dios no nos promete una vida sin dificultades, ¿no? Nos promete su presencia. Y cuando Dios camina contigo, incluso las cargas más pesadas se vuelven más llevaderas. Ese profeta Amós que hoy escuchamos también nos recuerda que Dios no busca personas que solo lo honren con palabras o con ceremonias, no. Él anhela corazones que sepan amar, que sepan servir, que sepan perdonar, tender la mano al que más lo necesita. Realmente hay que decir esto, la fe más hermosa es la que se convierte en una sonrisa para quien está triste, en un abrazo para quien se siente solo y también en una esperanza para quien cree que ya no puede más con sus simples fuerzas. Por eso hoy regálate una sonrisa, sonríe porque estás vivo, sonríe porque Dios aún está escribiendo tu historia, si esta historia duela, sonríe porque aunque comprendas o no comprendas todo lo que sucede, el Señor ya está preparando ese camino que recorrerás en la tierra prometida y esa tierra nueva que estás a punto de conquistar. Comienza este día con confianza. Ojalá que muchos de nosotros podamos hacer mucho bien hoy. Habla con bondad, comparte lo que tienes, abraza también a quienes amas, a los tuyos. Cuando el cansancio quiere vencerte, recuerda que Dios siempre multiplica el bien que nace de un corazón que es generoso. Que esta mañana esté llena de luz del Señor. No permitas que las noticias, que los problemas o que el afán de hoy te robe la paz. Levanta tu mirada al cielo. Dios sigue teniendo el control de tu vida y Él nunca llega tarde. Él nunca deja de amarte. Que su amor entonces renueve tus fuerzas, que llene tu corazón de esperanza y te conceda la gracia de descubrir que aún en los días difíciles siempre habrá motivos para confiar, para agradecer, y hoy recuerda esto, sonríe, siempre habrá motivos para sonreír. Que Dios te bendiga abundantemente en el nombre del Padre, y del Hijo, y del Espíritu Santo. Amén.
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2: 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Buenos días.

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1: 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En Tropicana son las 6 de la mañana, 58 minutos.
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1: 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Son las 6 de la mañana, 58 minutos.
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0: Por eso está conmigo la buena música en Tropicana. 7:05, que no se le haga tarde. Hace rato que nos reportamos una tranca asquerosa, Paola.
1: Es que la tranca también se fue de vacaciones. Está de vacaciones, está de playa brisa.
0: Está súper bien para bajar. Al parecer, todos estos días, Paola, la tranca como que la genera son los estudiantes,
1: sí,
0: los
1: total,
0: colegios, las
1: total.
0: Universidades.
1: Pero más que porque estén en funcionamiento, es porque los papitos queremos llevar a los niños en la puerta del colegio, mal parqueamos, ya sabemos pues cómo es el movimiento. Entonces, para aquellos que trabajan 8 a 12, 2 a 6, yo creo que incluso alcanzan a ir a la casa. Porque es que en serio que a mediodía está súper chévere también para subir, no sea complicado con mayor cosa. Creo que ayer la tranca la generó fue el tema del árbol ahí en el vehículo, con el vehículo.
0: Eso
1: ahí
0: te iba a comentar.
1: Clara. De resto no, eso no pasó mayor cosa.
0: Ya lo tenía aquí en la punta de mi lengua.
1: Estabas, ay.
0: Los fuertes vientos, Paola.
1: Sí,
0: bastante. Es que estaba venteando bastante fuerte, sobre todo en horas de la tarde, y esto fue lo que derribó este árbol que cayó ahí en el sector de el Boulevard Rose el día de ayer. Qué pesar por la camioneta, hombre, los dueños de la camioneta. Una camioneta de último modelo, nueva prácticamente, la destruyó. ¿Y ahí quién responde, Paola?
1: No, pues, ¿quién le va a responder a
0: si
1: uno?
0: Si usted tiene
1: eso?
0: Un seguro, todo riesgo. Seguro, en sí. Todo riesgo, pero que le cubra temas también de desastres naturales. Terremoto, esas caídas de árboles, rayos, bueno, desastres, cosas naturales, inundaciones. Ahí de pronto la hacen el arreglo. Pero si no tiene ese seguro, eso no es OA, eso es un seguro todo riesgo. Si uno no tiene el seguro, le toca sacar del bolsillo.
1: Pero ven, por ejemplo, en situaciones en Popayán, en donde primero ya nos hemos dado cuenta lo que puede llegar a pasar con la caída de un árbol. Uh-huh. Gracias al Todopoderoso ellos están bien, la persona que iba en el carro, en el vehículo, en la camioneta está bien. Pero también sabemos que hay muchas denuncias de ciudadanos que dicen que ya han alertado a las autoridades porque ya hay árboles muy viejitos, mire, se les ve la raíz, es que mire, se va a caer.
0: ¿Cuántos años pueden tener esos árboles que están aquí sobre la vía panamericana? Bueno, ¿cuántos años pueden tener?
1: No, pues claro. Además que se mira, ¿no?
0: Tú Paola, toda la vida, árbol. Tú desde pequeñita estás viendo esos árboles.
1: Ese árbol se ve y obviamente ya, pues por fuera incluso se ve tostado. Entonces,
0: ¿cuántos años pueden tener?
1: No.
0: La CRC que nos dé
1: el reporte.
0: El reporte.
1: Censo arbóreo. Entonces, no, pues ¿de quién responda si no sé si en ese
0: es
1: sentido
0: difícil,
1: sí?
0: Es difícil.
1: Yo creo que es muy, muy difícil,
0: sí,
1: claro.
0: Es algo natural.
1: Pero, pues gloria a Dios que no pasó a mayores,
0: el
1: porque
0: carro
1: también
0: quedó
1: hemos visto muchas cosas.
0: En la parte de adelante vuelto nada.
1: Nada,
0: ya.
1: Obvio. Y es que.
0: Y esos carros de ahora que son como de pasta, para ahora.
1: Una cascarita de huevo, dijo mi mamá.
0: Parecen de icopor como los edificios
1: de
0: allá
1: Venezuela.
0: En Venezuela. Sí.
1: Sí, muy tenaz.
0: O cualquier golpecito, cualquier cosita los vuelve nada, los
1: de
0: daña.
1: De esos infortunios, pero lo que te digo, gracias al Todopoderoso no le pasó nada,
0: que
1: porque hemos visto
0: Dios
1: muertes también con caída de árboles.
0: Alcanzó a frenar y no cayó en la parte del conductor, porque con todo ese peso
1: grandísimo.
0: En la parte del conductor, lo mata.
1: Estaríamos contando otra noticia.
0: Claro, lo mata.
1: Sí, sí, es verdad. Ahí es donde uno dice, ¿no? Bendición de Dios y lo material, pues sí, costará. Porque obviamente sí está bastante afectada la camioneta, pero gracias a Dios están bien, que finalmente es lo más importante.
0: Sí, uno después del susto, después de la adrenalina, después del accidente, uno da gracias a Dios.
1: Ya analiza eso, sí.
0: Y uno dice, bueno, gracias a Dios no me pasó nada, lo más importante es la vida, está bien la persona, ellos estaban ahí. Yo pasé despuesito del accidente y estaban llamando, me imagino que al seguro, ojalá hayan tenido un seguro todo riesgo. Yo te soy sincero, yo no tengo ese seguro todo riesgo que me cubra
1: cualquier situación como
0: esta. Una situación como esta.
1: ¿Muy costoso?
0: Uy, sí, Paola. Demasiado costoso. Es costoso. Costoso.
1: Bueno.
0: Tengo otro tipo de seguro, pero no me cubre ese tipo de daño. Una situación de estas. Y uno no se prepara.
1: Pero es que ¿quién se imagina una cosa de esas?
0: Sí, claro, uno no se prepara. Uno no se prepara. Pero lo que te digo es que es muy costoso un seguro todo riesgo.
1: También, ¿no?
0: Para cubrir todos esos gastos.
1: Qué situación tan tenaz, tan difícil para el dueño, pues, de la camioneta.
0: A ver qué dicen los oyentes. Buenos días.
2: Tropicana, buenos días.
3: Buenos días.
2: Tropicana, la más bacana. Yo hace unos días había reportado, ¿se acuerdan de un árbol que hay enseguida de sanitas de urgencia de Santa Clara?
0: Sí, señor. Uh-huh.
2: Está para caerse.
0: Ay, sí.
2: Tiene mucho peso de rama. Y la raíz está muy mala. Frente del estudio F hay un árbol que está también bastante seco, ese se puede caer a cualquiera a los dos lados.
0: Ay, Dios mío,
2: va a haber tragedia. Tropicana, la más bacana. Y ya había reportado.
0: Sí, sí, señor, gracias. Es que ¿cuántos años pueden tener esos árboles? Por ejemplo, en La Papal, esa zona de ahí.
1: No, pues imagínate, también muchísimo tiempo.
0: Desde que vino el Papa, Paola.
1: Mira que yo estaba viendo ayer una denuncia del presidente de la Junta de la Vereda de Torres, que también él incluso compartió ahí en un grupo de periodistas el documento, don Alexander Camacho.
0: Hombre, un abrazo para don Alexander.
1: Alex comparte también ahí, dice, mire, ya hice la solicitud, mire este árbol, mire qué puede pasar, mire qué peligro, y tampoco pasa nada. Entonces no sabemos también cuál, en ese orden de ideas, cómo hacen las autoridades encargadas para atender esos llamados que está haciendo la comunidad, porque no es la primera vez y no es el único, mira los que está denunciando también el oyente. Entonces hay varios árboles que están ya, en este momento ya tendrían que ser...
0: Yo a los únicos que veo que le meten la mano son a los del Parque Caldas. Eso sí están pendientes.
1: Pues que lo hicieron hace poquito.
0: Y lo hacen constantemente, están pendientes.
1: Pero pues, por ejemplo, en una denuncia de a veces que mire, se cayó la rama, se no sé qué, hay que cortar, se partió, los organismos de socorro, los scouts y los bomberos sí nos apoyan en eso.
0: Ahora,
1: pero
0: cuando se habla de un corte, de estos árboles también, lo que dice el oyente, el que está por aquí en Sanitas, tiene muchas ramas. ¿Quién poda esos árboles? ¿O tan grande?
1: ¿No se supone que eso también le corresponde a Urbacer? Es que no sabemos hasta dónde quién tiene la responsabilidad de hacerle la poda o en el caso, pues, de que ya cumplieron su vida útil, de hacer el corte.
0: A ver, buenos días.
4: Esto es lo del árbol. A un conocido, también una vez se le cayó un árbol. Uh-huh. No recuerdo en qué parte de aquí de Popayán fue. Y él tuvo una lucha incansable, demandas y todo eso, y al final tengo entendido que la CRC le tocó responder. No sé si cura para el carro también. Yo escucho Tropical de la Bacana.
1: Pero mira lo que él dice, la lucha de la vida, ¿no?
0: Eso tiene que ser demanda tras demanda, tutelas, papeles, vueltas tras vueltas.
1: Claro, él tendría que conocer primero el tema del censo arbóreo, cuáles están ya cumpliendo su vida útil, si habían o no denuncias de que ya podía ese árbol estar ahí presentando un riesgo para la comunidad.
0: No, pues
1: Pablo,
0: no quiere que le respondan el carro.
1: No, pues claro, y además lo necesita, pues obvio, claro. Obvio.
0: A ver, buenos días.
5: Tropicana la más bacana. Tropicana, ese es el problema que hay aquí en Popayán. Siempre comenzando que para cortar un árbol hay que hacer una tramitología, la macha, mano. Por ejemplo, yo vivo por el lado, por acá, por el lado de Santa Mónica, cerca de la variante, al lado del caño. Hay un poco de árboles que están que caen, pero no los puede tocar uno porque hay que hacer mucho trámite, si no lo denuncian. Es que esos árboles están cerca de las casas. Tropicana, entonces que le responda al señor del Carlos, que le responda a la CRC o los encargados de tener cuidado de los árboles. Tropicana, la más bacana.
0: Bueno, eso sí, uno para cortar un árbol hay que tener el permiso correspondiente,
1: claro,
0: a la
1: CRC. Claro, es que también es un recurso natural, tampoco, claro, puede ir uno pues cortando, y eso también es otro lío, ¿no?
0: Y ahora no es que van a cortar todos los árboles de la ciudad, porque si no, nos quedamos sin pulmón.
1: Peor, pero ahí es que reemplazarlos también, ¿no? Los que se van cortando porque ya cumplieron su vida útil, hay que irlos reemplazando, y eso también está pues en el marco del desarrollo agroambiental. Me imagino yo que el DAFE también tendrá mucho que ver aquí en la ciudad de Popayán, en la secretaría.
0: Claro, buenos días.
6: Tropicana, buenos días. Tropicana, eso que ustedes dicen es verdad. Mire, yo he reportado ya como 2 años un árbol que hay en el Cadillal, que también puede causar una tragedia, pero... DAFE, gestión de riesgos, CRC, se tiran la pelota el uno al otro y nunca pasa nada.
0: Es que hay varias entidades ahí involucradas, ¿no?
1: Y entonces, dijo Son de Cali.
0: A ver, buenos días.
7: Yo escucho, veo y comparto Tropicana, la más bacana, Mauri, mi Pau, buenos días.
1: ¿Qué tal?
7: Esta cuestión de los árboles es muy delicada porque acá en el barrio Bellavista hay un árbol que está presentando mucho riesgo de que encerrame sobre las casas o las viviendas cercanas, pero se ha hecho llamados, digamos, de unos 6-7 años atrás y nunca han hecho caso. La verdad, eso es perdido el tiempo con las diferentes entidades. Tropicana, la más bacana.
0: Un abracito, bendiciones, hola.
8: Tropicana, la más bacana. Sí, acá en Jardines de Paz también nos pasa lo mismo. Tenemos un eucalipto al frente de 2 casas que está en riesgo. Eso cuando entra está durísimo y está en peligro de que se caiga.
0: Buenos días.
9: Yo escucho Tropicana, la más bacana. Acá en la vereda hay un árbol de eucalipto, está totalmente seco. Se ha solicitado a la CRC y yo no paro en bolas. Todo el frente del restaurante El Platanal. Tropicana, la más bacana.
10: Tropicana, la más bacana. Muy buenos días, Paola. Muy buenos días, Amauri. Pues imagínense, Esos árboles los sembraron Paola y Amaury cuando están en el kinder. Imaginen cuánto tienen. Tropicana, la más bacana.
1: Están es jóvenes y bellos.
0: Yo creo que ustedes estaban pelados cuando caminaban no, ahí por la Panamericana.
1: Yo creo que a ustedes les dieron esas semillitas. Sí.
0: Y sí, ya estaban esos árboles grandes.
1: Es que Estenas, en serio, mira que cuántos sectores, casi que en sectores diferentes de la ciudad y están haciendo la misma mención.
0: Sí.
1: De árboles que ya cumplieron su vida útil, que están corriendo riesgo, pero ¿y entonces?
0: Bueno, ¿quién y ahora hace la actividad? El tema es la cortada, ¿a quién le corresponde lo que deben hacer? Estos árboles que están en riesgo, que ponen en peligro la vida de las personas, pero también la siembra de árboles.
1: Exacto, es cortarlo, que hay que reemplazarlos. Correcto, hay que reemplazarlos. Si no, si cortas uno, no sembrar solamente uno, sino muchísimos más, que sabemos que a futuro pues puede surtir efecto y hacer el reemplazo como tal del arbolito que se está cortando. Pero yo creería que sí hay que ponerle muchísimo cuidado a esta situación. Porque,
0: Paola, mira, en el mismo sector, ahí no más cerquita, la vez pasada con ese fuerte aguacero que un árbol también cayó, y ocurrió un accidente donde una persona perdió la vida. Ah, bueno, fue en el sector de la Esmeralda.
1: Eso fue en la Esmeralda, en motocicleta.
0: Pero también
1: en,
0: sobre la Panamericana.
1: El miércoles santo, que hubo el aguacero de la vida en la noche también, se cayó un árbol aquí en el sector de Antonio Nariño.
0: Sí,
1: generó, pues además de la tranca, obviamente la afectación para los vehículos. Entonces digamos que no es el único caso. Gracias a Dios, como lo decimos, no se pierden vidas, porque el caso de la Esmeralda, sí, lastimosamente el motociclista falleció, y así se pueden presentar muchos accidentes más. O sea, fotografías que nos empiezan a compartir de árboles que realmente ya cumplieron su vida útil.
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0: Ponemos el dedo en la llaga. Vamos a contactarnos con la CRC a ver cómo le están trabajando el tema, Paola, a ver qué están haciendo para dar cumplimiento pues con todas las medidas preventivas con esos árboles en la ciudad.
1: Sí, a ver quién está encargado, quién tiene ese contrato o el direccionamiento de quién hace falta para poder atender estas solicitudes que están haciendo, y en algunos de los casos con documento y todo, que lo han hecho ya la alcaldía de Popayán.
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0: Vamos con tres noticias de interés, son las 7 de la mañana, 17 minutos, atención.
12: Primera.
1: En la primera noticia les contamos, un soldado resultó herido luego de un ataque con drones cargados con explosivos en el sur del departamento del Cauca. Los hechos se dieron en Huachicono, zona rural del municipio de Bolívar, cuando tropas que adelantaban operaciones militares fueron atacadas con tres drones acondicionados con explosivos. Abro comillas, estas aeronaves no tripuladas fueron empleadas para atacar a las tropas bajo la modalidad de enjambre. Fue lo que señaló el ejército, que atribuyó la acción al ELN. Durante este hecho, uno de ellos resultó afectado por esquirlas luego de la activación de uno de los explosivos lanzados.
0: Ataques con drones, con tecnología de punta, se están atacando en el sur del departamento. Vamos con la segunda, atención.
12: Segunda.
1: Contarles que en las últimas horas, dos hombres que se desplazaban en una motocicleta fueron asesinados con arma de fuego en la vereda La Holanda, municipio de Padilla, sobre el corredor vial que conecta con Puerto Tejada. Aún sin identificar a los responsables, atacaron a las víctimas en el lugar donde perdieron la vida de manera inmediata. Las autoridades llegaron hasta el lugar para poder hacer la inspección técnica de los cuerpos, encontrar material probatorio y reconocer a las víctimas.
0: 3 de 3.
12: Tercera.
1: Una nueva acción de la delincuencia organizada que enciende las alarmas otra vez en la vía Panamericana luego del robo de 27 motocicletas nuevas que eran transportadas en un camión de carga. Un hecho que se dio en el tramo comprendido entre Rosas y El Bordo, donde hombres armados interceptaron el vehículo utilizando camionetas, armas de fuego de largo alcance para intimidar al conductor y apoderarse de la mercancía. Luego el camión fue encontrado abandonado en una zona rural.
0: 27 motocicletas
1: nuevas.
0: De pronto que iban con destino a los diferentes municipios, Paola, porque en los municipios sí que se venden motos.
1: Correcto,
0: es el medio de transporte de toda la gente.
1: Es la facilidad que tiene la gente en los otros municipios. De pronto ya iban a ser pues entregadas a cualquiera de estas marcas para poder venderse, y pues lastimosamente el conductor se encontró con esta situación ahí en la vía Panamericana.
0: La vez pasada fueron 16 y ahora 27.
1: La última 32, ¿te acuerdas? Ah, sí, que venimos en una situación bastante difícil de la vía Panamericana. Otro hecho, otra ola de robos a camiones cargados con motocicletas que se dio en las últimas horas.
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0: Ya venimos con más y el reporte de nuestros oyentes aquí en Tropicana.

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1: Son las 7 de la mañana, 25 minutos. ¿Dónde están con Tropicana, la más bacana? Una noticia en tendencia a esta hora de la mañana. Es la noticia más importante en Colombia a nivel nacional. Escuche muy bien, porque el Banco de la República sube la tasa de intereses de interés al 12%. La Junta Directiva del Banco de la República aumentó la tasa de interés de referencia del 11,25% al 12%. Un incremento de 75 puntos básicos debido a que la inflación continúa por encima de la meta y la economía mantiene un crecimiento mayor a el esperado.
2: Es lo que ha manifestado en las últimas horas el Banco de la República respecto a este incremento. Ellos indican que el IPC de mayo de 2026 se ubicó en un 5,8% y que la tasa de interés básica se alejó del objetivo que tenía proyectado. Al día de hoy, pues nos encontramos que el 30 de junio, que fue el día de ayer, casi que recibiendo oficialmente el mes de julio, cuatro integrantes de la Junta Directiva del Banco de la República votaron a favor de hacer el aumento de esa tasa de interés.
1: Demasiada alta. Uno a veces por los números, Paola, de pronto queda uno perdido, que el 3%, que el 11,25 al 12%, ¿cómo así? Pues la entidad explicó que la inflación anual sigue cerca del 6%, impulsada por el aumento de los precios de bienes y servicios, allá vamos, por lo que decidió endurecer su política monetaria para intentar frenar el alza del costo de vida y llevar la inflación nuevamente hacia la meta del 3%. Con esta decisión, el aumento de la tasa de interés del 12% afecta el bolsillo de los colombianos, nos afecta a todos. ¿Por qué? Los créditos ahora van a estar más caros.
2: Directo o indirectamente nos afecta de muchas formas. De pronto muchos dicen, no, yo no tengo créditos, a mí no. No, yo no tengo nada que ver con un banco.
1: A mí no me interesa eso.
2: Sí, de pronto...
1: Ay, a mí qué me importa lo que haga el banco. Claro que sí le importa.
2: Pues directamente no.
1: Todo
2: pues,
1: va a subir.
2: No directamente con el banco, pero obviamente sí se van a tener afectaciones colaterales, ¿no? El tema de los créditos, por ejemplo, pues obviamente se van a volver más costosos.
1: Por ejemplo, Paola, si usted va a solicitar un préstamo de vivienda,
2: ¿sí?
1: Vivienda, que está súper caro,
2: en Popayán.
1: Y más
2: está
1: aquí
2: full.
1: En Popayán. Yo estuve comparando precios de Popayán y Cali. Te digo la verdad, Popayán está más caro comprar una vivienda en Popayán que en Cali. Que en Cali. No sé si es que porque en Cali están construyendo mucho, no sé. Y aquí en Popayán, muy pocas constructoras están trabajándole pues al tema, están haciendo edificios y conjuntos y casas. Hay muy pocas. Pero en Popayán está difícil comprar vivienda. Vivienda en los 300, 450 y hasta los 500 millones de pesos, Paola.
2: Eso es mucha plata.
1: Demasiado.
2: Eso es mucha plata.
1: Demasiada plata.
2: Claro.
1: Y los intereses con el banco, no, Paola, no hay bolsillo que aguante, no hay sueldo que aguante para pagar un préstamo, pues, en un banco. Si usted va a solicitar un préstamo de vivienda, de vehículo o consumo, es probable que pague cuotas más altas o intereses mayores. Quienes ya tienen créditos con tasas variables, esto es importante también, también podrían ver un aumento en sus pagos.
2: Sí, de hecho, yo creo que eso es puntualmente una de las más grandes afectaciones, teniendo en cuenta que, bueno, de pronto muchos hablan de esa situación y dicen, no me compete, pero las personas que ya tienen sus deudas se van a ver afectadas negativamente, lógicamente, porque los créditos, las tarjetas de crédito, los préstamos de libre inversión, claro, las hipotecas y demás, que es a lo que uno como colombiano muchas veces acude para poder salir adelante, pues se van a volver más caros y las cuotas,
1: pues sí,
2: mensuales,
1: Paola,
2: van a ser más altas.
1: Uno para conseguir las cositas,
2: hay que endeudarse.
1: Pues, Hay que endeudarse. Si usted quiere un carrito, una moto, una casa.
2: Mira, por ejemplo, eso, la persona que está pensando en comprar un carro, que está pensando en comprar una moto, obviamente pues el tema de las casas, ya los bancos van a cobrar un poco más por los préstamos y obviamente se va a volver un poquito más difícil cumplir, claro, los requisitos.
1: Los bancos van a endurecer las condiciones para prestar dinero, por lo que obtener un crédito puede ser más complicado. Es complicado.
2: Ya
1: ahora
2: es complicado.
1: Con este aumento. Es más complicado.
2: Es más complicado. Ahora, como las empresas, que de pronto también las empresas son las que hacen también créditos altos para poder salir adelante y, por ende, ofrecer empleo y demás. Pues entonces, las empresas van a tener que pagar un poco más también por los créditos, sea para lo que sea, materia prima, maquinaria, lo que vayan a necesitar. Eso también puede frenar el crecimiento de los negocios o hasta la opción de dar empleo, porque entonces ya están pensando en pagar un poquito más en los intereses. Y bueno, pues de pronto para los ahorradores no es tan malo, pues porque de pronto a ellos sí se van a beneficiar.
1: Para los que tienen
2: con CDT, cuentas,
1: pero
2: ¿no?
1: Es que muy poca gente tiene CDT. Sí. Antes la gente lo que necesita es plata. Sí. La gente no tiene ahorros.
2: De pronto sí, pues los que tendrán lo que dirán, ay, qué préstamos. Tan bueno, qué tan chévere.
1: Para
2: tan
1: los que tienen CDT, mejores rendimientos para los ahorros. Las personas que tienen dinero en CDT u otros productos de ahorro con los bancos podrían recibir mayores intereses por su dinero. Pero tampoco es que sea, ay, pues...
2: Ay, la millonada, el poco la millonada. De
1: plata
2: ay,
1: sí. Con los intereses.
2: Billonario no, ya, no, billonario. No, obviamente no. Pero los expertos analizan también lo que decimos ahora y es los que no tienen nada que ver con un banco, es decir, que no tienen un crédito, que no van a hacer un préstamo, etcétera. Y según los analistas, una de las afectaciones más grandes que puede tener para una persona del común.
1: Por ejemplo, con esto de los créditos de vivienda.
2: A ver. Listo,
1: tú compras una vivienda para inversión, ¿cierto? Uh-huh. Para ponerla en arriendo.
2: Ajá.
1: Y le metes buena plata a los intereses de un crédito que te haga el banco. ¿Tú qué tienes que hacer? Subirle el arriendo.
2: Obvio. ¿Y a quién afecta eso?
1: ¿A quién afecta? Al que no tiene nada que ver con el crédito, al que no tiene nada que ver con los bancos,
2: allá
1: al que
2: voy,
1: no me importa.
2: Allá voy a lo que dicen los analistas, viendo al ciudadano, al colombiano de a pie, al que no tiene nada que ver y que no le gusta tampoco que le hablen de bancos porque no se metería en una deuda de esas. Y es, uno, dicen los expertos que puede haber menos empleo. Obviamente, porque las empresas van a tener que también pagar un costo más alto por el tema del préstamo, entonces van a decidir meterle un poquito menos al personal. Los precios pueden cambiar, obviamente, también, porque la inflación puede seguir siendo alta, pero el objetivo de subir las tasas es que con el tiempo los precios de los alimentos, el transporte y otros bienes, pues dejen de aumentar tan rápido. Uh-huh. Hablan de los pequeños negocios afectados porque obviamente van a vender menos. Si tú tienes que meterle un poquito más a tu crédito mes a mes, pues vas a bajarle un poquito también a las compras, a los gusticos, a lo que te quieras regalar por ahí al mes que
1: hay menor
2: que de
1: consumo.
2: Pronto lo haces. Exacto. Y obviamente algunos servicios, dicen los expertos, que también van a tender a aumentar y es porque las empresas o las personas que tienen sus créditos y demás, pues van a intentar meterse una deuda con los bancos.
1: Difícil. Y esto tiene la polémica pues a nivel nacional, la gente opinando, tema de conversación el día de hoy. La tasa de interés al 12%
2: mira,
1: del banco.
2: Mira con lo que cierra el comentario que hacen los expertos y es, sí. En otras palabras, aunque una persona nunca haya usado un banco, vive dentro de una economía en la que las decisiones sobre las tasas de interés influyen en el empleo, en los precios, los salarios, la actividad de las empresas. Por eso, estas medidas terminan teniendo efectos sobre todos.
1: Sí, lo que te digo, sobre todo en los préstamos grandes de vivienda. Vivienda, está imposible comprar una casa en esos momentos.
2: Yo creería que es empresas y la
1: empezando
2: gente que va a comprar las viviendas.
1: Por ejemplo, no está el subsidio del gobierno.
2: Esos el subsidios que ayudan
1: ya,
2: tanto.
1: Ese subsidio que ayudó a muchísimas familias a nivel nacional.
2: Cierto.
1: A muchísima gente que hoy tiene su casita gracias y se apalancó con esos subsidios.
2: Y te lo digo que muchos recibimos, por ejemplo, ese subsidio que le llamaron Fresh, que era también ayudándote a ti con las cuotas mensualmente, por lo que mucha gente, sobre todo quienes sacaron pues con el Fondo Nacional del Ahorro su casa, les llegaba la cuota un poco más baja, con la facilidad de que mes a mes también pues pudieran pagarlo un poco más cómodo. También ya creo que muchos de pronto lo extrañaron, entonces son apoyos que de alguna manera le van a ayudar también a la gente, sobre todo con el tema de la vivienda, que es lo que todos queremos.
1: Bueno, es una noticia bastante importante a esta hora de la mañana que las contamos aquí a través de Cómo Amaneció Popayán de Tropicana. Son las 7 de la mañana, 33 minutos. Démonos una vueltica en el Tropi WhatsApp de Tropicana, buenos días.
3: Amigos de Tropicana, muy buenos días. Porfa, Tropicana, alguien me colabore con el nuevo Pico y Placa. Mis dígitos terminan en 4-4, o sea, 3 y 4, me toca el día martes. O sea que hoy miércoles también me aplica 3-4 o la ley inicia desde el próximo lunes. Gracias, Tropicana.
1: No, mijo, le tocó repetir. Hoy también repiten los de ayer. Hoy miércoles, el Pico y Placa para el miércoles, 3 y 4. Recuerden que es la nueva rotación. A partir del 6 de julio, que es lo que usted está viendo en la imagen y me están compartiendo aquí a través del Tropi WhatsApp, comienza el comparendo monetario, es decir, le van a cobrar. Pero hoy ya tenemos pico y placa, normal, con la nueva rotación. Para hoy miércoles 3 y 4, solo que el comparendo va a ser de manera pedagógica.
2: Téngalo en cuenta, y es lo que siempre les hemos querido recalcar cada semestre, porque cada semestre lo hacemos y es eso. Ay, evites esa volteadera, mejor cúmplalo de una vez. Aunque hay quienes dicen que nunca cumplen su pico y placa, que nunca guardan la moto, nunca guardan el carro, lo sorprenden por ahí e igual le va a tocar con el tema pedagógico. Entonces es mejor que de una vez guarde la moto, guarde el carro, ojalá que lo puedan hacer. Hoy miércoles 3 y 4, nuevo pico y placa.
1: Nuevo pico y placa, téngalo en cuenta. 50, ya comenzó la nueva rotación con decreto, Paola, que ese decreto estaba firmado
2: desde enero.
1: Desde enero.
2: Claro, es una rotación que se hace desde inicio de año y como les digo, la pedagogía venía desde esta semana, pero como nos agarró el lunes festivo, de pronto muchos no le pusieron cuidado y al día de ayer pues ya decíamos, no, pues ya que aprenderse el nuevo pico y placa porque el próximo lunes ya empieza la sanción monetaria.
1: Bueno, téngalo en cuenta a esta hora de la mañana, a ver qué dice Denis, la reina de Lomas, buenos días.
4: Pero Ricana, más bacana, buenos días, mi madre Paulita, ¿cómo amanecieron? ¿Cómo están? ¿Cómo
2: muy
4: van? Bien,
2: bien, gloria a Dios, sí señora.
4: Reportando Santanilla acá de Lomas, por ahorita salida normal, no hay trancón, no hay nada, la basura anda por acá ya, bien. Nosotros rezando el dedo con mucho cariño. Bueno, Tropicana, más bacana. Bendiciones, bendiciones, saludos, saludos.
1: Dios te bendiga, mi Denis.
2: Tres en uno, mira, la vía, la basura y el dedo.
1: Epa, por eso es la reina de Lomas.
2: Tres en
1: por
2: uno.
1: Eso es la reina de Lomas de Granada. Un abrazo para toda la gente de TikTok. Ahí estamos, arroba Tropicana.
2: Bienvenidos, mis amores, conéctense. Gracias a ustedes por seguirnos también a través de las redes sociales, por conectarse a través de TikTok. Bienvenidos, vayan a darse la vueltica. Ayer tuvimos la oportunidad en horas de la tarde de darle el premio al señor Alexander, ¿se llamaba?
1: Alejandro
2: vino ayer por su premio. Ay, claro. ¿Tú
1: se
2: crees?
1: Puso la manilla de
2: le dijimos
1: una, la pulsera.
2: De 2 a 4 de la tarde. No, a la 1:59 estaba este muchacho aquí afuera.
1: No, y obviamente. Paola, es que una pulsera.
2: Muy bacana. Por ahí tengo la foto y el video. Sí, se la llevó puesta, obviamente.
1: No.
2: Ya lista la pulserita de Brice.
1: De Colombia.
2: De Colombia.
1: En oro.
2: En oro.
1: No.
2: Tres piedritas en oro. Qué bacana.
1: Mucha emisora para el pedazo, definitivamente.
2: Se lo merecen, se lo merecen.
1: ¿Quién regala oro?
2: Tropicana.
1: Tropicana, la
2: mamá. Obvio, mi amor.
1: La
2: obvio.
1: Emisora que vale oro.
2: Por favor. Qué pesa. Sí, muy chévere. Muchísimas gracias a él y bueno, a todos aquellos que participan. Siempre tratamos de sorprenderlos y seguiremos a través de TikTok también con más de los premios.
1: Ojo, que vienen más sorpresas. Por eso sí. Les decimos síganos en TikTok, sí. Arroba Tropicana Popayán. A ver, vamos a darle corazoncito. Like, por favor, a la gente que está conectada.
2: Toque
1: dos veces la pantalla, por favor. Eso, háganos el favor. Los que están conectándose o los que ya están ahí a través de arroba Tropicana Popayán, toque dos veces la pantalla, dos veces ahí, toque dos veces, dos veces. ¡Eso!
2: Mira, eso, van llegando los corazoncitos.
1: Gracias, gracias. Toque dos veces para activar ese live de TikTok, arroba Tropicana Popayán.
2: Jenny Patricia Sánchez, buenos días, bendecido día también para ti. Carlos Mompotes, va llegando por ahí a la sintonía, gracias. Julio Caña, Pablo Parra, hola, CM, Yalf, Nata,
1: toque,
2: Isabel.
1: Toque.
2: El toque, toque.
1: Tócate esta, la pantalla.
2: La pantalla. Bolaños. A ver, espere, que es que están llegando tantos que no me dejan leer
1: Nata,
2: el mensaje.
1: Jeff, CM, un abrazo para todos.
2: ¿Qué es lo que me dice?
1: De Raya al Piso Huila.
2: Me canso a verla.
1: Conectados desde el Tropi WhatsApp y por acá. Uy.
2: Epa.
1: Half 24.
2: Miti.
1: Ole, son
2: Daniel,
1: nombres de usuarios
2: lucecita.
1: Que se ponen positivos.
2: Sí,
1: ¿qué
2: será, no? ¿Ah? Bueno, positivos sí, positivos siempre. Lucecita, Daniel Ser, Ligia Triana. Jenny Patricia.
1: Ponga el nombre suyo. Mira que ahora WhatsApp ayer me envió una notificación de que uno puede cambiar el número por usuario. O sea, ya uno puede tener un usuario, así como en las redes sociales. Es que WhatsApp va para allá. WhatsApp a la final va a terminar funcionando como si fuera una red social, como si fuera Instagram, okay, como si fuera Facebook, okay, como si fuera TikTok.
2: Lo que pasa es que
1: uno
2: mensaje?
1: Tiene mensajería instantánea, o sea, WhatsApp es más conexión de mensajes y llamadas.
2: Okay.
1: El mensaje que me llegó a mí ayer de WhatsApp me decía que ahora uno puede tener su nombre como un número de usuario. Es decir, ¿cómo apareces tú en Instagram, Paola?
2: En Instagram me aparezco como la voz de Pao.
1: Eso. Así mismo puedes tener tu usuario en WhatsApp. Entonces, no, ya no me busques, porque ya uno puede buscar, ¿no? Ya no me busques por mi número, sino que búscame por la voz de Pao.
2: Ya no necesito el número.
1: Ya apareces ahí en WhatsApp. Para que veas.
2: Pero ya se vuelve menos personal, ¿no?
1: Eso,
2: ese es el detalle.
1: Es que ese es el problema, que al convertirse en una red social, al convertirse en una red social,
2: se me le picó, mi amor.
1: Claro, ya se vuelve más público.
2: Correcto. Correcto.
1: Ya es como de todos. Entonces claro. Cualquiera puede tener mi WhatsApp, ¿no? Y tú a cualquiera no le das el WhatsApp.
2: A eso voy.
1: Pero,
2: sí.
1: Pero es que sí funciona así, Paola. Porque tú cuando vas a buscar un número, por ejemplo, yo soy de los que a mí me dan un número nuevo, yo no lo agrego. Bueno, yo lo agrego si es algo importante que voy a necesitar. Pero si es un número que voy a escribir una sola vez.
2: Oye,
1: por ejemplo,
2: que le escribe tanta
1: voy a poner
2: gente.
1: Un ejemplo. Cuando uno va a una papelería, a uno le dicen, envíeme el documento a este WhatsApp.
2: Para imprimir o lo que sea.
1: Para imprimir. Sí, sí, sí. Yo ese WhatsApp no lo agrego. Yo en el buscador de WhatsApp escribo el número. Uh-huh. Y ahí me aparece el chat.
2: Que aparece, sí, es verdad.
1: Y a ese chat es que le mando el documento.
2: Correcto.
1: Entonces así va a funcionar con los
2: usuarios. Que antes había que agregarlo y si no, uno no lo encontraba.
1: Uno no lo encontraba.
2: Correcto.
1: Entonces ya no es tan privado, ya es más público.
2: No, ya no me gustó.
1: Para allá va WhatsApp.
2: Sí, no
1: lo
2: porque...
1: Y ayer me llegó esa notificación y ve...
2: ¿Sabes qué me gustaría de eso?
1: Y yo, ah, no, esto va a ser en una red social.
2: Me gustaría de eso que volvemos a recuperar las llamadas, ¿no será? Claro, porque yo ya...
1: ¿Del teléfono?
2: Del teléfono. Yo ya, no, yo ya necesito a tal persona, ¿no? WhatsApp, no, qué pereza. Yo llamo. ¿No?
1: Y además que uno, por ejemplo, ya uno...
2: ¿Será que nos va a salir otra para el número?
1: Ya uno no llama por el número, no, sino por WhatsApp.
2: Por WhatsApp también.
1: Sí, por lo práctico, porque sí. Está ahí, porque es lo que tenemos abierto siempre. Entonces ya uno el numerito como que... Por ejemplo, un mensaje de texto de número a número. Uy, hace rato yo no mando un mensaje
2: no,
1: de texto.
2: No, hace rato, muchísimo.
1: Y los mensajes que a mí me llegan es de promoción.
2: Y de pague.
1: Link de estafa.
2: Ajá.
1: Eso es lo que más llega.
2: Sí, correcto.
1: Pero hace rato que uno no envía un mensaje. Ahora los mensajes son hasta ilimitados.
2: Sí, sí, eso es verdad.
1: Y uno debería utilizar el mensaje porque ese sí es de número a número.
2: De número a número,
1: pero
2: exacto.
1: Pero uno no lo hace.
2: De pronto nos va a tocar recuperar eso si queremos que sea un poquito más personal. Pero si la vaina va para allá, pues obviamente el WhatsApp dejará de serlo. Hola, Joan, desde la panadería Los Paisas en Timbío. Eduard Antes, saluditos, bienvenido tú también. Faber Garzón, desde España.
1: Olé.
2: Faber Garzón y olé, tíos. Así lo escribe él, ¿no? Para que veas.
1: Un abrazo, Faber.
2: ¿Qué más está por aquí? A ver, More, bienvenido. Adriana Fernández también va llegando a la sintonía. Felipe dice que un saludo para su mamá Francielena Ruiz, que los escucha desde el barrio Yambitará. Llegó el monococo, dice por ahí. Alonso Guerrero, saludos desde Santa Elena, desde Cajete Julián Muñoz. Rivera Camacho, feliz día. Solecito, buenos días desde Puelenje Alto. Andreita Chamorro. Vayan conectándose, vayan llegando a la sintonía de Tropicana.
5: Tropicana, la más bacana, muy buenos días a Mauri, Paulita, bendiciones para ti, para todos ustedes por su grandiosa labor. Quiero por este medio saludar a mi querido esposo Humberto Vanegas, que está de cumpleaños hoy. Acabo de llegar de Neiva, él es transportador. Entonces, que mi Dios lo bendiga infinitamente, que me lo siga cuidando en estos caminos.
2: Amén.
5: Tropicana la más bacana. Muchas gracias con Cristina desde la vereda La Sabana.
2: Dale, Cristina.
1: Yo pensé que estaba de San Pedro.
2: Cierto, no sería. No, hay muchos que trabajan.
1: Más de uno apenas está llegando del San Pedro, de San Pedriar. Más de una apenas, Paola, está retornando y en vacaciones, qué rico.
2: Apenas cayó
1: disfruten,
2: en Popayán.
1: Disfruten, hombre, disfruten.
2: Sí, aprovechen al máximo. Ledesma dice, buenos días, Gaspaís Popayán, Esperancita Caicedo, Gaspaís, y actriz Eugenia. Sí, Alirio, hola, don Alirio, buenos días. Cecilia también conectándose. Ve qué chévere leerlos por acá también.
6: Mi cara la más bacana para saludar a mi papito Víctor Ruiz, que es el tipo acá, que lo quiero mucho.
1: ¡Eso!
2: A toda carrera.
7: Tropicana, buenos días.
2: Hola.
7: Un cordial saludo a todos. ¿Me pueden confirmar si desde hoy comienza el pico y placa? Sí, muchas señora. Gracias.
1: Sí, señora, la gente está enredada, la gente está medio embolatada con el pico y placa. Hoy arranca la nueva rotación del pico y placa. Recordamos, pico y placa para hoy miércoles, 3 y 4 la medida. 3 y 4 el pico y placa para hoy miércoles, mañana jueves 5 y 6, el viernes 7 y 8, desde las 7 de la mañana hasta las 8 de la noche.
2: Téngalo en cuenta, lo único que hace es la rotación, el horario es igual, de lunes a viernes, fin de semana y obviamente el festivo, pues no se tiene la medida.
1: Bueno, ya venimos con más noticias aquí a través de Cómo Amaneció Popayán de Tropicana. Atención, triste noticia, Paola, triste, triste lo que está sucediendo, el dolor tan grande que hay en Venezuela. Improvisaron una morgue a cielo abierto en La Guaira y el video es estremecedor de la cantidad de cuerpos, de la cantidad de personas fallecidas en Venezuela.
2: Son familias enteras las que se están acomodando en este lugar que se ha dispuesto pues como morgue porque realmente...
1: Ese video de la cantidad de ataúdes, Paola.
2: Yo miré ese video y de inmediato me trasladé a la pandemia.
1: Sí. Ajá.
2: Porque fue la fecha en la que vimos la así cantidad fue. De ataúdes, sí. De bolsas negras de muertos. Sí, sí, sí. Uy, Dios mío.
1: Ya vamos a hablar del tema, de la cifra de cuántos son los muertos que se eleva al día de hoy, de los desaparecidos y los daños por los terremotos en el hermano país de Venezuela. Venimos con una campaña muy bonita que ya la han escuchado aquí a través de Tropicana, pero vamos a a darle más fuerza a esta campaña, porque vamos, entre todos Los Ángeles Tropicana, vamos a ayudar a 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
2: Ya les venimos a contar en detalle, porque cada uno de nosotros podemos aportar, no importa cuán pequeñito sea ese detalle que les queremos enviar, ese apoyo, esa ayuda será bienvenido para Venezuela.
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0: Ahora son las 7 de la mañana, 49 minutos. Quiero saludar de manera muy especial a todos nuestros hermanos de Emaús Hombre, que a esta hora se dirigen a la cárcel San Isidro. Hay un retiro de penitenciaría muy importante durante estos días, hoy, mañana y pasado, 1, 2 y 3. Van a estar allá llevando la fe de Papito Dios a toda la gente, a todos los reclusos de la cárcel San Isidro. Un abrazo muy especial para Pablo Parra y todo el equipo, todos los muchachos de Emaús Hombres, que hacen esta gran labor llevando la fe, la esperanza de nuestro Padre Celestial. Una actividad muy bonita, Pablo.
1: Sí, de hecho, pues qué bonito que también lo puedan hacer con ellos, sin importar cuál sea la situación que los llevó a estar en este lugar, pues que reciban ese apoyo, que reciban esa compañía y sobre todo que se pueda orar, que finalmente es lo que más a uno lo llena en situaciones como esta.
0: Es que ya estaban haciendo la fila para entrar ahí a la cárcel de San Isidro y me dicen, acabé de entrar a TikTok y me salen ustedes en TikTok. Ahí lo estoy viendo en TikTok. Un bueno, abrazo para ellos, bueno, Pablo. Pues,
1: que les vaya muy bien, realmente es una actividad muy bonita, que el Dios de la vida los acompañe a todos y obviamente que ellos allá también reciban muy bien toda la oración y esa cercanía que van a tener con el Todopoderoso.
0: Que Dios los bendiga. Muchas oraciones para todos nuestros hermanos de Emaús Hombre de la Iglesia San Juan Pablo II. Van a estar en este gran retiro desde el día de hoy. Son las 7 de la mañana 51. En nuestra oración de las 8 de la mañana, claro que sí, los vamos a tener en cuenta. Vamos a orar porque todo salga muy bien. 7:51 en Tropicana, la más bacana. 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Porque vienen las jornadas de peluditos. Estén atentos a toda la programación, a todo lo que tenemos aquí en Tropicana, porque si antes estaban buenas, las de ahora serán mejor.
1: Cierto.
0: ¿Cómo es que dice los de Yo Me Llamo?
1: Si la si temporada la pasada te gustó, ahora te va a gustar,
0: el doble.
1: Algo así.
0: Te va a gustar el triple.
1: Algo así. Para allá va la cosa. Vámonos.
0: Vamos a tener muchos servicios para nuestros peluditos. 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
1: 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En Tropicana son las 7:57.
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La historia que cuenta Marcela Gándara en esta canción que se llama Supe que me amabas es la historia de muchos de nosotros que en algún momento tocamos fondo y entendimos a la fuerza que tenemos un Dios Padre Todopoderoso que nos tiende la mano, que no nos deja solos, que por el contrario nos da ese empujoncito que necesitamos para salir adelante.

si detallamos un poco la letra, nos damos cuenta de que ella cuenta realmente esa historia en la que no creemos, no sabemos por qué nos pasan las cosas, nos quejamos, criticamos, hablamos, etcétera, etcétera, pero no nos damos cuenta que tenemos ahí la solución en la oración, en recibir de la mejor manera eso que el Todopoderoso quiere entregarnos para hoy. El devocional de hoy, miércoles primero de julio, a propósito de iniciar este nuevo mes y arrancar con esta mitad del año que esperamos sea llena de bendiciones y de cosas bonitas, se refiere a eso, a que en el nombre de Jesús todo puede cambiar. Puede cambiar tu vida, puede cambiar tu situación, puede cambiar tu salud, puede cambiar ese momento, puede cambiar esa situación que te tiene en este instante pensando sin saber para dónde coger. Que te tiene ahí pensando en si tomas esta decisión, si tomas esta otra, si tomo este rumbo, si tomo por el otro camino. Mateo 18:20, porque donde están dos o tres congregados en mi nombre, ahí estoy en medio de ellos. Este devocional se refiere el día de hoy compartiéndonos situaciones que cada uno de nosotros hemos tenido. Cuando enfrentamos desafíos que parecen insuperables, es fácil sentir que estamos solos. Nos sentimos solos a pesar de que estamos rodeados de una cantidad de personas, de gente, de conocidos. Pero como cristianos, tenemos una promesa poderosa. En el nombre de Jesús todo puede cambiar. No importa cuán difícil sea la situación, no importa cuál sea ese problema, no importa cuántas lágrimas ya hemos derramado por esa situación, no importa. A través del Todopoderoso esa situación va a cambiar. Dios nos ha dado la autoridad para poder invocar su nombre, el nombre de su Hijo, y a través de él ocurren esos milagros. Jesús nos enseñó que en su nombre es más que una palabra, que su nombre es realmente lo que necesitamos para poder tomar fuerzas y seguir adelante. Es una fuente de poder, de transformación, es eso que nos sana el corazón herido, es eso que en medio de esa dolencia, de esa dificultad, de ese problema, nos hace pensar, yo sé que tengo un Dios, yo sé que Él está haciendo esto por alguna razón, yo sé que hay algo que tengo que aprender, yo sé que hay una solución, yo sé que hay un camino, y sabemos y entendemos en medio de toda esa dificultad que nos va a sanar el corazón, que va a restaurar esas relaciones rotas, que nos va a traer paz en medio de esa tormenta. De hecho, hay una canción muy bella que se llama así, Paz en la Tormenta. Porque realmente no es que no se nos vaya a presentar esa dificultad o que no vayamos a tener ese problema, sino que nos va a ayudar a sobrepasar, a sobrellevar cualquiera que sea la dificultad. Por eso, el primer paso siempre será entender que realmente lo que nos está sucediendo es porque así lo ha dispuesto Dios. Tenemos que pasar por eso. Muchas situaciones se comparan cuando hablamos en oraciones a lo que vivimos a diario. Y hay una persona que recuerdo mucho que siempre me dice, ve, pero es que a mí me da mucho miedo pasar por ahí porque es un cementerio. Pero tengo que hacerlo porque después de ello es que está mi casa. Y exacto, tiene que pasar por ahí, de pronto le da nervio, le da susto, tiene recuerdos de las personas que ya ha despedido. Es un mal espacio el que ella que tiene que atravesar, pero finalmente va a llegar, como ella dice, a su casa, donde le espera lo mejor y el mejor regalo que podemos tener todos, que es la sonrisa de la mamita. Así es en la vida esa dificultad. Tenemos que pasar por ese momento feo, por ese momento de dolor, por ese momento de llanto, de crítica, de dificultades. Pero cuando atravesamos todo eso, nos damos cuenta que teníamos que hacerlo para llegar a recibir esas bendiciones. Por eso no importa cuán grande sea tu problema, me gusta mucho este devocional del día de hoy, porque nos habla también de que no importa cuán distantes estemos de Dios o nos sintamos de Dios, porque Él siempre nos va a dar la oportunidad de acercarnos un poco más a Él. A veces se nos olvida. Y no es solamente estar en la iglesia todos los días, no. Simplemente tomar esa decisión de llevarlo en el corazón, de agradecerle por cada situación, de pedirle en cada espacio que necesitemos algún apoyo, alguna bendición, y no solamente por nosotros, sino también por aquellos que hoy lo necesitan. Yo sé que muchos de ustedes el día de hoy oraron por los suyos, se dieron cuenta que son bendecidos, que tienen su casa, su desayuno, los tienen completos en familia, y se acordaron de Venezuela, ¿sí o no? Se acordaron de esa situación que muchas familias están pasando, que muchos como familia se destruyeron, y no hablamos solamente de sus casas.
pidamos también por aquellos que tanto lo necesitan, por aquellos que en este momento no se han acordado de orar, por aquellos que se les olvidó, por aquellos que están en medio de su resentimiento y no quieren agradecerle tampoco a Dios porque quieren algo más o necesitan algo más. Oremos por ellos también. El nombre de Jesús tiene poder de abrir puertas, de romper cadenas y de traer nueva esperanza. Por eso declara el día de hoy su nombre sobre tu vida, sobre tu familia, sobre sus sueños, y confía en que Él estará con nosotros cuando llegue la victoria. La victoria es tuya si estás en el nombre de Dios. Y todo lo que pidiereis al Padre en mi nombre, lo haré para que el Padre sea glorificado en el Hijo. Juan 14:13. Me gusta mucho este devocional del día de hoy, que les compartimos a través de Tropicana, porque en el nombre de Él todo puede cambiar. Ese desafío, ese problema, esa situación, esa dificultad, hoy va a cambiar en el nombre de Jesús. Hoy, papito Dios, confiamos en tu poder, confiamos en tu amor, confiamos en que si nos tiendes la mano para tomar por ahí, ese será el camino correcto. En tu nombre entregamos nuestros desafíos, nuestros problemas, nuestras dificultades y nuestros sueños. Te pedimos de corazón que transformes nuestra vida, que sanes nuestro corazón, que guíes nuestros pasos, que nos des muchísima fe para continuar, que no la perdamos. No podemos perder la fe, ¿no, señores? Eso es lo que nos mantiene aquí, firmes, esperando eso que tanto hemos soñado. Por eso hoy, por este devocional, en el nombre de Jesús, creemos y sabemos que todo puede cambiar, todo va a cambiar. Así que, órale al Todopoderoso, dale las gracias y pídele que te ayude a cambiar esa situación tan difícil que tienes el día de hoy.

0: Muy buenos días, Tropicana, la más bacana. Gracias, Padre bueno, por este nuevo día, por este nuevo amanecer. Amado Cristo, gracias por tu poder que libera, por tu amor que sana y por tu presencia que transforma. Danos fe para recibirte con corazón abierto en este nuevo mes, reconociendo que tu voluntad siempre busca nuestro bien. Enséñanos a confiar en ti, incluso cuando no entendemos todo lo que haces. Amén, amén, amén. Felicidades para todos, Tropicana, la más bacana.
1: Te sentí, sabía que entonces...
2: No temas porque yo soy tu Dios. Que sea un inicio de mes muy bendecido para todos. Tienes toda la razón, muchísimas gracias. Gracias por estar con nosotros. Marce, volverás. Buenos días. Muchísimas gracias a ti, Marce, por estar con nosotros. A Patti Jiménez, a Blanca, también que está por ahí conectadita. Andrea Chamorro. Nuestro Padre Celestial está con nosotros. ¿Quién contra nosotros? Por eso amamos y le agradecemos a Él por cada oportunidad, por cada día, por cada instante.
3: Escucho Tropicana, la más bacana del Oriente Sur, uniéndome a las oraciones y a las reflexiones muy, muy hermosas. Muchas gracias, Tropicana, la más bacana, por estar en nuestros hogares desde el Oriente Sur. Bendiciones para todos.
2: Lo mismo para ti, mi reina, gracias.
4: Bendiciones, Tropicana, la más bacana. Paulita, qué alegría escucharte, qué palabras tan lindas. Gracias por este lindo día. Le pido mucho a Papito Dios que me dé fuerza, que puede que me ayude, Señor. Me siento muy mal, pero quiero estar bien. Le pido por toda mi familia, por mis hijos.
2: Y nosotros pedimos por ti, mi reina linda. Ánimo, ánimo, que el Todopoderoso no suelta tu mano. Simplemente otra prueba más. Tenlo en cuenta, por eso estás acompañada. Recibes nuestras oraciones. Y a la distancia recibes nuestros abrazos. Ánimo, mi reina. Dios de la vida te tiene preparado algo maravilloso, bonito, lindo. Serás un testimonio de ella.
5: Buenos días, Tropicana, la más bacana. Bendecido día, bendecido inicio de mes. Gracias, Señor, por todo lo que nos das, por la vida, por la salud.
2: Amén, amén.
5: Porque hoy estamos aquí con nuestras familias. Te pedimos, Señor, por la vida, por la salud, por la tranquilidad de nuestros hermanos venezolanos.
2: Amén.
5: Bendícelos y bendícenos a Colombia y a todos los que hoy estamos de pie.
6: Buenos días, Tropicana, la más bacana. Dios te bendiga, Paolita, por esa reflexión tan hermosa que nos regalan todos los días de la semana. Dios la bendiga a usted y toda su familia y todos los que laboran en Tropicana, la más bacana. Y amén, y amén, y amén. Bendecido día.
7: Gracias, Paulita, por esa reflexión. Mire que uno, a pesar de que esté cansado, de que el cuerpo ya no le dé para más, Dios es el único que lo puede ayudar a uno. Dios es el único que le puede dar fuerzas para seguir adelante, seguir en la lucha el día a día. Bendiciones, Paola, para ti, para tu familia, para los integrantes de la emisora. Bendiciones. Gracias.
2: Un abrazo para ti, mi corazón. Dios te bendiga. Y tienes toda la razón. A veces el cuerpo no da más. No hablamos solamente de cansancio físico, sino que cuando perdemos las ganas, cuando no hay una ilusión, cuando hay decepción, cuando suceden tantas situaciones como esas, también el cuerpo no quiere avanzar. Pero nos encomendamos en Dios y Él nos va a dar la salud y lo necesario para salir adelante. Hoy confía, confía que con el poder de Dios, que en su santo nombre todo puede cambiar.

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2: Con la bendición de Papito Dios, aquí estamos para la actualización de las noticias. Después del cafecito, del desayuno, usted que ya se levanta, está trabajando, prende el radio, prende TikTok. 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Aquí están las noticias. Mucha atención.
3: Les contamos, mucha atención, material probatorio que recaudó la fiscalía permitió la captura de una persona, de un hombre que había atentado, había agredido sexualmente a su compañera sentimental en Santander de Quilichao. En ese sentido, esta persona fue imputado por el delito de acceso carnal violento agravado. Durante las audiencias concentradas, este hombre no aceptó los cargos. Hay que decir que los hechos se dieron en el inmueble que compartía con su pareja y en medio de una discusión, el hombre le habría generado golpes en su rostro, causándole varias lesiones.
2: Muy bien, les contamos a esta hora a través de Tropicana, atención, porque el presidente Gustavo Petro ordenó a las fuerzas militares y a la Policía Nacional incrementar las operaciones y pasar a una fase de ofensiva total en el departamento del Cauca contra las disidencias de Mordisco, que fue lo que dijo Richard Vidal, periodista de Caracol Radio, para Cómo Amaneció Popayán. Buenos días.
4: La instrucción se emitió tras confirmar la neutralización de uno de los cabecillas de la estructura, Dagoberto Ramos, conocido con el alias de Ñeque o Juaco. El mandatario exigió obediencia estricta a los mandos oficiales para ejecutar este despliegue definitivo contra la organización armada, que calificó como la más sanguinaria del narcotráfico. Finalmente, el jefe de Estado solicitó a los menores de edad y jóvenes abandonar las filas guerrilleras para pasar a la vida civil antes del inicio de los ataques programados en el territorio.
2: Muy bien, te lo contamos en Tropicana, son las 8:28 minutos.
3: ¡Tropicana! En otras informaciones les contamos, en varias regiones del departamento del Cauca continúan las lluvias, pero a pesar de esa situación, se ha dicho por parte de la Oficina de Gestión de Riesgo de Desastres en el Cauca, se están preparando para la temporada seca y este fenómeno del Niño, que se prevé va a ser bastante fuerte. Según lo que ha manifestado el director de la oficina, Wisner Cortés Mina, ha dicho que la gobernación avanza en la consolidación de un plan de contingencia que permita coordinar acciones de prevención y de respuesta frente a los efectos que podría generar la disminución de las precipitaciones en el departamento. Ha dicho que desde hace varias semanas la entidad viene trabajando de manera articulada con las alcaldías municipales, organismos de socorro y otras dependencias del gobierno departamental para poder tener capacidad de respuesta en los territorios que históricamente han presentado mayores dificultades, sobre todo aquellos que sufren por las temporadas secas.
2: Claro, los cultivos, los animalitos,
3: sectores muy calientes, pues, del departamento del Cauca.
2: Sí. Hombre, nosotros, gracias a Dios, contamos con una temperatura agradable, pero la gente en el Patía, Paola, ¿cómo
3: por
2: estará?
3: Por ejemplo, nosotros nos quejamos, obviamente, del calor y el alza de la temperatura.
2: Pero igual, etcétera. No es tan alta para uno decir, pero, no soporto este calor, sí, o no soporto, y, no, claro, no estamos haciendo
3: agua,
2: calor y se
3: y
2: siente.
3: Tenemos agua, entonces digamos que de alguna manera, todavía, gracias a Dios, estamos viviendo de muy buena manera a pesar de las fuertes temperaturas, de las altas temperaturas, pero en temas, por ejemplo, lo que tú dices del Patía, en sectores donde la temperatura es demasiado alta, donde muchos sectores todavía no cuentan con agua potable, total, que tienen que padecer con esto, los animalitos, los cultivos, entonces sí realmente vale la pena que se hagan las preparaciones necesarias ante la temporada seca que se avecina, sobre todo por
2: apenas,
3: las autoridades competentes.
2: Apenas estamos empezando el fenómeno del Niño.
3: No llevamos nada.
2: No llevamos ni una semana del
3: fenómeno. Se había hablado de que de julio a
2: casi
3: agosto,
2: a septiembre.
3: Sí, más o menos, uh-huh, ¿verdad? Sí. Esos son los meses en los que se espera sea más fuerte. Entonces, digamos que oficialmente apenas vamos arrancando julio, entonces, si ya nos estamos quejando de las altas temperaturas, imaginémonos hasta dónde va a llegar. Entonces, sí vale la pena que desde cada administración se puedan realizar lo necesario para poder estar preparados.
2: En otras noticias, las autoridades de salud del Cauca solicitaron al próximo gobierno nacional medidas administrativas frente al incumplimiento financiero de entidades como la EPS Asmed Salud, que por ausencia de pago mantiene sin servicios fundamentales a más de 170 mil afiliados en la región. Richard Vidal nos cuenta de esta importante noticia. Buenos días.
4: La Secretaría de Salud del Cauca informó que después de una verificación técnica se constató que la EPS recibe oportunamente los dineros estatales, sin embargo estos no son transferidos a los hospitales locales. La falta de pago obligó a los centros médicos a restringir la atención y el cese de servicios en varios municipios y en la capital del departamento. Ante la persistencia y gravedad de la situación, la Secretaria de Salud Departamental Carolina Camargo desde ya le hizo un llamado al próximo gobierno.
5: Esta EPS no le hace caso absolutamente a nadie y ya nosotros no sabemos qué más hacer en voz de la gente, que es la que nosotros buscamos que nos atiendan. Que un llamado a este nuevo gobierno que entra es que con mucha contundencia y con mucha severidad exija que el dinero que ladre sí le está girando a la EPS, porque nosotros revisamos, hicimos un seguimiento y sí les está llegando el dinero, pues que al final lo utilicen en lo que tienen que hacer.
4: Por ahora las autoridades de salud caucana insisten en la intervención institucional inmediata de la superintendencia y denunciaron que las herramientas de control regional son insuficientes para resolver la situación de los usuarios de Admed Salud, que deberían ser una prioridad.
2: Muy bien, gracias Richard Vidal. Complicada la situación, pero tiene buen trabajo el gobierno entrante.
3: Demasiado, demasiado. Yo creo que ya muchos nos hemos dado cuenta de publicaciones a través de los medios oficiales de ellos, bueno, como presidente, vicepresidente, que han empezado a hablar de todo lo que están buscando, analizando, recibiendo, viendo cuál es el enfoque, y el tema de la salud tiene que ser primordial.
2: Grave.
3: Sí.
2: 170 mil afiliados en la región que mantienen sin servicios fundamentales. Fundamentales, 170 mil, eso es mucha gente.
3: Que dependen de esta EPS, que dependen de Asmed Salud aquí en el departamento del Cauca, y es algo que genera dificultades obviamente también para la red hospitalaria del departamento. Entonces, pues tiene toda la razón la Secretaría de Salud en este caso, haciendo un llamado a nivel nacional para que el gobierno le ponga el ojo a esta situación, y no solamente en el Cauca.
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3: Se está manifestando por parte de las autoridades, en este caso, bueno, un concejal aquí en la ciudad de Popayán, que está criticando duramente los cierres que continúan dándose a las afueras y en cercanías a los CAI de policía. Sí. Manifiesta pues que ya pasaron las elecciones, que aparentemente ya no hay una situación difícil en el departamento del Cauca, por lo que habla de que realmente los cierres viales que se mantienen en diferentes sectores, especialmente en áreas cercanas al CAI de la policía, autopista desde La Glorieta, INEM, etcétera, pues se debería analizar. Ha hecho una intervención en el Consejo Municipal y cuestiona que a pesar de que ya terminó todo este proceso electoral, pues todavía se continúe con estas restricciones de movilidad. Muchos de nuestros oyentes también lo manifiestan, los hemos escuchado en Tropicana.
2: Claro que sí, la gente se queja mucho. Vea que me cerraron el CAI, vea que cerraron por acá, yo vivo por aquí, tengo que dar la vuelta, tengo que...
3: Sí, pero será una situación, pues como siempre lo decimos, que ya tendrán que analizar las autoridades.
2: Son las 8:34, lo escucharon aquí en Cómo Amaneció Popayán de Tropicana, la más bacana. Venimos a escucharlos, a saludarlos. Haga el reporte también a través de @tropicanapopayán y nuestro Tropi WhatsApp, anótelo bien, 310-370-9815. Aquí en Cómo Amaneció Popayán de Tropicana.
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0: supieras. ¿Quién es el que nos está saludando desde Tuluá?
1: ¡Yuli! ¡Oli! Saludos desde este horno llamado Tuluá.
0: Uy, no, yo me imagino el calor en Tuluá.
1: La calor.
0: Uy, Paola, es que Tuluá es caliente.
1: Pa' un choladito,
0: No, Tuluá es caliente, lo que es Tuluá y Buga.
1: Uy, sí. Uy, y ese es sofoco, ese es sofoco.
0: No.
1: Que uno me baña y ya está ensopado otra vez.
0: ¿Cómo estará también Cali, no? Con los calores. Ay, Dios mío.
1: Vaya para tu tierra, amor.
0: No, Paola, ya ni me diga. Ya están alcanzando hasta los 40 grados centígrados.
1: Yo ya estoy pensando en las vacaciones.
0: Anoche llamé a mi mamá a las 9 de la noche.
1: Y frente al ventilador.
0: Claro, tenían un calor.
1: Claro. Uy, calor. Tiene que estar sofocante.
0: En la noche.
1: Aquí tú vas a la habitación en la noche y eso está sofocante.
0: Sí, se siente. Ahora y eso acá es frío, ¿no? Esta es que para mí Popayán es frío.
1: Todavía hace frío, sí, todavía hace frío por momentos.
0: Y uno utiliza chaqueta.
1: Sí, cierto.
0: El saquito, por lo menos.
1: En cambio allá, mi amor, mocho, topsito,
0: allá
1: chancleta.
0: Póngase mejor, salga desnudo.
1: Sí. Bikini.
0: Bueno, son las 8:40 minutos, tenemos que hablar de esta noticia importante a nivel internacional. Subió la cifra de muertos.
1: Ay, qué difícil, Dios mío.
0: Y de heridos por doble terremoto que sacudió a Venezuela. Subió a 1.943 la cifra de muertos y a 10.571 la de heridos por el doble terremoto en Venezuela.
1: Estamos hablando del consolidado al día de ayer, ¿no? Ya para el día de hoy es muy probable que se haya registrado un número más alto. No se han entregado todavía los reportes oficiales, pero sí, ese es el número de víctimas mortales que se están registrando y viene con ello otra complicación que se los manifestábamos hace un momento y es que no hay dónde poner un cuerpo más. Por eso tuvieron que improvisar una morgue a cielo abierto, como lo han llamado ellos, en el puerto de la ciudad, porque lastimosamente La Guaira creo que fue la más afectada.
0: Sí.
1: Y vemos en ese momento las imágenes en donde personal incontable realmente de personas, de médicos forenses y de personas que están ayudando, están entre las bolsas lastimosamente negras de personas fallecidas, como las que ya están acomodadas en ataúdes. Entonces tú ves esa fila uno encima de otro de ataúdes, realmente la imagen es aterradora, es bastante duro. El balance oficial ya llega a ese número de muertos y continúan ellos sin saber dónde más poner uno, dónde más poner otro ataúd, para dónde los van a llevar, quién se va a encargar, porque hay familias enteras que fallecieron, entonces no hay, digamos, responsables para darle cristiana sepultura, y si los hay, no hay lugar donde darles esa despedida.
0: En un video publicado por Caracol Radio, nuestra emisora madre de Prisa Media, se observa equipos de emergencia movilizando a cientos de ataúdes, mientras familiares permanecen en las inmediaciones a la espera de la entrega de los cuerpos de las víctimas. Esto, como decía Paola hace un momento, esto me transporta a la pandemia.
1: La pandemia, sí.
0: Claro que acá están con las batas de color azul, en la pandemia era de color blanco.
1: De color blanco,
0: pero
1: sí.
0: Pero algo similar de lo que vivimos en la pandemia del COVID-19, cuando sacaban esa cantidad de bolsas, esa cantidad de
1: cuerpos. En la pandemia
0: cuerpos.
1: Vimos más eso, ¿no? El tema de las bolsas de basura, reconocimiento de los cuerpos, obviamente. Acá muchos de estos cuerpos pues ya están en ataúdes.
0: Ahora, que en pandemia, Paola, muchas familias no pudieron darle cristiana sepultura
1: claro.
0: A sus seres, porque el contagio, que no se podía acercar, que después de muerto también había contagio, entonces las personas fallecían en los hospitales.
1: Ay,
0: y de una a la cremación.
1: Sí, te daban la información de que tu familiar no aguantó
0: sí,
1: más.
0: Eso era más triste,
1: era
0: y más doloroso.
1: Tenaz, Dios mío,
0: más
1: era
0: doloroso.
1: Más difícil porque quienes lograban hacerlo, que fueron muy pocos, decían no sabemos si estamos enterrando a los nuestros o qué cuerpo recibimos, porque realmente tampoco se dejaba ver, verificar o lo que sea.
0: Sí,
1: y obviamente
0: gente,
1: en medio del miedo también la gente pues recibía eso, ¿no?
0: Mucha gente que también, obviamente, con tantas personas fallecidas, no le entregaron el cuerpo que era.
1: Sí, puede ser otras que quedaron en fosas comunes porque realmente pues no había cómo y es muy probablemente pues que se esté pensando en esta situación también en Venezuela. La ONU ha dicho que envió 10.000 bolsas mortuorias como parte de ayuda humanitaria también para poder atender la emergencia. Imagínate, hay que pensar hasta en eso porque no se sabe qué hacer realmente con tantos cuerpos, teniendo en cuenta que falta mucho por verificar.
0: Muy fuertes las imágenes. La cifra de fallecidos sigue aumentando y todavía siguen removiendo. Hay mucho escombro todavía en las calles se están removiendo y a medida que van removiendo van apareciendo más cuerpos.
1: Ese es el detalle también, que muchos de los organismos de socorro que están apoyando desde otros países dicen, mire, hay lugares que todavía no se verifican, hay lugares a los que todavía no se ha podido llegar, no se ha podido saber si de pronto con la bendición de Dios haya una persona con vida o si nos vamos a encontrar con cuerpos, pero se sigue llegando también a la bendición de tener muchos apoyos de diferentes sectores del mundo, de estos grupos de rescate, de los animalitos, de las donaciones, como se está haciendo en todos los países. Digamos que ese es el otro lado, la otra cara también que tiene Venezuela, y es que ha hecho que la cantidad de gente que se suma a estas donaciones y a estos apoyos pues sigue creciendo también a medida que vamos conociendo la dificultad de cada sector, sobre todo los más afectados en Venezuela.
0: Estaba buscando por acá información y me aparece que el sismo con más víctimas mortales en la historia documentada es el terremoto de Shanxi. Ocurrió en China el 23 de enero de 1556. Tuvo una magnitud estimada de 8.0, muy grande, y cobró la vida de aproximadamente 830 mil personas. Mío. 830 mil personas. Fue en China en 1556.
1: ¿Hace cuánto? Imagínate, pero eso estamos hablando acá. Acá yo creería que al día de hoy ya se puede estar pasando el número de los 2000, ¿no?
0: Sí, claro.
1: Paola. Porque este reporte de 1900 era hasta ayer.
0: Eso fue hasta ayer. Hasta ayer. La cifra solamente faltan 57 para llegar a los 2000.
1: Sí.
0: Pero al día de hoy, como te digo, a medida que van removiendo los escombros, van apareciendo más personas. Gracias a Dios, ayer también pudieron rescatar. Y ayer rescataron a un bebecito.
1: Ay, el bebé.
0: ¿Sí viste?
1: Sí, lo miré.
0: Un bebé recién nacido de unos, ¿qué, Paola? Yo le pongo unos 6, 8 meses. Lo pudieron rescatar el día de ayer. Todavía hay esperanza.
1: Y en medio de todas estas cosas malas, pues también nos encontramos con historias de personas que están dándolo todo, dejando literal las manos allá. Mostraban un video también de cómo descansan los que están apoyando los organismos de socorro y literal.
0: Han trabajado sin parar.
1: Se botan donde pueden a dormir, a descansar algunos minutos para después continuar con las actividades. La historia de un mexicano me pareció muy tierno. Dice él que es el rescatista de más edad. De los que están apoyando ahí, tiene 80 años, es un mexicano, y él dice que si a las familias se les ha dicho que van a rescatarlos vivos o muertos, como sea, entregarles los cuerpos, ellos harán lo posible, ya cansados obviamente, las manos no les dan mal, los animalitos, muchos de ellos también han tenido que ser enviados nuevamente a sus países para que puedan recuperarse porque han hecho un trabajo incansable. Entonces vemos también historias bonitas en medio de todo, y es poder ayudar a los demás, claro. Finalmente para eso están ellos ahí, ¿no?
0: Mire, el nuevo balance oficial también reporta 15.866 damnificados, más de 28.000 personas bajo atención médica y 69 refugios habilitados para asistir a quienes perdieron sus hogares.
1: Ay, Dios mío.
0: Es muy trágica la situación que están viviendo los venezolanos.
1: Sí, la situación humanitaria ahora no es solamente de las ayudas por estos días, llevamos que seis días. Y realmente ha pasado de todo y las historias son innumerables y los hechos son, ya no sabemos cómo contarlos porque cada vez nos encontramos videos que impresionan un poco más, situaciones también en las que vemos que ya los organismos de socorro dicen aquí no se puede hacer nada y lo marcan pues ahí para poder mencionar que ya pasaron por ahí y que no se logró rescatar a más personas, cosa que llegan los familiares pues y se dan cuenta que realmente ya no hay nada que hacer por los suyos, por el contrario aparecen otras familias, se rescatan incluso animalitos, hay esperanza, como dice Mauri, todavía y con la bendición de Dios, pues que de aquí en adelante suceda lo mejor para el pueblo venezolano.
0: Noticias que registramos a esta hora en Cómo Amaneció Popayán de Tropicana. Son las 8 de la mañana, 48 minutos. Venimos con una gran campaña, ya les vamos a contar a todos nuestros oyentes para que se pongan la mano en el corazón, para que hagan sus donaciones, para que traigan aquí ese alimento no perecedero que puede servirle a esas personas. Vamos a hacer una gran campaña para recoger la mayor cantidad de enseres, de víveres, de alimento para después transportarlo hasta el país hermano de Venezuela. Vamos a trabajar junto a la arquidiócesis de Popayán con el Banco de Alimento. Vamos a hacer esta alianza para ayudar a muchas personas que hoy están necesitando. Usted que tiene la oportunidad, que puede colaborar, que puede traer aquí a los estudios de Tropicana esa librita de arroz, sí. Ese enlatado.
1: Bienvenido sea.
0: Esos frijolitos, esas lentejas, espaguetis.
1: Elementos de aseo.
0: Todo lo que sea no perecedero, bienvenido sea, lo puede traer aquí a los estudios de Tropicana, en la calle Novena Norte, número 9N31, barrio Santa Clara.
1: En cualquier momento se pueden acercar, ya les venimos a contar en detalle hasta cuándo es la fecha, cómo lo podemos hacer, cómo podemos apoyar para que llegue a Venezuela también las donaciones que desde Popayán podemos enviar.
0: Hoy por ti, mañana por mí. Me alegró mucho este fin de semana que enviaron un camión, pero fueron personas venezolanas que viven aquí en Popayán.
1: Sí, y unos cuantos.
0: Se reunieron con los vecinos.
1: Ajá.
0: Y pues lograron reunir gran cantidad de víveres y lo mandaron el fin de semana.
1: Y siempre iba cargadito, sí, el camioncito, bueno, ¿no? Mira, desde la persona que facilitó el camión. Desde ahí hay que agradecerle y nos enteramos por amigos venezolanos que, como venezolanos que han padecido y que han tenido que levantarse desde cero, pues también se pusieron la manito en el corazón y lograron enviar algunas ayudas. Vamos a sumarnos también y con el Banco de Alimentos de la Arquidiócesis de Popayán vamos a enviar mucho. Yo
0: los
1: sé que
0: esperamos.
1: Sí,
0: calle Novena Norte, número 9N31, barrio Santa Clara. Son las 8 de la mañana, 49 minutos. 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
0: 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Atención, en Tropicana la más bacana, ya son las 8 de la mañana, 50 minutos, 8:50 a través de tu Tropicana, la más bacana.
1: Hola, Mauri.
0: A ver.
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1: Vamos con el resumen de las noticias más importantes, lo que fue noticia aquí a través de Cómo Amaneció Popayán de Tropicana. Son las 9 de la mañana, 6 minutos en Cómo Amaneció Popayán. Atención, desde las 6 de la mañana estamos informando muy bien. Solo aquí a través de Tropicana.
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1: El resumen, lo que fue noticia. Mucha atención.
3: Ataque con drones deja un soldado herido en el sur del Cauca. El ejército confirmó la neutralización de 3 drones con explosivos. El uniformado está fuera de peligro. ¡Tropicana! En las últimas horas, 2 hombres que se desplazaban en motocicleta fueron asesinados en la vereda Holanda, en Padilla, sobre el corredor vial que conecta con Puerto Tejada. ¡Tropicana! Una nueva acción de la delincuencia organizada en la Panamericana, en el sur del Cauca, el robo de 27 motocicletas nuevas que eran transportadas en un camión de carga. ¡Tropicana! Medida de aseguramiento para un hombre por agredir sexualmente a su excompañera sentimental en Santander de Quilichao. Hay que decir que el hombre no aceptó los cargos. ¡Tropicana! El cuerpo de bomberos atendió la emergencia que se dio en el norte de la ciudad. Un árbol cayó sobre una camioneta particular. Por fortuna, el incidente dejó únicamente daños materiales. ¡Tropicana! Cauca se prepara para la temporada seca y el posible fenómeno del Niño. La gobernación adelanta un plan de contingencia para enfrentar el riesgo de incendios forestales y desabastecimiento de agua. ¡Tropicana! En desarrollo de operaciones en la vereda Guasimal, en El Patía, el ejército logró la recuperación de una volqueta que, según las autoridades, sería condicionada con explosivos para ser utilizada como carro bomba. ¡Tropicana! Finalmente, les contamos que el Ejército Nacional ubicó y neutralizó un laboratorio utilizado para el procesamiento de pasta de base de coca en la vereda Santa Rita. Esto es en zona rural del municipio de Piamonte, en el sur del departamento del Cauca.
1: Bueno, muy bien, quedamos bien informados al día, pero queremos escuchar a los oyentes que pongan el dedo en la llaga. Hace rato que nos hacemos una tanda de ponga usted el dedo en la llaga, Paola.
3: Sí, y no es que no hayan situaciones, lo que pasa es que han dejado de contar.
1: Hay muchas.
3: Sí, cierto.
1: Pero ya venimos con una tanda de ponga usted el dedo en la llaga. ¿Qué quiere denunciar? Sobre todo el tema del día de hoy, los árboles. Muchos árboles en Popayán que ya cumplieron su ciclo de vida y están en peligro, o ponen en peligro mejor, a los transeúntes, a las personas que tienen que transitar por donde están esos árboles.
3: Entre otras cosas, porque puede ser una alerta para las personas que normalmente transitan por esos sectores, que transitamos por esos barrios, por las calles y demás, y que no sabemos que realmente ya se corre un riesgo. Así que ponga usted el dedo en la llaga.
1: 310-370-9815. 310-370-9815 de Cómo Amaneció Popayán de Tropicana. Y ya los venimos a escuchar.
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1: ¿Cómo amaneció Popayán y el Cauca? Hablemos de lo viral, de las tendencias.
2: ¿Qué hay? ¿Qué fue?
1: A esta hora. El Mundial ha dejado muchas tendencias, Paola.
2: Sí. Unas buenas, otras malas, unas chistosas, otras locas.
1: De todo un poco, ¿no? Y uno abre las redes sociales, puro mundial.
2: Uy,
1: por todos lados.
2: ¿Pero te parece maravilloso?
1: Sí, a mí me parece chévere.
2: Parece genial.
1: A mí me parece chévere.
2: ¡Vamos!
1: Y además que a uno le gusta, ¿no? Pero las mujeres también se han metido en el cuento del mundial. Por ejemplo, antes, Paola, ¿a ti te gustaba el fútbol?
2: Pues la verdad, uno no le ponía mucha atención a eso. Aunque yo crecí muy de la mano de primos, de mi padrino, que
1: viendo
2: veían mucho el fútbol.
1: ¿Sí?
2: Entonces, sí, digamos que sí, siempre me ha llamado la atención. Pero es que ahora las mujeres, así sea por ver a los muchachones, nomás, por ver las piernas, no importa,
1: así
2: pero
1: sea
2: ven el
1: por
2: partido.
1: Salir. Por ir a darse una vuelta.
2: Ay, ¿qué vamos a hacer? Plan. No hay nada que hacer. Vamos a ver el partido.
1: No creas, Paola, que esos planecitos de Colombia está dejando a más de uno endeudado.
2: ¿Será?
1: Uy,
2: ¿será que la gente se endeuda para ir a Popayán?
1: Ay, Paola, cada ocho días.
2: Yo creo que la gente en Popayán es consciente.
1: No, hombre. Es que solo tú salir el transporte.
2: Sí.
1: Llegar a tomarte algo, porque
2: sí.
1: No va a pasar seco todo el partido.
2: Claro, obvio.
1: Comer algo, porque a esas horas.
2: También da hambre.
1: Sí. Dambar.
2: Díganmelo.
1: Y el plan de los amigos, de sí. Los compañeros, de la familia. Cuando uno va con la ¿Reto? Familia, con los pelados, ay papi, que yo quiero esto. Ay,
2: sí,
1: papi,
2: no
1: tengo ganas
2: sacar,
1: de. Ay, papi, pa' aquí.
2: Sí.
1: Entonces, ahí se va una buena platica, Pablo.
2: Cierto.
1: Sí, y al que le gusta el traguito.
2: Más caro todavía.
1: Pues más caro.
2: Claro, porque donde te vas a sentar a ver el partido no te va a costar la botella que compras en el estanco.
1: Hay
2: o
1: gente
2: en el supermercado.
1: En este momento que dice.
3: ¡Yo no aguanto más!
1: Y además de los partidos cuando son fines de semana, por ejemplo, este partido que viene es el viernes.
2: También. ¿Qué? Pero a la gente no le interesa si es fin de semana
1: es
2: o no.
1: Es el viernes. El siguiente,
2: unas?
1: Si pasamos con la bendición
2: sí,
1: de
2: pasar.
1: Dios. Sí, bueno, vamos,
2: sí,
1: a, pasar.
2: Vamos a pasar.
1: Vamos a decretarlo.
2: Okay. Sí, hazme el favor.
1: Con la bendición
2: cambia
1: de Dios nos tocaría para la siguiente semana el martes.
2: Ok.
1: El martes.
2: ¿No será que pasamos la rumba de una
1: y
2: vez de viernes
1: vamos,
2: a martes?
1: Nos vamos acercando más, los partidos están cada vez más cerquita.
2: Más
1: por
2: cerquita.
1: Ahora, Paola, por ahora pensemos en este partido de Ghana.
2: Viernes.
1: Que es el viernes a las 3:30 de la tarde. Perdón,
2: oh,
1: 8:30 de la noche.
2: Ajá. Ah, sí, yo pensé que ya me lo habían cambiado.
1: No,
2: ¿y qué puesto?
1: 8:30.
2: Ay, Dios mío santo, listo.
1: Porque primero es el partido
2: bueno,
1: de Argentina.
2: Entonces hágame el favor y va preparando bolsillo porque esa rumba nos va a durar del viernes al martes.
1: Al martes.
2: Sí, haga ese favorcito,
1: 8:30 de la noche, los esperamos en la Plaza Tricolor, ahí en el Centro Comercial Terraplaza.
2: Pórtese bien para que me lo dejen salir.
1: Ay, sí, esa es
2: sí,
1: otra.
2: Que lo dejen salir porque es que eso me lo amarran para ir en la casa. Mejor dicho.
1: Y usted verá si sigue todo el fin de semana, viernes, sábado y domingo.
2: Y nos vemos el martes otra vez. Nos vemos
1: bueno,
2: el martes otra
1: afortunadamente
2: vez.
1: Este fin de semana, ese fin de semana no es festivo. No,
2: ya tocaría el próximo si Dios quiere, ¿no?
1: Ay, sí,
2: que estamos
1: Paola.
2: Estrenando festivo en julio.
1: Ah,
2: ¿te acuerdas que en julio había solamente el del 20 de julio?
1: Ay, Paola, vienen
2: este
1: dos
2: es de
1: festivos
2: estreno.
1: Seguidos.
2: Este es, nos vamos a estrenar ese festivo.
1: Por la Virgen de Chiquinquirá,
2: por
1: ¿no?
2: Por la Virgen de Chiquinquirá, con decreto
1: es,
2: y todo.
1: Que es el 9 de julio, pero lo corrieron para el 13 de julio.
2: 13 de julio, y habían colombianos que habían demandado eso. ¿Cómo se les ocurre otro festivo que eso afecta aquí y allá? Y no, pues parece que...
1: Entonces
2: no
1: tendremos partido el viernes, el sí, martes y ajá. de pronto ese fin de semana, si sí, Colombia pasa, ¿no?
2: Sí, va.
1: Sí, si sí, Colombia pasa,
2: pasó?
1: Podemos tener entre ese fin de semana o inicio de la semana del 14 de julio, más o menos vamos teniendo el siguiente partido.
2: O sea, otro martes.
1: A ver,
2: ¿qué
1: quedaría?
2: Culpa?
1: Uy, quedaría por ahí, quedaría, a ver, cuartos de final entre el sábado 11, uy,
2: sí.
1: Paola, sábado 11,
2: o sea,
1: cuartos
2: que...
1: de final. Semifinal quedaría para mitad de semana por allá el miércoles, por allá entre el martes y el miércoles
2: uh-huh.
1: arriba.
2: ¿Y en la siguiente ya es la final?
1: Ya es la final, sí.
2: Ay, mejor dicho, bueno. si usted va pelado ahorita en su bolsillo, la próxima semana estará el doble.
1: Por ahora, según las estadísticas.
2: A ver, ¿qué dicen?
1: Según las estadísticas y las casas de apuesta, Colombia le ganaría a Ghana. Colombia le gana a Ghana.
2: Me encanta eso. Vamos a ganarle a Ghana.
1: Hay un partido por definir entre... la selección de Argelia con Suiza.
2: Que quien gane es con quien nos toca.
1: Exactamente. ¿Puede ser Suiza?
2: ¿Cuál es el menos peor, disculpa?
1: El menos peor, Argelia es más suave.
2: Sí, ¿será
1: pero
2: que sí?
1: Suiza, obviamente.
2: Pero es que como
1: según
2: en este mundial
1: sí.
2: Nos hemos encontrado con tantas cosas
1: según
2: locas.
1: Según la estadística, Suiza le gana a Argel. Y pues claro, Suiza es más selección que Argelia. Dice uno, porque uno no sabe qué pueda pasar. Entonces, si ganamos a Suiza, nos vamos a encontrar en cuartos de final. Ay, Paola, ahí es donde comienza a padecer el niño. Nos encontramos con Argentina. Con Argentina.
2: Breve. Sí, ay, que sí.
1: Y donde le ganemos a Argentina, ya que se acaba el mundial, ya con eso me conformo.
2: No.
1: Con eso me conformo.
2: Conformista no, bebé. No, ya con si eso vamos ya... a llegar hasta allá, es para ir a matarse por el
1: no,
2: primer...
1: ya, uno ganando a la Argentina, ya denle la copa.
2: Pero lo mismo decíamos de Portugal, y no pudo Portugal con Colombia.
1: Por eso, uno ganando la Argentina, no, toma su copa Colombia.
2: Pero porque tenés que quedarte ahí con Argentina, ¿no? Pues es que a ver...
1: Eso está buenísimo.
2: Es que está bien interesante, la verdad, sí, este mundial ha sido muy loco. Qué fortuna que tenemos la oportunidad de encontrarnos nosotros con una pantalla así inmensa allá en la Plaza Tricolor. Y pues para estos partidos será igual. Pero muy curioso lo que le pasó
1: a los hinchas de Paraguay. Los hinchas de Paraguay en el último minuto decisivo del penal, donde iban a pasar a la siguiente ronda. Eso fue el día lunes. Justamente se les apagó el proyector. Vamos a ver el video.
2: Yo me cortó una
1: en las redes sociales.
2: Una uña. Si no... ¿Cómo uno en ese momento, en el momento más importante del partido, esperando, dándole fuerza y gritando, uno sufriendo?
1: Vayan allá, @tropicana Popayán, los que no han visto el video, que ya está en las redes sociales, está muy viral.
2: Y ese mensaje azul de qué es lo que dice. ¿Qué es lo que dice?
1: Yo creo que no habían pagado como la telefonía, bueno, el operador de...
2: ¿Qué fue que pasó? A ver, les contamos. Están en un lugar, viendo el partido.
1: Sí.
2: Este fue el que tuvo alargue, ¿verdad?
1: Sí, tuvo alargue.
2: Tuvo alargue y además se fueron a penales.
1: Ajá.
2: Estaban ya viendo, ¿ese era el último?
1: Era el último, el decisivo. Si lo hacía, pasaba Paraguay. Mira, ellos no lo pueden creer en ese momento. Se les apagó el proyector, la pantalla.
2: Pero es que mira, primero aparece ese mensaje grandotote, ¿no? Que ya tapó toda la portería y no se veía absolutamente nada. Y ahora va y se apaga.
1: Se apagó. Y cuando lo prende,
2: se dan cuenta que ganó.
1: Se dan cuenta con la noticia que ganó Paraguay y que pasó a la siguiente ronda.
2: Dios. En serio, que si unos momentos de comerse las uñas y cómo pasa eso. ¿Vos te imaginas el corazoncito de los paraguayos? Mira,
1: Ay, Paraguay.
2: Ay, Dios mío.
1: Pero Paraguay, tanta celebración, salieron a las calles. ¿Y una con quién le toca ahora?
2: ¿Con quién?
1: Con Francia.
2: Paraguay, serías tan amable. Serías tan querido, mi amor, tú. Amor, jugador paraguayo. De sacarlos de una vez. Tenaz, durísimo.
1: Ay, no,
2: ese partido de ayer, que por ejemplo, estuvo muy tenaz.
1: ¿Vos te imaginas donde Paraguay saca a Francia? No, eso es histórico.
2: Uy, no,
1: ya
2: claro.
1: También denle la copa a Paraguay.
2: No, miti, miti, no, tampoco la vamos a dejar llevar. Pero pasan cositas.
1: Dice Camilo, el chico de las poesías.
2: ¿Qué dice nuestro chico de las poesías?
1: Si mañana juega Argelia, ¿cuándo juega Balboa?
2: Te digo que este mundial da para todo. Dice Juli, este mundial es de sorpresas. Miren, a Paraguay venció a Alemania, cierto. Por acá dice Jenny, eso no aguanta porque siempre le ayudan, pero vamos Colombia con toda. Esa es la percepción que tenemos los colombianos,
1: sí,
2: ¿no?
1: Sí, sí, sí.
2: Que cuando juega Colombia con Brasil o cuando juega con Portugal, que pues para muchos el golcito de Davinson pues era gol y pues como era Cristiano pues lo anularon, no sé qué. Tenemos esa concepción, sí, no son los únicos, mis amores. Creemos lo mismo.
4: Yo escucho Tropicana, la mamá gana. Se me preocupe a Mauri cualquier peso que se gaste, hombre, si eso lo vivimos cada 4 años.
1: Sí,
2: cierto.
4: Y claro que vamos a pasar, si gana tiene el brujo, nosotros ya tenemos a la bruja Dioselina trabajando en eso. Y así como están volando esos muchachos de Colombia, hasta los muñequitos de los supercampeones le ganamos.
1: Sí,
4: yo escucho Tropicana, la más bacana.
1: Sí, para que yo tengo la fe en esos muchachos, están jugando muy bien.
2: Sí.
1: Pero Paola, en el partido pasado de Ghana, estaba un man ahí echando como un talco. Era un talco de pie.
2: Mucha pecueca seguro en ese palco.
1: Y ese man se echaba ese talco en la mano y comenzaba a regar y la cámara lo captaron y le echaba a la cámara y regaba ese talco y hacía su ritual.
2: No sé,
1: y sus
2: pero,
1: cosas.
2: Pero ¿no sería también cuento? ¿Qué puedes hacer tú con talco de eso?
1: No, pues Paola, algún rezo, alguna cosa, ¿no?
2: Bueno, pues también uno no sabe.
1: Para,
2: ¿no?,
1: los que creen, yo no
2: cosas
1: sé.
2: Malas existen, pero. Pero no, amor, nosotros no creemos en eso. Tenemos al Todopoderoso.
1: Yo creo en Dios, claro.
2: Entonces ese tipo de
1: pero
2: cosas...
1: Pero la maldad existe.
2: Pero no deja de generar curiosidad. Sí, no deja.
1: ¿Qué hacía ese man con ese talco? Y echaba talco a lo loco. Y ese gol no entraba. Y no entraba. Ya en el último minuto como que se fue para el baño y hasta que por fin entró el gol.
2: ¿Sería? ¿Cómo hacemos para mandarlo para el baño ese señor todo el partido?
1: En un descuido ahí es tenga, tiene que Colombia que avisparse. Hola.
5: Buenos días, Tropicana la más bacana. Tenemos buenos jugadores en Colombia, excelentes jugadores. Pero ¿qué hacemos que nos roban los goles? Eso es injusto. Entonces, ¿qué podemos hacer nosotros para que no nos roben más goles? Eso es horrible. y eso no es válido y no es justo. No es justo.
1: Sí, uno no lo ve justo, pero son las reglas y hay que respetarlas.
2: Claro, lo que yo les decía ayer, claro, como fue para nosotros,
1: por una milésima,
2: pues es injusto,
1: hay que respetarlo.
2: Pero si era para el otro equipo, nosotros.
1: Y son las reglas que pone la FIFA.
2: No, y ahí qué hacemos.
1: Son las reglas que pone la FIFA. Ahora, injusto lo de Irán. Lo de la selección de Irán, que no los dejaron entrar. Por ejemplo, hubo un árbitro de Irán que no lo dejaron entrar a Estados Unidos porque lo estaban asociando con grupos terroristas de Irán.
2: O sea,
1: y
2: ni
1: no
2: para
1: pudo entrar, lo devolvieron. Y el man se volvió tan viral, tan famoso, que en esos momentos es un ídolo en Irán. Ahora, la selección de Irán no ha podido jugar ni entrenar en los Estados Unidos. Le tocó ir a entrenar y a jugar en México y en Canadá. Pero no nos han dejado ingresar a Irán y lo han criticado mucho a la FIFA, porque se supone que todas las selecciones deben tener las mismas condiciones.
2: Total.
1: Logística, de entrenamiento,
2: todo, todo,
1: de cancha, de juego, todo debe ser por igual. Pero por las leyes, por las restricciones que tiene Estados Unidos con Irán, no han podido entrar.
2: ¿Pero qué? ¿Sí jugaron?
1: Sí, han jugado, pero no han jugado en Estados Unidos. Es que no los dejan jugar en Estados Unidos. No han podido entrar a Estados Unidos.
2: Qué horrible eso.
1: Han estado jugando en México.
2: Qué feo, mala cosa por la situación, además porque pues el fútbol es
1: y
2: otra cosa.
1: Y han criticado al Calvito, a Infantini, lo han criticado, claro, tiene que ponerse. Ayer le hicieron una rueda de prensa y las preguntas para Infantini era esa.
2: Y duras.
1: Sí, claro, y todo el mundo, bueno, ¿qué pasa con la selección de Irán? Que no está en las mismas condiciones que los demás. Irán demostró ser una muy buena selección.
2: Sí,
1: que tiene
2: se
1: con
2: lo ganó,
1: sí,
2: se lo ganó.
1: Tiene con qué, muy buena selección. A ver, Rodrigo Urbano, buenos días.
6: Tropicana, la más bacana. Eso, tranquilos, que suegra colombiana es más bruja que el brujo de Ghana. Tropicana, la más bacana.
2: Pica la suegra, espacito. Hay una chévere.
7: Tropicana, la más bacana. Bendecido día, Paulita, Mauri.
2: Amén.
7: Tranquilos, que nosotros tenemos, si ellos tienen brujos, nosotros seremos la bruja de Yoselina.
1: Es el meme que tenemos al padre Diego Jaramillo.
2: Padre, al niño Jesús de Praga, mi
1: hijo. El niño Jesús de Praga, el divino
2: Sagrado Corazón
1: niño
2: de Jesús. Ay, ampáranos, Cristo lindo.
1: Ahí acabamos de montar una información de la cábala que tiene Néstor Lorenzo. El amuleto, pues, que tiene Néstor Lorenzo.
2: Él es muy mariano, ¿no?
1: Cábala o fe, Néstor Lorenzo siempre lleva consigo un amuleto especial en los partidos de la Selección Colombia. Una imagen de la Virgen de Luján, patrona de Argentina, adherida en la tabla que utiliza para dirigir y tomar decisiones tácticas. El técnico asegura que no cree en las cábalas, pero sí en la fe, y afirma que se encomienda a la Virgen para pedir sabiduría y protección para sus jugadores. Bueno, no creen las cábalas, pero siempre lo vemos con la camisa vino tinto. No sé si es la misma o tiene varias.
2: No, tiene que ser varias. ¿Te imaginas?
1: Pues ahora la puede lavar.
2: Pues sí, pero ya no es tanto tiempo.
1: Porque
2: yo lo creo.
1: El man siempre es la misma pinta, ¿no?
2: Sí.
1: Lo único que se pone es un saquito, un chalequito por encima, pero siempre
2: elegante
1: es la camisa vino tinto con los calores en los Estados Unidos. Pero siempre con la camisa ahí.
2: Con
1: eso
2: la
1: cábala,
2: ¿no?
1: Pero dice que tiene fe en la Virgen de Luján, que es la patrona de Argentina.
2: Lo más importante es la fe, creo yo. Y él cree en sus jugadores, pues obvio.
1: Y con la Virgen, mejor dicho. Esa de Ghana no tiene nada que hacer ahí.
8: Tropicana, buenos días. Reportando sintonía de las tropezuelitas. Para recordarles, el pasaje ya subió a 3 barritas. Tropicana, la más bacana.
1: Gracias, Edwin, conductor ahí de servicio público, de busetas. Claro, ya subió 3,000 pesos esta mañana. Paola, le cobraron los 200
2: ya,
1: de más.
2: Ya, yo pasé 4,000 y yo, ay, caracha, ya me arrancaron otros 200 pesos, claro.
1: ¿Tres luquitas?
2: No, y ya estaba el aviso. El aviso como tal que,
1: sí lo ponen
2: que tiene
1: temprano,
2: el,
1: como,
2: no, ese madrugada
1: con la gasolina.
2: Madrugada
1: por 12:01 de la noche.
2: Sí, ya estaba ahí listo. Entonces, ya, no, 3,000 pesitos.
1: 3,000 pesos. Ya. Sube el pasaje el día de hoy.
2: Correcto.
1: Buenas.
9: Yo escucho y comparto a Tropicana, la más bacana. Paolita, Mauri.
2: Corazón.
9: No, siempre a Colombia toda la vida le ha tocado luchar contra los árbitros.
2: Sí.
9: Y si jugamos contra las princesas de Argentina y la princesa de Messi, la novia de Infantino, pues imagínate, todo el mundial volvieron a acomodarlo con lo más suaves, con lo más suaves. Se encuentra con uno duro donde se encuentre con Colombia. De resto, papita para el oro, para ellos. Por eso hay que sacarlos, hijo de madre, y quitarle esas regalías. Leo, regalo.
1: No, es que
9: la novia de Infantino.
2: Dios mío.
1: Donde Colombia saque a Argentina, Dios mío. Uf, nos quitamos esa espinita de la Copa América. El último partido después de la Copa América que nos enfrentamos en la eliminatoria de Colombia-Argentina, Colombia le ganó a Argentina, ¿te acordás? con
2: por eso te digo que ya lo hemos ganado, sí, ya se le ha ganado.
1: Y después de la Copa América, ellos nos ganaron la final de la Copa América y nosotros en la eliminatoria para este Mundial, después de esa Copa América, le ganamos a Argentina.
2: O sea, ya se le ha ganado.
1: Llevamos la victoria. Sí se puede. Le ganamos, que nos sacamos esa espinita del triunfo de la Copa América.
2: Ay, sabrosito, Dios mío santo.
10: Uno hola, Tropicana, buenos días. Era para saber el marcador entre México y Ecuador. ¿Quién ganó?
1: México y Ecuador. El día, dos, ese fue, sí, 2-0
2: quedó.
1: 2-0 con una roja para Ecuador. No pudo Ecuador, hombre. Ya lo devolvieron. Ya tienen que estar llegando a Ecuador.
2: Ay, qué mal.
11: Tropicana, buenos días. Tropicana, no se preocupen que a Gana se le gana para que se queden con la gana.
2: Colombiano, ¿no?
12: Tropicana la más bacana. Yo cumplo años el sábado, pero ay, me voy el 2 de julio de viaje.
1: ¡Ay, qué, uy,
2: qué rico!
1: Y se ve el partido.
2: ¡Ay, qué delicia! Vacas.
13: 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Bendecido día. No hay de qué preocuparse. Colombia gana, gana Colombia. Por donde lo lea, Colombia gana.
14: Paulita, Mauri, muy buenos días. Un saludo de acá de Barranquilla. Sucio lo que le hizo México a Ecuador.
2: ¿Qué?
14: Que le retrasó el vuelo al equipo ecuatoriano. Un vuelo que demoraba 3 horas, se demoró más de 9 horas desde Estados Unidos a México.
2: ¿Qué?
14: Y apenas le entregaron 5.000 boletas a los ecuatorianos para entrar en un estadio de más de 80, que le caben más de 80.000 personas. Obviamente, miren cómo terminó el partido. Los ecuatorianos estaban cansados. Y más encima, los hinchas mexicanos hacerle bulla en el hotel donde se hospedó el equipo ecuatoriano. O sea, eso no es jugar limpio.
1: Sí.
14: Tropicana la más bacana.
1: Esa es la otra, Paola, pero es que ¿quién puede con esos banderazos de ahora? Es que ahora la moda es los banderazos. Mire cuando juega Colombia. Pero ¿pueden hacer los banderazos?
2: ¿Viste ese de México?
1: Sí, uy, el de México ayer. Pero eso fue después. Eso fue después de la victoria. Están hablando de alrededor de 2 millones salieron ahí en el Ángel de la Libertad, que es donde se reúne la cantidad de gente. Y es que México haciendo historia, pues que México.
2: Obvio, es que ellos también están gozándose su momentico.
1: Claro,
2: y siendo una de las sedes.
1: México en un mundial de esa manera. Además que por ser anfitriones, ellos tienen el pase directo. Ellos no tienen que competir ni hacer nada. Entonces van de pase directo.
2: Van ganados.
1: Y siempre los devolvía en la primera ronda para atrás México. Pero bueno, disfruten su cuarto de hora.
2: Porque ya va Colombia para allá, mi amor.
1: Disfruten.
15: Tropicana, la más bacana, amor y Paola, bendiciones.
2: ¿Me?
15: Es tanta la gana de ganarle a Gana que se nos da la gana y se le gana. Tropicana, la más bacana.
2: Sí, sea. Eva.
16: Buenos días, Tropicana, la más bacana. Los hinchas mexicanos hicieron el banderazo en el hotel. Porque cuando hubo la Copa América que se enfrentaron los de la Conmebol con la Concacaf, le tocó un partido Ecuador-México y los hinchas ecuatorianos hicieron lo mismo. Entonces eso fue una venganza prácticamente.
1: Ahí ya
2: las espinitas que decimos. A sacarse
1: no hay nada
2: las
1: que
2: espinitas.
1: Hacer, Paula, ya ganó México, ya pasó, ya devolvieron a
2: Ecuador. Ya, otro día. Es decir, vamos a ver hoy cuáles son los tres que se devuelven para la casita. Y por la misma, sí, estos días va a ser
1: mejor
2: así.
1: Mejor veamos lo positivo. ¿Cuáles son los tres que van a pasar el día de hoy?
2: Bueno, el mismo perro con diferente lazo.
1: Hoy, atención, 11 de la mañana, este partido está bueno. Inglaterra, República del Congo. República del Congo, que ya nos tocó, ya le ganó Colombia a República del Congo, pero bueno.
2: Con ese pulpo.
1: Inglaterra, ay Dios mío, Inglaterra no. Puede ser muy Inglaterra, pero no la veo tan fuerte.
2: ¿Será que no?
1: Sí, le falta Inglaterra. Pero la favorita para el día de hoy, Inglaterra, okay, ante la selección de República del Congo.
2: Listo.
1: Obviamente,
2: siguiente.
1: Inglaterra la favorita.
2: Ah, bueno, ese es temprano, ¿no?
1: 11 de la mañana.
2: Ya.
1: Ahí les voy a cantar los goles aquí a través de Tropicana. 3 de la tarde, canta los goles, Paola.
2: A ver.
1: Bélgica-Senegal.
2: No me preocupan, por ahora.
1: Bélgica, y la por favorita ahora. Bélgica.
2: Listo.
1: Y en la noche, 7 de la noche, Estados Unidos-Bosnia. Favorita, Estados Unidos, que ha mostrado un buen
2: también
1: mundial. Pero puede dar la sorpresa a Bosnia, uno no sabe.
2: Ya sabemos, ya entendimos en este mundial que cualquier cosa puede pasar. Listo.
1: Listo, esos son los tres partidos para el día de hoy.
2: Vamos a ver entonces cuáles son los tres que pasan a la siguiente fase.
1: Aquí les estaremos contando los goles, cantándoselos a través de Tropicana, la más bacana, así es que muy atentos.
2: Estaremos aquí compartiéndoles esa información, pero también de todo un poco a través de las redes sociales, cositas que nos encontramos del mundial, así que recuerden seguirnos, @TropicanaPopayán.

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0: Hoy por ti, mañana por mí de Tropicana. Estamos con esta gran campaña muy bonita para ayudar a nuestros hermanos venezolanos. Ustedes, queridos oyentes, Ángeles, sí. Tropicana, los estamos esperando, recepcionando aquí todas esas donaciones en la calle Novena Norte, número 9N31, Barrio Santa Clara. ¿Qué pueden traer los oyentes que quieran colaborar, que quieran ayudar a esta buena causa para los damnificados en Venezuela, Paola?
1: Bueno, pues como en todas las campañas y teniendo en cuenta el tiempo, la duración, todo lo que se va a demorar, el recorrido, cuándo puede llegar, pues les agradecemos a todos el aporte en alimentos no perecederos, alimentos que no se vayan a dañar, que usted mire muy bien que compró la latica de atún, la bolsita de azúcar, de la librita de arroz, etcétera, que tengan una fecha de vencimiento larga para que no vaya a tener ninguna complicación. Todos estos elementos los vamos a recibir aquí, en Tropicana, de la mano del Banco Arquidiocesano de Alimentos, del Banco de la Arquidiócesis, que también está haciendo lo propio en cada una de las iglesias, pues nosotros lo vamos a recepcionar también aquí en el estudio de Tropicana. Pueden ser elementos de aseo, a Mauri, frazadas también, que pueden estar en buenas condiciones para poderle ayudar a estas personas. Son donaciones que van a llegar muy bien a las familias que tanto lo necesitan en Venezuela.
0: Claro que sí, los esperamos. Por favor, hagan esa donación, póngase la mano en el corazón. Hoy es por los hermanos venezolanos, mañana uno no sabe las vueltas que da la vida y puede tocar las familias aquí en Colombia, nosotros, pero hoy si podemos ayudar, vamos a hacerlo juntos, como siempre, como la emisora diferente que ayuda a los peluditos y a la gente. Vamos a unirnos en esta bonita campaña por Venezuela. Vamos a unirnos para ayudarlos. Entonces, usted puede traer que la librita de arroz, no, sí, tiene que ser el bulto de arroz, la librita, una libra de espaguetis, una libra de frijol, de lenteja, de azúcar, elementos no perecederos que podamos tener por unos días guardaditos mientras que alcanzamos a hacer toda la recolecta, porque es una gran recolecta que se está haciendo en Popayán, y poderlos trasladar hasta Venezuela.
1: Mire, la idea es que unirnos pues al Banco Arquidiocesano para que hasta el 13 de julio se haga toda esa recolección. Tenemos tiempo suficiente.
0: O sea, tenemos 13 días.
1: Exactamente 13 días para que podamos pensar en, como dice Mauri, esa libra de arroz, de azúcar, de café, la tica de atún, algo que les pueda servir realmente a ellos en este momento. Vamos a unirnos a esta gran campaña, vamos a unirnos a esta opción que podemos tener nosotros para poder darle la mano también a los hermanos venezolanos. Y muchos de ustedes de pronto dirán, ah, yo vivo por ahí cerquita Tropicana, puedo pasar temprano a dejar una librita de arroz, de azúcar, todo esto que le puede servir tanto,
0: o sea,
1: a estas
0: familias.
1: Está
0: arrancando
1: familias
0: el mes y el día de hoy posiblemente va a marcar.
1: Va a marcar, se le puede enredar por ahí una librita,
0: sí,
1: de arroz.
0: Y usted está colaborando. Muchas veces la gente dice, ah, yo no ayudo porque no sé cómo hacerlo. No,
1: ¿a dónde llevo?
0: No sé.
1: Muchos nos preguntaban,
0: cuenta,
1: ¿no?
0: No sé de una
1: también
0: cuenta, no sé a dónde llevar, no sé qué hacer. Mire, esta es la oportunidad. Va a quedar en buenas manos.
1: Total.
0: Va a quedar en muy buenas manos. Y con la tranquilidad de que se le va a entregar a quien realmente lo necesita.
1: Correcto. De hecho, pues por eso lo estamos haciendo también con el Banco Arquidiocesano. Ya Jordan nos ha dicho, mire, lo que llegue allá, lo que sea, lo recogemos, lo acomodamos, lo enviamos, porque la idea es poder ayudar a más y más familias que en este momento necesitan tanto. Entonces, si de pronto usted esos 20 mil pesos no sabe qué hacer, o se dice, ve, me sobró.
0: Son
1: estos
0: más
1: 5
0: de
1: 15
0: mil damnificados.
1: Imagínate.
0: Más de 15 mil damnificados que no tienen un techo, que no tienen comida, que no tienen agua, que no tienen alimento, que no tienen nada, que lo
1: nada
0: han perdido todo y han perdido hasta sus seres queridos. Entonces,
1: sí,
0: pongámonos la mano en el corazón, miremos la magnitud de la tragedia que están viviendo,
1: sí,
0: los venezolanos.
1: Difícil,
0: también invitamos a los amigos oyentes venezolanos, que son muchos los que nos escuchan aquí en,
1: también,
0: en Popayán,
1: sí,
0: si se quieren unir, si pueden apoyar, si tienen algún familiar allá, que nos comenten las historias, los casos, y pues miramos de qué manera podemos también ayudar.
1: Correcto, de esa forma también podemos unirnos apoyando a la gente que de pronto ha perdido el contacto. De hecho, a través de redes sociales les compartimos los números también a través de los cuales se puede buscar a algunas personas. Entendemos la magnitud, la dificultad del asunto. Usted que tiene su tienda, que tiene su supermercado, que tiene un granero, que le queda bien también pues donar un poquito más, bienvenidas sean todas estas donaciones. Hoy será por ellos, mañana puede ser por cualquiera de nosotros en una situación difícil, una circunstancia que, como lo contaban los oyentes también aquí, ¿cuántas donaciones no recibió Popayán en su momento que le sirvieron tanto a las personas que padecieron con el terremoto,
0: sí,
1: o con otras dificultades? Bueno, es momento también de que, gracias al Todopoderoso, con esa bendición que tenemos de seguir adelante, pues nos pongamos la manita en el bolsillo y también hagamos las donaciones. Cualquier cosa que usted pueda donar para ellos será bienvenida aquí en Tropicana. Que no le dé pena porque dice, ay, no, qué pena ir a dejar solamente esta libra,
0: no,
1: de arroz.
0: No, no, todo,
1: no,
0: es bienvenido.
1: Usted no se imagina ya sumando todo lo que podemos hacer por ellos. Entonces, si se le enreda esa donación.
0: Y esa es la otra, ¿no? Mucha gente dice, no, es que yo no ayudo porque no tengo con qué. Porque es que la gente piensa que uno para ayudar necesita gran cantidad y necesita, mejor dicho, las pacas y las repacas y las cajas, ¿no?
1: Sí, correcto.
0: Con una librita de arroz, de azúcar, con una botellita de aceite, todo eso sirve.
1: Cierto, le aseguro.
0: Y está ayudando a una persona.
1: Que todo lo que se va a recoger, si Dios lo permite, y con la bendición de Dios y de los Ángeles Tropicana que nos van a apoyar, al 13 de julio podemos decir, se van a ir unos buenos mercados para poder ayudar a la gente en Venezuela. Y esos mercados los vamos a reunir así, con su librita de arroz, con su libra de azúcar, con su paquetico de café. Lo que usted pueda donar, aquí lo esperamos.
0: No hay...
1: pero va a sobrar.
0: Pero va a sobrar y en abundancia, con la bendición de Dios, porque eso es Tropicana, la emisora diferente que ayuda a los peluditos y a la gente. Vamos a ayudar entre todos, entre todas. 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
1: 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Chao a la gente de TikTok, mil gracias por conectarse, por vernos, por compartir. Gracias por estar ahí en arroba Tropicana Popayán.
2: Es genial poderlos saludar también por ahí, los atendemos, nos conectamos y obviamente nos sentimos un poquito más cerca, sobre todo aquellos que están por fuera. Recuerden, la cita será siempre a las 7 de la mañana a través de TikTok, pero a través de la radio estamos todo el día, 24/7, así que
1: chao,
2: muchísimas gracias.
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1: 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Son las 9 de la mañana, 56 minutos.
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2: Con mucho gusto en Tropicana, son las 10 de la mañana, 15 minutos, 10, 15. Aquí estamos en Tropicana. Voy a arrancar el Póngame, Póngame de Tropicana, la más bacana. Pero antes, ya salió a la cancha la selección de Inglaterra. Van con el calentamiento, Inglaterra-República del Congo. El partido comienza a las 11 de la mañana. Va por DirecTV, va por Caracol y RCN Televisión este partido. Inglaterra versus República del Congo a las 11 de la mañana. Estaré cantándole los goles para que estén atentos aquí en Tropicana, la más bacana. En esta Copa del Mundo, que se viven los goles aquí a través de Tropicana, Tropicana, Tropicana. ¿Ya están calentando ahí las dos selecciones? Sí, ya están en el terreno calentando, haciendo el reconocimiento. Partidazo, partidazo. Inglaterra, República del Congo. A continuación, voy a arrancar entonces, como les decía. Bienvenidos al Póngame, Póngame. ¿Qué quieren escuchar? Notica de voz, una salsita, una buena salsa romántica, un vallenato, un popular, un tropical, un merengue, alguna canción caucana. Bueno, lo que deseen. 310-370-9815 de Tropicana. Buenos días.
3: El binomio de oro.
2: Dime, gracias. ¿Cómo te olvido el binomio de oro? Me gusta arrancar con un vallenato. Hola.
4: Tropicana, la más bacana. Buenos días, Amaury. Póngame, buenos póngame. Días. Poemio de afición, Vicente Fernández.
2: Uy, no le metas así de rico.
5: Buenos días, Tropicana. Amaury, bendiciones. Amaury, Amaury, póngame, póngame. Jamás de los últimos. Muchas jamás. Gracias.
2: Listo. Dios los bendiga. Bueno, mucho popular, mucho popular.
6: Tropicana, a ver. Buenos días, por favor, póngame, póngame. Listo, Medellín.
2: Listo, gracias. Medellín, me gusta, me gusta.
5: Tropicana, la más bacana, buenos días, por favor, póngame, póngame. ¿Acaso no crees, Patricia Terán?
2: Ajá, listo. Listo, aquí estoy buscando sus canciones. A ver, Ever, ¿qué dice?
7: Tropicana, buenos días, Tropicana, póngame, póngame. Vuelve de Cuco Baloy, gracias.
2: Vuelve de Cuco Baloy, listo, con mucho gusto. Vamos a complacerlos, este clásico. ¡Ay! ¡Ay, ay, ay! Vicente Chente Fernández. Bohemio de la ficción. Cántelo pues. Súbale el volumen a Tropicana.

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0: Jessy Uribe y Paola Jara, infidelidad aquí en este Póngame, Póngame de Tropicana. Es Tropicana, Tropicana, Tropicana, Tropicana. Vamos a continuar. ¿Qué más quieren escuchar? ¿Qué más piden los oyentes? Buenos días.
1: Tropicana, póngame cuentos de hadas.
0: Bueno, hola.
2: Hola, Tropicana, buenos días. Póngame, póngame. Tengo derecho a ser feliz.
0: Listo. Gracias. Junior González, ok.
3: Tropicana, buenos días. Buenos póngame, días. Póngame. Ahora que puedo, de Fernando Urbano.
0: Fernando Urbano.
3: Gracias.
0: Listo, mi
2: Tropicana,
0: amor.
2: Más bacana. ¿Cómo póngame, estás? Póngame. He tratado de Víctor Manuel.
0: Gracias.
4: Tropicana, la más bacana. Sí, póngame, señor. Póngame. Lamento Guajiro. Tropicana, la más bacana.
0: Lamento Guajiro del grupo Niche. Una canción muy solicitada aquí a través de Tropicana. Buenas.
5: Buenos días, Amaurín.
0: Sí, buenos días.
5: Yo escucho Tropicana, la más bacana. Póngame, póngame el amor de Lisandro Mesa. El amor, muchas gracias.
0: El amor. Listo, voy con sus canciones. Por ahora es hora de estar en Pax. En Tropicana son las 10 de la mañana, 34 minutos.
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0: 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En Tropicana son las...
1: En Tropicana son las 10 de la mañana, 42 minutos. En Tropicana, la más bacana.
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1: 10:43 en Tropicana. Póngame. Seguimos. No paramos. También hágame el reporte. ¿Qué pasa en las calles? ¿Por dónde meterse? ¿Por dónde no hacerlo? Notica de voz, por favor. El semáforo dañado. Bien pueda. Notica de voz de lo que pasa en las calles. En el 310-370-9815. En Tropicana.
4: ¿Por dónde meterse y por dónde no hacerlo?
1: Por favor, le ponen la palabra reporte para pasarla de una. ¿Listo? Gracias. 10:43 en Tropicana. Hola.
5: Tropicana, muy buenos días. Sí. Póngame escombros de la Suprema Corte. Jimena, muchas gracias. Dios te bendiga.

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2: Con mucho gusto en Tropicana, son las 10:51 en Tropicana.
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2: 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Presenta la hora, son las 10:52.
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3: Son las 11 de la mañana. 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

0: Oyentes de Tropicana, atención, mucha atención, mucha atención. Oyentes de la más bacana de tu Tropicana, atención, atención. Porque hay un gol en este compromiso, increíble.
1: ¡Qué golazo!
0: Atención, oyentes de Tropicana, porque el compromiso entre Inglaterra y República del Congo, este no te lo puedo creer, acaba de anotar el primer gol, República Democrática del Congo.
1: ¡Cántalo, Tropicana! ¡Qué golazo! ¡Gol!
0: Este mundial no se sabe qué pueda pasar. 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Bueno, atención, ay, al parecer se lo van a anular. Lado, a ver, ¿qué dice? ¿Están revisando el VAR? No puede ser, no puede ser. Al parecer un fuera de lugar. Por una manito. A ver, esperemos el VAR. ¿Están revisando el VAR? Revisando si es fuera de lugar. Pero acaba de meter el primer gol República del Congo. Increíble. Increíble. A Inglaterra le acaban de meter el primer gol. ¿Qué dijo el VAR? Lo están revisando el partido. A ver. Rapidito, VAR, hombre. No, señores y señores, fue gol, gol, gol, gol, gol, gol, gol, gol, gol, gol.
1: ¡Qué golazo! ¡Gol!
0: ¡Gol, gol, gol, gol! Ha dicho el VAR que fue gol para República del Congo. 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Con Betplay cantamos este tremendo golazo en Tropicana, la más bacana.
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2: Con mucho gusto, son las 11 de la mañana, 20 minutos. En este póngame un saludito en Pereira. Ahí está Norma, como siempre, bella, hermosa. Escuchando Tropicana, la más bacana, se encuentra en Pereira. Un besito para Norma. Besitos para Norma. Está escuchando Tropicana, la más bacana. Son las 11:20 minutos. Qué partidazo el que se está jugando. Inglaterra versus República Democrática del Congo. Va ganando República del Congo, pero Inglaterra tiene toda la carne en el asador, jugando muy bien, dándola toda, pero no ha podido entrar la pelota. Está República del Congo en la parte de atrás, defendiendo muy bien lo que saben hacer, lo que nos tocó con Colombia. Está defendiendo muy bien República del Congo, guardando ese golcito que le puede dar la victoria y puede en este momento, así como va el partido, está eliminada Inglaterra por República del Congo. Increíble, increíble. De todo se ve en este mundial. Minuto 21 del primer tiempo. Todavía tienen tiempito de empatar y de ganar. Inglaterra la tiene dura.
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2: Más del póngame. ¿Quién más está con nosotros? Hola.
3: Que nada más bacana. Póngame. El tratado de Víctor Manuel.
2: Bueno, con mucho gusto. Hola.
3: Buenos días, Amaury. Póngame. El idilio de Mar Anthony. Gracias.
2: Como en el idilio. Listo, como en el idilio.
4: Hola, Amaury. Buenos días.
2: ¿Cómo estás?
4: Póngame de 6 a 6 de Lisandro Mesa. Tropicana, la más bacana.
2: Listo, ya la pongo.
5: Yo escucho Tropicana, la más bacana. Hola, Amaury. Muy buenos días. Póngame. He cometido errores, de Luis Alberto Posada.
2: Posada, no puede faltar, hombre. Hola.
6: Tropicana, la más bacana. Buenos días. Póngame. Te amo, Uriel Henao. Gracias.
2: Ahí.
7: Buenos días, Tropicana. Por favor, póngame. Tatuaje del alma. Yo escucho Tropicana, la más bacana.
2: Eso es un vallenato bien bacano como Tropicana, ¿sí o qué? Claudia, buenos días, ¿cómo estás?
8: Buenos días, Tropicana, la más bacana. Póngame. Nadie se muere de la máquina. Gracias.
2: Me gusta. Vamos a complacerlo ya mismo aquí en Tropicana. Póngame. 11:22 minutos.

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1: 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En Tropicana son las...
0: 11:46.
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2: En Tropicana, 11:56 minutos en Tropicana.
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11: Son las 12 del mediodía. 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
2: 12 y 15 minutos en Tropicana.
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0: 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En Tropicana son las...
1: En Tropicana son las 12 y 30 minutos.
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0: Partidazo el que estamos viendo entre Inglaterra, República del Congo. Acaba de anotar su primer gol Inglaterra. Gol de Harry Kane al minuto 75. Empata este compromiso. Uno para Inglaterra, uno para República del Congo. Empatado.
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0: Muy buen partido, ¿para qué? Muy buen partido. 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Uno para Inglaterra, uno para República Democrática del Congo.
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1: En Tropicana son las 12 y 45 minutos.
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0: ¡Palo Tropicana! ¡Qué golazo! ¡Gol!
1: Increíble, increíble, increíble. Acaba de marcar el segundo gol Inglaterra. ¿Adivinen de quién? Harry Kane acaba de marcar el gol que le da la victoria a Inglaterra, el gol que lo clasifica. ¡Qué buen partido!

0: De la selección Colombia, 2 goles tiene Inglaterra, 1 para República del Congo. 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
5: Es la una de la tarde. 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
1: En Tropicana es la 1:45.
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1: ¿Qué tal para todos ustedes? Un abrazo enorme con los mejores deseos en esta tarde bacana. Tarde bacana que esperamos se disfruten como siempre con Tropicana. Tropicana, ¿cómo están? Buenas tardes, buenas tardes, buenas tardes. Primera tarde de este mes de julio que esperamos se la disfruten, la gocen, la pasen muy bien y la aprovechen al máximo. Hay que vivir cada instante, cada segundo, cada momento, cada ratico que nos está regalando el Todopoderoso. Ahí las gracias, toda la honra y gloria sea para Él que nos permite nuevamente estar con ustedes, que nos permite pasar del mediodía, que nos permite iniciar una tarde bacana, que nos permite trabajar, descansar, relajarse y disfrutar de todo este día. ¿Cómo vamos? ¿Cómo están ustedes? Bienvenidos. Buena tarde, buena tarde, buena tarde. ¿Quién por acá? Empiezan a enviarme por aquí registros, documentos. Si se trata de animalito, recuerden ustedes que lo pueden hacer a través de fotografías. Si es que se perdió, si es que llegó a su casa, con datos, por favor. Cargando por aquí la fotografía, listo. Stuart, se extravió Stuart, un tropi peludito, con mucho gusto lo vamos a compartir, claro que sí, para poder ayudarles a ustedes también en casa. Buena tarde. ¿Quién más por acá? Se busca Charlotte. Ay, mi amor, y es una cosita. Ay, Dios mío, por acá nos han enviado un par de servicios sociales también. Vamos a ver de qué se trata. Ya espero responderles y compartir si es necesario para poder encontrar a estos animalitos. Hay otro por aquí que nos comparten, pero... Bueno, un tropi peludito que dicen su dueña falleció. Vamos a compartir la imagen también con muchísimo gusto, a ver si podemos ayudarle a encontrar un hogar bonito. Aquí estamos en la emisora que ayuda a los peluditos, la emisora que ayuda a la gente. Somos esa emisora tan diferente que logramos hacer eso y seguimos aquí también con invitaciones, con información, saludándolos a través del 310-370-9815. Bienvenidos a esta tarde bacana. Abrazo para todos los solteros. Los que se quedaron solteros el fin de semana porque perdieron. Los que son solteros, siguen solteros. Los que dicen que son solteros, pero puro cuento. Eso es mientras no los ven por ahí levantar la mano. Con Johnny Rivera, bienvenidos.

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1: 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En Tropicana 233.
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1: Como siempre, deseándole lo mejor a las personas que hoy están celebrando un año más de vida. Hoy, primero de julio. Más de uno se llama Julio por el inicio del mes, ¿no? Feliz día, feliz cumpleaños, mis amores. Si tiene esa personita especial de celebración de cumpleaños, haga su nota de voz 310-370-9815. 310-370-9815. A propósito, nos llega un mensaje de cumpleaños. Saludo para Jesús Arley Camayo en el barrio El Empedrado. Jesús Arley Camayo en el barrio El Empedrado está de celebración, está de cumpleaños.
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1: Los suyos han hecho llegar este mensaje aquí a Tropicana para desearle lo mejor. Jesús Arley Camayo, mi corazón bonito, que Dios te bendiga, que tengas un feliz cumpleaños y, hombre, pásala bonito.

0: besito para ti. Gracias por escuchar Tropicana. Feliz día. Feliz cumpleaños, Jesús Arley Camayo, que se encuentra hoy de celebración.
1: Se menea.
0: Continuamos con esta tarde bacana a las 2 de la tarde 34. Más bien con un clima querito, chéverón, rico, fresquito. Me gusta así cuando nos permite respirar, porque cuando no apaga ni un momentico el sol, Dios mío, qué sofoco. Abracito para ustedes. Buena tarde. ¿Quién está por aquí? Saluditos. Cargando notica de voz. Listo, perfecto. ¿Quién está por acá? Ya compartimos la imagen de un tropi peludito. Stuart, que se extravió en la vereda Lame. Vayan a ver en nuestros estados. De pronto lo encuentran, lo ven. Es un tropi peludito que necesita tratamiento. Y otro que compartimos por acá también, Charlotte. Este se perdió en el barrio La Esmeralda. Ya también lo compartimos y con toda la información. Ahí están los datos. Servicio social, como siempre, en Tropicana, y espacio para todos. Se extraviaron los documentos del señor Luis Garcés. Usted los encontró, comuníquese al 311-633-0894. Servicio social, se extraviaron los documentos de Omar Bolaños. Omar Bolaños busca sus documentos. Comuníquese al 320-733-4791. 320-733-4791. Servicio social en Tropicana. Ya les venimos a contar cómo pueden hacer parte de la gran campaña que estamos realizando para poder enviar elementos, ayudas, alimentos hasta Venezuela. Y lo estamos haciendo de la mano del Banco de Alimentos de la Arquidiócesis de Popayán. Así que quédense por aquí un ratico. Ya les vengo a contar cómo podemos nosotros también aportar desde nuestras casas, bajarle una librita de arroz, bajarle una librita de azúcar a ese mercado, pero que se vaya para Venezuela, que en este momento lo necesitan mucho, necesitan de nuestro apoyo, de nuestra compañía, de nuestras oraciones. Ya les vengo a contar cómo pueden hacer parte de esta gran campaña.
2: 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En Tropicana son las...
0: En Tropicana, 2 de la tarde, 36.
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13: Son las 3 de la tarde. 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

0: Macana, a las 3 de la tarde, 14 minutos. 3:14. A ustedes, gracias por compartir la imagen también que tenemos en nuestros estados. Hay quienes nos dicen, ¿me la puedo robar? Puede. Si podemos ayudar a ubicar a los familiares de esos animalitos o a esos animalitos, por favor. Ahí estamos pendientes. Hola, Tropicana. Bienvenidos. Feliz tarde.
1: Hola, Paulita. Buenas tardes.
0: ¿Cómo estás? Buenas tardes.
1: Corazón, póngame.
0: A ver, amor.
1: Póngame tormentos.
0: Ush. ¿Quién me lo atormenta, mi amor? Abracito para ti, gracias por estar con nosotros. ¿Qué más por aquí? A ver, hola, Tropicana.
2: Muchas gracias, Tropicana, la más bacana.
0: Full sintonía. Ah, ya sé quiénes son, ya. Los ganadores de los combos, los que acertaron con el marcador el pasado sábado y que sorteamos ayer. Estábamos comunicándonos con ellos. Muchísimas gracias, mi corazón. ¿Qué más por aquí? A ver, los leo, los escucho. Se encontraron la cédula de Giovanni Burgos Benavides en el barrio Santa Fe. Giovanni Burgos Benavides, mi amor lindo, tu documento de identidad, tu cédula, se la encontraron en el barrio Santa Fe. Comunícate al 312-866-0977. 312-866-0977. Servicio social que también hacemos en Tropicana. Estamos ahorita en este instante viendo a ver si pasa algo novedoso. Ya lleva 15 minutos jugando y todavía nada de nada, pero tiene que pasar, ¿verdad? Está jugando Bélgica-Senegal. Esperando a ver qué sucede, cuál de los dos se queda, cuál de los dos es el ganador. Y luego de las 7 de la noche, Estados Unidos-Bosnia. Por ahora ya lleva 15 minutos, 16 minutos este primer tiempo de partido, Bélgica-Senegal, y por ahora nada de nada. Pero aquí les estaremos contando cómo avanzan las cosas, sobre todo ustedes que no tienen la posibilidad de estar pendientes de los partidos, pero que les encanta estar al tanto de lo que sucede en el Mundial. Lo hace Tropicana a 3 de la tarde, 16.

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1: Información que a propósito estaremos ampliándoles luego de las 5 de la tarde, como siempre lo hacemos a través de Tropicana en el Cómo Atardeció Popayán. Nota de voz y registros que nos llegan también de nuestros oyentes, una noticia no muy alentadora para algunas familias. ¿De qué se trata? ¿Qué es lo que sucede?
2: Tropicana, la más bacana, un muerto hallado en este momento. Ahí como el que coge Tomás Cipriano es el mirador en toda la curva y para subir al mirador, ahí está en el caño. Ahí está ahogado en este momento, hace presencia la policía, está sin identificar el cuerpo todavía.
1: Muchísimas gracias, Dios te pague por la información, nos comparten las fotografías. Realmente pues hasta el momento no les podemos contar mucho más, pero sí, desde el Cuerpo de Bomberos de la ciudad de Popayán se habla no solamente de un cuerpo, sino de dos. Se habla de uno en el sector del Río Elegido y otro en el sector de Torres de Milano. Lastimosamente, pues según lo que ha manifestado el Cuerpo de Bomberos, no se logró salvarles la vida, no conocemos realmente qué fue lo que sucedió y estaremos atentos para poder conocer el informe oficial de, en este caso, los organismos de socorro y de las autoridades para ver realmente qué fue lo que sucedió con estas dos personas y desde luego las identidades. Qué muy triste esta noticia que se acaba de presentar aquí en la ciudad de Popayán, lo que también se manifiesta desde el Cuerpo de Bomberos. Vamos a estar pendientes y les contaremos a través de Tropicana la información, como todos los días, a través de Tropicana 106.1 FM y a través de nuestras redes sociales.

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1: Muy temprano en la mañana les contamos que nos unimos a una...
2: ¿Quién soy yo?
1: Jornada muy bonita, una actividad muy bonita de recolección de alimentos para nuestros hermanos venezolanos. Sé que muchos de ustedes aquí de pronto no se conectaron, tuvieron sus actividades, no tuvieron la oportunidad de conocer, de ver realmente qué es lo que estamos programando, qué es lo que estamos haciendo. Nos vamos a unir, como lo han hecho también muchos venezolanos aquí, que ya enviaron un camión con donaciones, con aporte. Lo vamos a hacer nosotros también con alimentos no perecederos de la mano del Banco de Alimentos Arquidiocesano. Con ellos vamos a estar uniéndonos, recogiendo lo que más se puede, alimentos no perecederos que como siempre les pedimos a ustedes, nuestros ángeles Tropicana, nos ayuden, que nos den la mano, que juntos nos pongamos los zapatos de estas personas que lo perdieron todo en Venezuela, sin importar para dónde se vaya, para qué lugar, cuál de los más afectados, no importa, pongámonos en los zapatos de aquellos que hoy están dependiendo de otros para poder tener un almuerzo, un vasito de café, una taza de agua de panela, que no tienen cómo alimentar a sus niños, que realmente necesitan de nosotros. Puede ser una libra de arroz, una libra de azúcar. Estamos recepcionando todo aquí, aquellos que ya hicieron llegar sus donaciones, y muchísimas gracias, en serio que lo hicimos en la mañana, esta invitación a través de Tropicana en el Cómo Amaneció, y llegar hacia las 2 de la tarde y encontrarnos ya con donaciones, no es más que gratificante, realmente es agradecerles a todos ustedes y esperamos que el Todopoderoso les multiplique enormemente, infinitamente para ustedes y para los suyos. Nos ha llegado arroz, nos ha llegado azúcar, papel higiénico incluso, pueden ser, si de pronto les queda fácil también donar elementos de aseo, simplemente les pedimos que por favor lo hagan llegar aquí a la calle Novena Norte, número 9N31, barrio Santa Clara. Estaremos con el Banco de Alimentos entonces, nosotros nos vamos a encargar de recepcionar aquí, de pronto a ustedes les queda mucho más fácil hacerlo llegar acá a Tropicana, cualquier libra de arroz, cualquier libra de azúcar, de frijol, de lenteja, una latica de atún, un frasquito pequeño de aceite, no importa lo que sea. Para ellos será en este momento una bendición enorme. Esperamos reunir hasta el próximo 13 de julio. Hasta el 13 de julio estaremos recepcionando estos alimentos no perecederos o elementos de aseo, como lo han hecho llegar ya muchos, les van a servir a ellos. Y les agradecemos infinito. Yo sé que el Todopoderoso en su camino les va a multiplicar estas bendiciones, y no solamente para ustedes, sino para sus hijos, para aquellos que de pronto están en otras ciudades, en otros departamentos, en otros países, y que lastimosamente a veces uno cuando no está en casa pues también padece, ¿verdad? Hoy nos ponemos en los zapatos de los venezolanos, de aquellos que están pasando por esta tragedia, de aquellos que no tienen cómo tener ahí un plato de comida en sus mesas. A ustedes muchísimas gracias. Hoy lo hacemos por ellos. Mañana puede ser por nosotros.
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1: En Tropicana, 3 de la tarde, 52.
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1: Con mucho gusto, ahora tenemos las 3 de la tarde, 53.
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0: Son las 4 de la tarde. 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

0: 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Ay, la carita de tristeza de los hinchas, hombre. Pero así son las cosas en el fútbol. Les estamos contando en Tropicana a las 4:19. 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
0: Esto será luego de las 5 de la tarde y hasta las 7 de la noche, donde los actualizaremos con la información. Vamos a ver realmente qué fue lo que sucedió con los dos cuerpos que encontraron flotando en el río Elegido en dos sectores diferentes. Cada uno de los casos, vamos a ver si tienen relación o no, qué dicen las autoridades. Ya les venimos a contar. Momentos de tensión se vivieron en Corinto, en el norte del Cauca, luego de que la comunidad reportara hostigamientos armados en contra de uniformados de la Policía Nacional. ¿Qué fue lo que pasó? Ya les venimos a contar también acerca de la alerta ambiental que se está presentando en el norte del Cauca. Se está hablando de mortandad de peces. ¿En qué sector? ¿En qué ríos? ¿Qué es lo que está sucediendo? Ya venimos a contarles. En la mañana de hoy estábamos hablando del tema de la caída de los árboles, de a quién compete, qué está pasando. Pues a propósito de esos casos que se han dado aquí en varios sectores de la ciudad de Popayán, un concejal denunció presuntas irregularidades en contrato de 83 millones de pesos para la poda de los árboles. ¿Cuál es la información? Ya les venimos a contar a través de Tropicana a las 5 de la tarde, de 5 a 7 de la noche, como siempre, la información. Mientras tanto, algo de la música de la gran familia latina que compartimos también para esta tarde. A ustedes, gracias por estar con nosotros. Esta canción me parece muy bacana. Se llama Y Desde Entonces. Lo hace la gran familia latina que está en Tropicana.

0: 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Les cuento. Senegal lleva 2, Bélgica acaba de marcar su primer gol. Despertó Bélgica. Senegal 2, Bélgica 1. 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

0: Hola, ¿qué le hicieron a Bélgica? Increíble realmente cuando vemos que se va a terminar el primer del segundo tiempo ya. Y Bélgica empata. Hágame el bendito favor. Este final de partido sí que está sabrosón. 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
0: En Tropicana, 4 de la tarde, 55.
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0: 4:55.
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23: Son las 5 de la tarde. 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

abracito para todos. Muchísimas gracias a ustedes por estar siempre con Tropicana. Espero que estén gozando, disfrutando de la música. Ahí les compartimos a otro tropipeludito también que se extravió. Se llama Niño, es hermoso. Ya les compartimos la imagen y el contacto por si. Bueno, ustedes lo vieron, llegó a su casa, lo están cuidando. Es importante que ayudemos a ubicar a estos animalitos para que puedan retornar con los suyos. A ustedes muchísimas gracias. Ahí está la información a través de nuestro Tropi WhatsApp de Tropicana. Miren que hace un momentico publicaron, nos compartieron una cédula que se habían encontrado. Apareció el dueño también, entonces qué bendición. De eso se trata, que aprovechemos al máximo el Tropi WhatsApp de Tropicana y todo lo que tenemos como servicio social para que nos demos una manito. Si ustedes están en las calles, si está pasando algo fuera de lo normal, si hay alguna tranca, aunque por estos días está todo tranquilo, pues lo pueden hacer. 310-370-9815. Ese es nuestro Tropi WhatsApp de Tropicana. A ustedes mil gracias por hacernos su reporte. Ya les venimos a contar información, actualizarlos con algunas noticias que se han presentado en las últimas horas. A ver, sobre todo, pues el caso de las personas que encontraron ahogadas en diferentes sectores aquí en la ciudad de Popayán. Que si ya estarán las autoridades confirmándonos, pues, si se trata de un hecho en el que fallecieron las dos personas, si son hechos aislados, dónde los encontraron puntualmente. Hemos entendido que ya se hicieron los actos urgentes, los sacaron del río y ahora pues entrará también la investigación de ver realmente qué fue lo que sucedió y la identidad de estas personas. Vamos a estar pendientes para poder contarles a ustedes qué fue lo que sucedió en horas de la tarde. Sucedió hace algunos minutos. De hecho, nos compartieron nuestros oyentes también por acá fotografías y videos. A ustedes muchísimas gracias por tenernos al tanto de lo que sucede también en las calles. Son nuestros ojitos allá afuera. Muchas gracias. Ya lo verificamos con las autoridades y venimos a actualizarlos con la información.

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1: A las 5 de la tarde, 34 minutos, saludamos a quienes van llegando a la sintonía y le agradecemos a aquellos que continúan con nosotros, que siguen ahí, pendientes de la información o actualizándonos desde algunos lugares de la ciudad de Popayán con sus notas de voz. A ustedes, gracias. Aquí los actualizamos con las noticias. Autoridades investigan mortandad de peces registrada en los ríos Ovejas y en el Cauca, en jurisdicción del municipio de Suárez. Se comparten videos y fotografías donde se puede ver esta situación que reporta el Consejo Comunitario de la Cuenca del Río Ovejas a través de la Guardia Cimarrona, lo que permite la activación de la respuesta por parte de las administraciones encargadas. Según lo que se ha manifestado, durante la inspección se recolectaron muestras que serán analizadas para determinar las causas de este hecho. Momentos de tensión se vivieron en el municipio de Corinto, en el norte del Cauca. La comunidad reportó un hostigamiento armado contra uniformados de la Policía Nacional. Los disparos que se escucharon en varios sectores de la población, dicen, generaron preocupación entre los habitantes, quienes permanecen resguardados mientras se pasa esta situación. De manera preliminar, se conoce que el ataque estaría dirigido contra la estación de policía del municipio. Hasta el momento, las autoridades no han entregado un informe oficial. El concejal de Popayán, Lucio Jurado, denunció públicamente presuntas irregularidades en un contrato de 83 millones de pesos que, dice él, sería para realizar la poda de árboles a propósito de los recientes casos de árboles caídos que se ha presentado en varios sectores de la ciudad de Popayán. Al parecer, según lo que manifiesta el concejal, es una situación que podría constituir en una presunta falsedad documental y de incumplimientos a los compromisos anticorrupción del proceso contractual. Manifiesta que al parecer los dos profesionales que aparecían dentro del personal mínimo presentado por el contratista manifestaron nunca autorizar el uso de sus hojas de vida ni firmaron las cartas de intención incluidas en la propuesta. Vamos a estar al pendiente de qué sucede con este hecho. Por eso también el concejal solicitó a la administración municipal estudiar muy bien este contrato y ver realmente qué es lo que está sucediendo. Finalmente, estas preguntas se han hecho precisamente por los casos de árboles caídos que se ha presentado en varios sectores de la ciudad de Popayán. Una denuncia que cobra relevancia luego de las recientes emergencias que se han presentado en la ciudad de Popayán.
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0: 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En Tropicana son las...
1: Son las 6 de la tarde. 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
1: Buena oportunidad el inicio de la segunda hora de Cómo Atardeció Popayán de Tropicana para agradecerles a ustedes, nuestros oyentes, por siempre estar conectados con nosotros. Ya venimos a hacerles el resumen de las noticias más importantes de hoy, a contarles otras. Tenemos a Robinson Crusoe, como siempre, y para aquellos que trasnochan, pues a que no me duermo a partir de las 8 de la noche. Vamos a darle también las gracias a Papito Dios, toda la honra y gloria para él, que nos ha permitido llegar al 1 de julio y casi que terminarlo con broche de oro. Deseamos que les vaya muy bien a todos. Aquí están las noticias. Ataque con drones deja un soldado herido en el sur del Cauca. El ejército confirmó la neutralización de 3 drones cargados con explosivos. El uniformado está fuera de peligro. En las últimas horas, 2 hombres que se desplazaban en moto fueron asesinados con arma de fuego en la vereda Holanda, en el municipio de Padilla, sobre el corredor vial que conecta con Puerto Tejada. Una nueva acción de la delincuencia organizada volvió a encender las alarmas en la Panamericana, luego del robo de 27 motocicletas nuevas que eran transportadas en un camión de carga en el sur del departamento. Medida de aseguramiento para un hombre por agredir sexualmente a su ex compañera sentimental. Hechos que se dieron en Santander de Quilichao. Este hombre no aceptó los cargos. El cuerpo de bomberos atendió una emergencia registrada en el norte de la ciudad. Un árbol cayó sobre una camioneta. Por fortuna, el incidente dejó únicamente daños materiales. Cauca se prepara para la temporada seca y el posible fenómeno del Niño. La gobernación adelanta un plan de contingencia para enfrentar el riesgo de incendios forestales y desabastecimiento de agua. En desarrollo de operaciones militares en la vereda Guasimal, municipio del Patía, el ejército logró la recuperación de una volqueta que sería acondicionada con explosivos para ser utilizada como un carro bomba. Ejército Nacional ubicó y neutralizó un laboratorio utilizado para el procesamiento de pasta de base de coca en la vereda Santa Rita, en Piamonte, esto es al sur del departamento del Cauca. Camión tipo niñera se volcó en el sur del departamento. Una mujer resultó herida. Un accidente que se dio en las últimas horas en el sector conocido como Cangrejo. Tras recientes casos de árboles caídos en varios sectores de Popayán, un

Concejal denuncia presuntas irregularidades en contrato de 83 millones de pesos para poda de los mismos. En la vereda Los Cerrillos, en Popayán, autoridades destruyen laboratorios para el procesamiento de sustancias ilícitas, resultado que entregó la Policía Metropolitana y el Ejército Nacional. Autoridades investigan la mortandad de peces registrada en los ríos Ovejas y en el departamento del Cauca, en jurisdicción del municipio de Suárez, una alerta ambiental en el norte del departamento.

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2: Mucha atención, les contamos. En desarrollo de operaciones militares en el municipio del Patía, tropas del ejército lograron frustrar una acción terrorista que pretendía ser ejecutada contra la fuerza pública y la población civil. Una operación que dio con una volqueta que había sido hurtada horas antes sobre la vía panamericana y que, según información de inteligencia, sería acondicionada con explosivos para ser utilizada como un carro bomba en un atentado en la región. El rápido despliegue de las tropas evitó que el vehículo fuera empleado en acciones criminales. En la vereda Los Cerrillos, en Popayán, autoridades destruyen laboratorios para el procesamiento de sustancias ilícitas. En las últimas horas, la policía de Popayán, el Ejército Nacional, realizaron la destrucción de un par de laboratorios situados en esta zona rural de la capital caucana. Según información extraoficial, en medio del operativo, una persona fue capturada y en este lugar se podría procesar más de una tonelada de clorhidrato de cocaína. La tercera división del ejército reportó la destrucción controlada de un artefacto explosivo improvisado en Argelia, en el Cauca, que ponía en riesgo la integridad de la población. La carga detonante fue ubicada en el sector conocido como Dos Palmas y, según las autoridades, estaba lista para ser empleada contra la población civil y los miembros de la fuerza pública. Para el ejército, abro comillas, el elemento bélico pertenecía a la compañía Fardey Díaz de la estructura Carlos Patiño de las disidencias de Iván Mordisco, responsables de múltiples delitos en el sur de la región caucana, cierro comillas. Por fortuna, la intención terrorista no llegó a ejecutarse por la intervención del grupo de manejo de explosivos y desminado XD.
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2: En la vida de los discípulos de Jesús, del mismo Jesús, yo creo que hasta de Dios mismo, siempre está como esa renovación de empezar una vez más, de empezar de nuevo. En los discípulos fue difícil porque cuando Jesús muere en la cruz, ellos quedan cada uno dispersos, asustados, atemorizados, con un dolor en el alma porque se fue, murió el líder de ellos. Y por la cabeza de ellos pudo haber pasado, ¿y ahora qué hago? ¿Ahora para dónde cojo? Jesús me dejó unas enseñanzas, pero tengo miedo, no sé cómo empezar, no sé cómo volver a intentarlo. Y claro, vino como un suspiro, vino como un renuevo a ellos cuando empezaron a escuchar a través de unas mujeres que Jesús había resucitado. Ellos por algún momento lo olvidaron. Jesús se las había dicho, se las había cantado, le dijo, oigan, yo voy a resucitar al tercer día. Y ellos, claro, en medio de esa aflicción del dolor, no lo recordaron. Pero cuando estas mujeres fueron a la tumba de Jesús y la vieron que estaba vacía, ¿no? Fue increíble. Jesús se manifestó a una de ellas y les dice, dile a los muchachos, dile a los discípulos que me encontraré con ellos. Paso seguido, Jesús entra en medio de las paredes y se encuentra con ellos y fue algo espectacular. Un volver a empezar. El mismo Jesús, como un volver a empezar, diría yo. Cuando está literalmente en la cruz, lo están crucificando, están acabando con él, muere. Es que morir es literalmente, es volver a empezar. Jesús regresó con toda para ilustrar a los discípulos, para irse a la diestra del Padre, pero regresar en un momento en donde no sabemos, ya no vendrá en un son suave como el que vino, ¿no? Ahora vendrá en son de guerra, describe Apocalipsis, a pelear por su iglesia, por la gente que le cree. Y esto lo digo porque nos muestra la Biblia en muchos momentos que es un nuevo empezar. Y ese nuevo empezar, que lo hagamos en Cristo, es lo más espectacular. Es lo que muchos dicen cuando se va a acabar un año y va a empezar el otro. Es volver a empezar. Quiero volver a empezar con la posibilidad de meterme a estudiar inglés, con la posibilidad de meterme al gimnasio, con la posibilidad de arrancar un nuevo emprendimiento, de sumarle más al que tengo, de darme una oportunidad con la persona que tal vez tiré la toalla y dije no más, de volver a tocar la puerta, aunque muchas veces me las tiraron en la cara. Eso puede pasar en el pensamiento de alguien. Es un empezar de nuevo. El mismo Pablo en Filipenses, en el capítulo 3, versículo 13, digo, hermanos, yo mismo no pretendo haberlo ya alcanzado, pero una cosa hago, olvidando ciertamente lo que queda atrás. Eso, ahí estaría hablando de un nuevo comienzo. Y extendiéndome a lo que está adelante, prosigo la meta, al premio del supremo llamamiento de Dios en Cristo Jesús. Me encanta esto, nos proyecta hacia lo que vendrá, a lo que empezamos a construir ya, pero que está por venir. En la segunda carta a los Corintios, en el capítulo 5, versículo 17, dice que de modo que si alguno está en Cristo, nueva criatura es. Eso es un nuevo empezar, siendo una nueva criatura, siendo mejor persona, mejor hijo, mejor amigo, mejor discípulo, mejor empleado, mejor jefe, mejor hijo de Dios. Y continúa diciendo que las cosas viejas pasaron Es el momento en que te olvides de lo viejo, de las cosas que pasaron, te hicieron daño, te dolió el alma, no importa. Ya es momento de echarle tierrita a eso y de caminar hacia adelante. Las cosas viejas pasaron. No te quedes pensando en el daño que ocurrió, en lo que te hicieron. No, ya no es eso. Ahora es pensar en la oportunidad que hacia adelante tienes. 2026, tienes que pensar lo que será el año en donde vas a poder consagrarte en Cristo, al Señor, al servicio, a un nuevo empleo, a salir adelante. Vuelve y toma confianza, agarra nuevamente. Hay una oportunidad de seguir peleando la batalla. Ahí está el Señor diciéndote, no importa cuántas veces fracasaste, yo estoy ahí para darte fuerzas. Y termina esta cita bíblica diciendo, he aquí, todas son hechas nuevas a partir de este momento. Ponte frente al espejo y dile a tu ser, a ti mismo, hablándote a ti mismo, es el momento de hacer cosas nuevas. Ya no quiero las viejas, quiero hacer cosas nuevas. Estoy estudiando y lo que hacía viejo era llegar tarde, ahora va a llegar temprano. Lo que hacía era que no presentaba trabajos, ahora los voy a presentar. Que sacaba malas calificaciones, que pasé arrastrado, ahora voy a pasar siendo de los mejores. Que en el empleo no la hice tan bien, la embarré en los últimos momentos, pero voy a caminar como Dios quiere que camine y voy a dar lo mejor de mí para que mi cara esté ahí puesta, seguramente la foto diciendo el empleado del mes. ¡Ja! Claro que eso es gratificante, claro que eso es bueno. Reconocimiento a aquellos que lo dan todo, aquellos que dijeron en algún momento, sé que la embarré. Es más, aquellos que hoy figuran como los mejores, detrás de ellos hay un peso de cosas que fracasaron. Aquellos grandes empresarios, hoy los ves como el caso de Ford, como los de cualquier gran marca a nivel internacional, local, lo que quiera que sea. Pregúntales cuántas veces lo intentaron, cuántas veces fracasaron. Sabieron, lloraron, se secaron las lágrimas, se lamentaron, corrigieron, volvieron a caminar. Y así hubiese pasado 2, 3, 4 veces. Ellos tomaron la decisión de no quedarse ahí, de avanzar más bien. Y eso fue lo que ocurrió. Las cosas viejas pasaron. He aquí son nuevas. Enjuagará Dios toda lágrima de los ojos de ellos. Y ya no habrá muerte, ni habrá más llanto, ni clamor, ni dolor. Porque las primeras cosas pasaron. Dice en Apocalipsis 21:4. Y me encanta lo que dice la Biblia, en todo momento, te bendigo en el nombre de Cristo Jesús. Declaro que los mejores momentos de tu vida están por venir. Date una nueva oportunidad, camina en rectitud. Dale una oportunidad a tu vida a encontrarse con Cristo y vas a ver que no es una religión, es una relación con aquel que te puede aconsejar, que te puede prosperar, que te puede sanar, que te ha dado tiempo de vida para que puedas pasarlo y que cuando sea el momento de partir, Él quiere que estés con Él en la eternidad abrazándose. Ese es el Rey de Reyes y Señor de Señores, el que murió por nosotros en la cruz, pero al tercer día resucitó para darnos vida y vida en abundancia. Es el momento de un nuevo comienzo, de empezar de nuevo. Yo soy Robinson Crusoe y esto es Tropicana, hoy, mañana y siempre. Esto te lo digo para que nunca más le vuelvas a decir al Señor lo grande que es tu problema. Más bien le digas a ese problema lo grande que es Dios. Es Tropicana, dice Robinson Crusoe, en el nombre de Cristo Jesús.

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7: Son las 7 de la noche. 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